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2: Originaria de la Ciudad de México, desde pequeña mostró interés por la música grabando sus primeros demos, llevándola al canto y la composición. Como compositora, ha colaborado con figuras como Kenia Oz, Carla Morrison, Steve Aoki, Tini, Reels B, Patti Cantú y Hash, entre otros.
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2: 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Con una constante en su evolución, es una de las artistas emergentes más prometedoras del pop en español.
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3: Ella es Sofía Thompson. Un aplauso para Sofía. Bienvenida, Sofía.

0: Felices de tenerte por acá. Y lo que pasa es que Sofía tiene esa hoja en la mano, sí. A la gente que está en radio y a la gente que está en redes sociales, porque también ella coincide en que no rimó.
1: No, pero pues, nos gustaría bueno, que la leyera.
2: Yo les voy a decir, Sofía me va a defender porque yo a Sofía la preparé para su primera comunión. Claro. Yo fui su catequista. Y ella sabe lo que es darle el agradecimiento a una catequista como yo.
0: Entonces Sofía va a hacer el último verso de la poetisa.
2: Lo va a repetir.
0: Lo va a repetir y usted juzgue si rimó o no.
2: Ya ni hablaremos a Sofía, porque ya me están embarrando a todo el mundo. Ya hablaron a Claudia, que en la mañana diga si rimó o no rimó. Ay, no chiflen de veras ustedes, ¿eh?
0: Venga, Sofía.
1: A ver, Sofía, te escuchamos.
3: Huela, huela, cotorrita, muchos años, muchos meses. Nuestro chile a los ingleses. Les daremos, y si sí...
1: Que, a ver, por favor, vean.
2: Bravo,
1: la gente que está escuchando
0: Sofía,
1: en radio,
0: bravo,
1: no vieron la cara que hizo.
0: No rimó.
1: La verdad, Sofía, dinos la neta, tú que escribes.
3: Yo, los dos versos en medio, sí le dio, ya después ya no le dio.
2: Ay, bueno, pues que...
1: No,
2: yo le pido una disculpa a todos los del instituto, ¿cuál es el
1: de poesía del centro de la Ciudad
2: Amado
1: de México.
2: Nervo. Amado Nervo, fiel sí. Amado Nervo, incorporado a la CEP.
1: Pobre Amado Nervo, sí. Si escucha esto se nos vuelve a
2: quedar. Ay, disculpa,
0: oye, pero seguimos con Sofía. Es interesante, Sofía. Platícanos porque andas con canciones nuevas, andas con nueva música, cuéntanos.
3: Sí, bueno, a ver, muchas gracias por tenerme aquí, me encanta este espacio. Y yo... pues acabo de sacar un álbum en marzo. Es mi álbum debut. Tiene 12 canciones. Le digo pop etéreo porque canto pop, pero no me era como suficiente solamente llamarle pop. Siento que hay muchas ramas del pop y hay muchas cosas más que cantar. Entonces salió en marzo, se llama Etérea. Y sí, es mi primer álbum.
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2: Oye, nos encanta. Te late si nos haces el favor y nos encantaría escuchar tu voz aquí en Amigos Sin Derechos. ¿Nos cantas una canción?
3: Por supuesto.
2: ¿Cuál
3: me
2: es?
3: Gustaría.
2: ¿Qué canción nos vas a cantar?
4: Sí, alégranos la noche porque
2: por
4: esta
2: favor,
4: señora
2: porque después del poema este, estamos deprimidos.
5: Ante la Profeco, los no de noche mañana.
3: Si están deprimidos, los voy a deprimir más, pero no, solo con esto, ¿ok? Esta primera canción se llama Dementes. Y es medio triste, pero siento que les va a gustar.
2: Más triste que la poesía, no,
4: no creo.
3: No,
4: no creo.
3: Sí, no.
2: No creo, Sofía.
4: Venga.
3: Ok, se llama Dementes. ¿Estamos listos?
2: Por favor.
4: Venga, Sofía Thompson en Amigos Sin Derechos para toda la cadena EXA, la mejor y FM Globo.

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10: Oye, Sofía, se rumora, se dice, me acaban de informar aquí en mi Chícharo Invisible que mañana es cumpleaños. ¿De quién es cumple mañana?
11: Sí, cumple mañana.
10: ¿Quién es cumple mañana?
12: Aquí está. ¿Quién? ¿Quién? ¡Cumpleaños!
13: Quiere volar, Sofía, venga. Quiere volar. Tradición, sí, claro. Vente, rockero.
10: Es la tradición de los cumpleaños aquí en Amigos Sin Derechos.
14: Sí, toda esta. A partir de ahorita.
10: Hay que responsabilidad que viene.
15: Una, dos, tres. Una, dos, tres.
10: ¡Felicidades, Sofía!
13: ¡Eso!
10: ¡Felicidades, Sofía!
14: ¡Ay, qué bárbaro! ¡Ay, pero qué hermoso! De verdad, qué padre esta fusión de sonidos y de voz y de todo. Me encantaría cantar contigo. Un día te voy a invitar a cantar. Te voy a arrancar los ojos como una vaca.
13: No,
14: esa
13: no,
14: esa no. Que me gusta muchísimo.
13: Mejor que Sofía nos regale otra canción. Sería
12: posible. Y después de volar.
10: ¿Qué tal? ¿Qué tal se siente volar?
13: Aire.
12: Me encantó, es que la verdad siempre quise volar en el ángel, nadie nunca me dio la oportunidad. Gracias por eso.
13: Qué gran regalo de cumpleaños, ¿no?
12: Sí. Me encantó, gracias.
14: Porque yo soy un ángel y volaste. O sea, volaste.
10: Mira, eso estuvo mejor que este poema.
13: ¿Qué canción nos vas a regalar, Sofi?
12: Les voy a regalar una canción que se llama Azul, que también está disponible en todos lados. Yeah.

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1: Durante una tarde que tuvieron libre los seleccionados brasileños en el certamen de México 70 en Guadalajara, los futbolistas aprovecharon su tiempo para visitar algunos locales del centro, entre ellos una fábrica de zapatos. Conocieron las instalaciones, así como el proceso de elaboración del producto. Al culminar la visita, el dueño de la empresa les obsequió un par de zapatos a casi todos los jugadores, excepto al defensa Joel Camargo. Esto porque en toda la fábrica no encontraron zapatos de su medida, que era muy grande.
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2: Miguel Pontón, ¿cómo estás? Qué gusto saludarte. ¿Qué nos cuentas en este jueves?
3: Qué barbaridad, Jesse, muchas gracias. Pues ya jueves 2 de julio y ya están muy emocionados por el domingo, ¿no? El domingo que es a las 7 de la noche, Inglaterra-México. Yo creo que gana México. Y vamos a pasar a cuartos, señores. Sí, señor, estamos muy contentos, muy emocionados. Pasando a los usuarios de WhatsApp, todavía hay muchas dudas. Ya cada vez a los usuarios nos están saliendo, o seguramente si nos estás escuchando, seguramente ya te salió el pop-up o la notificación de que ya puedes reservar tu nombre de usuario. Si no te sale, muchas preguntas me dicen, oye, pero es que no me salió y no le di clic. No te preocupes. Si tienes iPhone, te vas a ir en la parte inferior derecha donde está tu fotito de perfil. Ajá. Vas a presionar ahí, ¡puc! ¿No? En que es ajustes. Después te abre un menú y dice cuenta. Le vas a dar clic ahí también o presionas donde dice cuenta. Y después aparece, dice, nombre de usuario. Y en nombre de usuario vas a reservar tu nombre de usuario, ya sea uno inventado, uno nuevo que quieras, o que quieras que sea igualito al de tu Instagram o de tu Facebook. Y la gente te va a poder contactar ahora si conoce tu nombre de usuario. Pero si tú le pones una clave, también ahí abajito te va a decir, ¿quieres que todos tus contactos, todas las personas te puedan contactar o solo los que tengan tu clave? Tu clave consta de 4 dígitos, ¿no? 5, 4, 3, 2, por ejemplo, ¿no? Y si tienen entonces tu nombre de usuario y ese número clave, van a poder contactarte. Si no tienen ese número clave, pues no lo podrán hacer. Ahora, para personas que, como habíamos dicho el martes pasado, que tienen algún oficio, que si cerrajero, carpintero, plomero, lo que sea, pues para esas personas que les interesa más bien que los contacten directamente, no poner su número telefónico porque es más complicado, etcétera. Bueno, pues los van a poder hacer de esa manera, y evidentemente estos oficios que se dedican a trabajar a través de WhatsApp, pues no le ponen ese código, esa clave, ¿no? Para que los contacten directo. Aquí la ventaja es que muchos planes y prepagos y pospagos de las telefónicos incluyen WhatsApp de manera limitada. Entonces, si no tienes datos, pues no importa, pues por eso la gente usa evidentemente en México WhatsApp y en todo el mundo, porque somos 3 mil millones de usuarios los que utilizamos WhatsApp. Y luego en Android se van a ir abren su WhatsApp, se van a ir a los 3 puntitos en la parte superior derecha, ahí le pican ajustes, después le dan a apachurrar cuenta, y en cuenta les va a aparecer también nombre de usuario para que reserven su nombre de usuario. Todavía la gente no puede contactar o contactarnos con el nombre de usuario, nada más dice está reservado. Ahora, puedes reclamarlo, es decir, oye, pero yo soy una empresa, soy una marca, soy un personaje público, qué sé yo, y alguien me ganó mi nombre de usuario, puedes reclamar, y obviamente el Meta, o en este caso WhatsApp, te va a dar prioridad a ese nombre de usuario. Entonces, eso ya va a venir. Otra duda que tenían. ¿Es a fuerzas? No, es opcional. Entonces, si tú quieres poner tu nombre de usuario, adelante. Si tú prefieres seguir con tu número telefónico, cada vez que me digan, oye, ¿me pasas tu WhatsApp y les dices tu número telefónico? No, 55, 54, bla, bla, bla, bla. Adelante. Pero aquí es, no sé, estás en una reunión, en una fiesta, en una junta. Oye, ¿me pasas tu WhatsApp? Ah, no, pues soy Juan López, ahí búscame. Ah, perfecto, es más fácil. O búscame con mi número telefónico. Hay gente que ya no le gusta dar su número telefónico y preferiría dar su nombre de usuario, o hay personas que siguen prefiriendo dar su número telefónico. Entonces, eso seguramente ya les está apareciendo cada vez más a todos, porque la actualización ya está prácticamente, pues no con los 3 mil millones de usuarios que están en el mundo, pero sí ya la gran mayoría. Entonces, ahí pónganse pónganse vivos con esto de los nombres de usuario de WhatsApp. Y justo tuiteó o publicó un texto ahí en X, WhatsApp, con las preguntas frecuentes, ¿no? Por ejemplo, esto de, ¿pueden personas aleatorias enviarme mensajes si conocen o adivinan mi nombre de usuario? Pues sí, al igual que todos, pueden buscar un número telefónico en WhatsApp. No puedes buscar un nombre de usuario. La mejor manera de evitar que alguien te contacte es agregar una clave, como lo habíamos mencionado, y el nombre de usuario, y elegir el nombre de usuario que sea el único en WhatsApp, ¿no? Entonces, son algunas de las cosas que puedes hacer con ahora con el nombre de usuario de WhatsApp. Ya te van a estar apareciendo. Así que, pues nos escuchamos martes que sigue, Jessy. Muchísimas gracias.
2: Gracias, Ponto.

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2: Mi querido Gil Gilillo, ¿cómo estás?
3: Mi Jesse. Y hay también un tema bien particular que me llamó muchísimo la atención en torno a este programa que se llama Tercer Grado Deportivo, mi Jesse, que pues, también, a pesar de que se transmite a las 11 de la noche, que es un programa de opinión, pues, tuvo un número importantísimo, más de 1,000,000 de telespectadores pendientes de este programa de debate. Que creo que es un número interesante porque es una hora en la que ya la medición baja completamente, mi Jesse.
2: Sí, no, aparte está re bueno ese programa, ¿eh?
3: Sí, creo que lo han hecho muy bien, ¿no? Digo, al final reúnen especialistas, a gente que ama el deporte, y bueno, pues también tuvo un movimiento importante en términos de audiencia. Creo que el hecho de que se tome el punto de vista desde ya especialistas que van a profundidad también le da un sentido importante a la audiencia, ¿no?
2: Sí, no, la verdad es que sí. Como decías, Hugo, en el primer segmento, los programas de revista deportiva, los programas de análisis deportivo, pues tomaron un auge bien importante porque a los aficionados nos gusta sí ver el partido, pero luego escuchar a los especialistas para ver qué opinan de los parados, de las polémicas, de la historia de los partidos, y es un complemento que ha resultado perfecto, mi querido Gil.
3: Solamente en televisión, porque cuando tú llevas ese ejercicio, por ejemplo, en su momento en Récord implementaron y trataron de hacer una revista como de chismes de deportistas, la audiencia de Récord, me refiero al diario hoy, que es un diario digital y importante, influyente dentro del medio deportivo, la audiencia sí rechazaba saber chismes de deportistas, ¿no? Ellos querían saber, pues, las estadísticas, cómo se movían, y cuando presentaban que la boda, o que el bautizo, o que tal situación de color, o apegada al chismecito rosa, esta misma audiencia lo rechazaba y decía, oye, no, si me vas a dar color, dame un color del estadio, de los hábitos de la audiencia en algún, o de los asistentes, o de cómo llegaban vestidos, pero la vida íntima del futbolista, fíjate que casi no es bien recibida por la audiencia, fuera de los chismes emblemáticos en donde dicen, bueno, antes de tal partido se fueron de fiesta o armaron tal, ¿no? Aún así, el espectador del deporte es muy celoso con sus atletas, ¿eh?
2: Sí, la verdad es que sí, mi querido Gilín.
3: Entonces, pues bueno, y bueno, en esta lucha que hay, también en la comunidad artística se generan controversias, como la que ayer generó Fer Olvera de Maná, en donde le manda un mensaje patriota defendiendo los sentimientos de todos los mexicanos. Escuchemos qué fue lo que pasó.
4: Venga. El cantante de Oasis dijo que México va a perder contra Inglaterra 5-0. A ver, no manches, ubícate, güey. 5-0, cálmate. Ahí nos vemos el domingo para ver cómo nos va, güey.
3: Entonces, este particular mensaje de Fer ahí donde le dijo...
2: Oye, los Gallagher son futbolericisísimos, son hinchas del fanáticos del Manchester City. Uh-huh. Y pues sí, dijo él que Inglaterra nos va a sacar del Mundial por 5-0. Y mi Fer, pues, sacó la casta. Y vamos a ver de qué cuero sale más correa.
3: Sí. ubícate, güey, ¿no? Le dijo. Entonces, frases que son maravillosamente memeables. Y bueno, es parte de este fervor que hay en torno a los encuentros. Ya ves todo lo que se decía con los hermanos de Ecuador. Y bueno, pues, todo este color al final aporta y le suma también al morbito de estar viendo el juego, ¿no, Miguel? Independientemente del interés que pueda darnos deportivamente hablando, ¿no?
2: Totalmente, mi querido Gilillo. Nos escuchamos el día de mañana.

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12: Mi querido Poncho Vera Prendes, ¿qué nos cuentas en esta segunda?
13: Bueno, mi Jeff, si te parece, repasamos un poquito la jornada de ayer. Bélgica, la verdad, con muchos tamaños, con polémica arbitral, pero haciendo una buena reacción, dieron un golpe de autoridad por su experiencia, por la calidad individual que tienen, y le ganan 3-2 a Senegal cuando Senegal estaba ganando 2-0. Bélgica le da la vuelta. Estados Unidos, un partido que, pues, voy a decirlo, estaba de alguna manera a modo, termina ganando 2-0 en contra de Bosnia y Herzegovina. Estados Unidos se mostró bien, con un gran problema que se les va a presentar a los estadounidenses. ¿Por qué? Porque expulsaron a este Forlán Balgun, que es el delantero estrella de la selección de las Barras y las Estrellas. Le va a costar sin duda continuar con vida en este campeonato después de no tener por lo menos en un juego a su delantero. Y la agenda para hoy, Jesse, hay buenos juegos. España en contra de Austria, Jesse, me parece que aquí está, pues, para el equipo español, ¿no?
12: Sí, caray, la verdad es que pareciera que está la mesa servida, pero hay que esperar, mi querido Pochito.
13: Hay que jugar los partidos, definitivamente. Luego a las 5 de la tarde, un juego me parece que es el más atractivo de la jornada. Juegazo, en serio. Portugal, que es un firme candidato para llegar hasta la final incluso, en contra de Croacia. Croacia es un equipo que, si bien ya está, digamos, entrando un periodo de transición por la veteranía de sus jugadores, sigue siendo una selección muy, pero muy competitiva, con muchísimo oficio. Así que Portugal contra Croacia, un juegazo, oye.
12: Sí, no, ese creo que puede ser el partido de hoy, ¿no,
13: Pochito? Sí, a las 5 de la tarde, no se lo pierdan. Y a las 9 de la noche, un juego que luce parejo entre un europeo y un africano. Es Suiza en contra de Argelia a las 9 de la noche. Así que así las cosas, mi querido Ye, en esta jornada. Que bueno, pues una copa que nos ha llenado de emociones. Ahí está, Mille. Pues bueno, pues a disfrutar los partidos de hoy. Y mañana, si Dios quiere, estaremos aquí platicando de esta copa que tantas satisfacciones nos está dando.
6: Gracias, mi querido Ponchito. Gracias, Ye. Aprendes, conocido como Jürgen, el Gollito. Eso, Jesse.

0: Nos despedimos. Muchas gracias por haber estado con nosotros. Me llamo Jesse Cervantes. Excelente jueves. Adiós. Jesse Cervantes.
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6: Sí, Fercho, ¿sabes qué? No me abras el micro, no, ahorita estoy viendo el final del juego de Portugal contra Croacia, entonces no voy a hacer programa, nada. Voy a estar ahorita hablando como no, de que ya estamos al aire. Fercho, avisen. Ya que hoy. No es cierto. Muy buenas tardes. Tengan todos ustedes, sean cordialmente bienvenidos a este show cómico mágico musical llamado Mente de Mentes. No, hombre, nosotros gustosos de estar aquí al aire, de estar iniciando el programa. Que está jugando Portugal contra Croacia, ¿eso qué? Eso no nos importa.

0: caso el que se está dando, pero no crean que nos importa más eso, nos importa más hacer programa, por supuesto. Vámonos a música, Fercho. No, no es cierto. Doy la más cordial de las bienvenidas a mi queridísimo, él es Al Capone, él es la voz que canta y encanta, la voz que repapalotea todo lo repapaloteable, que hace que las amalgamas vuelen y vibren al unísono, y bueno, es nada más y nada menos que el buen Fercho, que está piloteando la nave intergaláctica esta tardecita. El día de hoy tenemos efemérides, sí, cómo no, tenemos efemérides, 2 de julio. Es el día, es un día bastante especial, fíjate, es el Día Mundial de los OVNIs. Esta fecha establecida en 2001 conmemora el famoso incidente de Roswell en 1947. También figuran conmemoraciones como el día de Está Permitido Olvidar. Hoy podemos olvidar muchas cosas, olvidar esa... a esa persona que te dejó abrazado de un poste, quizá. Eventos históricos y curiosos, es posible olvidarlos. El primer vuelo del Zeppelin también es se conmemora el día de hoy. Acaba de caer el segundo gol de Croacia. Esto está 2-2. No, está buenísimo este juego, la verdad. Ustedes no se despeguen de mente de mentes. Nosotros aquí los vamos a tener, los vamos a mantener informados de cómo viene eso, porque se vienen los se viene el tiempo extra. Qué cosa. Y también, señoras y señores, hoy vamos a iniciar con esto, porque el duelo entre México e Inglaterra está siendo más allá de lo que cualquiera pensaría. Y por ahí hasta en rockeros hay duelo, mi estimado Fercho. Escuchábamos hace un momento a Jesse Cervantes. De las declaraciones que hizo Liam Gallagher y que Fer de Maná tuvo a bien contestarle, quizá hay quien no lo escuchó. Vamos a escuchar qué es lo que dijo Fer de Maná. Vamos a escuchar esto, esta respuesta.
1: El cantante de Oasis, ajá, dijo que México va a perder contra Inglaterra 5-0.
0: ¿Cómo ven?
1: A ver, no manches.
0: No manches.
1: 5-0. Cálmate.
0: Sí, no.
1: Ahí nos vemos el domingo para ver cómo nos va.
0: El dominguito, sí. Nos vemos.
1: Mames.
0: Bueno, pues justo hoy sí estamos del lado de Fer de Maná, cómo no. Y por eso vamos a iniciar este Mente de Mentes con justamente esta canción, Clavado en un Bar. Esto es Maná y lo escuchas en Mente de Mentes en XFM.

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1: El reloj sigue su marcha y son las 6 de la tarde con 14 minutos. Estás escuchando Mente de Mentes aquí en XFM 103.9. Después de haber escuchado nada más y nada menos que a Maná con su canción Clavado en un bar, para iniciar con todo, porque este arroz ya está pero más que puesto, ¿eh? Ya por ahí se decía que es Hogwarts contra el castillo de Chapultepec, mi Fercho. Siguen todavía las comparaciones, siguen haciendo esto. Estos memes que están bastante, bastante buenos. ¿Qué más decían? Sara García contra la profesora McGonagall. ¿A quién más pondríamos ahí en esta contienda? Son buenos, la verdad es que están buenas. Dice por acá, señor bandido Bello Go, y si sí, le ganamos a Inglaterra, y si sí, regresamos el jajejijo jueves, y si sí, pone mi rola el sábado y no me ignora. No creo, mi estimado Gerardo. Y luego nos manda un meme de, ¿hace cuánto no le ponen su rola a Gerardo en Exa FM 103.9? Han pasado 84 años con la imagen de la señora de Titanic, con esta Rose, que sí cabían los dos en la puerta, insisto. Pero bueno, también por acá Uriel Hernández nos manda un mensaje. Y dice, le pedí una canción a la bandida y nunca me la concedió. Pero escucha lo que me dijo, mira, a ver, y dice.
2: Sí, corazón, pues ajá. Es que es lo que te digo, vamos en orden.
1: Exacto.
2: Falta una canción más y falta después sería esa. Ajá. Pero no te preocupes, mi rey, obviamente uno entiende, ¿verdad?
1: Sí, claro. Ya
2: pídasela a Jorgito, yo creo que a lo mejor te la pone.
1: ¡No creo! Y luego, ¿qué canción era? A ver, no, ni sé qué canción, pero fíjate, o sea, es como si yo heredara la deuda, ¿estás de acuerdo, mi estimado Fercho? O sea, como si tú vas y le pides al Oporo o a la tienda esta que empieza con C y termina con Opel, y entonces vas y sacas tu moto a 30 años, pero ya no estás y entonces yo heredo la deuda, ¿no? Y ¿qué canción era? No sé, creo que es por acá, no sé, Levi, no Dani, no sé, le pedí una canción a la bandida, pero no me la puso. Pues si no te la puso, bueno, pues no te la puso, pero bueno. Beto por acá nos dice.
3: ¿Qué pasó, mi querido Jorgito del Más Ojei?
1: ¿Qué pasó?
3: Un reporte vial, mi hermano. Mero en el puente de Tezal.
1: Ajá.
3: De Sabucanuca a San José.
1: Ok.
3: Se incendió una camioneta.
1: Sí,
3: una
1: sí, sí.
3: Audi de lujo.
1: Ahora, ahora.
3: Quedó bien carbonizada para que se lleven sus burritos. O torta los que vayan para San José.
1: Hoy nomás a este brother.
3: Todo el chino Dóriga.
1: El chino Dóriga. Sí, también por acá Luis Enrique Castillo nos manda video, imagen de esta camioneta que comenzó a en fuego. Nos dice.
4: Literalmente, Jorgito. ¡Mamá! ¡Se prendió el carro!
1: No, bueno. ya servicios de emergencia me imagino que se encuentran ahí en la zona. Así es que con mucha precaución si ustedes están cruzando por ese lugar. Y dice por acá también, saludos Jorge Go, vamos México, gol Mora, está haciendo historia con esa gran selección mexicana, saludos, sí, está jugando bastante, bastante bien por ahí Luka Modric acaba de quedar eliminado y ya con eso está fuera del mundial y seguramente será el último partido que juega con Croacia. No, Zlatan Ibrahimovic habló cosas maravillosas, también Thierry Henry hablaron muy bien de Mora. Y dice por acá Luis Ángel, mi estimado Luisito, dice, hasta que se me hizo escucharte, Jorgito. Pues es que hasta que escuchas buena radio, mi estimado Luisito. Oigan, muchachos, por acá, vamos a Ciencia Pop, y es que fíjense, el día de hoy, súper, súper importante, súper interesante lo que tenemos para platicar con todos ustedes, porque el día de hoy es el día perfecto para mirar el cielo, mi estimado Fercho. Aunque aquí en Los Cabos lo más probable es que veamos un avión, un pelícano o al vecino que no sabe manejar su dron. Ya que esta fecha nació para recordar que millones de personas en el mundo aseguran haber visto objetos voladores no identificados. Y de paso, para pedir que los gobiernos desclasifiquen los archivos que todavía guardan sobre los misteriosos avistamientos. Porque aceptémoslo, todos queremos saber si de verdad nos visitan o si todo fue culpa de alguien que confundió Venus con la lámpara que pidió en la tienda esta de la C que termina con Opel. Y si hablamos de extraterrestres, el cine nos ha regalado personajes inolvidables. Ahí está E.T., que solo quería llamar a su casa y terminó haciéndonos llorar. Los de Marcianos al Ataque, que demostraron que una canción podía ser más poderosa que cualquier arma. Los invasores del Día de la Independencia, que eligieron el 4 de julio justamente para atacar la humanidad. O sea, ¿por qué el Día de la Independencia gringa, hombre? O el adorable Stitch, que pasó de ser un experimento especial a convertirse en parte de una nueva familia hawaiana. O los simpáticos hombrecitos verdes de Toy Story de "estamos agradecidos", convencidos de que el gancho ha decidido. Y claro, también están los extraterrestres que nos hicieron dormir con la luz prendida, el xenomorfo de Alien, el cazador de depredador, o esos visitantes de señales que nos hicieron desconfiar hasta de los sembradíos de maíz. Pero seamos sinceros, mi estimado Fercho, si un extraterrestre aterriza hoy en México, seguramente lo primero que le ofreceríamos sería un taco, una cocosa bien fría, y alguien le diría: "¿Qué onda, carnal? ¿Vienes en son de paz o nomás andas turisteando?" Así que el día de hoy, en el Día Mundial de los OVNIs, la pregunta que está en la mesa es: ¿tú crees que exista vida inteligente fuera de nuestro planeta? ¿Y cuál es tu extraterrestre favorito del cine o televisión? Compártelo con nosotros aquí en 624-192-1039. Por lo pronto, vámonos con más música. Esto es Hotel California, Los Eagles. 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
2: Ya son las 6:33 PM. 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Oigan, muchachos, tenemos entradas. Tenemos entradas para la concentración internacional de la moto en Los Cabos para este próximo viernes y sábado. Para los dos días sirven estas entradas y se la van a pasar increíble. Si a ustedes les gustan las motos, si a ustedes les gustan la música, van a estar por ahí los chales de la tía que estuvieron acompañándonos la semana pasada aquí en el Auto Show. Entonces, muy fácil, se lo pueden llevar de manera, primeros dos pases, tenemos varios. Entonces, primer par de pases, este boleto doble, va a ser para la primera persona que nos mande su que nos diga que quiere ir a la concentración internacional de la moto y que nos diga cuál es su marciano favorito. ¿Cómo ves? ¿Te late? Ahí está. Primera persona que nos mande mensaje al 6241921039 y que nos diga: quiero ir a la concentración internacional de la moto, Los Cabos. Y que nos diga cuál es su marciano favorito, se va a llevar este primer pase doble. Ahí está, rápido, fácil, sencillo. Por acá nos manda mensajito, nos dice Uriel Hernández: Panda contra Oasis. Yo creo que no juegan en la misma liga, mi estimado Uriel. O sea, no habría forma de que pusiéramos a competir dentro de esta dentro de estos memes que se han estado haciendo muy populares, que pongas a competir a Panda contra Oasis. Creo que no sería. Dice por acá Esmeralda, a quien le mandamos un abrazo: los Beatles contra los Tigres del Norte. pues ahí andan, echándose un quien vive también. Por acá también tenemos más mensajitos que nos llegan. Nos dice Malo E. Silva: mi extraterrestre favorito es Superman. Saludos, Jorge, amigo. Ahí está. Dice por acá: la de Catemaco contra Hogwarts está bueno. Los brujos de Catemaco, mi estimado Fercho, contra Hogwarts. A ver quién saca la mejor brujería, muchachos. No, mejor no hagan iris. Aquí puro mogul. También Rayo por acá nos manda mensaje de audio y nos dice:
3: ¿Qué hubo, Jorjito?
2: ¿Qué va?
3: Pues muy fácil. Ajá. Si la bandida no te pone tu canción preferida,
2: ¿sí?,
3: vente acá a escuchar Mente de Mentes.
2: Exacto.
3: Jorgito tampoco te la va a poner,
2: ¿no?,
3: pero te vas a divertir.
2: ¡Eso! Exactamente. Esa es la intención, mi estimado Rayo. Por acá, ¿qué más nos dice? Quiero ir a la Convención Internacional de las Motos en Los Cabos y mi extraterrestre favorito es Alf. Ya tenemos ganador, ya tenemos a Uriel Hernández. Mira, ya se llevó su pase doble para que se vaya a la Concentración Internacional de la Moto. Vaya, a ver si así se pone de buenas, mi estimado Uriel, porque, cómo se pone de mal. Es que no me pone mi canción, no me pone. Ahí está, ya te llevaste tu pase doble. Dice por acá. Dice la bandida: tú se las pones menos, que la. Échame la mano. ¿Qué más? Gerardo por acá está, escribe y escribe. Ay, por cierto, nos manda un mensaje hablando de extraterrestres, mi Fercho. Y mira, manda a 11, transformándose, y sí se parece a Haaland, O sea, 11 sí se parece a Haaland de Stranger Things, y cómo se va transformando poco a poco hasta el momento en que se vuelve, pues ya, así como medio gachón. ¿Qué más, Uriel? ¿Es real que gané? Que sí ganaste, Uriel. Puedes pasar por tu pase, por tus entradas, por tus brazaletes el día de mañana a partir de las 9 de la mañana aquí a EXA. Es más, 10 de la mañana, a partir de las 10 de la mañana. Si puedes pasar ahorita de una vez, pues pasa de una vez y ya te los entregamos. Pero si no, puedes pasar a partir de mañana a las 10 de la mañana, ¿va? ¿Qué más tenemos por acá? Pepe Toño dice: hola, Jorjito Go. Yo vi en el cine a Flash Gordon. El sexonauta en el cine, Rosas. Ok, mi estimado Pepe Toño, no sé si estabas intentando hacer algún tipo de albur o algo por el estilo. Dice, pásame la ubicación. No, pues si quieres te los llevo a tu casa, bro. Nada, de cierto, ahorita te la mando. ¿Qué más tenemos? Diego nos manda un videíto en donde aparece uno de esos grandes barcos noruegos impulsados por Haaland que va haciendo el... Por otro lado, también tenemos una embarcación sueca, me parece. Y atrás viene una trajinera mexicana con el sonido de los camiones. Y oyendo a Juan Gabriel. ¡Qué buen video ese que está circulando por redes sociales! Recuerden compartirnos cuál es su extraterrestre favorito, muchachos. ¿A ti cuál es tu extraterrestre favorito, mi estimado Fercho? ¿Superman? Ah, sí, que tú eres super fan. Tú eres super fan de Superman. ¿De qué es su S de Superman, mi estimado Fercho? De tela. Es de tela. ¿De qué estás pensando? Dice por acá, póngale croquetas a ese perro partidazo que está jugando Croacia contra Portugal. Esto fue hace ya algunos algunas horas, mi estimado Uriel, ya acabó y de hecho ya ganó Portugal, pero bueno, por supuesto. Dice Diego, depredador. Fíjate que sí, depredador pudiera ser de el xenomorfo, creo que es mi extraterrestre favorito, entre ese y Marvin. Entre ese y Marvin, yo creo que son mis extraterrestres favoritos. Pero bueno, ¿tú qué opinas al respecto? Comparte con nosotros cuál es tu extraterrestre favorito. Dice, la final, te lo dije, va a ser Portugal contra México. Fíjate que se está cumpliendo, ¿eh? Poco a poco, pero ahí se va cumpliendo. Vámonos con más música. Este es Barry White. Yo creo que Barry White y mi estimado Fercho sí se avientan un Quién Vive. 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
17: Ya son las 6:48 PM. 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Y nosotros seguimos recibiendo los mensajes que nos llegan al 6241921039. Por acá José Luis Güero nos dice que su extraterrestre favorito es Alf, que acaba de fallecer también la mamá de los dos chavitos. Que era Benji Gregory, ya había fallecido hace algunos años, el que era el niño. Y ya nada más queda ahorita la que es la hermana o la hija del matrimonio. Entonces, híjole, poco a poco se han ido el elenco de esta gran serie, lo que es Alf, que muy divertida, por cierto.
18: No hay problema, Willy.
17: ¿Cómo se llamaba el gato? Suertudo, ¿no? Suertudo, se murió Suertudo, por cierto, en la serie. Ay, sí, se murió, fue gacho. Pero bueno, no es spoiler, ¿verdad? No creo que sea spoiler después de 30 años que se dejó de hacer la serie. Pero bueno, si ustedes quieren ver Alf, es muy divertida, es una de esas series extraordinarias. Dice por acá el teacher Alberto, dice, ¿qué tal, mentes de mentes? Mi extraterrestre favorito es E.T. Fíjate que hay mucha gente que simpatiza con E.T. Por acá mi queridísimo JC, el gigante de los controles, también se pone en contacto con nosotros. El vaquero mayor, le mando un abrazo, por cierto. Y dice, mi extraterrestre favorito era Mork. O sea, era Robin Williams de Mork and Mindy. Que, una serie setenterísima, ¿no? De hecho, a mí no me tocó verla como tal. Me tocó ver así unos cortos, pero no. ¿Esa dónde la pasaban, Fercho? ¿En teleabierta? No, ¿verdad? O sea, era para pudientes. Sí, ese nada más era para cable. Sí, no me tocó, la verdad, verla mucho. Y también dice, y el mismísimo Gazú de los Picapiedra. Es otro, muy parecido a Marvin de los Looney Tunes. Y que, ¿cuántos capítulos habrá salido Gazú? Como unos 3 o 4, ¿no? Pero se volvió entrañable. Dicen también por acá, ¿te acuerdas de Benji Sachs y el Príncipe Júpiter? Dice, no me acuerdo, mi estimado Diego, ¿dónde salían Benji Sachs y el Príncipe Júpiter? Vamos a ver si ahorita lo googleamos. Seguramente, Seguramente sí lo tengo en, sí lo recuerdo, nada más que será cosa de verlo. Dice por acá. Dice, mi extraterrestre favorito es Chilapa. Digo, no sé qué tan extraterrestre sea, pero lo pueden escuchar aquí en Exa FM todos los días en la en el Examóvil, y también lo pueden escuchar, por supuesto, en el programa de Regrexa de 12 del día a 1 de la tarde. Algo habrá de eso, tú. Dice, para mí Goku del planeta Saiyajin, ¿aplica Goku como extraterrestre? Sí. Sí, sí, sí. Ok, era de otro planeta, sí. La verdad es que yo me lo pierdo sin falta, siempre lo he dicho. O sea, Goku es algo que no he visto y que seguramente no veré en mi vida. Pero dicen por acá que en el 5, Benji Sachs y el Príncipe Júpiter salían en el 5. Pues no sé, será en el 5, pero de Rusia, mi hermano, porque aquí en México no recuerdo. Dice Stitch, Depredador, el Xenomorfo, Ben 10, He-Man y los Thundercats. He-Man, extraterrestre, no lo catalogaría. Bueno, es de Eternia. Es que ya estamos siendo como muy, o sea, hay otros planetas, pero no sé si aplique como extraterrestre o ya está. Es buena esa pregunta, vamos a ver si los Thundercats también estaban en otro planeta. Dice por acá 4599, si no viste Goku, no tuviste infancia, Jorge Go. Claro que tuve infancia, es más, no he crecido, no he madurado, sigo siendo un chescuincle. Pero no, o sea, no se dio el timing para que pudiera ver Goku. Digamos que me enfoqué en algunas otras caricaturas muy, muy buenas. Los Supercampeones, por ejemplo, eso sí los vi y los disfrutaba muchísimo, pero Goku no lo recuerdo. Ya no, por acá nos está mandando unas fotografías de Benji Sachs y alguien, pero no, pues no, la verdad no me vienen a la mente, mi Fercho. No, yo creo que la pasaban en Golden. Yo creo que son de las que pasaban a las 11 de la noche en Golden, mi estimado Diego, y por eso las veías. Pero bueno, vámonos con más música. Regresamos en un momento más. Esto es Mente de Mentes en Exa FM.

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3: Ya son las 7 de la noche con un minuto. Estás escuchando Mente de Mentes aquí en XFM 103.9. Agradeciéndoles a todos y cada uno de ustedes por permanecer con nosotros aquí en la frecuencia naranja, en el 103.9 de su FM, en esta segunda hora de programa, segunda hora de Chandera Infinita. Agradeciendo por supuesto a todos los que han mandado mensajito, que se han puesto en contacto con nosotros. Uriel Hernández, que ya se llevó por aquí su pase doble para irse a la concentración internacional de la moto en Los Cabos. Por acá Rayo nos dice, bueno, pero ¿qué onda? ¿Cuándo es o qué? La concentración es el próximo viernes, o sea, el día

0: Y hacer Shun de Andrómeda de Caballeros del Sobaco. Gracias a Dios regresó al buen camino y no se hizo alguien como Chilapa. Ahora, ¿por qué traen eso de que Chilapa es alguien? O sea, ¿qué les hace pensar eso, muchachos? El Kamehameha. Fíjense que tuve oportunidad en algún momento estuve yo tomando cursos con Mario Castañeda y... mucha gente le pedía el Kamehameha y la Genkidama, creo que era. Así que, ay, te mando un saludo y te mando una Genkidama. Y no sé qué. Casi todo el mundo lo ubicaba por eso. Honestamente, a mí me llamaba más la atención el hecho de estar junto a la voz de Bruce Willis en muchas películas. Entre ellas, la película de Armageddon. También de Paul. ¿Cómo se llamaba este? Bueno, de los Años Maravillosos. ¿Cómo se llama? Kevin Arnold. Ya grande, ya adulto Kevin Arnold, pero era la voz de Mario Castañeda. Pero de ahí en fuera todo el mundo lo ubica por ser Goku, ¿eh? Entonces, gran actor de doblaje. Y si se dan cuenta, Mario Castañeda siempre hace la misma voz de Mario Castañeda. Él no modula, no necesita, o sea, siempre es la misma voz, pero es un extraordinario actor de doblaje y gran maestro también. Dice por acá, mi extraterrestre favorito, bueno, no sé si sea mi favorito, pero sería mi suegra. Saludos para tu suegra, mi estimado Rayo. Dice también por acá el coach Gabrielito. Saludos, chamacos. Si mañana pierde Argentina, le llevo su café con pan. Pero ¿por qué quieres que pierda Argentina mañana y contra Cabo Verde? ¿Tú crees que va a perder contra Cabo Verde? Mañana le va a surtir su tienda a Cabo Verde y a Bocinha. Mañana yo creo que Argentina no va a tener rival, mi estimado coach Gabrielito. Y también pues son animadores de ¿te imaginas que Cabo Verde eliminara a Argentina? La verdad es que no lo creo, no lo creo. Dice por acá, según Men in Black, Elvis es extraterrestre. Y también Michael Jackson. De hecho, Michael Jackson, esa imagen que aparece en la película es real. Sí es Michael Jackson. Sí hicieron el cameo correcto en donde él supuestamente está hablando con Z. Y bueno, Michael Jackson todo lo hacía bien. De hecho, fue uno de los precursores de una nueva técnica en cuestión de cine en el video de Black or White. En donde cuando están cantando y cambian las caras, las facciones, todo eso fue gracias a el apoyo económico que dio Michael Jackson para esa casa cinematográfica.
1: Morphin.
0: Y gracias a eso es que se desarrollaron nuevas tecnologías para el cine. Dice, video extraordinario, sí que lo es. Por acá nos dicen también.
2: Obvio que no va a eliminar Cabo Verde Argentina. Infantino claro nunca lo permitiría.
0: No lo va a permitir.
2: Infantino
0: claro
2: se ha soñado una final Argentina contra el que sea y que por Messi los fanáticos le llenen más los bolsillos de millones y millones de dólares. Argentina tiene garantizado el estar en la final y si te descuidas ser campeón.
0: Efectivamente, Argentina. No sé si el bicampeonato de Argentina le haga bien al mundo o estemos listos. Simplemente Argentina no creo que esté lista. El país argentino no creo que esté listo para las celebraciones, porque allá también, vaya que se la saben celebrar, ¿eh? Pero bueno, vamos con más música, regresamos. Siguiente pase de doble, siguiente cortesía para quien nos mande un audio y que nos diga Jorge Góez extraterrestre en Mente de Mentes. Se va a llevar este pase doble para irse a la concentración internacional de la moto en Los Cabos. Vámonos con música, regresamos porque ya anda por acá mirando Ozuna, la chica de los deportes, y vamos a estar platicando largo y tendido sobre deportes.

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1: Ya son las 7 de la noche con 15 minutos. 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Y llegó el momento de hablar del Mendoza 2026, de hablar de los deportes y de todos estos partidos que se han estado llevando a cabo en este torneo internacional de selecciones, desde lo que pasó con Noruega, Francia, México, que no hemos tenido oportunidad de hablar del partido de México, y bueno, de los últimos partidos, y para eso, ya está por acá Miranda Osuna, la chica de los deportes. Mi queridísima Miranda, ¿cómo andas?
2: Mi querido Jorge, la verdad, no podría ni siquiera poner en palabras, explicar el sentimiento que ha generado este Mendoza, de verdad que una locura. Yo creo que cada día se pone mejor.
1: Se pone muy bueno. El último juego que acabamos de vivir, en este caso el de Croacia contra Portugal, por momentos pensamos que estábamos viendo los últimos minutos del bicho en este certamen, y bueno, en la historia de los Mendozas, pero digo, ahí las cosas, no sé, sentimientos encontrados. Me hubiera gustado que Croacia pasara por cómo se dieron las cosas en el partido, pero obviamente pues era triste ver cómo sacaron al bicho. No terminó ni siquiera el partido.
2: Ay, no, yo no estoy triste. ¿No sí, triste? Sáquenlo. No, no, es broma. No, no voy a dejar que aquí salga ese amor que le tengo a su rival, contrincante, como lo quieran decir. Para mí, la verdad, el duelo entre Portugal y Croacia estuvo a la altura de lo esperado. Por un lado, sí, justo estábamos temiendo la situación de ver cómo podía ser posible el último mundial del bicho, pero por el otro lado tenemos el último mundial de Luka Modric. Entonces, sí, creo que eran emociones por ambos lados donde decías: árbitro, por favor, no pites el final de este partido.
1: Y fueron casi tres tiempos lo que se jugaron.
2: Sí, no, la verdad, mira, dos selecciones creo que llenas de talento. Cristiano Ronaldo, Luka Modric disputando probablemente uno de sus últimos mundiales. Croacia pegó primero y para mí parecía tener el partido bajo control. O sea, creo que ya después la reacción de Portugal nos sigue demostrando cómo a las selecciones no las puedes dar por muertas a ninguna hasta que de verdad se acabe el partido, porque ha sido una locura al final. Sí, muchos temas polémicos, temas con el VAR, goles anulados, pero creo que nos dieron un partido que estuvo a la altura. Yo era un partido que esperaba bastante, más o menos tenía los mismos sentimientos cuando se enfrentaron Portugal-Colombia y la verdad no fue para nada lo que esperaba.
1: No, no, no.
2: Entonces con este vinieron a callarme un poco y a dejarme entender por qué amo este deporte.
1: Dos goles que fueron anulados en el partido, uno de ellos a CR7 por milímetros, y el último, el que casi pudo haber definido este encuentro, un gol que hubo polémica, si es que se toca el balón, si no se toca, al final estaba adelantado, pero fue habilitado por el defensa, entonces un rollo.
2: Sí, una locura, la verdad. Yo me tomé el tiempo y abrí bien los ojos, me puse mis lentes para ver ver la última jugada cuando la estaban repitiendo y tratar de ver dónde dicen que si llega a tocar el balón,
1: es,
2: ¿no?
1: Que no lo toca.
2: Exacto, entonces yo así de que por favor, quiero creer, no quiero salir con la polémica y funar a nadie, pero me la pusieron difícil, la verdad. Duele, sí, nos pone tristes. Creo que ya que vi el final del partido y ves a los jugadores de Croacia completamente rotos, ves ese abrazo que todo mundo esperaba de Ronaldo y Modric, te dan todo tipo de sentimientos, pero pues al final sabemos cómo funciona el fútbol y gana pues quien gana, ¿no?
1: Y gana quien llena estadios y vende más playeras, tristemente.
2: Sí, sí.
1: Pero bueno, grandes encuentros. Tuvimos también el Francia contra Suecia. Francia que está en otro nivel. Francia yo creo que pudiera ir en caballo de hacienda, como dicen por ahí, hacia la final, que se pudiera dar nuevamente un Francia contra Argentina, quizá.
2: Sí, la verdad creo que si todos somos coherentes y pensamos de la mejor manera, creo que Francia se postula a ser el favorito para llevarse este Mendoza. Creo que el nivel de juego, el nivel de fútbol, el nivel de jugadores que tienen actualmente es una locura. Lo que te juegan en la cancha es increíble. Sí, la verdad creo que era un partido meramente de trámite. No esperábamos que Suecia le hiciera mucho daño.
1: No.
2: Y sí, partidos interesantes también ahí. Noruega le ganó a Costa de Marfil 2-1. Entonces creo que estamos viendo también también estos momentos interesantes de jugadores importantes como lo es Mbappé, como lo es Haaland, como lo es Messi, como lo es Cristiano Ronaldo, que están dando de verdad todo en la cancha. O sea, creo que las actuaciones que han tenido, ahí yo me atrevería también a incluir a Dembélé. Creo que lo que ha hecho también este jugador es una locura. Se fue del Barça y renació de no sé dónde, pero increíble.
1: Y fíjate, ¿cómo se llama? Donatello está jugando, se ha dado el lujo de jugar para Dembélé. Así, ¿sabes qué? Fírmala, métela.
2: Fírmala, Gio.
1: Sí, así de toma, es tuya. O sea, cuando no quiere Mbappé realizar las jugadas, bueno, no tanto que no quiera, sino se da el lujo de compartir, y eso es lo que hace que se vea una selección francesa integrada.
2: Sí, creo que una de las características principales que muchas veces solemos señalar a Mbappé es esta situación de que muchas veces puede parecer egoísta o que es un jugador solitario, pero creo que lo que ha hecho con su selección sí ha sido como, les tengo confianza, todos somos igual de buenos, toma, te la paso, tú termínala, y le han respondido, ¿no? Que es sí. Lo que importa. Entonces, sí, la verdad, un Francia que... Sí me da miedo.
1: Bien, antes de irnos a música, porque en el siguiente bloque me gustaría que platicáramos acerca del partido de México contra Ecuador, Inglaterra contra República Democrática de Congo.
2: Yo todo el siguiente bloque quiero hablar solo de México. Por
1: solo
2: favor,
1: de México.
2: Por favor, sí. Todo el programa ya vamos a hablar solo de México.
1: Perfecto.
2: No, Inglaterra-Congo, qué manera de sufrir, ¿eh? Qué manera de verdad darte el gusto de querer sufrir casi todo el partido. Les gusta la mala vida.
1: Es que yo veía al portero de República Democrática del Congo y decía, a este brother no le meten gol el día de hoy, pero ni de chiste. La cuestión es que descuidaron un segundo a Kane y con eso se acabó la fiesta, ¿eh?
2: Sí, la verdad, una locura de delantero. Harry Kane sigue demostrando el nivel que tiene. Creo que cuando hablamos de jugadores que de verdad destacan en selección por encima de todos los demás, creo que Harry Kane es uno de esos. De verdad, creo que Inglaterra se recarga con este jugador. Y sí, la verdad, una República del Congo que dejó todo, dio todo en la cancha, todo parecía que iban a aguantar, que iban a sufrir, pero iban a aguantar, y pues Inglaterra logró darles la vuelta y... tenemos un nuevo contrincante.
1: Y se vio que sufrió. Ahí Inglaterra sí se vio como que tuvo que meter cuarta y hasta una quinta velocidad. Y eso creo que nos puede dar cierto paso hacia este domingo, que ya platicaremos de eso.
2: Sí, totalmente. Creo que fue una selección que demostró sus debilidades y me sirve. Como dicen por ahí, me sirve.
1: Sí, sí. Bueno, pues, entonces, vámonos con música. Regresamos en un momento más para platicar largo y tendido sobre la selección mexicana y sobre la selección inglesa, que este domingo se enfrentan en punto de las 5 de la tarde, tiempo de Los Cabos, y que de verdad va a tener al país y quizá al mundo al borde del asiento. Vamos con música. Regresamos. 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

0: Ya son las 7 de la noche con 30 minutos. 7 de la noche con 30 minutos. 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Y tenemos a Miranda Osuna, la chica de los deportes, la chica que más vibra con cuando rueda el balón en el césped. Y se viene un partido, Miranda Osuna, en el campo sagrado de Santa Úrsula, en el Coloso. El partido más importante que ha jugado la selección en su vida, quizá. ¿Qué tenemos para desmenuzar en el partido, en el encuentro entre México y la selección ecuatoriana?
1: Yo solo diré una cosa para empezar todo este diálogo y es que Quiñones ha hecho más feliz a México que nuestra mismísima presidenta. Es lo único que voy a decir, de verdad, es increíble lo que te hace ese jugador.
0: Te estás metiendo en camisa de once varos, mi queridísima Miranda Osuna, pero ya se está imprimiendo el billete de 500 varos con la cara de Quiñones, y yo voy a guardar, ¿qué ajolotes ni qué nada? Quiñones para presidente. Y el día de hoy se dio a conocer que Eric Lira va a jugar en la Roma.
1: Sí, creo que es un jugador que se lo merece. Obviamente, si hacemos un análisis más profundo de todo lo que ha vivido como jugador, no nos vamos a basar o no vamos a creer que esta decisión se tomó nada más por su participación en el Mendoza. Yo creo que es un jugador muy completo, que desde hace tiempo viene demostrando su nivel, y estoy, pues obviamente siempre nos hace felices a los mexicanos saber que jugadores de ese nivel empiecen a poder cumplir sus sueños en otro lugar.
0: ¿Canterano de dónde, perdón?
1: Ah, ya vas a empezar.
0: ¿Canterano de dónde?
1: Ya vas a empezar. Y siento, y te lo voy a robar porque me encanta hacerte enojar, que tienes aquí guardado en la garganta, te urge decir que Inglaterra va a entrenar
0: en la cantera de Pumas, porque es el mejor campo que existe para que puedan entrenar, y lo eligieron ellos.
1: Bueno, sí, pero te quité la noticia, te quité, yo sabía que lo querías decir.
0: Porque te dio emoción, no, por supuesto.
1: No, a la primera que vi esa noticia dije, no puede ser, hoy veo a Jorge y claro que me lo va a restregar.
0: Por supuesto. Oye, vamos a hacer un análisis jugador por jugador. El tal Arangel ha ido ganando confianza poco a poco.
1: Sí, creo que cuando sucedió todo el tema de Malagón y que se lesionó, hasta yo siendo americanista pude decir que entre que sí y que no, lo mejor que nos pudo haber pasado. Creo que el Tala, a pesar de ser Chivas, tengo que admitir que es un porterazo.
0: Es muy
1: bueno.
0: Viene
1: haciendo cosas muy importantes en la Liga Mexicana. Entonces, se le dio la confianza, se le dio la oportunidad de ser titular prácticamente en todos los partidos. Y creo que los que viene será lo mismo. Y qué manera de dejar todo en la cancha, qué manera de entender a sus defensores. O sea, creo que también el diálogo que pudo haber tenido con Johan Vázquez, César Montes, de mantener esa área tranquila, es impresionante. Porque ¿cómo me explicas que México llega a este partido sin ni un solo gol anotado?
0: Sí, y sabes, él está ahorita en la portería porque sabe salir bien con el balón. Sabe jugar muy bien el balón con los pies, aunque de repente nos ha puesto como un poquito de nervios, pero lo ha hecho muy bien. De ahí nos vamos con Jorge Sánchez, alguien quien me ha callado la boca.
1: Totalmente, creo que el partido contra Ecuador, uno de sus mejores encuentros con la selección, defendió bien, ganó los duelos por la banda. Y cuando tuvo espacio, se sumó al ataque con muchísima confianza. Entonces, para mí fue un lateral muy completo y me dejó también sin palabras. Creo que a la mayoría de la gente, podríamos escoger a un futbolista al que le tenemos de cierta manera un poco de hate en la selección, creo que él se llevaría uno de los primeros puestos.
0: De los primeros puestos, y lo ha hecho muy bien. De ahí nos vamos con el Cachorro Montes. El Cachorro creo que ha estado intermitente. De repente, en el primer tiempo le hicieron un caño ahí que nos puso medio, y cuando íbamos todavía 0-0, pero bien, creo que consistente.
1: Yo ahí lo veo más o menos como una dupla. Para mí, César Montes y Johan Vázquez, creo que son una pareja de centrales que ha ido creciendo, ha ido de menos a más en los partidos. el jugador de Ecuador, Enner Valencia, prácticamente desapareció durante todo el partido y
0: no
1: nunca
0: prácticamente
1: encontró,
0: desapareció.
1: Y nunca encontró espacios en el centro. Jugaron con personalidad, anticiparon constantemente y nada más de verlos, no sé si a ti te pasa, pero a mí me pasa, dan una sensación de seguridad. O sea, Cachorro sí pudo haber tenido una que otra falla, pero lo volteas a ver y ves un líder. Entonces creo que eso también ayuda muchísimo.
0: Jesús Gallardo y Eric Lira.
1: Gallardo puede ser más o menos alguien que no brilló tanto ofensivamente, pero creo que tácticamente hizo un trabajo impecable. A mí me gusta muchísimo su estilo de juego. Creo que también podría ser uno de los jugadores más completos que tenemos. Cerró su sector, evitó que Ecuador pudiera desbordar por esa banda. Prácticamente no pudieron hacer nada. Entonces, no tengo nada que decir. Eric Lira, para mí, creo que es uno de los héroes silenciosos, si se puede decir de esta manera.
0: Ajá.
1: Recuperó balones, rompió líneas. De verdad, no dejó que nadie hiciera nada.
0: Totalmente. De ahí nos vamos. Híjole, ¿ves qué te digo? Luis Romo.
1: Es un jugador que hace muchísimo sacrificio. Eso te lo puedo decir. O sea, creo que corre, presiona, está, pero no me encanta.
0: Con Sudáfrica yo te diría, Luis Romo, cámbialo, muévelo, tienes a Fidalgo, puedes meter ahí a cualquier otro. En el juego contra Ecuador, bueno, en el juego contra Chequia, me paro de pie, como dicen los clásicos, y en este juego también contra Ecuador, se me hizo que dio un extraordinario partido. Y de ahí nos vamos, bueno.
1: Ay, no, ni lo digas, ni Morita. Lo digas. Morita. Este jugador ni siquiera tiene INE, ni siquiera ha cumplido la mayor edad y ya está haciendo más de lo que yo hago ahorita a mis 24 años. ¿Qué puedo decir? Creo que jugó unos octavos de final como si llevara 10 años en el fútbol de élite. Nunca escondió la pelota, pidió el balón en los momentos difíciles, encaró, peleó, se levantó. O sea, de verdad, volvió a demostrar para mí que el fútbol mexicano ya es una realidad y que la razón por la que se le tiene que tener muchísima más confianza a los jugadores jóvenes.
0: Vamos con música, regresamos para seguir haciendo el análisis. Nada más rápidamente, cuando salieron al himno, al protocolo del himno, ves que salen con niños haciendo como esta labor social.
1: Sí, sí.
0: El niño que le pusieron a Mora era más alto que Mora. O sea, con eso te digo todo. Por ahí el Piojo Alvarado le dijo, te va a tapar, güey, te lo cambio. O sea, no manches. Pero bueno, vamos con música, regresamos en un momento más. 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
4: Ya son las 7:45 p.m. Estás escuchando Mente de Mentes aquí en Exa FM 103.9. Tenemos por acá algunos mensajes. Por acá Rivas nos dice:
5: a ver, o sea, ¿eso qué tiene que ver? ¿Eso qué tiene que ver?
4: Ojalá y exista un penal para Fidalgo el domingo.
5: Ahora sí, ¿no? Ahora sí.
4: ¿Dónde lo pagamos? Dice por acá, soy tu pastelito bebé, la segunda selección en la historia en este logro. Soy tu pastelito bebé. No somos la segunda selección, es la primera vez. De hecho, estamos jugando, ganamos unos 16avos. Se podría decir que estamos en la misma, en la misma postura que hemos estado siempre. Así en octavos es. De final, no se ha avanzado.
5: Tal vez está pensando en el futuro, tal vez tiene visiones y ya sabe que vamos a ganar el domingo. Anulo mufa.
4: Este brother se mete hasta los dedos. Pero bueno, a ver, Rayo dice:
6: mira, Miranda Osuna tiene 24 años. Ajá. Es fan de Messi.
4: Sí.
6: Nomás le falta ser fan del Barcelona para ser niñarrata. Bueno, mira, es que sí es fan de Barcelona también.
4: Es fan de Barcelona, mi estimado. ¿Qué? Rayo.
5: ¿Pero qué tiene que ver? ¿Qué tiene que ver el que sepa mi edad? O sea, ¿qué tiene que ver eso?
4: Y va también a las expos de cómics y Naruto,
5: sí,
4: y todo,
5: sí,
4: ese
5: soy,
4: rollo.
5: Sí soy.
4: A ver, dice por acá, ¿qué más tenemos?
5: Por bueno, eso quiero que metan a la hormiga, para que se haga su festejo otaku y yo poderlo hacer con él. Claro,
4: niña,
5: que sí.
4: Niña rata, ¿no? Bueno, Rivas dice: yo creo que México empata y gana en penales.
5: No.
4: Yo creo que si México llega a los penales, no hay forma alguna, y perdón aquí abiertamente, no hay forma de que México pase en una tanda de penales, por mucho que sea muy bueno. De hecho, ¿cómo se llama el delantero?
5: ¿Delantero?
4: De México, ¿Quiñones? El que trae el guame acá,
5: Raúl Jiménez. Ay, no, Raúl lo puedo Jiménez. Creer. Iba a decir Raúl Vázquez, así como combina los nombres.
4: Tengo TDAH, te lo recuerdo, soy malísimo con los nombres, pero Raúl Jiménez, que es, yo creo que el mejor cobrador de la selección mexicana.
5: Totalmente.
4: Raúl no va a llegar a los penales. O sea, tiene que haber cambios, tiene que haber transiciones, y desde el tiempo extra el Vasco Aguirre tendrá que hacer modificaciones. Es probable que se piense en un Memote, que a Memote no hay forma de que lo pongas a tirar un penal. No, o sea, me lo pierdo sin falta. No lo pongas. Va a tener que ser muy cuidadoso en ese aspecto, porque Raúl no tiene los pulmones para aguantarte el tiempo corrido. Santi Jiménez tampoco está para tirar un penal. ¿A quién pones a tirar penales?
5: ¿A mí?
4: No, pues sí, o sea, y es lo peor, es lo menos peor, ¿eh?
5: Sí, sí, bueno. Entendamos un poco. A ver, Fercho, por favor. Entendamos un poco lo que está sucediendo. México suma 4 victorias consecutivas en el Mendoza. 4 partidos, 4 porterías en 0. Ajá. Es la primera vez que México gana con sus primeros 4 encuentros sin recibir gol. En el partido contra Ecuador, lo importante aquí fue que se fueron adelante y fueron con todo. México tuvo 15 disparos y Ecuador solo tuvo 7. En los 4 partidos del Tri hemos podido entender varias cosas. Primero, tenemos más seguridad con la defensa. Hay presión alta, o sea, ya demostraron que de verdad sí pueden avanzar hacia adelante. Transiciones rápidas, varios goleadores distintos, no tenemos a uno solo que se ha puesto a marcar. Confianza colectiva y algo que hemos visto muchísimo y creo que lo transmiten en su manera de juego, ha sido la unión y el respeto que se tienen entre los jugadores. Cuando no hay envidias, cuando no hay nada de esas cosas, creo que se vive un ambiente sano. Si pudiéramos hacer una comparativa de lo que sucede, todo lo opuesto, creo que podría ser Uruguay. Bueno, nosotros estamos viviendo lo mejor de esta imagen. Entonces, a ver, México necesita hacer varias cosas. Harry Kane sigue siendo una locura. Para mí, lo estábamos diciendo, es el jugador que sostiene a Inglaterra. Entonces, no dejar que Harry Kane reciba de espaldas. Todo el ataque inglés pasa por él. Lo vimos en Congo. También necesitan aprovechar la altura del Azteca, que puede ser una ventaja porque el estadio Azteca está a más de 2.200 metros sobre el nivel del mar. Otro para mí creo que es lo más importante es que el partido no lo juegan solo 11 mexicanos. Para mí lo juega un estadio entero. Durante años hemos dicho que el Azteca pesa, que su historia intimida y que su gente empuja como pocas en el mundo. Y creo que ahora es momento de mostrarlo. Inglaterra tendrá mejores nombres en el papel, creo que es muy evidente, pero México tendrá algo que no aparece en ninguna estadística y que para mí pocas aficiones tiene, y es que es una afición que puede convertir cada minuto en una auténtica presión.
4: Sí.
5: Entonces, si nosotros como aficionados logramos que el Azteca vuelva a pesar como en sus mejores noches, creo que eso también nos va a favorecer bastante.
4: Ok, dice por acá, nos dice Bechuy. Hola, un dato. Inglaterra es de los peores equipos para los penales. Siempre pierde en penales. Buenas noches. Igual de malo que nosotros en los penales. Todo mundo les gana en penales a los ingleses. Pues no, porque en Rusia le ganó 4-3 a Colombia. Y México no ha ganado en penales en un Mendoza.
5: Sí, no, creo que la verdad podría ser uno de los peores panoramas que nos pudieran suceder, tener que llegar a los penales. Para mí México tiene que ir con todo desde el principio y mantener la calma si llega a recibir un gol, porque eso también es lo difícil. No hemos estado preparados para esto porque no lo hemos vivido. Entonces, si Inglaterra demuestra que sabe remontar y que te sabe anotar goles y le dejas espacios a Bellingham y a Harry Kane y nos anotan un gol, tenemos que entender y saber cómo reaccionar ante eso y no perder la cabeza.
4: Ahí va a ser mucho trabajo por parte de Johan Vázquez, del Cachorro Montes. La línea que van a tener que manejar va a ser milimétrica. Es mucha labor la que van a hacer. Ya se vio contra República Democrática del Congo. Un segundo que le dieron de descuido a Kane y te aniquila. Y aunque tú vayas ganando 1-0, que honestamente yo creo que por ahí va la tónica del juego, México va a adelantar líneas, se va a ir al frente con 1, quizá tengamos el 2-0, pero con que tú descuides a Kane, el 2-1 te va a volver loco y vamos a terminar pidiendo la hora. Entonces se trata de evitar ese escenario lo más posible.
5: Sí, creo que contra República del Congo parecía que Inglaterra estaba eliminada, pero justo como lo mencionábamos anteriormente, Kane apareció con 2 goles para cambiar totalmente el partido. Entonces México necesita impedir que pueda girar y conectar con los extremos, porque cuando Kane participa en las jugadas, Inglaterra siempre encuentra espacios para acelerar el ataque. Entonces también tenemos que... Inglaterra suele adelantar muchísimo a sus defensores, entonces ahí es donde puede aparecer Julián Quiñones, todos los extremos mexicanos increíbles que hemos tenido en este Mendoza, y pues generar peligro atacando los espacios con velocidad y movimiento de balón, cansarlos, ir por todo o nada.
4: Ok, quedamos todavía pendientes, hablamos de Mora, ahora nos vamos con Julián Quiñones.
5: ¿Qué te puedo decir? O sea, el hombre del momento, gol, asistencia, un desgaste impresionante durante todo el partido. Cada vez que aceleró, cada vez que tuvo el balón, generó peligro. Ya suma 3 goles en este Mendoza, sí. Y creo que confirma que está viviendo uno de los mejores momentos de su carrera, porque, o sea, recordemos que se encuentra en la misma liga que el Bicho y lleva muchos más goles.
4: Lleva mucho más goles. Bueno, el Bicho que estuvimos hoy a punto de ver su último partido en Mendoza. Nos vamos con Raúl Jiménez.
5: Creo que con él podemos hablar un poquito de lo que pesa la experiencia y lo que es un jugador resiliente, un jugador que tiene autoridad, un jugador que demuestra confianza. Entonces creo que esa confianza la vuelve contagiosa y la verdad a mí me gusta mucho cómo juega. Marcó el segundo gol, jugó de espaldas, bajó balones. Creo que también generó muchos espacios para que Quiñones pudiera tener liderazgo en el ataque. Entonces... en los partidos importantes aparecen los delanteros importantes.
4: La que falló, ¿crees que haya sido por miedo a impactar el balón en la zona que tiene lastimada?
5: No creo.
4: Okay.
5: No creo, y ya lo ha demostrado. Creo que lo que le sucedió es algo bastante delicado y cuántas veces no lo hemos visto rematar de cabeza. Entonces, la verdad no tengo nada que decir, para mí es yo no pondría a Santiago Jiménez, a mí la verdad no me gusta, entonces yo estoy feliz.
4: Por último, el Piojo Alvarado.
5: El Piojo ha logrado que tenga mis sentimientos encontrados, creo que es un jugadorazo, a mí es de mis favoritos en Chivas, me parece rapidísimo.
4: A mí no me gusta en Chivas.
5: Ah, no, a mí sí.
4: Y en estos últimos 2 partidos me ha callado el hocico de manera extraordinaria.
5: Por las bandas es una locura. Es rapidísimo, es súper aguerrido, pelea todos los balones. Por favor, sigue jugando así.
4: De manera defensiva había estado muy bien, pero aquí dio asistencia. O sea, se está incorporando a la ofensiva. Y bueno, el Piojo cuando entra conectado lo hace muy bien.
5: Sí, totalmente de acuerdo.
4: ¿Tu pronóstico?
5: Ay, ya, ¿cuántas veces no?
4: Al aire, Miranda, al aire.
5: Le di 20,000 vueltas.
4: Sí, el ahorita. 16-1 no es válido.
5: Sí, 17-1 con gol de Harry Kane, nada más.
4: Te lo sigo, Miranda Osuna. ¿Cuál es el pronóstico
5: me voy,
4: real?
5: Me voy de TV y me voy 2-1.
4: 2-1 favor México.
5: Sí, ay, obvio.
4: Ok, bueno, pues es
5: ¿y
4: que...
5: el tuyo?
4: 2-1 favor México,
5: ay,
4: igual. No, yo
5: copión,
4: ya lo había dicho desde ayer e insisto.
5: Quiere aprender de la maestra.
4: Hoy el agua, la que no sabía quién debutó a Morita, que fue el profe Osorio, por cierto. Pero bueno, Miranda Osuna, nos escuchamos el próximo lunes.
5: Claro que sí, voy a estar muy contenta de estar presente un jueves más. Muchísimas gracias por escucharnos y mandarnos todos sus comentarios. Nos encanta escuchar todo lo que tienen por opinar. Entonces, pues nos vemos el siguiente jueves, obviamente con las increíbles noticias de que, ¿y sí, sí?
4: Último mensaje que nos llegó por acá rápido.
6: A ver, Miranda, te explico un poco la cuestión del niño o la niña rata en la cual encajas perfectamente. Te lo comentaba por tu edad, porque por lo menos los jóvenes de 25 años para abajo, que son fan de Messi, son fan del Barcelona, encajan en esa edad, porque Messi tiene aproximadamente 20 años de carrera, y por lo menos ustedes tienen como 20 años viéndolo jugar, y piensan que el fútbol nació ahí, que el fútbol ahí se hizo a partir de Messi. Por eso la cuestión de los niños rata, en tu caso, niña rata.
4: Ándale.
5: Gracias por interrumpir mi despedida, ya no me voy a despedir. Yo nunca he dicho que el fútbol empieza con Messi. Soy muy consciente de que en la historia tenemos a futbolistas que han hecho una completa locura, pero en mi gusto personal, yo amo a Messi.
4: Ajá.
5: Y gracias por compartir tu visión que tienes de mí. Cuando quieras podemos pelear un ratito y te demuestro que no soy niña rata.
4: El fútbol empezó cuando jugaba Caviño y cuando jugaba Hugo Sánchez en los Pumas, no, y cuando ganaron.
5: Sí, en los Pumas. Hugo Sánchez, no te lo peleo, pero o sea, también hablamos de Pelé, Maradona, o sea, todo lo que lleva siendo la historia del fútbol. Sé que no empieza con Messi, pero es una locura de jugador y no lo podemos negar.
4: Bueno, por acá Bechu también nos mandó otro mensaje que es muy largo, pero bueno, nos vamos, nos despedimos. Miranda Osuna, muchísimas gracias. Nos escuchamos el día de mañana en punto de las 6 de la tarde. Gracias, Fercho. Yo me despido. Yo soy Jorge Go. Afortunadamente tú no lo eres. Adiós.

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0: mata-mata de octavos de final estarán topándose frente a España. Ante la furia, Cristiano Ronaldo, jugador más veterano en no solo jugar un partido de eliminación directa, sus 41 años y 127 días de edad, sino también en convertir un gol. Lo hace por la vía de los 11 pasos, le anularon otra que era una jugada extraordinaria. Algo van a tener que hacer con la regla del fuera de lugar, porque vaya que hay polémica sobre esta situación. Es algo que tendrá que analizar FIFA en la próxima edición de la Copa del Mundo, más allá de si van a agregar a que sean 64 selecciones. Pero bueno, para mí la figura es Portugal, es Cristiano. Sufrieron, pero una de las selecciones favoritas todavía tendrá opciones en esta edición de la competición más grande del fútbol del planeta. Así entonces las cosas, Cristiano se mantiene con vida y una hipotética final Portugal frente a Argentina, que no creo que se pueda dar, porque pues hay muchos rivales por ahí complicados. Imagínense, todavía está Francia del lado de Portugal, del otro lado Argentina se podría topar frente a Brasil o México, y sí, que eso es lo importante. Así las cosas, querido Jesse, familia de Sin Derechos, les mando un fuerte abrazo, cuídense mucho.
1: Amigos Sin Derechos.
2: Ay, sentí gallo, oiga. ¡Siu! Ahí está, dándonos de vuelta solo.
3: Es que si no, no se ve mi playera, mira. ¡Siu!
2: Ah, es que trae la playera de Ronaldo, aquí el bomboncito este que tengo al lado. Oye, pero estaba viendo la carita de Memo Schultz. ¡Qué bonito que eres, Memo! Ah. Yo creo que este niño da para muchos proyectos que le tengo pendientes. Ah, ¿sí? Grábese bien esa carita porque la vamos a ver muy seguido, ¿eh?
3: Ok, pues ahí está, grábese la carita del buen Memo Schultz, compañero de MBC Deportes. Y como bien mencionaba, la figura del día, Cristiano Ronaldo, le anulan un gol que, híjole, ay, esa regla del fuera de lugar que nos ha privado de tanto.
2: Yo siento regacho, mire, de veras nada más anulan goles y creo que el niño Dios llora, ¿eh? Niño Dios llora.
3: ¿Y cómo no amar a Cristiano Ronaldo y cómo no amar a Messi? Y lo explicó muy bien, ¿quién cree?
2: ¿Quién, oiga?
3: El Chicharito Hernández. Ay, no, por eso esto. Vamos a ver este reel que subió el Chicharito, porque creo que es una gran explicación de por qué amas a Cristiano o amas a...
2: Cámaras y micrófonos con el Chicharo, claro que sí.
4: Eso siempre he dicho que Messi es Superman y Cristiano Ronaldo es Batman. Superman nació con poderes, Batman no. Batman tuvo que construirse a sí mismo con disciplina, valentía y coraje hasta convertirse en extraordinario. Y creo que esa es la verdadera discusión, no quién es mejor, sino qué historia te inspira más. Ambas son de admirarse y ambas inspiran mucho. La del que nació con un don o la del que demostró que con disciplina puedes cambiar tu destino. Porque al final admiramos a Messi por lo que es, un ser de otro planeta. Pero muchos admiramos a Cristiano Ronaldo porque es un monstruo de la voluntad que nos obliga a mirar al espejo y hacernos sentir capaces de romper con cualquier límite.
2: ¡Ay, ahora que
3: ¿qué le cuesta al Chicharito hablar de cosas fregonas?
2: Oy,
3: no anda diciendo cada babosada, pero ahora sí dijo, mira, algo que vale la pena.
2: Y le faltó la Mujer Maravilla, hubiera dicho ahí quién también podría ser la Gatúbela, ¿no?
3: Además, del fútbol. Adelante.
2: ¿Quién pudiera ser la Gatúbela para el fútbol? No, pues yo no juego en fútbol, yo digo de los jugadores.
3: No, pues no sé.
2: Pues mira,
3: nadie se deja las uñas largas. Mejor vamos con Gerardo Velázquez de León y Luis Castillo, que están en Dallas y que les tocó vivir esa parte de este triunfo también a la distancia. Adelante,
2: allá
3: muchachos.
2: ¿Dónde me canta tanto Dallas?
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6: Saludos, señores, saludos cordiales desde nuestros estudios centrales de MBS Televisión, Radio Digital,
7: Deportes
6: y Deportes
7: en Dallas,
6: Texas. Hoy hemos vivido el mejor partido, me parece, hasta el momento de la Copa Mundial de Fútbol, con el partido entre Portugal y la selección de Croacia en Toronto.
7: Exactamente, gran partido. Bicho hizo gol por primera vez en una fase de eliminación directa. Se va Luka Modric, sí. Y a temblar aquí en Dallas el equipo de España, ¿eh? Por fin se va a enfrentar a un equipo, no los que le puso la FIFA tan fáciles para avanzar, ¿no? Austria.
6: ¿Se lo puso la FIFA?
7: Ah, sí, claro, lo acomodó. Sí. Sí.
6: O sea, ¿cómo dices barbaridades?
7: España se hubiera enfrentado a Croacia.
6: Dices barbaridades, dices mentiras.
7: Ajá.
6: Eres un mitómano. O sea, ¿quién terminó? Estos duelos de segundo lugar contra segundo lugar a mí me parecen injustos, ¿no? Croacia y Portugal. Porque un primer lugar termina con un tercer lugar que son una facha algunos.
7: Claro.
6: Y aquí se demostró. Hoy Portugal, me parece que hay una decisión espectacular por parte de Roberto Martínez, el técnico español, que saca a Cristiano Ronaldo y funciona el cambio.

0: cambio y viene el último gol del partido de un muy buen cabezazo del jugador del Paris Saint-Germain, que termina evidenciando que esta ronda de 16avos de final es una ronda innecesaria, me parece.
1: De acuerdo. Sí. Completamente más innecesaria.
0: Más partidos, ¿no?
1: Pero ahora, se viene un partidazo próximo lunes aquí en Dallas, en octavos de final.
0: Sí, eso sí.
1: España contra Portugal. Que todos esperaban que se fuera a dar el choque en la final.
0: No se va a dar en la final. Se va a dar en esta ronda de octavos de final. El camino de Portugal y la selección de España sería Dallas, Los Ángeles, Dallas, Nueva York para la final.
1: O Miami, tercer lugar.
0: Que ese es el de los perdedores, ¿no?
1: Por ahí puede. Ahora, yo no me sorprendería que Portugal de Roberto Martínez, español, hoy es mejor equipo Portugal, pero ya lo estaremos analizando durante los próximos días. Mucho mejor equipo Portugal que España, ¿no? España ha vendido mucho humo.
0: Para ti, lo que pasa es que tú tienes una situación muy similar al gobierno mexicano, de una envidia y de una situación que crees que fuiste conquistado y te tienen que
1: ofrecer disculpas. No, pero eso no vamos a hablar.
0: Y que sé cuántas estupideces dices durante
1: un partido. De eso no voy a hablar.
0: Entonces, España no tiene nada que ver con eso. España hoy dio el golpe de autoridad que tenía que dar en la Copa Mundial.
1: Austria.
0: Sí, la que le ganó a Argentina 2-0, ¿verdad?
1: No. Austria.
0: La que Argentina México le costó.
1: México le ganó a Ecuador y lo critica. ¡Ecuador!
0: Pero hay que hablar del arbitraje. Yo creo que mañana nos vamos a detener para hablar del arbitraje.
1: Perfecto.
0: Que ha sido una facha en el torneo, ¿eh?
1: Mañana aquí en Dallas hay fútbol.
0: Sí, vamos a ver a la selección de Australia contra la selección de Egipto. Y de ahí nos vamos a Houston para estar en el partido de ya octavos de final, Canadá contra Marruecos. Vámonos, ¿no?
1: Vámonos, pásala bien.
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3: Gracias, Gerardo Velázquez de León y Luis Castillo, con su análisis desde Dallas de este partido también. En otros resultados, el día de hoy, pues España, como bien lo mencionaron ellos, ganó 3-0. El equipo de Suiza está ganando en este momento 1-0 a la selección de Argelia. Están llevándose a cabo apenas los primeros 10 minutos de este partido. Y bueno, el otro encuentro, pues como ya lo sabemos, Portugal venció a la selección de Croacia 2-1. Pero sin más preámbulos, está con nosotros el heredero de una de las leyendas. Él está. Alberto del Río.

0: Alberto del Río, ¿cómo estás, mi querido patrón? Mira,
1: ¿cómo estás?
0: Sentado en un banco alto, menos, y lo alcancé. ¿Cómo estás, mi querido Alberto?
2: Está grandote, licenciado Paco Ánimas. Qué grandote. ¿Cuánto mides, patrón, para que me empieces a antojar? Ay, ay, ay.
0: Dígale su altura, patrón. Adelante.
3: 1.96.
2: ¡Ay, Dios mío!
0: ¿Qué haría con eso, señora Rosa
2: Cuenca? Pues imagínate nada más. Me dejaría como pollo en brocheta de pollo. ¡Qué barbaridad! Pero bueno, pues no. Qué gusto tenerte aquí, ¿eh? Te voy a dejar tantito porque voy a coser unos ejotes con huevo. Y al ratito regreso porque te van a entrevistar de una forma preciosa. Bueno, ¿qué sientes
3: por mí? ¿Me invitas algo de los ejotes con huevo?
2: Bueno, pues sí. Ahorita vas a ver. Te voy a invitar unos pedazos de...
0: ¡No!
2: Luego se pone loca.
0: ¿Cómo estás, querido Alberto del Río? Bienvenido, Amigos Sin Derechos.
3: Muchísimas gracias, gracias por tenerme aquí contigo en Amigos Sin Derechos. Pero no te me vayas a
0: emocionar. No te emociones.
3: Como la doña, por favor.
0: No, la doña es la única que se pone acá media rara. Oye, pues platicar contigo es un lujo. Pues qué bueno que estás por acá. Cuéntanos, porque pues has estado últimamente, tu carrera tomó muchos giros. Como has demostrado siempre ser un hombre que le gusta estar en el entretenimiento como tal. O sea, más allá de la lucha libre, del espectáculo, que eres un profesional y que te conocemos desde que eras Dos Caras Junior, ahora con tu leyenda que forjaste en la WWE, como el patrón Alberto del Río, siendo el único mexicano que ha ganado el Royal Rumble, ¿o estoy mal ahí?
3: El único.
0: Ahí nomás, ¿eh?
3: Y pasarán los años.
0: ¿Cómo estás, patrón?
3: Dice cara. Muy bien, como te decía, muchas gracias por estar aquí. Siempre contento de estar en México. Yo nací en México. Soy mexicano, pero desgraciadamente no vivo aquí, entonces no paso todo el tiempo, pero cada vez que puedo venir a ver a mis amigos, a mi familia, a Ciudad de México y recordar mi infancia en esta hermosa ciudad, siempre me hace muy feliz.
0: Yo sé que a lo mejor ya lo has dicho en algún otro lado, pero ¿por qué decidiste en primera instancia en algún momento despojarte de esa máscara tan bonita que era la de Dos Caras Junior?
3: Bueno,
0: porque eres,
3: cuando yo llegué a la empresa de WWE, te hacen ellos un tryout, una prueba para poder
0: ser
3: parte,
0: ¿no?
3: Fui enmascarado, sí. Pero cuando yo llegué, pues obvio, allá en esa empresa, pues nadie me conocía. Y entonces los de seguridad me hicieron quitarme la máscara, esperar ahí a la persona de relación de talento. Y entonces, pues de pronto, como que pues paraban los muchachitos y las muchachitas. Y ese pelado trajeado de 1.96, ¿quién es? Y entonces se empezó a hacer así el movimiento. Y entonces me dijo el jefe de relación de talento de aquel entonces, John Laranaitis, dijo: ¿nunca has pensado? Eres alguien que vende muy bien, que sabes vender tus expresiones de muy buena forma, y eso es lo que nosotros hacemos en Estados Unidos. Luchamos, pero contamos historias dentro del cuadrilátero. ¿No has pensado en quitártela? Yo en aquel entonces decía: no, para nada, no, pues la tradición, la máscara, el legado. Pero eventualmente, cuando me di cuenta de lo que era la industria, a dónde podía llegar desenmascarado, pues fue que decidí ponerla y guardarla en un cajón un rato.
0: La dejaste guardadita y
3: guardadita.
0: Nació la leyenda Alberto del Río, que hiciste mucho ruido allá en los Estados Unidos, lograste campeonato tras campeonato, hacer las cosas diferente, porque justo normalmente estamos acostumbrados a ver a los luchadores mexicanos pues de 1.65, 1.70, pero ya uno de 1.96 pues en el básquetbol y muy poco también. Oye, y ahora después, pues ya empezaste después de esta etapa en los Estados Unidos y demás, regresaste a México, has luchado en la manera independiente, pero también ya le empezaste a meter también al tema del espectáculo. Te metiste a un reality. Nunca pensé yo verte en un reality. ¿Cómo te fue? ¿Cómo te sentiste tú?
3: Complicado, porque, o sea, yo ya había hecho un reality antes, hace 4 o 5 años, que era de pasteles. Entonces, era un tema y un contenido completamente diferente, pero al final del día, entretenimiento, muy divertido el aprender todo esto del arte de la repostería y todo, pero en ese reality, pues, era entrada por salida, o sea.
0: Sí, claro.
3: Llegabas, chambeabas y te ibas a tu casa, como pasa en la mayoría de los trabajos. El otro reality, el reality de la granja, híjole, pues era encerrado 24/7 y que convivencia con personas que sabías quiénes eran, pero eran desconocidos prácticamente. Entonces, muy divertido, pero complicado también esa parte de la convivencia y de estar en un solo lugar por más de dos meses.
0: Oigan, está el patrón Alberto del Río con nosotros en Amigos Sin Derechos, en Exa, en La Mejor, en Globo. Vamos a hacer un corte en radio. Seguimos en redes con el patrón. Va a regresar Rosa Concha y le tiene unas preguntas por ahí que también usted quiere escuchar, así que prepárate,
3: ya
0: patrón.
3: Me puso nervioso, ¿eh?
0: Prepárate porque las del corte son de otro estilo. Corte y regresamos.
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3: Ya estamos de regreso también para la gente de la radio. La neta, perdón, la gente de radio se perdió un chismesazo con el... pueden ir al live al ratito. Se perdieron varias cosas, pero bueno, también puede prender usted ahí en las redes sociales. Estamos en vivo con el patrón Alberto del Río, platicar también cómo has vivido esta justa deportiva tan importante de fútbol. ¿Cómo ves a México? Sinceramente, tú eres bien futbolero.
4: Yo soy futbolero. Después de la lucha libre, la lucha libre es mi trabajo, entonces ni siquiera lo puedo poner como mi deporte favorito. Mi deporte favorito es el fútbol.
3: Ok.
4: O sea, yo soy
3: futbolero. ¿Fútbol en algún momento?
4: No, o sea, sí, fui un rato ahí con mis cuates, teníamos un equipito ahí en Valle Nápoles, Acacias, pero pues, hombre, todos mis compas llegaban con demasiadas agüitas locas el sábado y domingo, que era cuando se jugaba, y el único que tenía que estar corriendo de arriba para abajo era yo, y dije, ya no más. Pero
3: ¿de qué jugaba? ¿De delantero?
4: Defensa.
3: O defensa central.
5: Ay, pero
3: quédale un balón por arriba.
5: Doña. El balón de este programa, ¿verdad?
3: Oiga, ¿sí le ha visto los atuendos al patrón cuando pelea?
5: Sí, pero sí, ¿cómo no?
3: Calzoncillo.
5: Calzoncillo, trae ahí lo que viene largo. Pues sí, pero sobre todo, pues el molote, ¿verdad? Que
3: No.
5: Señora, donde se guardan las pilas los muchachos del traje con pilas. Ay, patrón, qué bárbaro, estás bien precioso. Oye, yo te quería preguntar, ¿morenas o güeras? ¿Qué prefieres? A ver, ¿qué dice, patrón?
4: Yo, a mí me gustan todos, todos. O sea, todos los sabores, todos.
5: O sea, pisas tu parejo.
3: No, ¿qué pasó?
5: Imagínate,
3: señora.
5: Si fuera yo una vaca en una granja, ¿qué me harías todas las mañanas?
4: ¿Qué
5: me harías todas las mañanas?
4: Si estuvieras en una granja, pues hay que ordeñar a la vaca.
5: ¡Claro!
4: ¿Qué se hace en una granja, doña? Pues.
5: Exacto,
4: ordeñar. Se recogen huevos, se ordeñan a las vacas.
5: Esto tienes de toda la razón. Fíjese.
3: Las dos cosas las podrías hacer con ella.
5: Pero lo que sí les voy a decir, oigan,
4: o sea, para responderte, pues sí, creo que sí.
5: Con máscara.
4: Dice, ¿verdad?
5: O sin máscara. Eso es muy importante, ¿verdad? Porque también luego ya sabe,
3: ¿pero
5: ¿verdad?
3: ¿De qué se refiere? Es que usted es bien capciosa.
5: A lo que ella piense, o sea, con máscara o sin máscara, ¿usted cómo lo prefiere?
4: No, pues, o sea, de preferir, pues así, desenmascarado. Me la quité hace mucho. O sea, se ve más fresco, más brilloso, todo el aire lo sientes.
3: Ya están siendo muy descriptivos.
4: Enmascarado, pues ya cuando usaba la máscara.
3: Pero es más protección.
4: O sea, sí, no, por supuesto, no te manchas la cara.
5: Exacto, claro, sobre todo eso no se lo voy a olvidar jamás.
3: ¿Qué otra pregunta, señora, le tiene ahí?
5: No, pues la otra, que pues cuando me cumple pues aquella promesa que me hice en mis sueños, donde me decía Rosa Concha, usted y yo vamos a ser toda una familia. Hágame por favor el favor, mire, de veras.
3: Es mentirosa.
5: Estoy como la selección mexicana.
3: ¿Cómo?
5: Ni uno me han metido.
3: Ya no le contestes eso, patrón, mejor. A ver, ¿México gana el domingo o no? ¿Tú qué dices?
4: México gana el domingo y no ando de barbero, de lamebotas. De verdad, sí, yo estoy seguro que le van a ganar a Inglaterra. O sea, de la forma en que han estado jugando, y si vemos el último partido de Inglaterra, por supuesto que tenían un gran equipo enfrente, pero México jugó, mira, por nota el último partido.
3: Y bueno, todos queremos que México avance y que llegue más adelante, pero ¿a quién ves como campeón de lo que has disfrutado de esta justa?
4: Yo no puedes descartar a Argentina porque pues obvio es el actual campeón, ¿verdad? Me gusta mucho cómo está jugando Noruega. O sea, puede ser como decían, el caballito
3: negro.
4: El
3: de su amiga, señora.
4: El caballito negro.
5: Una amiga mía, la Hilary San Juanita. Una noruega.
3: La hermana de Haaland que me dijo.
5: Ah, sí, es cierto. Nomás que luego les
4: planteo. Es tu comadre. Bueno, va. Y por supuesto a México. O sea, y no, lo vuelvo a decir, no es por barbero, no es por ser mexicano, pero lo que nos han mostrado en este mundial, nunca lo habíamos visto con en ninguna otra selección que hemos tenido en mundiales pasados.
3: Definitivamente, pues así están las llaves al momento de los octavos de final, a falta de un partido y de que avance la cosa. Ahí está Portugal contra España, el Canadá contra Marruecos, el Paraguay contra Francia, el Brasil contra Noruega, el México contra Inglaterra, y mañana pues se define lo que falta. Bueno, digo, hoy va a salir el Suiza contra Argelia, y mañana el Argentina Cabo Verde, el Australia contra Egipto.
5: Yo tenía un novio brasileiro que nunca lo he podido olvidar, ¿eh?
3: Va a estar bueno, va a estar bueno.
5: Moreno,
3: mañana pasa Argentina sin problema, ¿no, patrón?
4: Yo es lo que pienso. Aquí, mira, te la digo, Francia, Marruecos, Portugal, Estados Unidos, Noruega y México, por supuesto.
3: Órale,
4: son las predicciones. No, pónganle feria, ¿eh? Oye, pónganle feria en su.
3: Ahí está la predicción del patrón para que la quinielita. Pongamos en redes, ¿eh?
5: Oye, hermoso. Danoslas tus redes sociales, por supuesto, para que podamos seguirte. Son hijos de la Rolando Calles,
4: qué bárbaro. La doña me pone nervioso. Alberto Patrón Promotions y The Pride of Mexico en mis redes sociales.
3: Perfecto, pues muchísimas gracias por haber estado con nosotros en Amigos Sin Derechos, patrón.
4: Usted me va a llevar a la doña.
5: Te voy a llevar, sí, es que sabes que allá tengo en mi camerino tengo una tiña con leche de burra para bañarme. No. Pero como no hubo de burra, me voy a bañar con con leche de burro y a manguerazos. Vente, patrón, mira, vente, por favor.
3: Despedimos al patrón Alberto del Río. 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
6: Amigos Sin Derechos, se acerca el combate entre México e Inglaterra. Y les vamos a preguntar a toda la afición, ¿qué prefieren? ¿Si el castillo de Chapultepec o Hogwarts?
7: Ustedes así bien gringas y todo, pero ¿qué prefieren? ¿El castillo de Chapultepec o Hogwarts?
8: El castillo, siempre.
7: 100%. Sí, el castillo. Está muy maravilloso aquí.
9: Ok. Y ya se saben la onda de que no le echen de esa salsa negra por ahora en lo que resta hasta que suceda el partido. Puro chile normalito, ¿eh?
8: Puro chile. Puro chile.
9: En el buen sentido, palabras limpias.
7: ¿Y qué prefieres? ¿El castillo de Chapultepec o Hogwarts?
10: El castillo de Chapultepec.
9: Sí, le pensó.
10: Soy fan de Harry Potter, pero prefiero Chapultepec.
7: ¿Qué prefieren? ¿Hogwarts o el castillo de Chapultepec?
11: Pues el castillo de Chapultepec, creo. Creo que no ha entrado el otro, pues.
7: Oye, dime algo, ¿qué prefieres? ¿El castillo de Chapultepec o Hogwarts?
12: Ay, no, pues el castillo me gusta también mucho, pero Hogwarts también.
7: Y dime, ¿de aquí a lo que reza para que suceda el partido, le vas a echar de esa salsa a tus papas o no?
12: No, no.
7: No. Esa ahorita es para que se sienta la vibra y cero de esa sal.
12: No, México.
7: Entre Hogwarts y el castillo de Chapultepec, yo prefiero Chapultepec y voy a disfrutar al máximo.
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13: Amigos sin derechos, el tío se va a seguir escuchando. Y es que en este 2026, en la fiesta del fútbol, Portugal venció 2-1 a Croacia. Definitivamente un partido vibrante, pero ¿cómo lo vivió la afición?

0: La cabra, una de las cabras. Una...
1: Muy feliz. Ahora sí que nuestra selección mexicana y Portugal han pasado.
2: Oye, ¿cuál es tu sueño? ¿Ver a México campeón del mundo o ver a Cristiano Ronaldo retirarse alzando esa copa?
1: Me la pones difícil. Me la pones difícil. Amor a mi país y mi ídolo, ¿no? La verdad, me gustaría ver campeón a Cristiano y México haciendo historia, llegando a una final.
2: Muy bien. Entonces, al final se decidió por Cristiano, campeón del mundo. La verdad es que no nos podemos quejar, nos dieron espectáculo hasta en el último segundo.
3: Claro, pues sí, pero así es el fútbol, a veces no gana con justicia o pierde injustamente.
2: Muchas gracias, señora. ¿Y actualmente jugador favorito de Croacia?
3: O Luka Modric.
2: Eso, que se despide.
3: Lalis, el entrenador.
4: Partidazo, este mundial nos está dando la perfecta explicación de por qué los partidos deben ser hasta que se pite. O sea, 90 y pico, un gol, lo anulan, nada, la verdad que un partidazo. Creo que Croacia se va con la frente en alto y Luka Modric se va con la frente en alto, la verdad.
5: Y esperemos que la final sea México-Portugal.
2: ¿Y quién para campeón entonces si llegamos México-Portugal?
5: No, pues obviamente México.
3: El de Luka Modric perdió.
2: Había corazón dividido, ¿verdad? No queríamos que ninguno se fuera. Pero oye, a ver, ¿Cristiano es tu jugador favorito?
3: No, es Messi.
2: Es Messi, pero hoy apoyando a Cristiano. ¿Por qué? A ver, ¿te obligó tu papá o cómo estuvo ahí?
3: No, pues nada más.
2: A los dos.
3: Sí me gusta Cristiano y Messi.
6: Yo soy madridista desde niño, pero Cristiano es nuestro máximo ídolo. Respeto a Luca, a Luquita, pero tenía que pasar Cristiano hoy.
2: Alegres, ¿hasta dónde llega Portugal?
6: Yo creo que llega a la final contra México.
2: Esa es la pregunta que me tiene aquí loca. México, Portugal en la final, ¿con quién se quedan?
6: Amo a Cristiano, pero amo más a mi país. Va a ganar México.
2: ¿Y si sí? Cristiano Ronaldo sigue ilusionando a la afición. 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

0: gente.
1: Qué bárbara, señora, nombre.
0: Voy a imponer una demanda ante todos aquellos que me andan difamando en las redes sociales. Aquí mismo en el foro, yo me voy a amparar en la ley Olimpia. ¿Qué
2: si
0: hizo?
2: Usted se perdió.
0: Olimpia.
2: En la ley de Olivia y Oliva y la epopeya y todo. Si usted se perdió, ¿por qué la gente le canta no rimó, no atinó?
0: Ah,
2: chequen esto.
0: Ay, qué groseras.
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5: No sé qué te pasó. Me tienes muy decepcionada. Yo esperaba más de ti.
6: Yo esperaba oro con ese performance y me dieron aluminio.
7: Ya te dije que no. Estoy escondido del mundo, completamente avergonzado. Un trabajo tenía que hacer Rosa Concha. Uno, que era rimar. Las poetisas riman. Y ella ni eso pudo hacer.
6: No, Rosa Concha. No podemos permitir que tu rima no haya salido. Mi madrina me decepcionó.
8: Ay, no, pues bien decepcionado, la neta. Yo que tanto la presumo en el programa de que es la número uno en la poetisa, por lo que la contrataron, señora, y se equivoca, y no hace la rima, y no hace el chiste.
6: Rosa Concha, eras la poetisa del pueblo y nos acabas de decepcionar.
9: Rosa Concha, ¿cómo es posible que me hayas fallado de esa manera?
8: Ay, no, señora. Una sola cosa tenía que hacer usted. Una rima, nada más una sola rima y no le salió.
10: Nunca espero nada de ti, aún así logras decepcionarme.
11: Permítame, yo te la atiendo. Rosa Concha, no puede ser, de verdad, me decepcionaste.
6: Rosa Concha, estoy aquí desde las 6 de la mañana, porque esas rimas no riman.
11: Otra vez idealizando a la gente, otra vez ídolos al suelo. Ay, Rosa Concha, ahora sí nos decepcionas a todos.
8: ¡Ay, no! ¡No! ¡No, Rosa Concha! ¿Qué pasó?
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0: Esto ha sido una...
2: No rimó y no atinó. No rimó y no atinó. No rimó y no atinó.
0: A lo que estos hijos, ya lo dije hace rato, de la Rolando Calles, ¿verdad? Me están diciendo es que no rimé y no atiné a la visión del día de ayer. Sin embargo, ¿qué? ¿Cuál que nunca tú, hinchada? Es que la hinchada, qué bárbaro.
2: Pero la de hoy, ¿qué tal?
0: ¿La de hoy
2: atinó? ¡Claro!

0: Gracias. Ahora vamos a ver qué tal con la rima, ¿no piensa, señor? Ahora, yo le voy a decir una cosa para mi defensa.
1: Dígamelo.
0: Yo me di una licencia artística y poetisa para terminar en prosa ayer. Una licencia que yo me di porque soy una de las grandes, porque estudié junto a Amado Nervo, porque soy la sucesora de Sor Juana y hombres necios que acusáis.
1: Pero
0: a
1: básicamente, entonces, hoy sí va a rimar.
0: Bueno, pues esperemos que sí. ¿Qué dice el público?
1: ¡Vamos a ver!

0: La predicción.
1: La de mañana.
0: La de mañana, mire, voy a invitar aquí a las chicas, que bueno, pues tenemos
1: acá.
0: Las
1: becarias.
0: Son las becarias, porque les voy a leer la orzuela del pelo. Ellas tienen harta orzuela en su cabello, ¿verdad? Y bueno, pues se las voy a leer. Ay, mija, qué bárbara, No me andaría.
1: Un despunte,
0: Un despunte, mi reina, ya o sea, no te lo has cortado, pero ya te lo lleva para arriba la orzuela, que quieres, ¿verdad? A ver, tú, muñeca, tú. Ay, mira, aquí se nota que se puso lo que viene siendo la mayonesa, ¿verdad? La que se equivocó Pedrito Sola, mira, ya se pone la mayonesa en la noche y se pone también pepino, ya nada más le falta bolillo para hacer ahí una torta con el pelo.
1: ¿Qué partido de mañana quiere usted atinar?
0: Usted dígame, señor Francisco Ánimas, yo estoy aquí con toda la vivencia extrema, ya tomando el pelo de las dos señoritas becarias, claro que sí.
1: Para que no sea muy polarizado, quizá.
0: Ajá, claro que
1: no
0: sí.
1: No le vamos a poner el Argentina Cabo Verde.
0: Ay, pero qué tramposo, qué chuspacero será usted.
1: Ni el Australia Egipto.
0: Entonces, ¿cuál me va a poner?
1: Colombia gana. Colombia contra
0: Ghana. Ya me dijo que gana, entonces, pues, ¿qué quiere que le diga, verdad? Pues sí, seremos estúpidos, ¿o qué?
1: No. Colombia contra el país de Ghana.
0: Haberlo dicho antes, yo dije, pues entonces, ¿para qué están solicitando mi predicción si ya me está diciendo que Colombia gana, verdad? Mire, yo aquí tiene una cana ella, ¿verdad? Lo cual quiere decir que alguien va a ganar. Ella aquí le veo, sí, bastante orzuela, como que en algún momento le pusieron extensiones, pero no se las pusieron bien. Mamacita, qué bárbara, qué pelo tan más maltratado. Lo que sí le puedo decir a ustedes es que mañana Colombia va a ganar, damas y caballeros. Por la orzuela de la becaria, Colombia mañana se corona ni más ni menos que campeón del juego de mañana.
1: Cálmese, ¿cuál campeón? Avanza a cuartos de final.
0: Por eso, campeón de mañana, o sea.

0: revancha.
1: Viene la revancha y dice lo siguiente.
2: ¡Échale!
1: Sus palabras no las pelo. Me señalan y no es gracia. Ahí les dejo el marcador de Portugal con Croacia. 2-1 y yo ganando. Portugal fue la evidencia. 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

0: Rosita Coronat como la vidente del año.
1: Con evidencia cumplida y con poesía que
0: arrimada.
1: Rima.
0: Claro que sí.
1: Sí rimó, sí, sí rimó, sí rimó. Ella fue. Mira. Rosy Vidente.
0: Ay, bueno, ahorita les digo algo.
1: Amiga así de la
0: ay,
1: gente.
0: Este de veras.
1: Vamos a un corte y regresamos.
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3: Probablemente no.
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0: Dios, gracias a toda la gente desde Canadá. Y está con nosotros, antes de regresar a radio, pero ya aquí con nosotros, aquí en el estudio. Él es, ¿ahí estamos en radio? Ah, pues acá, perdón, ya está, avísenme.
1: Avísenme, dijo el otro.
0: Está con nosotros, Fran.
2: ¿Qué pasa?
0: ¿Cómo estás, mi Fran?
3: Bien, feliz de estar aquí. Yo, olvidado, ¿no? Ya, feliz de que.
0: Oye, nada más nos hizo la canción y ya no lo habíamos invitado, señora.
1: Oye, de veras, pero qué canción. Y aparte, ha sido todo un exitazo en la radio y demás. Y aparte. Pues al parecer me trajiste una ofrenda, ¿no?
3: No, señora mía, yo le traje serenata.
1: ¡Ay, qué barbaridad! Yo dije, ya. Oye, me trajo aquí al guitarrista.
0: ¿Cómo has vivido esta justa, mi querido Fran? ¿Cómo has visto estos partidos? Sé que eres un hombre apasionado del fútbol.
3: Bastante, sí.
0: ¿Cómo has visto este torneo?
3: Bien, pues ha estado bueno, ¿no? Ahora sí que me ha tocado ir a varios partidos, vivir el mundial. ¿Sabes qué? Luego me pasa que estás en el partido y como que... No te cae el 20 de que estamos viviendo un mundial, no sé si les llega a pasar, pero la verdad es que ha sido una locura el ambiente. Tuve la oportunidad de estar ahí en el Juego de México antier, no sé cuándo fue, no
0: sí,
3: me acuerdo,
0: sí, sí.
3: Con Ecuador. Nunca había vivido algo así, la energía, la gente, el papel que jugó, todo fue perfecto. Era como si estuviera soñando. Y el mundial como tal, pues va bien, ¿no? Se va viendo raro. Pues ahí van pasando cosas, sorpresas, todo. México muy bien. Tampoco nos cae el 20 a mí, no sé qué pasa. Pero
0: te ha sorprendido la selección para bien, ¿no?
3: Sí, bastante. La verdad es que sí, para bien, 100%. Quiñones ha estado a tope. Raúl...
0: De Quiñones atlista, el señor atlista.
1: Bien
0: orgulloso.
3: Negro, señor, sí, sí.
1: Oye,
3: no, pero bien, bien.
1: Y padre, pero, por ejemplo, o sea, entre Juan Gabriel y Elton John, ¿con quién te quedas?
0: A ver, Mitch, porque viene. No,
3: pues con Juanga, señores, ¿cómo crees?
1: Entre CD9 y One Direction, ¿con quién te quedas?
0: A ver, Fran, te la está poniendo complicada, pues, ¿eh?
3: CD9 por color, por patria.
0: ¿Quién más, señora?
1: Ana Oasis.
0: Y ahí sí le dio en el huesito, ¿eh?
3: Yo con Fer.
1: ¡Eso!
0: Oye, y fuera de esta presión que te metió la señora mediática.
3: Señora mía, ¿qué pasó?
0: ¿Sí ves que México le pueda ganar a Inglaterra? La verdad, siendo como tú eres, futbolero y consciente.
3: Híjole.
0: ¿Sí se puede o no se puede?
3: Yo creo que hay una ligera posibilidad, pero tiene que hacer México un juego como el que hizo Ecuador, yo creo que el juego contra Ecuador fue perfecto, o sea, realmente atacaron bien, la defensa fue pulcra, todo fue muy bien, el Tala lo hizo excelente, las dos atajadas que se echó, entonces yo creo que hay posibilidades y jugamos igual, y yo creo que sí es el margen de si... Les damos un error, es ahí donde nos puede fregar. Por ejemplo, lo que pasó con Kane con Congo, ¿no? Que al final del día, el segundo gol, que es el que ya Inglaterra se queda, ahí es donde perdonan, como que se queda la defensa así, nadie llega, marca, nadie fuerte, y ahí es donde Kane se da la vuelta y mete el segundo y pues...
0: ¿Pero tú crees que eso le va a hacer a Johan Vázquez?
3: ¡Ay, híjole! Pues es que...
0: ¿Tú crees que va a perder la marca contra César Montes?
3: ¡Cante! ¡A lo que vino, a lo que vino!
0: A lo que vino ya el maestro Godoy dice por allá también que cantemos, mi querido Fran. ¿Cuál vamos a cantar?
3: Bueno, venga, vamos a cantar Ciencia Fricción para... Que los músculos fluyan.
0: ¡Eso! Que los éxitos de Fran, aquí en Amigos Sin Derechos.
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0: Venga. Ciencia presión, gente.
1: Ciencia Fricción, que la encuentran en todas las plataformas digitales, ¿no?
0: Es correcto, está disponible en todas las plataformas. Hay videíto, hay todo y ya.
2: Oye, ¿y en qué te inspiras? Porque yo no te noto muy inspirado.
1: Porque es correcto, no. Es compositor también.
2: Yo lo sé, ¿en qué te inspiras cuando compones una canción a una mujer bella como yo, acaso?
0: Señores, yo disfruto mucho el amor.
2: Ay, el chamaco, eso me encanta.
1: Pero no de usted, no de usted.
2: Ay, bueno.
0: Pero no de usted, señor. Nada.
2: Qué grosero. El amor a la vida, el amor a la música, el amor, ¿verdad?
0: El amor a todo. Tengo a mi pequeña en casa que me inspira, que nos está viendo.
2: Oh.
0: Pero no, la verdad es que sí, soy una persona que disfruta mucho las emociones, sentirlo, expresarlo en la música. Y pues de ahí sale todo y de la imaginación, de toda esa parte.
2: Ay, me fascina porque yo también luego me inspiro aquí en mis compañeros.
0: En los compañeros.
2: Yo me inspiro en mis compañeros.
1: No,
2: cuando viene Jessy,
1: no,
2: yo me inspiro en Jessy. Cuando viene Fran, yo no me inspiro en Fran. En Fer.
1: Ya ves, por Barbera no le salen las cosas.
2: Ay, de veras. Yo en Fargate, yo no, digo en Fergay, yo no me inspiro casi, que por cierto, le mando besos donde quiera que se encuentre.
1: Oye, y arrancábamos el programa con un video donde el Chicharito decía, pues, ¿por qué a uno les gusta Messi? ¿Por qué a uno les gusta Cristiano? Sí. Tú tendrías que decirnos tu opinión, porque eres de esta generación que ha ido creciendo con Messi, con Cristiano, peleando hombro a hombro. Entonces, ¿Messi o Cristiano?
0: Híjole, que hoy sí es el día de las preguntas comprometedoras.
2: Entre que hoy sí, semana.
0: No, yo la verdad soy más pro Cristiano, la verdad.
1: Mucho más.
0: Convulgo más con su... No, la verdad es que disfruto más verlo, creo que es muy distinto. A ver, no soy muy fan de Messi, pero tampoco puedo negar que sí es el mejor jugador que hoy a sus 40 creo que tiene, ¿no?
1: Sí.
0: Pues está demostrando que lo es. O sea, tú ves a Cristiano a sus no sé cuántos
1: 41.
0: Tiene, 41 también, y es muy distinto. O sea, es otra cosa. Cristiano ya no es lo mismo. Lo vimos hoy, lo hemos visto en todos los partidos. Y Messi a sus 40 pues está jugando en un nivel que dices es absurdo que una persona esté jugando en ese nivel. Pero para mí, non grato.
2: Eso, me encanta.
1: Team CR7,
0: pues, team,
1: que hoy nos regaló una imagen muy conmovedora porque hoy se cumplió un año de la partida de Diogo Jota. Y mira, ahí está festejando con el jersey de este hombre que incluyeron incluso en la lista de convocados, porque sabemos que lamentablemente hoy se cumplió un año del fallecimiento de este futbolista seleccionado portugués. Y ahí nos regaló esa imagen el tremendo Cris. La gente quiere que cante Fran.
0: A lo que vino, dice.
1: ¿Cuál va a ser?
0: Sus opiniones no son buenas, dice.
1: No, también, claro.
0: Es broma,
1: claro.
0: No. Pues, ¿qué es? Nos echamos un sepiterno, un clásico. Clásico de los
1: Ese 90. Es de mis favoritas.
2: Venga, pues, arráncate de tu ronco pecho, mi querido Fran, porque estamos en vivo para toda la cadena Globo, para la mejor, para XFM, y bueno, estamos de fiesta con Fran.
0: Vamos.

0: España.
1: ¡Ahí está Fran! ¿Qué tal, eh?
2: Oye, andamos despidiendo, pero échate aunque sea un pedacito de Rey del Balón.
1: Rueda el balón. Nos despedimos con esta. Vamos. Gracias, Fran, por haber estado con nosotros, de verdad.
0: Gracias a la gente.
1: Gracias por regresar.
0: Besos en casa.
1: Que sea regreso eterno.

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1: Si hablamos de los aficionados más apasionados en los torneos mundialistas, un lugar de ellos estaría reservado para la afición mexicana, ya que en los mundiales Sudáfrica 2010, Brasil 2014 y Rusia 2018, el número de compatriotas ha superado a países como Brasil, Argentina e Inglaterra. Pero no solo es el número de mexicanos, sino también sus vistosos disfraces para apoyar a su selección, que han ido desde trajes típicos de charros, chinas poblanas, zarapes, máscaras de luchadores, trajes de guerreros aztecas, máscaras de expresidentes, superhéroes, hasta vestimentas del Chapulín Colorado. Para Qatar 2022, el uso de máscaras en los estadios quedó prohibido por el comité organizador.
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El primer torneo internacional en Uruguay de 1930 fue testigo de una situación insólita, donde el árbitro belga Jan Langenus, designado para pitar la final entre Uruguay y Argentina, tuvo problemas con una de sus herramientas de trabajo. Su silbato falló en pleno partido, por lo que fue obligado a usar la voz y gestos para dirigir el encuentro. 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
1: Una de las cábalas más raras que rondaron en el año 2022 es que un grupo de hinchas argentinos querían que su selección llevara el corazón de Diego Armando Maradona como amuleto para ganar Qatar 2022. El órgano del astro argentino permanece en resguardo en el Departamento de Anatomía Patológica de la Policía de Buenos Aires. Según la agencia de publicidad Bombay, quien apoyaba este hecho, dijeron que tenía sentido que el corazón de Maradona viajara con la selección. ¿Por qué se hubiese sido el deseo del astro argentino?
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4: Hola, hola, ¿cómo están? Soy Claudia Mejía. En esta ocasión vamos a hablar de un tema que le compete a las mujeres. Bueno, en parte mujeres, en parte a tu pareja, en parte a todos, porque somos una red de apoyo aquí en esta vida. Debemos de tener siempre redes de apoyo y no estamos solitos. Entonces, pues vamos a empezar. En esta ocasión vamos a hablar de endometriosis. Es una palabra medio rara y tal vez nunca la hayas escuchado, o tal vez sí. Pero si eres mujer, seguramente sí. Y para eso está conmigo la doctora Alejandra López Chávez. Ella es ginecóloga y obstetra. ¿Cómo estás?
5: Hola, muy bien, muchas gracias. ¿Y tú?
4: Muy bien, aquí emocionada porque es tu primera vez.
5: Sí, la primera vez.
4: Endometriosis. O sea, yo escucho endometriosis y endometrio. Bueno, ya nosotras sabemos que el endometrio, pues es esa capita que se suelta cuando estamos en nuestro periodo.
5: Exacto.
4: ¿No? Pero se escucha más peligroso y más feo que solamente.
5: Sí, suena intimidante la palabra.
4: Exacto,
5: ¿no?
4: Sí.
5: Pues justo lo que mencionabas, o sea, primero hay que entender que el endometrio es esta parte bien interna del útero que va a tener básicamente dos funciones. La función uno es que se va a hacer gruesita entre una regla y la otra, se va a hacer gruesa porque se prepara para recibir un embarazo. Si en esa mujer, en ese mes, no hubo un embarazo, al terminar ese periodo, va a caerse este endometrio en forma de menstruación, ¿no? O sea, el endometrio tiene que vivir justo en la cavidad endometrial y se va a descamar mes a mes en forma de regla. Sin embargo, la endometriosis quiere decir que hay tejido que no es endometrio como tal, es tejido similar, que eso es muy importante entender, que no es endometrio, que es tejido similar al endometrio y que va a estar fuera de esta cavidad, que puede abarcar cualquier parte del cuerpo humano, desde cerebro, desde ¿qué? Pulmones, desde claro, el diafragma, pero principalmente va a estar en órganos pélvicos, que puede ser a lo mejor la vejiga, el uretero, el intestino, o literalmente los ovarios, las salpinges. Si bien esta es la localización más frecuente, no es la única. Entonces, realmente los síntomas van a ser múltiples, muy variados, en muchos matices, y cada paciente lo va a vivir de manera distinta. Entonces, si bien la endometriosis puede tener diferentes grados de afectación, siempre va a haber un dato que nos haga sospechar de ella.
4: Y si dices que es otro tipo de tejido que puede estar en cualquier otro órgano, si de por sí el dolor que una siente en su periodo, no me quiero imaginar el dolor que sería tener ese tejido en otro órgano. O sea, ¿esto sí es así?
5: Sí, literal. O sea, al final del día, el tejido endometrial sano que está dentro del útero va a tener receptores para ciertas hormonas, ¿no? Estas hormonas, de manera natural, las produce el ovario, pero también hay hormonas que producimos a través del tejido graso, a través de ciertos procesos químicos. Pero en una paciente sana, estrictamente hablando, y te hago mucho hincapié en esta parte que tú me acabas de mencionar, el dolor que sentimos durante la regla, y ese es un punto pivote. La regla puede doler, claro que puede doler, pero hay un grado para diferenciar cuando es un dolor normal, entrecomillado, y un dolor que ya no se considera normal. Y esta palabra de es que para mí el dolor es normal, el normalizar el dolor, creo que es el gran error que podemos cometer desde a veces las propias pacientes que lo normalizan y también nosotros como médicos que no les damos el peso, ¿no? El justo peso a las cosas, ¿no? Entonces, tener dolor durante la regla puede ser normal siempre y cuando no afecte en calidad de vida, que no sea un dolor incapacitante, que sea un dolor que te permita hacer tu vida prácticamente normal. Entonces, la endometriosis puede ser extremadamente aparatosa. Pacientes que durante la regla pueden tener sangrado a través del recto, a través de la orina, que pueden llegar a convulsionar, que pueden llegar a tener desmayos, que pueden tener focos de diarrea tremenda durante la menstruación. Y también importante no encasillarlo solo a la regla, ¿no? Porque a veces los médicos podemos caer a que solamente vas a tener dolor durante la menstruación. Y si no estás menstruando y te duele, entonces no es endometriosis. Y eso es un error, porque la endometriosis es una enfermedad crónica. Crónica quiere decir que dura mucho tiempo, que va a ser, se va a ir complicando, que va a ser una enfermedad que va a ser progresiva. Y eso hace que cada vez las molestias vayan siendo más aparatosas. Desde primero ser un dolor entrecomillado, no tan complejo, que a lo mejor con analgésicos se puede tratar, a terminar en situaciones que requieran cirugía por una obstrucción intestinal, porque la función del riñón ya no está del todo bien, y todo porque esta enfermedad es muy agresiva.
4: Nos decías que hay una estadística que nos puede sorprender. ¿Cuántas mujeres lo padecen?
5: La estadística a nivel México se estima que 1 de cada 10 mujeres va a tener algún grado de endometriosis. O sea, 1 de cada 10. Es impresionante. Sin embargo, tardamos en hacer el diagnóstico en promedio de 7 a 10 años.
4: ¿Qué? ¿Por qué?
5: Es muchísimo, exacto. ¿Por qué? Porque los síntomas son sumamente diversos.
4: Wow.
5: El hecho de que el tejido puede estar a lo mejor en el intestino puede hacer que tú, al momento de la regla o fuera de la regla, puedas tener colitis, ¿no? Que tengas esta sensación de estar muy distendido después de comer ciertos alimentos, que tengas problemas al momento de evacuar, que tengas periodos de diarrea, porque el intestino se va a irritar por ese tejido y va a hacer que tengas evacuaciones sumamente líquidas, o que puedas intercalarlas con estreñimiento, porque a lo mejor está obstruida una parte del tubo digestivo que no permite que pase la evacuación, y puedes alternar entre diarrea y evacuaciones pues duras con estreñimiento y decir es que es colitis. El tema emocional es algo fundamental. O sea, vivir con endometriosis lleva a las pacientes a tener periodos de ansiedad, periodos de depresión, periodos en los que no saben qué está pasando con su cuerpo, y también es fácil que las encasillemos a, bueno, es que tienes estrés por el trabajo, tienes presiones con la pareja, tienes presiones con los hijos, y más bien va de la mano con todo esto de la endometriosis.
4: ¿Por qué les pasa? O sea, pues, ¿cuáles son las causas?
5: Pues mira, la verdad es que desgraciadamente no tenemos los médicos una certeza de una causa única. O sea, hay muchas teorías de por qué sucede la endometriosis, teorías ya muy viejitas, algunas de ellas que tienen casi 100 años de que las empezaron a estudiar. Hay otra teoría que nos habla de que esto se forma desde que éramos embriones, desde que estábamos en la pancita de nuestra mamá. Nuestras células tienen esta capacidad cuando somos embriones de decidir, bueno, tú eres una célula del hígado, te vas para el hígado. Tú eres una célula del cerebro, te vas a cerebro. Tú eres de útero, te vas al útero. Hay teorías en las que estas células no llegaron a su destino final, se quedaron en el camino y por eso quedaron implantes en varias partes del cuerpo. Hay otra teoría que habla de que el cuerpo tiene esta capacidad de transformar un tipo de célula a otra. O sea, hay células que tienen que estar en la parte más superficial de los órganos, que se llaman peritoneo, y a lo mejor sufren este tipo de transformaciones a otro tipo de célula parecida al endometrio. Entonces, la verdad es que hay muchas teorías. También hay teorías genéticas en las que hay un patrón genético de que tu familia probablemente, si tú tienes endometriosis, tías, primas, hermanas, tu mamá probablemente también tenga endometriosis. Y también cada vez nos acercamos más al tema de las enfermedades autoinmunes, porque hay una cierta relación en pacientes con lupus, en pacientes con artritis reumatoide, esas enfermedades que son también muy difíciles de diagnosticar y que también pueden tener una correlación con endometriosis.
4: Aquí en el ISSSTE sabemos que de primera instancia hay que ir a nuestra clínica.
5: Sí.
4: Ellos nos referirán al especialista. Aquí en el ISSSTE, ¿hay todo este grupo de apoyo, tanto emocional como médico?
5: Pues la verdad es que como tal un grupo de apoyo específico para endometriosis, en el tema emocional todavía no, en la parte de psicología todavía no lo hay. En la parte quirúrgica, pues el abordaje ideal es vía laparoscopía. No se sugiere tanto la cirugía abierta porque va a ser bastante más agresiva de por sí. Entonces, en el ISSSTE, en hospitales de tercer nivel, como el 20 de noviembre, como en el López Mateos, como en el 1 de octubre, que hay este abordaje de cirugía laparoscópica, es una buena herramienta. Y todavía más pensando en cirugía robótica. La cirugía robótica viene a ser un parteaguas en el manejo de enfermedades tan complejas como es la endometriosis. Entonces, en este momento, hasta donde tengo entendido, solamente en el 20 de noviembre hay Da Vinci, y eso nos va a dar una oportunidad a los médicos y evidentemente a las pacientes para que tengan manejos mucho más integrales.
4: Me dio mucho gusto que estés aquí.
5: Ay, a ti, muchísimas gracias por la invitación. Estoy muy contenta. Me encanta hablar de este tema porque siento que como médicos tenemos la responsabilidad con las pacientes de hablar de este tema que a veces está muy oculto.
4: Gracias. Yo soy Claudia Mejía. Nos vemos en un siguiente episodio. Hasta pronto.
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18: El máximo anotador en competencias mundialistas es Miroslav Klose. El alemán participó en 4 Copas Mundiales, jugó 24 partidos e hizo 16 goles.
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1: En Suiza 1954 se marcó uno de los episodios más insólitos en los mundiales y fue cuando el delantero uruguayo Juan Homberg, durante su debut, anotó dos goles contra la selección de Hungría, y al hacerlo en la segunda ocasión, sus compañeros de equipo cayeron encima de él para el festejo, lo cual provocó en el jugador un paro cardíaco. En el momento fue auxiliado para reanimarlo, suministrándole caromina por la boca. El partido continuó y poco después Homberg retornó a la cancha y jugó hasta el final del encuentro. Las fuentes de aquel entonces aseguran que estuvo clínicamente muerto y fue reanimado.
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4: Cerca de 131 naciones nunca han jugado un mundial. Entre los países que destacan se encuentran Belice, Nicaragua, Puerto Rico, República Dominicana, Kosovo, Luxemburgo, Venezuela, Afganistán, India, Etiopía, entre otros.
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Detrás del balón hay una historia que contar. En Chile 1962 fue la primera vez que se realizó una canción para la competencia internacional, el Rock del Mundial, melodía creada por los Ramblers. 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
1: Detrás del balón hay una historia que contar.
2: El primer gol en los mundiales fue en 1930 en Uruguay por el francés Lucien Laouen al minuto 19 durante el partido inaugural contra la selección mexicana.
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1: El Torneo Internacional de Selecciones 2026 contará con 48 equipos, 3 grupos, se disputarán 80 partidos, 60 de ellos se llevarán a cabo en Estados Unidos, 10 en Canadá y 10 en nuestro país.
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Detrás del balón hay una historia que contar. El jugador más joven en presentarse en una Copa Mundialista se trató del brasileño Edu. Tenía 16 años, 11 meses y 6 días al iniciar el torneo de Inglaterra 1966. Sin embargo, no debutó en ese Mundial. 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
1: El Torneo Internacional de Selecciones 2026 será el primero organizado por tres países, Canadá, Estados Unidos y México. Y las sedes de nuestro país serán en Guadalajara, Monterrey y Ciudad de México.
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1: Tomando en cuenta la capacidad de todos los aforos que albergarán el Torneo Internacional de Selecciones 2026, se estima que son 7.1 millones de boletos los que se venderán para los cerca de 40 partidos que se disputarán.
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1: Durante el torneo de Brasil 2014, se dio uno de los sucesos más extraños que se han dado, y todo se dio en el partido que disputaron las escuadras de Italia y Uruguay, cuando el defensor Giorgio Chiellini marcaba el charrúa a Luis Suárez y ambos forcejeaban. A Suárez se le hizo fácil morder el hombro del rival. Por tal motivo, el jugador fue sancionado con 9 partidos oficiales con su selección, así como la prohibición de ingresar a los recintos de cualquier estadio mientras durara la sanción, también como una multa económica de 100,000 francos suizos.
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1: En Qatar 2022 se dio el primer equipo arbitral femenino en pitar un partido por primera vez en la historia de los mundiales. Las encargadas fueron la francesa Stephanie Frappá, la brasileña Neusa Back y la mexicana Karen Díaz Medina durante el encuentro de Costa Rica contra Alemania.
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Detrás del balón hay una historia que contar. En el Mundial de Inglaterra de 1966, sería la primera vez en utilizarse una mascota, el león Willy. A partir de aquí, cada sede presentaría la propia. 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

0: Detrás del balón hay una historia que contar.
1: El balón oficial de la próxima competición internacional de fútbol 2026 lleva por nombre Trionda, que además de tener características únicas de tecnología e innovación, rinde homenaje a que por primera vez tres países serán los encargados de albergar el certamen.
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Detrás del balón hay una historia que contar. Por desgracia, dentro de las competencias mundialistas han existido aficionados mal portados. Y en Francia, 1998, el mexicano Rodrigo Rafael Ortega, quien se encontraba en estado de ebriedad, no aguantó las ganas de ir al baño, por lo que decidió orinar encima de la llama eterna. Él y su pareja fueron detenidos por la policía francesa y al poco tiempo puestos en libertad para evitar conflictos diplomáticos con nuestro país. 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
1: Dentro de los jugadores mexicanos con más partidos en las justas mundialistas, el defensa Rafael Márquez encabeza la lista con 19 partidos, el centrocampista Andrés Guardado con 13 cotejos y el delantero Javier Chicharito Hernández con 12 juegos.
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1: Hasta el momento, ningún entrenador extranjero ha ganado la competición de fútbol más importante del mundo. Todos los directores técnicos ganadores lo han hecho junto a su selección natal.
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0: 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México 86 es recordado como uno de los más sobresalientes en la historia de las copas, tanto por la magistral actuación de Diego Armando Maradona y la mano de Dios, y por el inolvidable gol de tijera realizado por el seleccionado mexicano Manuel Negrete. Y hablando del equipo mexicano, para esta competición, a manera de dar una mejor hospitalidad a los países visitantes, los nuestros se dieron a la tarea de grabar un par de canciones, El Equipo Tricolor y La Ola Verde. Para el videoclip, se grabó a los dirigidos por el técnico yugoslavo Bora Milutinovic, donde podíamos ver los rostros de Carlos Hermosillo, Pablo Larios, Cristóbal Ortega, Miguel España, Javier Chicharito Hernández, padre, Francisco Javier el Abuelo Cruz, Fernando Quirarte, Olaf Heredia, entre otros. Los únicos que no aparecieron fueron el director técnico y Hugo Sánchez, pero tanto el disco como el videoclip no hubieran sido posibles sin el talento del actor y cantante Rubén Cerda, quien dirigió a los seleccionados, así como de grabar las voces en diferentes tonos para las dos canciones.
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1: El balón Trionda, que identificará el torneo de selecciones 2026, tendrá la característica del termosellado, es decir, sin costuras, además de tener en su interior un chip de movimiento y contrapesos para darle estabilidad.
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1: En 2006, apenas con 18 años, el astro argentino Lionel Messi empezaría una carrera implacable dentro de los torneos mundialistas, jugando hasta el momento 5 ediciones y acumulando 26 partidos disputados, y siendo el jugador con más encuentros jugados en la historia de dicho certamen.
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1: Además de ser recordado como uno de los torneos más caros en la historia, Rusia 2018 también nos dio una marca para no olvidar. Y se trata del torneo con más autogoles en la historia de los mundiales, con un récord de 11 anotaciones marcadas en propia puerta. Y justamente todo empezaría con un autogol de Rusia frente a España. El autor fue Sergei Ignashevich.
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1: Por mucho tiempo se ha considerado que Chile 1962 fue uno de los torneos más violentos en la historia mundialista. Esto porque dentro de la justa hubo 5 fracturados, 50 lesionados y, por desgracia, un fallecido, el ruso Eduard Dubinsky, quien sufrió una fractura de tibia y peroné y nunca pudo recuperarse. La lesión desembocó en un sarcoma que provocó la amputación de la pierna derecha y años más tarde moriría por una infección.
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0: 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Animal político.
2: Sheinbaum se reúne con empresarios tras negociaciones del T-MEC.
0: La jornada.
2: Se vendieron 754,000 autos nuevos en México entre enero y junio. Reporta el INEGI cifra récord. La histórica cantidad representa un aumento de 5.31% respecto al mismo periodo de 2025.
0: El financiero.
2: Propone México elevar producción en Norteamérica. Ebrard, reducir el déficit de Estados Unidos con sus dos socios, no pasa por limitar el comercio en la región del T-MEC.
0: El economista.
2: Superan compras de petrolíferos las exportaciones de crudo en el 2026. Pemex pagó en promedio 1.601 millones de dólares al mes por gasolinas, diésel y turbocinas, 32% más de lo que ganó por exportar crudo.
0: Reporte Índigo.
2: Boquete financiero en Veracruz. El depósito de por lo menos 300 millones de pesos en Axendo Banco, institución declarada en quiebra, realizado por la administración de Cuitláhuac García Jiménez, ocasionó un daño a servicios de salud, organismo que se vio obligado a frenar programas para la población.
0: El Sol de México.
2: Detienen a hermana de Emilio Lozoya, caso agronitrogenados. Está acusada de ser prestanombres de una empresa y triangular recursos ilícitos.
0: La prensa.
2: Rutas de emergencia. El gobierno capitalino evitará aglomeraciones y pondrían en marcha un control de 3 kilómetros en Reforma después del México contra Inglaterra. El sistema de transporte colectivo Metro extendería su servicio hasta las 2 horas de este lunes.
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2: Avanza plan integral para el oriente del Estado de México. 121 acciones en 11 municipios. Se cumple un año de la puesta en marcha del proyecto cuyo objetivo es rescatar del olvido a una de las zonas más pobladas del país con la ejecución de programas de carácter social.
3: Ya es viernes, rolita de viernes. Pásela maravillosamente bien. Juega México el próximo domingo a las 6 de la tarde en el Estadio Azteca, Banorte, Ciudad de México. Y se va a poner aquello con una fiesta enorme, brutal. Esperemos ganar, esperemos pasar. Eso sí sería no histórico, porque ya en otras ocasiones hemos pasado a cuartos de final. Pero, pues sí, sería una gran fiesta. Sería la tercera vez que pasa México a cuartos de final. Y si pierde o perdemos, pues, ni modo, a festejarlo también. Gran actuación de la selección. Y sí, ojalá que se pueda, ojalá que sí. Oiga, son las 6:44. La frasecita de hoy es un proverbio japonés. El bambú que se dobla es más fuerte que el roble que resiste. Y esto nos puede hablar mucho sobre la posibilidad de ser flexibles, de entender que si tú te puedes adaptar, si tú puedes aceptar lo que está sucediendo alrededor, te hace ser más fuerte. Puedes pensar que es maravilloso, que el roble lo tiene absolutamente todo. Sí, pero mira, el bambú se dobla, va resistiendo y termina, pues, por ser más poderoso. Hoy dicen que la inteligencia justamente se puede medir con base a la adaptación de las circunstancias. Pásala bonito. Date un gran abrazo. Si tienes oportunidad el día de hoy, agradece. Es muy bonito agradecer por lo que quieras, por estar, por respirar, por tus hijos, por tus padres, por quien está ahí a un lado. Vive mucho, quiere mucho, quiérete mucho. Y recuerda que todo en esta vida pasa. Y esto también pasará. 6:46.

0: La temperatura exacta es de 28 grados.
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4: Qatar 2022 es considerado uno de los torneos más caros del mundo, con un costo cercano a los 220 mil millones de dólares. Por su parte, Rusia 2018, quien ostenta el segundo lugar, tuvo un costo estimado de 14 mil 200 millones de dólares.
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0: que el presidente de la Junta de Coordinación Política de la Cámara de Diputados, Ricardo Monreal, constató que el personal del órgano legislativo ha respondido al llamado a donar agua, víveres, medicinas, material de curación y productos de higiene personal en el centro de acopio instalado en San Lázaro para auxiliar a la población afectada por los sismos en Venezuela, pero instó a los legisladores a colaborar con la causa y llevar sus aportaciones a la brevedad. Aclaró, eso sí, que todo se entregará a la Marina o la Defensa para su traslado directo a las zonas siniestradas.
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2: Nos piden estar atentos a las actualizaciones que surgieron este jueves y que seguirán apareciendo en estos días sobre los señalamientos contra el exdirector de Pemex, Emilio Lozoya, tras la reciente detención de su hermana, Gilda Susana Lozoya, quien, según la FGR, también está implicada en el caso Agronitrogenados relacionado con la compra en 2014 por parte de Petróleos Mexicanos de una planta de fertilizantes a sobreprecio. Aunque la hermana de Lozoya fue aprehendida y llevada ante las instancias correspondientes, su audiencia de imputación fue pospuesta para este viernes, después de que su defensa reclamara motivaciones políticas detrás de su arresto y hasta violaciones al debido proceso, con lo que finalmente su cita quedó postergada. Quienes han seguido de cerca esta última detención destacaron la rareza de que un juez federal accediera a que la señalada tuviera más tiempo, aunque nos dicen, por más horas que se le hayan otorgado, su imputación suena inminente. Atentos.
1: Pepe Grillo, de Crónica.
0: A la fecha, 64.9 millones de líneas telefónicas están vinculadas a usuarios. En los últimos seis meses, el avance del registro de líneas ha sido constante, mostrando picos al alza en los primeros meses y en los últimos tres. Se da, además, un fenómeno que también abona la idea de que el registro está funcionando y con la ampliación de plazos terminará por generar una base de datos que permita dar orden al tema de la red celular. Y uno es el de la regulación del spam, que es lo que viene y que la comisión ve como una primera retribución al ciudadano por participar en el registro de sus líneas.
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2: Los que ahora exhiben como trofeo de guerra la dichosa avioneta son los mismos que vinieron a México por el mayo y se lo llevaron a su país.
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3: La temperatura exacta es de 28 grados.
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5: Por mucho tiempo se ha considerado que Chile 1962 fue uno de los torneos más violentos en la historia mundialista. Esto porque dentro de la justa hubo 5 fracturados, 50 lesionados y, por desgracia, un fallecido, el ruso Eduard Dubinsky, quien sufrió una fractura de tibia y peroné y nunca pudo recuperarse. La lesión desembocó en un sarcoma que provocó la amputación de la pierna derecha y años más tarde moriría por una infección.
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7: La temperatura exacta es de 28 grados. La hora exacta es 6 de la mañana.

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1: 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La hora exacta es 6 de la mañana, 5 minutos.
15: Estás saliendo de bañarte, a lo mejor ya hiciste el desayuno, a lo mejor estás despertando, a lo mejor ya llevas un rato, a lo mejor estás en el ejercicio, a lo mejor estás viendo algo con tus hijos, no sé qué estés haciendo, pero lo que sea, te agradezco en el alma que me des oportunidad de acompañarte un ratito. Gracias. Es un honor trabajar para ti. 7-5. Bienvenida, bienvenido. Esto es MBS Noticias. Han detenido a la hermana de Emilio Lozoya por presunto lavado de dinero. Se ha aplazado hasta el momento la audiencia. Está resguardada en una instalación de la Fiscalía General de la República. No ha sido ingresada a ninguna prisión. La Fiscalía detuvo ayer a Gilda Susana Lozoya Austin, hermana de Emilio Lozoya, por la participación en el caso de agronitrogenados. La captura ocurrió en las inmediaciones del Aeropuerto Internacional de la Ciudad de México. Escuche usted al abogado de Gilda Lozoya.
16: Estamos consternados, venimos consternados esta audiencia porque nos ha llamado mucho la atención que la Fiscalía General de la República haya usado el uso de la fuerza desmedida en contra de una persona que ha estado totalmente cooperando, totalmente disponible a lo que digan las autoridades.
15: Recordemos que el caso agronitrogenados tuvo que ver con un Emilio Lozoya, director de Pemex durante el sexenio de Peña Nieto. Lozoya, como director de Pemex, inclusive sin usar al Consejo de Pemex, hizo una transotota, compró una planta de fertilizantes en donde Pemex no tenía nada que ver, pero era una planta chatarra. El tema es que no se trataba de la planta chatarra, sino de la cantidad de dinero que lavó Emilio Lozoya a través de este tipo de operaciones. Operaciones que, por cierto, levantaron alertas a nivel internacional. Lea usted, si está interesado en este tema, a Mario Maldonado, que hoy da detalles sobre el caso de Lozoya y el urdimbre que hubo en lavado de dinero al respecto de este asunto. Y Lozoya tan cobarde, tan ruin como es, utilizó a su familia como parapeto para lavar el dinero. Durante un buen tiempo estuvo detenida presa la madre de Emilio Lozoya. Ahora le toca a su hermana, Hilda Lozoya, pero además en un momento muy particular, en donde ya no está Alejandro Gertz Manero como fiscal general de la República, ahora se la vive a todo lujo como embajador en la Gran Bretaña, y en donde la actual fiscal Ernestina Godoy ha decidido abrir algunos de los casos a los cuales Gertz Manero había dado carpetazo. Hilda Lozoya estará en prisión, a menos, por supuesto, que los jueces decidan otra cosa. Sobre el T-MEC, ayer la presidenta de la República se reunió con empresarios de el INMEX, que es la industria manufacturera, maquiladora y de servicios de exportación, ante la incertidumbre por las decisiones de Estados Unidos sobre el tratado comercial. Al salir del encuentro, Francisco González, de la Industria Nacional de Autopartes, señaló que la presidenta estableció 2 meses para poder ver resultados después de las mesas de trabajo.
6: Nos oyeron el planteamiento y la idea es que regresemos trabajando con las distintas instancias que ella ya designó en 2 meses para poder tener resultados.
7: ¿A ustedes les preocupa el tema? ¿Les preocupa el tema de los aranceles, obviamente, de los del sector automotriz, de autopartes?
6: Básicamente en autopartes no tenemos, si cumplimos con el tema, que entonces estamos en ese sector muy agradable, pero obviamente el acero nos afecta, el aluminio nos afecta, el cobre nos afecta, pero debemos decir que estamos en una situación de continuo de negociaciones positiva para autopartes, esperemos que mejore para todos los sectores.
7: ¿Están felices con esta, que no se extendiera el tratado? ¿Qué les parece?
6: No hay mundo ideal, pero estamos bien. Como ustedes ven, los mercados no reaccionaron, todo sigue igual, estamos bien. ¿Podemos estar mejor? Sí, pero estamos muy bien.
15: En más sobre la relación México-Estados Unidos, vamos a platicar más del T-MEC en un momento, pero en más sobre la relación México-Estados Unidos, se han decomisado por parte de nuestro vecino 138 armas que habrían sido traficadas a México, no llegaron a México. Lo anunció ayer el embajador Ronald Johnson. Alberto Zamora, buen día.
8: Gracias, Luis. Muy buenos días. El embajador de Estados Unidos en México, Ronald Johnson, informó que durante una operación encubierta, autoridades estadounidenses confiscaron 138 armas de fuego, incluidos 2 rifles calibre 50, que traficantes pretendían enviar a México desde Carolina del Norte. Afirmó que esta acción refleja el compromiso del presidente Donald Trump para frenar el tráfico ilegal de armas, además de demostrar, dijo, el poder de la coordinación basada en inteligencia. El diplomático estadounidense señaló en un mensaje emitido en redes sociales que cada arma asegurada es un arma menos en manos de los delincuentes, lo que hace más seguros a ambos países. Ronald Johnson sostuvo que para el presidente Donald Trump es una prioridad desarmar a las organizaciones criminales y frenar el ingreso de armamento. Luis, mi reporte, muy buenos días.
15: Gracias, Alberto. El gobierno norteamericano presentó una acusación federal contra Juan José Farías Mendoza Juanjo e Israel Vega Farías Papo. Ellos son, respectivamente, hijo y sobrino de Juan José Farías Álvarez, el abuelo, identificado como líder de los Cárteles Unidos en Michoacán. Platicaremos sobre este asunto más adelante porque la acusación apunta también a temas que podrían estar ligados a la narcopolítica. En el México roto de todos los días han detenido a Delta 1, presunto jefe de Grupo Sombra, por plagio de la periodista en Veracruz. Ay, Roxana Guzmán fue levantada de su domicilio, secuestrada por un comando armado que rompió la puerta de su casa. Usted recordará esas imágenes tan ominosas y secuestró a Roxana frente a sus hijos, frente a su madre.

0: Javier Iván N, alias Delta 1, podría dar con el paradero de Roxana, de lo cual, en la esperanza, en las oraciones, la queremos viva. Pero cada vez parece que el desenlace pinta para algo muy diferente. Ojalá que no. Ojalá que aparezca muy viva Roxana Guzmán. Autoridades investigan sobre posible reclutamiento criminal luego de la desaparición de 6 jóvenes en Jalisco. Investigan a un padre que obligaba a sus 3 hijas a vender droga en Chiapas. Ayer jueves se registró la detonación de un artefacto explosivo casero frente al edificio de la Comisión Federal de Electricidad en Gómez Palacio, allá en Durango. Esto motivó la evacuación preventiva y ordenada de más de 400 trabajadores y usuarios desde el primer piso para salvaguardar su integridad. Ayer en México mataron a 33 personas. Oiga, y le cuento en otros temas, en temas políticos. El presidente de Suiza visitará México ante la tensión comercial con los Estados Unidos. La presidenta Sheinbaum prevé acuerdos bilaterales. En más sobre asuntos económicos, Magni Charters pierde su permiso para operar en México. La Agencia Federal de Aviación Civil confirmó que Magni Charters perdió su autorización para operar en México luego de que la empresa no acreditó el cumplimiento de las acciones correctivas exigidas por la autoridad aeronáutica. En Venezuela hay fallecidos por los terremotos en Venezuela que se elevan a 2,595. Delcy Rodríguez anuncia conversaciones con Estados Unidos y con el Fondo Monetario Internacional para reconstruir. Es la voz de la presidenta encargada en Venezuela, Delcy Rodríguez.
1: Mañana a las 6:00 a.m. hice un contacto telefónico y dije, se crea un fondo para la reconstrucción, un fondo inicial con el equivalente a $200 millones de fondos que vamos a recuperar del Fondo Monetario Internacional. Hoy sostuvimos reuniones con el Departamento de Estado de los Estados Unidos y el Fondo Monetario justamente para recuperar esos recursos que permitan la reconstrucción de infraestructura que fue afectada.
0: En Cuba, presidente cubano Miguel Díaz-Canel afirmó que no teme una guerra con Estados Unidos ante las constantes amenazas de invasión de Donald Trump. Estas declaraciones que da para la plaza, al final de cuentas, Cuba no aguantaría nada en una guerra con los Estados Unidos, pero pues son importantes para la narrativa, inclusive diría no ni siquiera ya de lo interno en Cuba, sino de lo externo, para que quien sigue apoyando estos regímenes dictatoriales, bueno, pues sientan por ahí un pequeño aliento, una poca brisa de frescura en algo que francamente ya huele rancio, que es la dictadura cubana. Pues según Díaz-Canel, están preparados y serían un gran enemigo para los norteamericanos si es que Trump quiere llegar a invadir. En los hechos ya invadieron y en los hechos prácticamente ya la tomaron. En Cuba han cambiado las reglas del juego. Ahora, por primera vez, pueden tener empresas, pueden entrar al sector privado, va a poder haber bancos y va a poder haber cubanos extranjeros, casi todos con dinero de Miami, que inviertan en la isla. Son las 7:15.
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0: Ay, ay, ay. A ver, es muy bueno Donald Trump para estas cosas, ¿eh? Dice Trump que hay algo que se llama síndrome anti-Trump. Entonces, pues generó un video de inteligencia artificial que a mí me impacta. El mentado video de inteligencia artificial está muy, pero muy bien hecho. En ese video, pues de pronto, si no le sabes, sí te puedes confundir porque está maravillosamente bien hecho. O sea, se nota muy poco la diferencia de pronto.

entre lo que sería un video real o un video generado con IA. En fin, en ese video Trump aparece como si fuera un doctor, claramente todo pues es un chiste desde el principio, y dice que él puede diagnosticar y curar el síndrome anti-Trump, síndrome de delirio anti-Trump. Y luego pone imágenes de Robert De Niro, de Julia Roberts y de muchos otros que son críticos de Trump, son celebridades, y los pone así como testimonios diciendo, no, bueno, pues yo ya pude tener ayuda gracias a Trump, me curó Trump, ya no tengo delirio anti-Trump. Le dejo el video en mis redes sociales. Es un poco más fácil verlo que describirlo. Y échele un ojo, uno, a la tecnología de inteligencia artificial que está, y la otra, bueno, pues es Trump siendo Trump. 7:17, me llamo Luis Cárdenas, esto es MBS Noticias. Regresamos con más.

0: La temperatura exacta es de 28 grados.
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1: Fue el día primero de julio, sexto aniversario de que entró en vigor. Se lleva a cabo una reunión de las tres partes, Canadá, Estados Unidos y México. Y ahí tienes dos alternativas que se plantean en el propio tratado. Así está pactado. Una es que se amplíe el plazo de 2036 a 2042 con una revisión en este año y otra en 6 años. O sea, en 2032.
2: Ok.
1: Ese es un camino. El otro camino es no ampliar el plazo. Dejar la vigencia como está prevista hasta 2036 y hacer una revisión al año. Este segundo camino, ¿por qué es? ¿Por qué se previó así? Se previó para el caso de que una de las partes no estuviese de acuerdo o satisfecho o quisiera cambiar algunas cosas del tratado, modificarlas. Y entonces se hacen esas reuniones anuales pensando que vas a llegar a una estimación y ponerte de acuerdo. Entonces se prevé que a lo largo de esos 10 años los tres se pongan de acuerdo y digan, bueno, ahora sí ya nos pusimos de acuerdo, entonces vamos otros 16 años. Es como está pensado. También hay una previsión, por supuesto, de que si te quieres salir del tratado, pues no tiene una fecha, sino que tú lo determinas y 6 meses con antelación se lo avisas a tus contrapartes. Entonces, de esa situación no se ha retirado. Eso es delicado. Muchos.
2: Perdóname, secretario, tengo un problema aquí en la comunicación, se está cortando mientras hablas. Déjame ver si podemos retomar la llamada de otra manera, porque tenemos aquí un tema. De pronto se nos está cortando la comunicación con Marcelo Ebrard y creo que es un asunto de la mayor importancia y relevancia para poder pues entender y comprender claramente lo que nos dice el secretario Marcelo Ebrard. Tres caminos que nos acaba de plantear Ebrard. Número uno, el asunto de esperar hacia el 2032 y ver si de aquí al 2032 se ponen de acuerdo de alguna u otra manera, o sea, de aquí a 6 años, y bueno, pues se puede llegar a algún acuerdo. Otro camino, camino dos, no ampliar el plazo, pero pues a final de cuentas se llegaría hasta el 2036 con estas revisiones anuales. O la otra, si alguien se quiere salir de los tres, se puede salir, pero bueno, pues ahí está cláusula en torno a 6 meses. Perdón, secretario, hacía una recapitulación de lo que nos comentabas y te ofrezco una disculpa por los inconvenientes técnicos. No. En estos tres puntos que nos planteas, ¿en cuál estamos?
1: Bueno, entonces, evidentemente, en el que estamos es lo que nos comunicó Estados Unidos es: no estoy de acuerdo, o el presidente Trump piensa que no debemos ampliarlo hoy de 2036 a 2042. Y entonces vamos a entrar a un mecanismo de revisión cada año, porque yo quiero reducir el déficit y otras cosas que dicen en su, incluso lo menciona en su comunicado, el embajador Greer. Bueno, entonces, en donde estamos es: sigue vigente el tratado hasta 36. Segundo, en el camino es muy probable que lleguemos a acuerdo, porque si te quisieras retirar, te hubieras retirado. Entonces, lo más probable es que se llegue a un acuerdo respecto a esos puntos y se extienda otros 16 años. Ya. Entonces, lo primero está vigente. Lo segundo, ¿qué cambió? Pues sigue siendo el mismo tratado que antier, ¿no?
2: Sí, claro.
1: Entonces, no hay ningún cambio en eso. ¿Qué significa para México? Bueno, significa primero que nos queda claro que esta administración no se va a salir del tratado. O sea, que eso fue una de las principales preocupaciones desde que empezamos estas pláticas con la nueva administración allá en Estados Unidos. Entonces, eso ya no va a ocurrir, por lo que se ve, es obvio. Segundo, tendremos que trabajar para que cada año sean menos las diferencias que tengamos. Aquí hay una gran pregunta, es, bueno, ¿cómo vamos a reducir el déficit juntos? Te pongo un dato, en las últimas conversaciones que tuvimos les dijimos, a ver, ve tu crecimiento del déficit que tienes con Vietnam. Es aceleradísimo, sí, con Taiwán. ¿Por qué? Porque no produces semiconductores y no producimos una serie de cosas. Y hay que ponernos de acuerdo para hacerlo, y eso no va a ocurrir de la noche a la mañana. Entonces, ¿qué sigue? El 20 de julio tenemos reunión aquí en México con nuestra contraparte de Estados Unidos para tratar de avanzar en esos temas que te acabo de comentar. Y recapitulando, el año 2025 trabajamos mucho porque había 54 elementos que presentó Estados Unidos.
2: Okay.
1: De preocupación se resolvieron la gran mayoría. Este año estamos trabajando sobre 14 temas que a ellos les interesan. Ya no son 54, ya son menos. Y yo supondría que una vez que avancemos este año, tiene que ser porque es la revisión prevista, pues los dos próximos años que cubren esta actual administración de Estados Unidos, pues ya tendremos revisiones con un alcance mucho menor, porque ya llegaste a un acuerdo sobre los temas que te planteo. Claro. Esa es lo que yo prevería.
2: Déjame preguntarte algo, secretario. En estas, en estos caminos que nos has planteado, en todo este escenario que es extremadamente técnico, que también pues genera una especie de supeditación a los tiempos políticos que estamos viviendo, suena, no sé, te lo quiero preguntar, como una estrategia, inclusive de Trump, para no provocar, sino al contrario, evitar una foto, evitar la foto de la firma, de la ratificación o del apoyo al tratado, manejar políticamente el yo estoy en contra, pero al final de cuentas sigue por la dependencia económica de las naciones con este tratado y con el desarrollo de las mismas. ¿Va por ahí?
1: Yo diría que la posibilidad, porque yo originalmente habían pensado probablemente en hacerle modificaciones muy sustantivas al tratado, inclusive se planteaba que pudiera tener como una expresión bilateral, ¿no? Un tratado con México y otro con Canadá.
2: Ajá.
1: Ahora, ¿dónde estamos ahorita? Primero, la realidad económica, Luis. México es el cliente número uno de Estados Unidos. Nosotros le compramos más a Estados Unidos que China, Japón y Alemania juntos.
2: Ajá.
1: Entonces, eso es un primer punto a considerar, porque es una realidad. Quiere decir que tienes que ver con una buena parte de la economía de Estados Unidos. Entonces, cualquier cosa que se haga en sentido de poner en riesgo esa relación, pues va a tener implicaciones muy grandes allá en su propia economía. Piensa, por ejemplo, Texas, ¿no? Somos el comprador número uno de gas de Texas, ¿no? ¿Qué van a pensar? Medio Oeste, somos el comprador número uno de maíz y otros productos, sobre todo maíz, que importamos. Bueno, entonces, lo primero es la realidad económica. La segunda es, necesitas la producción en México, porque la gran diferencia entre lo que nosotros exportamos y lo que exportan los países de Asia es que nosotros, por ejemplo, nuestros vehículos tienen 40% en promedio, porcentajes muy altos de partes norteamericanas. Cosa que no ocurre con otros países. Entonces, en síntesis, la realidad económica impone ciertos límites a las estrategias que puedes implementar. Eso, digamos, es la fuerza de México en estas negociaciones. Y finalmente, a lo que vas con estas revisiones anuales, es decir, bueno, a ver, quiere decir que ya no te fuiste.
2: Ya, sí, claro.
1: Ahora vamos a ponernos de acuerdo en cuáles son los objetivos que queremos lograr. Porque tenemos que trabajar juntos, a pesar de todo, por la integración económica que te acabo de comentar. Y es lo que vamos a hacer, trabajar juntos.
2: Claro.
1: En espíritu de cooperación para salir adelante.
2: ¿Está condicionado el tema técnico-económico con el tema, por ejemplo, de seguridad, con el tema de algún otro interés político, pues, en la muy sui generis administración de Estados Unidos, en el muy sui generis MAGA que hoy vivimos?
1: Mira, no he visto en la mesa que nosotros llevamos, nosotros tenemos, digamos, básicamente dos mesas. Una es USTR, quiere decir Oficina de la Representación Comercial de los Estados Unidos, y la otra es la Secretaría de Comercio, y no hemos tenido en ninguna de las dos mesas el tema de seguridad en medio u otros temas. ¿Por qué? Porque acordamos desde un principio, oigan, para poder avanzar en nuestros temas, pues hay otros espacios, otras mesas donde se está viendo lo de seguridad, si no, pues imagínate todo el desorden en la negociación, ¿no? Entonces, así lo acordamos y así lo hemos manejado hasta ahorita. Y espero que así siga. Sí.
2: Dime algo, secretario. Hay un tema que ha mencionado ciertos empresarios en los corrillos políticos, económicos. Se habla de que, pues, al final de cuentas esto termina por generar un poco más de incertidumbre, quizá no en el cortísimo plazo, pero para una empresa que diga, híjole, invertimos, le entramos a México, no sabemos qué puede llegar a pasar de aquí al 2036, de aquí al 2032. ¿Cómo ves el escenario? No tanto en el corto, no se movieron los mercados, está relativamente estable, pero en el mediano largo plazo.
1: Mira, yo te diría lo siguiente. Primero, pues ya los mercados, las empresas lo dan por descontado,
2: que
1: esta iba a ser la opción, sea, nadie esperaba que hubiese una ampliación cuando el presidente, quien dirige la administración en Estados Unidos, dice: tengo mis dudas y cuestiona el propio tratado, ¿no? Entonces, en ese sentido, en lo inmediato, como bien señalas, no vi que tuviera una repercusión o sorpresa. Incluso el Consejo General Empresarial lo dice en su comunicado, pues ya lo sabíamos que iba a ser así. Bueno, ahora, segundo, ¿cuál es el contexto en el que estás? Todos tus competidores ahorita no tienen un tratado, darían todo por tenerlo. Los demás países, todos están negociando. Estados Unidos está por determinar aranceles recíprocos, así les llamó el presidente Trump.
2: Con el
1: Y
2: mundo.
1: después la Corte dijo: no los puedes poner. Entonces ahora están en curso investigaciones para volver a instalar aranceles. Entonces quiere decir que el conjunto de los países del mundo, pues no saben ahorita cuáles van a ser sus reglas. Nosotros sí sabemos. De hecho, México ahorita es uno de los países que tiene el menor arancel efectivo comparado con todos los demás importantes exportadores de Estados Unidos. Entonces, esa es una ventaja importante. Oye, pero eso se va a modificar. Bueno, la posición nuestra, digamos, preferencial relativa a los demás, no se va a modificar, ya no se modificó. Entonces, esa es una ventaja muy grande para México. Entonces, ¿cuáles son tus certidumbres como inversionista? Vas a tener tratado de aquí al 36, cuando menos. Dos, llevas 2 años resolviendo temas. Entonces, lo más previsible es que te pongas de acuerdo, pues si no, no habría esa renovación. Tres, tienes reglas claras y el tratado en funcionamiento y tienes el arancel más bajo cuando México es el principal exportador. Entonces, con ese escenario, lo que quiere decir es qué cosa. Bueno, pues que Estados Unidos ya decidió que México va a jugar un papel muy importante en su estrategia, que eso era el tema que más nos preocupaba hace, digamos, un poquito más de un año, que me entrevistaste cuando entró la administración Trump, que me decías: oye, ¿va a haber tratado? Esa fue tu primera pregunta. Bueno, entonces yo creo que la certidumbre está dada por eso.
2: Cierro preguntándote, secretario, platicamos con Marcelo Ebrard, secretario de Economía. Se habla mucho también de la diversificación, de tratar de poner los huevos en más canastas. Hoy tenemos una dependencia evidente hacia, pues, la relación comercial con los Estados Unidos. No es menor, es nuestro principal socio. También de ellos, nosotros somos su principal cliente. Pero, pues, más allá de esta relación tan intensa que hay, vale la pena cómo buscar nuevos mercados. Veo lo que está pasando, por ejemplo, con Europa, lo que puede llegar a suceder con Asia, que, pues, al parecer está apostando allá el Canadá. ¿Qué ves tú en esta diversificación? Y además entendiendo que, pues, ahora sí que no son enchiladas, ¿no? No es de la noche a la mañana. Es generar una industria, un mercado que lleva sus años.
1: Sí, desde luego siempre será una intención y un objetivo, y México tiene una plataforma y una complejidad que le permite aspirar a ello, es decir, a exportar más a otros mercados. Pero yo creo que la apuesta estratégica nuestra estos próximos años va a ser aumentar nuestra producción de manera decisiva en campos en los que no estábamos tan presentes. Por ejemplo, farmacéutica, que Estados Unidos importa pues casi 240, poco más de 240 mil millones de dólares, y nosotros exportamos 1.600 millones. ¿Por qué no exportamos más? Pues no era el objetivo, porque antes se hacía más barato en otro lado. Bueno, pues ahora hay una prioridad que se haga en Norteamérica, ahí podemos crecer enormemente, seguro, sin duda.
2: Farma.
1: Todo lo que es electrónica, bueno, electrónica y semiconductores está creciendo a un ritmo impresionante. Hay un boom este año. México participa en ello. Incluso si ves la composición cualitativa de las exportaciones de México, ha cambiado también. Hay una presencia mucho mayor de todo lo que es electrónica. ¿Por qué? Porque la inversión mayor en Estados Unidos se llama inteligencia artificial. Necesitas
2: Chips.
1: muchísimo de servidores, equipos de cómputo, semiconductores, etcétera, etcétera, etcétera. Entonces, por eso hay un boom. Bueno, pues entonces ahí tenemos que participar muchísimo más. Tradicionalmente no lo hicimos, pero no hay ningún impedimento para hacerlo. Entonces, eso lo tienes enfrente. Eso es lo que debemos hacer y es lo que estamos preparando y estamos trabajando. México este año empieza a producir semiconductores ya diseñados en México por empresas mexicanas. Entonces, Farma México produce 82 APIs, que son el precursor de todos los medicamentos. doctor Kecenovich, COFEPRIS, han estado impulsando que eso aumente sensiblemente. En fin, entonces el camino es, sí, estemos pendientes de otros mercados, pero nuestra gran posibilidad de crecimiento es derivado de este reordenamiento comercial con los Estados Unidos, que es nuestro socio principal.
2: Es el secretario de Economía, Marcelo Ebrard. Le aprecio mucho, te aprecio mucho. Gracias, Marcelo, por estos minutos y pues estamos a la hora si nos das oportunidad. Gracias.
1: Por supuesto que sí, un saludo a tu auditorio. Gracias, Luis.
2: Son las 7:39 minutos.

0: El avión vinculado al traslado de Ismael el Mayo Zambada a Estados Unidos ya forma parte de una exhibición en el War Eagles Air Museum en Santa Teresa, Nuevo México. Y esto a mí me parece muy interesante, uno porque lo están presumiendo los norteamericanos. Los estadounidenses están poniendo el avión en el cual trasladaron porque secuestraron, abducieron, levantaron, llevaron, capturaron, extrajeron. A ver, verbos hay un friego dependiendo la ideología que usted tenga. Pero el hecho de que ya estén exponiendo el avión en la exhibición de War Eagles Air Museum, que es una exhibición de aviones de guerra... ¡Ay! Ese punto. ¡Auch! Está cañón. El Departamento de Justicia confirmó en 2024 la captura de Zambada y de Guzmán por cargos relacionados con el cártel de Sinaloa y redes de tráfico de fentanilo. En 2025, Zambada se declaró culpable en Nueva York y, bueno, pues está buscando un mejor trato. Él sabe que va a morir en prisión, pero puede morir en mejores condiciones en prisión y puede tener apoyo para proteger a sus allegados y está cantando. El Mayo está cantando. El punto central, que no ha dicho específicamente tampoco Estados Unidos, y que sigue siendo un dolor de cabeza en México, es cómo diablo salió el Mayo Zambada de nuestro país y cómo salió el avión. Hay muchas versiones. Hay una versión que apunta a que todo esto tuvo que ver con un acuerdo de Ovidio Guzmán. Todo lo que le digo es extraoficial. Habría una versión que apunta a que Ovidio Guzmán habría tenido la posibilidad de un acuerdo muy beneficioso siempre y cuando entregara al Mayo. Algo que los fiscales estadounidenses decían, adiós, no manches, güey. ¿Cuándo vas a entregar al Mayo Zambada? No, estás loco, Ovidio. No. Ay, oye, ¿cómo puedo yo salir de prisión y estar más tranquilo? Decía Ovidio, ¿no? Y los fiscales, a ver, entrégame al Mayo. Órale, va. Y fue. Pasó lo que pasó. Vimos cómo... en una celada contra el Mayo Zambada, el cártel de Sinaloa, concretamente el hermano de Ovidio Guzmán, Joaquín, pues convocó al Mayo, se reunió el Mayo, al parecer, con Rocha Moya y con Héctor Melesio Cuen, esa es una versión que ha circulado con muchísima fuerza, y ahí, sopas perico, meten al Mayo a un cuarto, golpean al Mayo, matan a sus escoltas, matan a Melesio Cuen, y se pelan en un avión. Y este avión, que es parte simbólica de la historia de espías que le estoy contando, hoy está exhibido en un museo en El Paso, Texas. La aeronave es una Beechcraft King Air con un motor bimotor turbohélice y quedó bajo un acuerdo entre el museo y la dirección del FBI en El Paso, para mostrar cómo la aviación puede ser usada en operaciones criminales y también en investigaciones federales. Sí estamos viendo las narrativas, ¿verdad? En Estados Unidos están exhibiendo en un museo de guerra la aeronave con la cual tienen al Mayo Zambada en prisión. A mí no me parece nada menor. El periodista Luis Chaparro ha pues dado a conocer también imágenes de esta aeronave y ha hecho un análisis muy importante en torno al tema, a lo que representa esta aeronave, pues en el marco de la relación hoy tan compleja que estamos teniendo con los Estados Unidos de Norteamérica. Platicaremos de esto más adelante. De hecho, también el periodista Luis Chaparro filtró algunas de las imágenes, bueno, le filtraron algunas de las imágenes que él termina por publicar, en donde vemos pues cómo es detenido tanto Joaquín Guzmán como el mismo Mayo Zambada. Son imágenes que están dándole la vuelta a México y a Estados Unidos. Me sigue a través de MBC TV, ahí estamos viendo las imágenes. Ahí la imagen que vemos en estos momentos es Joaquín, el hermano de Ovidio Guzmán, el hermano del ratón, que está bajando del avión, está arrestado. Y la otra imagen, a ver si la tenemos, ahí está. Hasta vale la pena a ver si podemos hacerle un zoom más tarde que sigamos platicando del tema, porque ahí vemos cómo están bajando al Mayo Zambada, que por cierto, bueno, pues tiene problemas de movilidad, ya es una persona mayor. En fin, esto en el marco de la relación de la narcopolítica. ¿Por qué narcopolítica? Pues porque el Mayo había sido convocado para platicar con Rocha Moya y con Héctor Melesio Cuen. La aeronave está exhibida en El Paso, Texas. Si usted tiene visa, a diferencia de muchos gobernadores de la 4T, puede ir a verla a Estados Unidos y puede sacarse fotos con la aeronave y toda la cosa. Está exhibida en un museo de guerra. ¡Ah, caray! 7:45. El día de ayer también, desde los Estados Unidos, pues se emitieron órdenes de captura contra un hijo y un sobrino del abuelo Farías. Tengo en la línea al diputado Guillermo Valencia, presidente del PRI allá en Michoacán. Gracias, Guillermo, por tomarme la llamada. ¿Cómo estás? Buen día.
1: Luis, muy buenos días, como siempre. Un gusto saludarte a tus órdenes.
0: Oye, ¿has tenido tú en tu historia política y en tu vida personal un enfrentamiento constante con el abuelo Farías? Perdón que te lo diga así, Guillermo, pero tú lo has señalado, corrígeme. Te quería matar o te quiere matar el abuelo Farías. Pues,
1: más que un enfrentamiento, me atreví a señalarlo cuando nadie lo hacía.
0: Ajá.
1: Recordarás tú que por ahí en 2014, el atreverme a hacerlo me costó el cargo. Yo era presidente municipal, fui electo por los ciudadanos de Tepalcatepec, y en los tiempos en que Osorio Chong era secretario de Gobernación y Alfredo Castillo Cervantes era el comisionado virrey aquí en Michoacán, que asumió la concentró los poderes en una sola persona, en su persona, bueno, pues el atreverme a señalarlo, pues me costó que me destituyeran ilegalmente del cargo de presidente municipal. Tú varias veces me entrevistaste al respecto. Y mi pecado fue, pues, simple y sencillamente decir los intereses que estaban detrás de esta persona y, por en consecuencia, detrás de los grupos, de algunos de los grupos de autodefensa.
0: Déjame preguntarte, para recordarlo, ¿qué intereses había por el abuelo Farías?
1: Pues intereses ligados precisamente al crimen organizado, al narcotráfico. Es un municipio en donde, pues, todos nos conocemos. Hay varias declaraciones que yo di al respecto. Recordarás que a mí me invitaron antes de que al doctor Mireles, como vocero de los grupos de autodefensa. Yo no acepté, sí, precisamente porque
0: estaban ligados al narco.
1: ¿Perdón?
0: Ah, porque muchos podían estar ligados a este tema.
1: Que sí, por supuesto. Yo veía que era íbamos a entrar a salir de Guatemala para entrar a Guatepeor. No era un movimiento genuino, un movimiento auténtico de la población, sino siempre estuvo impulsado, ligado a personas con interés del crimen organizado. Y digo, salvo algunas excepciones, como Hipólito Mora y otros más, pero sin duda alguna hubo mucha gente buena participando en ese movimiento, pero fueron financiados, auspiciados y respaldados por interés del crimen organizado.
0: Estas personas, de las cuales el Departamento de Justicia ha presentado acusaciones: Juan José Farías Mendoza, alias El Juanjo; Israel Vegas Farías, alias El Papo; hijo y sobrino del abuelo. ¿Quiénes son?
1: Pues no los conozco. Yo he escuchado hablar de ellos. Los mencionan ahí en el municipio. Yo la verdad es que en diciembre estuve por allá. Fui víctima de una agresión. Mis escoltas fueron víctimas de una agresión por un grupo armado, un grupo de sujetos armados, supongo yo que vinculados al crimen organizado, porque pues no eran autoridades, y opté por venirme. De hecho, el mero 25 de diciembre, la Navidad, yo me la pasé en carretera porque pues fui víctima de una agresión ahí en Tepalcatepec, y desde entonces no he vuelto ni pienso volver pronto si tengo la posibilidad, salvo alguna causa de fuerza mayor.
0: Esta acusación que va ahora desde el Departamento de Estado, o sea, es que no es menor, por eso quise platicar contigo hoy, Guillermo. ¿Qué te dice? O sea, es una acusación que hacía un presidente municipal, primero un aspirante a gobernarte para Caltepec, ¿no? O sea, una cosa que pues uno diría, bueno, pues es municipio en Michoacán, algo súper focalizado, muy localizado. Esto ha ido creciendo, al grado de que hoy son objetivos por los cuales además se ofrecen recompensas económicas en los Estados Unidos de Norteamérica. O sea, ¿qué te dice del tamaño de bronca que hay en esa zona de Michoacán?
1: Bueno, pues desafortunadamente que tengan que venir de otro país a decirnos o a validar lo que yo en su momento señalé. Fui, tú recordarás, muy criticado por las autoridades en aquel entonces, por Osorio Chong, por Alfredo Castillo Cervantes. fui perseguido político, me despojaron de mi cargo, todo por atreverme a señalar lo que...
0: Lo que confirma Estados Unidos.
1: Sí, 12 años después ya el gobierno de Estados Unidos está reconociendo, hay una recompensa previo a estos señalamientos contra
0: el abuelo,
1: el papá de uno de ellos, y bueno, pues yo, tú sabes que me tocó pasar muchas dificultades, para empezar, duré muchos años sin poder ir a Tepalcatepec, hoy ya iba, pero muy poco, esporádicamente, ciertas fechas como Semana Santa, Navidad. Pero bueno, pues yo, a mí me frustra mucho el ver cómo tengan que en otro país actuar o hacer las cosas, porque aquí de plano no se haga absolutamente nada. Y obviamente esto habla de algún grado de complicidad que durante muchos años hubo por parte de las autoridades con interés del crimen organizado, porque pues es un secreto a voces, ¿no? En Tepalcatepec absolutamente todo el mundo sabe a lo que se dedican estas personas.
0: Cierro preguntándote, Memo, a más de 10 años de que tú comenzaste con estas denuncias, a más de 10 años de que tú señalaste aquí hay bronca, hoy son criminales que quiere Estados Unidos, de ese tamaño ya la bronca. ¿Temes por tu vida de nuevo? O sea, quisieron atentar contra ti, entiendo que tienes escoltas, entiendo que estás con seguridad, pero pues ahora sí que tú fuiste de los primeros que destapó la cloaca, ha de haber mucha gente enojada.
1: Sí, por supuesto, imagínate, y si mis escoltas fueron agredidos en diciembre, mi hermano, recordarás que también hace apenas unos meses sufrió un atentado, porque dispararon, yo la primera declaración que di está, digo, no sé si puedo dar nombres, pero
0: por favor.
1: Está perfectamente documentada ahí en el diario Reforma en febrero del 2014, es decir, hace 12 años. Lo señalé, lo dije lo que tenía que decir, y bueno, pues hoy el tiempo pone a cada quien en su lugar, ¿no? La historia no falla y todo es cuestión de tiempo. Ahora, pues el problema es que pues yo, por atreverme a haber hecho eso, pues he vivido una etapa en la que vivo prácticamente pues amenazado. Y pues bueno, pero no vamos a cambiar nuestra forma de ser. Hemos sido los que señalamos, los que decimos cómo están las cosas, y no solamente de ese grupo delictivo, sino de todos, que llámese Caballeros Templarios, Cártel Jalisco Nueva Generación, los Viagras, que asesinaron a don Hipólito Mora, que los que asesinaron a Carlos Manso. Pues, desafortunadamente, Michoacán es un estado muy complicado en lo que va del gobierno estatal. Son 7 alcaldes asesinados, actores de la vida social relevantes como Hipólito Mora, que fue pues prácticamente emboscado. Y bueno, pues esta es la realidad de vivir aquí en Michoacán, a la que desafortunadamente nos tenemos que no acostumbrar, resignar a vivir.
0: Es Guillermo Valencia, presidente del PRI en Michoacán, y platicamos con él, pues justamente porque desde hace 12 años, el primero quizá que destapa a nivel nacional, que destapa de manera pública qué es lo que estaba pasando con los Farías, con el caso del abuelo Farías, hoy la familia, hoy el cártel, los cárteles unidos allá en Michoacán, pues como objetivos prioritarios en los Estados Unidos. Gracias, Guillermo.
1: Con mucho gusto, Luis, a tus órdenes.
0: Gracias, son las 7:53.
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No me tardo nadita, hoy cumple 66 años el músico británico Vince Clark, tecladista y compositor de Jazz Do y Ayrshire, Love to Hate You. No me tardo.

0: La temperatura exacta es de 28 grados.
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0: Luis, ¿cómo estás? Saludos, buenos días para todos en MBS. Pues vamos a llegar hoy al final de la jornada de los 16avos de final y tendremos a los 16 mejores equipos del mundo y ya todos los emparejamientos de estos octavos de final. Ayer lo más dramático fue el triunfo del equipo de Portugal. Portugal logró vencer 2-1 a Croacia en tiempo de compensación. Prácticamente Gonzalo Ramos consiguió un remate de cabeza, minuto 94, para establecer el triunfo portugués cuando ya se aproximaban los tiempos extras. Dio un muy buen partido el equipo de Croacia. Luka Modric, el gran veterano, pues prácticamente jugó su último partido con el conjunto croata en un mundial, 40 años, insisto. Y Cristiano Ronaldo marcó un penalti en minuto 68 para empatar, un penalti polémico. Luego Croacia tuvo oportunidad también de marcar un gol, marcó un gol, fue anulado por un fuera de lugar que pues fue muy controversial también. El tema de la tecnología está impactando en este mundial y a veces esa tecnología como que olvida la verdadera esencia del juego, ¿no? La tecnología de sensores con la que se anuló el gol de Croacia. La pelota lleva un sensor, escuche usted bien esto, el balón lleva un sensor con una unidad de medición inercial, IMU, que suele funcionar a unos 500 megahertz y capta datos 500 veces por segundo. Estos datos se utilizan para calcular cuando se ha producido un contacto y la información se transmite en tiempo real a la sala de video, donde se combina con los datos de seguimiento de los jugadores captados por las cámaras del estadio. En el caso de que exista un punto de contacto, hay movimientos en el electrocardiograma de pues que se refleja si hubo contacto o no con el balón. Dios mío. Pero bueno, la tecnología es buena siempre y cuando no se exagere, siempre y cuando no le quite la esencia al juego y siempre y cuando obviamente pues genere lo más importante, que es justicia, ¿no? Eso es lo más importante. España jugó bien al fútbol y terminó venciendo 3-0 a Austria, que no fue rival, ha jugado de manera impecable, 2 de Oyarzabal, que vuelve a ser el goleador importante, el jugador de la Real Sociedad, vuelve a aparecer cuando más lo necesita esta selección española, así que ya nos aseguramos para el lunes un partido de alarido, ¿no? En Dallas, Portugal, de Cristiano Ronaldo contra España, el campeón europeo, que es gran favorito para ganar el campeonato mundial. Suiza venció anoche ya a Argelia en territorio canadiense, ya en Vancouver, así que hoy tendremos el final de los 32avos o 16avos de final. Australia contra Egipto, Argentina, Cabo Verde, aquí en Miami, donde yo me encuentro. Por la tarde, Messi parece tener pues todo para poder avanzar el equipo campeón defensor. Y por la noche, Colombia contra Ghana. El equipo colombiano ha jugado muy bien al fútbol. Les quiero recordar que mañana, sábado, arrancan ya los octavos de final. Canadá se enfrenta a Marruecos, es favorito el equipo marroquí. Paraguay a Francia, totalmente favorito a Francia. El domingo, Brasil contra Noruega y México frente a Inglaterra en la cancha del Estadio de la Ciudad de México. Para el lunes, Portugal-España, Estados Unidos contra Bélgica, habrá otro partido por definir y finalmente cierran los octavos de final también con otro juego para decidir entre los últimos contendientes. Bueno, Suiza, que ha logrado finalmente vencer anoche a la selección de Argelia. La selección de Suiza va a jugar el martes de la próxima semana para cerrar la fase de los octavos de final. La selección de Suiza va a jugar contra quien gane esta noche de Colombia y Ghana. Argentina, Cabo Verde, el que gane, enfrenta a Australia y Egipto para cerrar el martes la ronda, insisto, de los octavos de final. Así está el Campeonato Mundial de Fútbol. El entrenador de la selección inglesa, Thomas Tuchel, dijo que el tema de la altitud es algo que no puede resolver, que es una gran ventaja para México y desventaja para el equipo de inglés. También los ingleses se mantienen en Kansas City y van a llegar hasta último momento a México. Escucharon la queja de la delegación ecuatoriana de que se llevó serenata, fiesta, hubo ruidos, claxons, de todo hubo afuera del Hotel Westin de Santa Fe, donde se durmió la selección de Ecuador del lunes para martes. A mí, llevarle serenata a los jugadores para que no puedan dormir, me parece un juego sucio y me parece una práctica realmente totalmente alejada del primer mundo, ¿no? Muchas gracias, Luis. Los esperamos con todo el equipo de MBS Deportes a las 3 de la tarde. Gracias. Muy buenos días.
1: La temperatura exacta es de 28 grados.
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4: Dentro del fútbol, muchos jugadores usan ciertas costumbres para traer la suerte, y los certámenes mundialistas no son la excepción, como en Alemania 2006, cuando el portero italiano Gennaro Gattuso portó el mismo suéter desde el primer día del torneo, soportando el clima, los comentarios y el mal humor que le causaba. Italia se coronó ante Francia en penales, y al parecer el suéter nunca lo lavó.
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24: La temperatura exacta es de 29 grados. La hora exacta es 7 de la mañana, 10 minutos.

0: ¿Cómo ves? Varias cosas. O sea, lo primero, la narrativa de exhibir el avión del Mayo en un museo.
1: Sí, a ver, creo que es un, desde a todas luces, para Estados Unidos es un trofeo. Lo pusieron como trofeo en un museo para decir prácticamente, si queremos, podemos. O sea, es decir, si queremos entrar y arrestar y agarrar a quien nosotros queramos, podemos. Creo que eso, ese trofeo se vuelve el día de hoy absolutamente relevante. No por el tema, digo, ya de por sí el tema del Mayo Zambada y del secuestro de los chapitos es relevante, pero por los tiempos políticos del día de hoy. Exhiben ese avión que fue utilizado en una operación clandestina para secuestrar al Mayo Zambada.

0: en donde estuvo Rocha Moya, y ahí le aplican la celada, noquean al Mayo, matan, entiendo, a parte de sus escoltas, matan a Melesio Cuen y terminan por traerse al Mayo. O sea, el mensaje es claro, pero solo para Rocha Moya, desde tu perspectiva, Luis, o quizá para el gobierno mexicano en general.
1: Definitivamente, yo creo que no solo, a ver, para el gobierno mexicano, para todas las organizaciones criminales, para etcétera, etcétera. El Mayo Zambada creo que representaba el capo con mayor historia, con mayor arraigo en México, con mayor estructura, infraestructura, con mayor negociación y protección del gobierno. O sea, creo que el Mayo Zambada era justamente uno de los pilares que estaban sosteniendo esto que llamo yo matrimonio depravado entre el Estado y el narco, y se lo llevaron y se lo trajeron así con su, digo, con ganas o sin ganas y por la fuerza, y se lo trajeron en este avión que hoy está exhibido ahí en este museo, como bien decías al inicio, en Santa Teresa, como una especie de trofeo, a pesar de que el museo dice, a ver, no estamos buscando hacer apología de este delito, al final del día es parte de la historia, es parte de una exhibición y es un gancho también para que venga la gente, y ya que venga a ver el avión, pues se quede a ver el resto de los aviones y la historia de Estados Unidos, claro, y las guerras, y etcétera. Pero ahí está al centro de un hangar. Y además, no solo eso, digo, a nosotros en pie de nota nos dan un acceso exclusivo al avión, donde nos dejan pues ingresar y ver y preguntar y todo. Y nos comparten un documento donde viene todo el reporte del FBI, del FBI respecto a la aeronave, donde viene cómo apagaron los transponders, cómo apagaron todas las localizaciones, apagaron incluso los blinkers, las lucecitas que traen los aviones que están parpadeando, clonaron absolutamente todo, quitaron los números de serie, que es un trabajal quitar números de serie, porque usualmente se quita el número de serie, pues nada más, digamos, de la placa exterior, pero todos los motores y casi cada pieza del motor trae su propio serial. Pues le quitaron todo eso. El sistema de plan de viaje, trae dos sistemas de plan de viaje. Uno de ellos fue removido y luego le pusieron como un encendido hechizo, donde tenías que picar varios botones y varios switches como una secuencia para poder encender ese plan de vuelo clandestino. Claro. Entonces, esto lo hacen desde luego con un conocimiento técnico muy profundo, muy denso, para poder usar ese avión, ingresar a territorio mexicano sin que sea detectado ese avión por las autoridades mexicanas, porque digamos que es lo que nos decía una fuente del FBI. Yo les preguntaba ¿por qué apagar los blinkers y todo ese tema? O sea, digamos, las cosas visuales.
0: Claro.
1: Si el avión ingresó de día y aparte ustedes ya lo estaban esperando. Me dice, no, es que no estaba escondiéndose de nosotros. De que, ya, ok.
0: Sí, claro, ellos sabían que iba a llegar.
1: Ellos sabían que iba a llegar, sí, claro, escondiendo el acceso de alguien más, y así lo dejan ellos, pues, del gobierno mexicano, ¿no? Cuando el avión llegó a Sinaloa para llevarse a...
0: Estaban escondiéndose... inclusive con la venia estadounidense del gobierno mexicano. Y te dan además acceso a estas fotografías que hoy están regándose como pólvora en las redes, Luis, y en la prensa mexicana. Ver cómo está bajando y arrestado Joaquín, el hermano de Ovidio, y también el Mayo Zambada.
1: Sí, imágenes también que no habíamos visto anteriormente. Unas imágenes donde se ve al Mayo Zambada bajar, estar en la escalinata de esta aeronave, ya en el aeropuerto a Santa Teresa, y a Joaquín Guzmán ya arrestado, de la mano, digamos, llevado por varios agentes de las distintas agencias de Estados Unidos en ese mismo aeropuerto. Nos dan eso y luego nos dan una cosa que también es importante, probablemente, a mi parecer, lo más importante de lo que nos dan en exclusiva pues las autoridades de Estados Unidos, y es la primera vez que acepta el gobierno de Estados Unidos que sí formó parte de un operativo y que ellos armaron todo el operativo para traerse al Mayo y a Joaquín, utilizando, digamos, a Joaquín. Lo dan a través de un comunicado que nos dan exclusivamente a nosotros, y nos dicen es atribuible al Buró Federal de Investigaciones, al FBI, donde llaman el operativo Operation Air Kings, operativo Reyes del Aire. Dice, en julio del 2000, en julio 25 del 2024, el Buró Federal de Investigaciones, el agente especial a cargo tal,

0: nombre testado por la solicitud del FBI, y el supervisor especial tal lograron ejecutar un complejo, secreto y atrevido arresto de dos de los fugitivos más buscados. La operación Reyes del Aire terminó las cuatro décadas de reinado del indiscutible liderazgo y del fundador del cártel de Sinaloa, Ismael Mayo Zambada García, y también arrestó durante la misma operación, así lo llaman operación, a Joaquín Guzmán López, hijo del infame Joaquín El Chapo Guzmán Loera. El arresto tomó lugar en el condado de Doña Ana, en el Aeropuerto Internacional de Santa Teresa, en Nuevo México, y fue realizado gracias a los agentes de la oficina del FBI en El Paso y del United States Customs and Border Protection, USBP, USCBP. Pero, de nuevo, lo llaman un operativo.
1: Es una operación.
0: Llaman ese arresto ya en tierra, cuando aterrizan, la culminación de este operativo. Y, de nuevo, vienen incluso los nombres de los agentes que estuvieron a cargo de este operativo, que llaman clandestino, complejo y atrevido operativo.
1: Este es un mensaje clarititito al gobierno. Este comunicado que te dan en exclusiva, Luis, es un mensaje clarititito al gobierno mexicano. Sí, fuimos nosotros, so what.
0: O sea, lo estuvieron.
1: Podemos hacerlo otra vez, ¿eh? Sí, fuimos nosotros, so what. Y la otra, obligan al gobierno mexicano, y por desgracia creo que a la presidenta de la República, pues a tener que pronunciarse sobre esto y a tener que poner la postura de defender al Mayo. O sea, ¿por qué se llevan a nuestros narcos?
0: Prácticamente, a ver, México dice, mira, creo que México, en algún momento, cuando apenas sucedió esto y nosotros nos pusimos a investigar y hablar con fuentes, una de las fuentes de esas agencias nos decía, nos dijo una frase que a nosotros nos cimbró bastante, y nos decía que se le había dado la oportunidad a México de que ellos hicieran el trabajo. Es decir, se le dijo a México, mira, esta es la información, que muy parecido a lo que pasó con el Mencho. Esta es la información que tenemos, aquí lo tenemos ubicado, así va a suceder, ahí está, agárralo. Entonces, cuando no hay respuesta del gobierno mexicano y que están dando un poco largas y ellos dicen, se nos va a ir, no va a suceder. Le dicen, va a México, la gente nos dice, a ver, le dijimos a México, con permiso, si tú no puedes o no quieres, nosotros sí. Y entonces entran ellos. Y eso a nosotros nos llamó mucho la atención, que lo diga una gente así, con todas las letras. Decir, a ver, si tú no quieres o no puedes, nosotros sí queremos y sí podemos. Y hacen un operativo muy complejo, porque hay que utilizar a Joaquín Guzmán López para que, digamos, haga el trabajo sucio, ¿no? Haga el secuestro propiamente, lo amarre, lo agarre, lo suba. Desde luego, con un piloto supervisando, con un, o sea, todo ahí bajo supervisión de ellos, y todo ya muy planeado y coordinado. Y se lo dan a Estados Unidos. El avión también tenía una modificación de gasolina. Traía una manguera conectada a otro sistema externo de gasol, de combustible, perdón, no de gasolina, de gas avión, de combustible, para que pudiera volar más horas. Esto planeando en que, bueno, es un viaje relativamente largo de Sinaloa a Nuevo México, pero además planeando un poco que algo saliera mal. Hay que dar más vueltas, hay que llevarlo a un aeropuerto todavía más adentro, o sea, tenían dos o tres lugares donde podría aterrizar. Y bueno, eso fue. Dentro de la aeronave, pues se observa forcejeo, se observan los asientos manchados, como cuando tallas un zapato contra el asiento y que queda pues manchado de pisotadas. Uno de los asientos donde presuntamente venía el Mayo está, digamos, roto del respaldo, como cuando estás forcejeando y rompes un respaldo.
1: Claro.
0: Y las ventanas, que además son muy complicadas de estrellar, de romper o de dañar, dos de esas ventanas están estrelladas, como con golpes, pues. Entonces, pues se nota que hubo forcejeo ahí adentro. Yo me quiero imaginar que en lo que lo subieron. Y luego ya arriba, pues ya no hay ni modo que hacer. Ya estás en el aire, ni modo que te bajes.
1: El punto aquí fortísimo en torno a la operación ya reconocida por los Estados Unidos, fue una operación de los Estados Unidos para secuestrar, sacar, extraer, capturar, el término que tú quieras, al Mayo Zambada. Pero también en donde juega Joaquín, el hermano de Ovidio, Y entiendo, Luis, en beneficio de Ovidio, ¿no? Al final de cuentas, o sea, en una operación en conjunto, de hecho, con pues con el mismo, no sé si Ovidio, si Joaquín, para obtener beneficios, y que hoy los vemos, porque pues están bajo condiciones envidiables, me atrevería a decir, para muchos de los señalados por Estados Unidos, ni siquiera presos.
0: Justo como lo dices, fue en beneficio de Ovidio y de su familia en general. Recordarás que también nosotros en pie de nota, de manera exclusiva, fuimos quienes revelamos que habían ingresado 17 miembros de los Guzmán López por el puente de San Isidro en Tijuana, a través de Tijuana hacia San Diego, que los dejaron ingresar con maletas, con dinero, que les ofrecieron lo que le llaman green cards, es residencia permanente, les ofrecieron esa serie de beneficios, pues a cambio justo de todo este operativo y de todo el tema que han estado cooperando y haciendo. En su momento molestó mucho a las agencias del gobierno estadounidense que nosotros hayamos publicado en exclusiva esa información, porque pues estábamos revelando los tratos y los beneficios que le están dando a dos narcotraficantes que no le ofrecieron los mismos beneficios a la gente que torturaron, que asesinaron, que etcétera, etcétera, ¿no?
1: No, y a los que mataron inclusive allá en los mismos Estados Unidos por el famoso tráfico de fentanilo. Luis Chaparro, te mando un abrazo enorme, con toda la admiración siempre, Luis. Gracias por regalarnos estos minutos aquí en MBS Noticias. Y gracias, pues, por estas exclusivas. Es un asunto que va a cimbrar un tanto la narrativa de la narcopolítica aquí en el país. Confirmado, sí, fueron los güeros. Sí, fue Estados Unidos. Lo que ya sabíamos, ya está confirmado. Fue llevado en un operativo de el FBI, se lo atribuye en este comunicado que tú nos compartes, el Mayo Zambada hacia los Estados Unidos. Fue, póngale el término que usted quiera, sacado del país con la venia del tío Sam. ¿Qué va a decir el gobierno mexicano? Va a estar cañón.
0: Correcto. Vamos a esperar a ver qué reacciones tiene, estimado. Por lo pronto te mando un abrazo de vuelta y a la orden.
1: Gracias, Luis Chaparro. 8:24. Por cierto, el avión del Mayo Zambada, este avión en el cual sacaron al Mayo, y en el cual está presumiendo el gobierno estadounidense, hicieron este operativo, como nos cuenta Luis Chaparro, está en el World Eagles Air Museum. Y aquí viene lo interesante. ¿Qué aviones hay en ese museo? Son 40 aeronaves y están aviones de la Segunda Guerra Mundial, de la Guerra de Corea, de la Guerra de Vietnam, de la Guerra Fría. ¿Captamos el tema? Estamos hablando de que este avión lo consideran un avión de guerra. Un avión en la guerra que hoy libra Estados Unidos contra los cárteles de la droga. No es nada, nada menor. Ahorita además la nota sale en un timing muy interesante. Todo mundo anda en el mundial. Todo mundo anda pendiente de lo que pase con México, Inglaterra el próximo domingo. Vamos a ver cómo regresamos a la cruda realidad. 8:25.
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1: 8:26, no me tardo.

0: 29 minutos.
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1: A Renata con un arma blanca. Sin embargo, esta arma, concretamente un cuchillo, no aparece. Inicialmente, el güero biznero, Rodolfo N., fue vinculado a proceso por el delito de feminicidio. Durante el desarrollo del procedimiento, se ha reclasificado el delito como homicidio. La misma decisión de la reclasificación ha sido cuestionada por los familiares de Renata Palmer. Hoy aquí, en el marco de la presunción de inocencia, en el marco inclusive de lo que sostiene, por ejemplo, la misma presidenta de la República cuando habla de pruebas, quiero poner a su consideración el caso del güero biznero como una muestra de la justicia que se imparte en este país. El linchamiento es lo más sencillo y, déjeme decirle, lo más natural que puede haber en una sociedad. Sin embargo, cuando empezamos a ver los detalles, las aristas, pues empiezan a surgir dudas razonables. Y hoy aquí, y lo reconozco porque no es fácil hacerlo, se encuentra justamente la mamá de Rodolfo, la mamá de el güero biznero, Marcela Bracho. Marcela, gracias por estar con nosotros. Buenos días, bienvenida.
2: Luis, muchísimas gracias antes que nada por abrir este espacio y tener la oportunidad yo de poder contar otra versión también, que hay elementos, circunstancias y evidencias objetivas para declarar a Rodolfo inocente.
1: ¿Qué pasó en octubre, Marcela? ¿Qué pasó ese día?
2: Pasó, yo creo que lo que pasa es que lo condenaron públicamente por solo una imagen.
1: Cuando él sale.
2: Ese impacto, esa imagen que fue impactante para todos, con eso fue suficiente para creer que él era el culpable, que él era, había hecho un crimen cuando no hay fragancia, porque fragancia no lo encontraron en el lugar de los hechos, lo encontraron ya saliendo, y es muy fácil preguntarse qué hacía escapando, y no, eso es lo que es importante, ¿no? Lo importante y la pregunta es qué ocurrió antes para que él tuviera que correr. Entonces hay una historia incompleta, y esa es la que vale la pena marcarla, exhibirla, analizarla, porque una verdad incompleta, no va a haber justicia. No hay manera que haya justicia para nadie, ni para Renata, ni para su familia, ni para mi hijo, Rodolfo.
1: ¿Qué pasó en ese momento? Hay una historia incompleta, nos dices. ¿Por qué Rodolfo estaba huyendo? ¿Por qué vemos todas estas imágenes en un México, además, pues que está acostumbrado, por desgracia, a la violencia permanente, Marcela? ¿Qué sucedió ahí? ¿Por qué? ¿Por qué lo vieron de esa manera? ¿Por qué se encontraba, pues, huyendo como si hubiera provocado algo? Entiendo que tú confías plenamente en la inocencia de tu,
2: totalmente
1: tu hijo.
2: Totalmente convencida.
1: Pero para toda la opinión pública, para quien está escuchando esto, bueno, ¿por qué corrió? ¿Qué fue en esa fatídica noche?
2: Mira, esto va, obviamente, es tema de juicio, y obviamente es parte de todo lo que es la teoría del caso, en donde el responsable y el trabajo también es de la fiscalía, es la fiscalía. Yo puedo asumir muchas cosas. Lo que sí puedo hacer es que son dos historias distintas. La historia en donde Rodolfo, al parecer, escucha gritos y socorre, va en auxilio, que eso es muy importante. No sabía, estaba escuchando.
1: Déjame entender dónde vive Rodolfo, bueno, dónde vivía en ese momento y dónde vivía Renata, porque entiendo, son vecinos en el mismo edificio, ¿no?
2: Son vecinos, bueno, él está en la planta baja, y es en el octavo piso donde se lleva a cabo el crimen.
1: De acuerdo a lo que tú nos cuentas hoy, ¿habría Rodolfo escuchado gritos desde el octavo piso hasta su
2: Y no quiero, vamos, meterme ahorita como en esta parte, porque eso se va a hacer tema de juicio, pero lo que sí es que pareciera que por auxiliar acaba siendo, como digo, como hay un dicho, ¿no? Que siempre he dicho yo, que a veces por ser redentor sales crucificado.
1: O sea, él habría subido.
2: No sabemos si llegó hasta ese lugar. Hay una evidencia que muestra que Rodolfo es inocente porque no trae absolutamente nada de sangre, no hay cuchillo, no hay nada.
1: O sea, ¿qué es un video o qué?
2: Hay un video.
1: O sea, hay un video donde Rodolfo, ¿qué? ¿Sube? ¿Baja?
2: Baja. Y eso, esto todavía no hay sangre, absolutamente nada que lo incrimine en ese homicidio. Y eso podría desestimar absolutamente todo el caso. Entonces es importante saber que son dos historias diferentes. Esta cuando a Rodolfo sale huyendo, no sabemos qué es lo que pasó, pero lo que sí sabemos es que la policía y el MP irrumpieron sin orden judicial la casa, el departamento de Rodolfo, con sus hijos dormidos, con su esposa dormida, irrumpiendo. Entonces no sabemos qué es lo que está pasando ahí. Lo que sí sabemos es que el primer guardia que llega, que lo ve y declara falsamente que lo ve con, es lo que pasa, cuchillo, con sangre. Obviamente esto es totalmente falso.
1: Déjame preguntarte esto, Marcela, porque es muy difícil y lo entiendo muy bien, más como la madre de Rodolfo. Pero uno pensaría, si sube Rodolfo y está viendo que hay una situación de violencia, o inclusive si sube Rodolfo y lo que ve, pues es un cuerpo, una persona que acaban de matar.
2: Sí, que no sabemos ni siquiera, porque no hay ninguna evidencia.
1: Lo que uno pensaría es, pues vas a marcar por teléfono, le hablas a la policía, señalas cualquier otra cosa. Lo que vemos, por desgracia, en las imágenes es a una persona que sale desnuda o casi desnuda, corriendo. Y que termina pues un poco fuera de sí, o sea, ahí están los videos. ¿Qué pasó? ¿Por qué corrió?
2: Porque en ese momento cuando Rodolfo, que todo esto es una hipótesis de alguna manera, porque todo eso tiene que ser comprobado.
1: Ok.
2: Rodolfo lo que hace es que sale, justamente baja para poder ir en, me imagino, por el mismo corredor para ir a pedir auxilio a la caseta. En ese momento sale y se encuentra con el primer respondiente, digamos, que es el primer guardia que iba saliendo también, y en ese momento lo incrimina.
1: ¿El guardia lo incrimina? Pero es un guardia de seguridad.
2: Es un guardia, no sabemos, Rodolfo entra en un estado de shock y en ese momento entra todas las heridas y toda la sangre que trae Rodolfo, que ha sido declarado como si fuera la sangre de la víctima, no lo es. Ya hay evidencias objetivas que muestran que esa sangre no es de...
1: O sea, sí tenía sangre Rodolfo.
2: Sí, porque se corta cuando se asusta, cuando llega y se encuentra con el guardia. Rodolfo entra, que estaba abajo, ¿no? Como lo declara el guardia, que dice en una entrevista que dio que lo habían visto en el octavo piso. Absolutamente no hay ningún rasgo físico de Rodolfo que muestre que estuvo en ese sitio, mijo. No hay manera, no hay huellas, no hay ADN, no hay absolutamente nada.
1: ¿La sangre es porque se cortó, me dices?
2: Entonces él entra, que estaba cerquita, donde lo encuentra el guardia estaba a 50 metros de donde estaba su entrada de su terraza. Y en ese momento, pues, entra en shock, seguramente, sale de un estado como alterado, se trata de abrir, estaba cerrado, y con su celular parte la... Se atraviesa el...
1: ¿La ventana o...?
2: Toda la ventana, es un vitral enorme, y se hace cortes severos en las manos. Con verse todo lleno de sangre en ese momento, me imagino que se... asusta muchísimo, y en ese momento se quita la ropa, que obviamente dicen también que había ropas que estaban escondiendo evidencias. Falso también, que ya lo vamos a comprobar, porque hay evidencias también y hay pruebas contundentes en donde hay una falsedad en ese hecho.
1: Es muy difícil, Marcela, en un momento como el que estamos viviendo y con toda esta cantidad de circunstancias alrededor, poder apostar por la inocencia de Rodolfo. Yo entiendo que, pues tú eres su madre, yo entiendo lo que está pasando alrededor, pero cuando lo ves desde fuera, estás viendo a una persona que supuestamente habría escuchado que grita, que alguien pide ayuda, que sube corriendo y que, pues ve, no sé si una escena descarnada, dantesca, entra en shock, baja, trata de buscar ayuda, pero se llena de sangre.
2: Sí, no todo.
1: Piénsalo fuera de ser la mamá de Rodolfo.
2: Claro.
1: O sea, ¿lo creerías?
2: Es que no vengo aquí que crean un actor.
1: Sí,
2: obviamente. Claro, porque las apariencias siempre engañan. Hay tantas veces y tantos casos que hemos visto, Luis, y tú sabes, porque Yo me he dedicado a ver cuántas inocencias o cuántas personas inocentes están ahí por todo lo que parece, no todo lo que, como dice, no todo lo que parece es. Uh-huh. Y obviamente, claro, que ese impacto fue para todos y se instaló en una conciencia colectiva y que ya de ahí no han sabido ver otra versión. ¿Qué pasa después? ¿Sí? Porque hay una interpretación.
1: Ya.
2: Lo que sí sé es que hay una interpretación y que Rodolfo claro. tuvo a bien, quizá al correr, verse asustados, verse lleno de sangre y quitarse la ropa en ese momento y salir huyendo para, no sé.
1: ¿Qué puede, te dice Rodolfo?
2: ¿Qué hay? Rodolfo, hay un estado donde no puede contar todo porque hay un estado donde no se acuerda completamente de algunas cosas.
1: Él no, ¿sí?, se acuerda
2: totalmente
1: de cosas.
2: Con un blackout. Lo que sí se acuerda es cómo entró en shock, en un estado de mucho susto. Hay que ver que cuando estamos en un estado de supervivencia, hay un momento de huida, lucha o te quedas paralizado.
1: O sea, pero él se acuerda antes del blackout, al menos, escuché un grito, subí corriendo, algo.
2: Sí, sí, dice que justamente estaba en un estado donde estaba en un espacio que tiene para su arte y escuchó gritos. Ajá. Y en ese momento, bueno, pues acudió. Ahí es donde todavía no tiene mucha claridad. Venía
1: esa. O sea, ahí se pierde. O sea, cuando sube, tiene el blackout.
2: No, cuando baja a pedir ayuda y encuentra al.
1: ¿Pero qué vio entonces? O sea, vio a alguien que estaba matando a Renata.
2: No,
1: vio
2: no sabe. Eso
1: Renata,
2: no tiene el recuerdo de nada. No tiene ningún recuerdo.
1: Ok.
2: ¿No? Y eso es importante. Bueno, pues todo esto ya tiene ahí peritajes, claro, etcétera. Y eso se va a ir como tema de juicio para que todas las pruebas, que es lo único que yo pido en este momento, es que se haya y que se haga esa justicia, pero sobre una verdad. Uh-huh. Sobre una verdad completa. Porque si no, hay cachos, hay piezas como un rompecabezas que nada más vimos una sola pieza. Y es importante que veamos todas las piezas y también aquellas que ya encajaron en una historia que todos decidieron creer. Porque como tú dices, es muy difícil, ¿no? Ahora cambiar la narrativa. ¿Cómo? ¿Vamos a cambiar una narrativa y esta versión? Sí, también merece ser escuchada.
1: Y aquí están abiertas los micrófonos a todas las voces. Hay piezas que faltan en esta otra narrativa, y ese es el problema.
2: Claro.
1: Tenemos un blackout, tenemos cuestión en donde no sabemos exactamente qué fue lo que sucedió, porque lo que tú nos dices es que entra en shock el mismo Rodolfo, y tenemos también la peor de todas. Si no fue Rodolfo, ¿quién mató a Renata? Porque Renata ya no está aquí.
2: Claro.
1: Y ese es el grave problema. Si tú dices, no fue Rodolfo, bueno, entonces, ¿quién mató a Renata? Lo tienen que investigar la fiscalía, sí, pero
2: Mientras tanto, no tenga una duda, es difícil. Esa es la parte, que no agotaron todas las líneas de investigación, Luis, eso es muy importante, es una omisión gravísima que hicieron la fiscalía. La fiscalía lleva 32 inconsistencias, de las cuales 22 son sustanciales para la investigación.
1: Ya.
2: Y ahorita te puedo nombrar 5. Y una de ellas es justamente esa, que no agotaron ninguna línea, no voltearon a ver a nadie, no obtuvieron otra mirada. Una mirada real, ¿no? Nada más se fueron literalmente por un solo carril, justamente por esta imagen chocante. Uh-huh. Pero ¿qué pasa? ¿Qué pasa después si no es infragancia? Entonces, yo creo que estos huecos, estas piezas incompletas, son muy importantes, que se van a ir analizando. Por eso la pregunta clave es esta. La fiscalía, por favor, entreguen todo lo que se le está pidiendo a la defensa de Rodolfo. Ha habido 2 audiencias intermedias para poder desahogar justamente estas pruebas que tienen que ser con peritajes científicos, técnicos, con evidencias, con análisis, y no lo entregan. Yo me pregunto, de verdad, Luis, dime tú como periodista, así como me estás ahorita preguntando, ¿qué esperas cuando la fiscalía no está entregando todo lo que se está pidiendo para esclarecer todo con esta claridad de toda la verdad?
1: Pues ahí está.
2: Ahí está la duda, ¿no? ¿Por qué tanta insistencia en condenar a Rodolfo mediáticamente en el linchamiento social? ¿Sí? Para que no volteemos a ver otra línea. Hay muchas líneas, muchas que puede haber, desde un robo.
1: Ya.
2: ¿No?
1: Marcela, vamos a seguir muy de cerca este tema. El juicio continúa. Hay un proceso en estos momentos. Rodolfo se encuentra privado de su libertad, está bajo arresto.
2: Y es lo más doloroso que puede haber, porque también, como madre te digo, no vengo como abogado ni nada, es como madre ver a mi hijo privado de la libertad. Y que además es sabiendo que es inocente, porque él sabe que es inocente. Yo sé que es inocente. Y sabiendo que está encerrado ahí y sacrificando años, digo, los días que está ahí encerrado, ya van para 9 meses. Pues mañana, pasado mañana, ya son 9 meses que está ahí. Y que se ha dilatado mucho porque no han entregado en esas audiencias intermedias que realmente se lleve el juicio.
1: Marcela, gracias por estar con nosotros y vamos a seguir de cerca este caso, el caso de Rodolfo, del güero biznero. Tengo muchísimos comentarios. 5640-05-1025. Voy de nuevo, 5640-05-1025. Estaremos atentos, Marcela. Gracias.
2: Muchísimas gracias y pido de verdad, nada más dame esta oportunidad, un minutito, de decir que de la justicia, la verdad completa hará justicia para todos. Sin ella no hay manera que se haga justicia.
1: Gracias.
2: Muchísimas gracias por este espacio.
1: No, hombre, gracias a ti. Vámonos a una pausa. Seguimos. Después de la pausa hablaremos sobre el tema del Mundial. Vamos a ver qué pasa el próximo domingo y pues a poner alerta roja en torno a estas muchedumbres, a estas masas descontroladas. Ya costaron 4 personas en la Ciudad de México. Regresamos.
0: La temperatura exacta es de 29 grados. 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
1: A Gabriel Regino, al doctor Gabriel Regino, experto en temas de seguridad, experto también en temas de justicia penal. Querido Gabriel, te mando un gran abrazo. ¿Cómo estás? Muy buenos días.
2: Mi estimado Luis, ¿qué tal? Muy buenos días para ti y para todo tu auditorio.
1: ¿Qué ves en todo esto que está pasando en el marco de estas celebraciones exacerbadas, en esta pasión desbordada, Gabriel, y en la actuación de las autoridades? ¿Qué nos dices?
2: No tenemos en la Ciudad de México autoridades al nivel del ejercicio de los derechos de los ciudadanos. Eso es lo que veo. No tenemos autoridades a la altura del ejercicio de los derechos de los mexicanos. Porque lo que era previsible lo despreciaron. Quizás prefirieron festejar algo que no les corresponde, porque son servidores públicos, y dejaron que una celebración legítima de la sociedad mexicana se saliese de un control de densidad, provocando estos decesos. Son muertes que no lo digo como un discurso netamente radiofónico que deben de cargar las autoridades, sino

0: son muertes que lamentablemente van a quedar impunes, porque no habrá autoridad que se atreva a enjuiciar a sus pares, porque tanto a nivel local como a nivel federal, las instancias de investigación criminal también fueron cooptadas, como fueron cooptados los jueces, por una instrumentalización de reformas que hacen que todo el grupo en el poder tenga posiciones de poder para poderse, ahora sí que, encubrir a sí mismos. El hecho tan notorio que le podemos preguntar a cualquier persona, oiga, ¿en México hay mundial? Sí. ¿Y los mexicanos celebran? Sí. Son preguntas que pudieran ser verdades de perogrullo, pero que una autoridad tiene que hacer una planeación previa, porque se sabe que el ángel de la independencia es el epicentro de toda la ebullición colectiva para lo que sea, para una marcha política, para un plantón, para un concierto de fin de año y para celebraciones deportivas con mayor razón. Entonces, la pregunta que ahora te voy a descargar.
1: Perdóname, Gabriel, un problema técnico. Hoy hemos sufrido mucho hoy con el asunto técnico. Bueno, no, ya traemos un rato. Ojalá que hagamos una limpia aquí muy pronto. Demasiados duendes. Perdóname, Gabriel. La pregunta que ibas a descargar, ahí te cortamos.
0: Y te voy a descargar ya. Una responsabilidad, porque aquí es donde el periodismo cobra su mayor importancia. Porque vuelvo a insistir, van a ser muertes impunes. Eso lo garantizo. Y aquí donde el periodismo debe preguntarse, a ver, ¿qué plan existió? ¿Cuál era el plan de operación previo? ¿Quiénes tenían que hacerlo? La Secretaría de Gestión y Protección Civil de la Ciudad de México. Tenía que participar la Secretaría de Gobierno. Tenía que participar la Policía Preventiva. Tenía que participar el ERUM, bomberos. Una gran cantidad de instituciones, el C5 desde luego, que es el C5, las cámaras de vigilancia que están sembradas en la ciudad, y no hay avenida más vigilada que Avenida Paseo de la Reforma.
1: Claro.
0: Todos ellos tenían que haberse reunido semanas antes e ir evaluando lo que estaba pasando, y que el resultado del México-Ecuador, para bien o para mal, iba a motivar una concentración. Y en los escenarios decir, señores, si gana, esto se va a desbordar. Entonces tenemos que hacer esclusas, tenemos que hacer todo esto, esto, esto y el otro. No lo hicieron. Si el plan no se hizo, ahí están responsabilidades administrativas y hay responsabilidades penales. Hay un fracaso organizacional. Y voy a señalarlo porque tú difundiste puntualmente que el día del partido, policías que ya no existen porque son granaderos que están así como que en un limbo cuántico, a pesar de que había un acuerdo con los padres y madres buscadoras,
1: sí,
0: los agredieron.
1: Los encapsularon
0: y tuvieron que salir a pedir disculpas. Entonces, eso demuestra ese fracaso organizacional desde el inicio de la jornada deportiva. Ese fue el aviso de lo que iba a pasar después. Porque, Luis, auditorio, todas las concentraciones, todas las movilizaciones se siguen desde un puesto de mando, donde están todas las cámaras, en un centro de operación, donde está la comunicación fluida con todas las áreas. No estuvieron viendo cómo se iba llenando el aforo. Las cámaras pueden detectar rostros, tienen acercamientos extraordinarios. ¿Qué pasó? ¿Todos estaban brindando en el C5? ¿Nadie vio que la gente ya la estaban apretando? Porque como tú lo has dicho y lo has insistido, en un lugar no pueden caber dos cuerpos. Y este fenómeno en el control de multitudes, una de las grandes lecciones que nos dejó la tragedia de Sheffield en Inglaterra en el 89, es que no hay multitudes mal portadas, hay multitudes mal administradas.
1: Exacto.
0: Y eso es lo que ocurrió aquí, algo que era, insisto, previsible. Y entonces, si lo estás viendo en tus cámaras, que se están apretando, están apachurrando, pues mira, vamos a ver dónde están apachurrando más. Y así pasó, así pasó. Y cuando necesitan el auxilio de cuerpos de emergencia, es porque no fue la autoridad quien descubrió los cuerpos, fueron los propios asistentes quienes buscaron auxilio, que tardó mucho tiempo en poder llegar para rescatar a las personas. ¿Y por qué tardaron en llegar? Pues porque estaban mal distribuidos, porque no había esclusas, no había puntos de desfogue, no había absolutamente nada.
1: En
0: Eso
1: algo que
0: es
1: era,
0: una negligencia criminal.
1: Es una negligencia criminal en algo que era total y completamente previsible, en algo que ya te había dicho desde que ganó Sudáfrica, te lo había dicho la masa al gobierno, desde que ganó con Sudáfrica, cuando siguió ganando con Corea, con República Checa, cómo fue subiendo la cantidad de personas. No fue ni siquiera la primera vez, no es algo que se dio simplemente por una congregación espontánea, es algo que se podía haber prevenido. Sin embargo, aquí hay un punto en una narrativa ya política, ya de lavarse las manos, ya de una ineptitud rampante, pero que a final de cuentas sigue pegando entre simpatizantes del gobierno, Gabriel. La gente no se porta bien. Es culpa de la gente, porque la jefa de gobierno, Clara Brugada, fue muy clara: no se acerquen al ángel, no vayan tantos, pórtense bien. ¿Cómo se responde a este argumento que pareciera sumamente fácil, frívolo, pero que a final de cuentas lo está utilizando el gobierno para su propia defensa? También es la gente que no se sabe comportar.
0: No tenemos autoridades al nivel de los derechos de los ciudadanos. En la Ciudad de México tenemos autoridades incompetentes y negligentes. El delito es homicidio culposo por omisión.
1: Ok.
0: Ese es el delito. Y tendrían que irse a proceso y ser destituidos el responsable del C5, el responsable de seguridad, el responsable de protección civil, el responsable de gobierno. Son vidas humanas que se perdieron por negligencia, no porque la gente se porte mal, insistimos. Hay administraciones de multitudes que se tienen que aplicar. Tú y yo platicamos, lamentablemente, la semana pasada, lo que ocurrió en Los Cabos.
1: Sí.
0: Y decíamos, ¿por qué la autoridad no bloqueó el paso vehicular? ¿Dónde estaba la autoridad? Etc, etc. ¿Qué? ¿En la Ciudad de México no vieron lo que pasó en Los Cabos? ¿No vieron lo que pasó en Zacatecas? ¿No se puede prever eso? No tenemos hoy, en 2026, en junio, en un mundial de fútbol, autoridades a esa altura de responsabilidades. Pero lo que sí vamos a tener es una bola de encubrimientos, porque van a decir, no fuimos nosotros, fue la gente que se portó mal. Y van a ver que el próximo domingo ya haremos otras cosas mejores, etc, etc, etc.
1: No había plan. Tú me dices y tomo con toda responsabilidad este descargo que está haciendo el periodismo, que se busca. No había ningún plan, Gabriel. O sea, no había ningún plan. Todo ha sido improvisado. Hemos visto cómo, por ejemplo, pusieron vallas alrededor de los parabuses. Pues sí, para que la gente no se suba a los parabuses y no termine por provocar un fracturado, ¿no? Entonces lo que se les ocurrió fue de bote pronto poner vallas. Vimos a la secretaria de Cultura aquí en la Ciudad de México improvisar y decir, vamos a poner más pantallas, más pantallas, más pantallas. Claramente no hay expertos en estos temas, porque con esto quiero cerrar y preguntarte, ¿a quién tienen que consultar? O sea, no están descubriendo el hilo negro, no es algo que no se estudie y que no se sepa en el planeta cómo manejar, cómo administrar a estas masas. ¿A quién tendrían que consultar? ¿Quién tendría que estar diseñando un plan? ¿Y qué verías, qué sugerirías frente a esto que vivimos?
0: Los planes, Luis, auditorio, existen. Y ahí sí lo voy a decir. Me consta que existen. Me consta que existen. Lo que no existió fue capacidad de liderazgo ni distribución de responsabilidades. Hay que preguntarles a las autoridades, en esta línea de tiempo, ¿dónde estaba la jefa de gobierno, el secretario de Seguridad, la de Protección Civil, el del C5, entre las 10, 11 y 12 de la noche, que es cuando se presentan los fenómenos? ¿Dónde estaban? ¿Qué estaban haciendo?
1: Perdón, Gabriel, ¿no sacaron el plan entonces? O sea, hay planes. Esta ciudad tiene planes para este tipo de cuestiones. Pueden pasar. Hemos vivido muchos mundiales. O sea, este es el tercero, pues. Hemos vivido muchas concentraciones. No sacaron el mentado manual. El líder que tenía que ser el líder estaba festejando. O estaba haciendo cualquier otra cosa. El plan existe.
0: Voy a recordarle al auditorio y a ti, Luis, rápidamente, la tragedia que ocurrió en España con las tormentas mientras el jefe de la comunidad estaba encerrado en un restaurante comiendo durante horas y la gente muriendo en esas riadas terribles. Y la investigación que se hizo allá es dónde estaba cada responsable durante este fenómeno de las riadas. Y ahora, a proceso, a ser destituidos. Aquí va a quedar en la impunidad, pero el periodismo puede hacer la investigación que la sociedad demanda y que necesitamos saber y comprobar la incompetencia de las autoridades de la Ciudad de México.
1: El doctor Gabriel Regino, te mando un abrazo, Gabriel, como siempre, un honor platicar y aprender de ti. Gracias.
0: Un fuerte abrazo para ti y para todo el auditorio.
1: Gracias, gracias, es Gabriel Regino. Escuche esto.
2: En cuatro sentidos a la vez. Al principio quedamos todos apretados, ya pues no estábamos quedando sin aire. Sí, yo llego a un punto en el que yo di por hecho que me iba a morir ahí. Caí de tal manera que mi mano quedó a la altura de una mochila que llevaba enfrente con mi celular. Entonces abrí cierre, saqué teléfono, mandé ubicación a mi familia, me despedí.
3: La gente se aglomeró y al momento que dijeron la palabra de nada haremos, empezó a empujarse la gente muy peor.
4: Todas encimadas y la demás multitud seguía pisándolos. Había gritos de niños, de señoras, agarren a mi bebé, jálenme.
5: Considero que prohibir el festejo del ángel ante esa pregunta no resolvería el caso, sería peor. Las vallas que pongas en todo Reforma se van a convertir en lugares donde te va a llegar y ya con el ojo de la población.
6: Es seguro visitar el país, no tiene ningún problema. Por supuesto, a partir de lo que ocurrió el martes, de la celebración y el lamentable fallecimiento de cuatro personas, desde el gobierno de la Ciudad de México están tomando algunas medidas para poner más pantallas a lo largo de todo Reforma, para que no haya congregación de las personas en ciertos lugares.
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1: Con 5 minutos, Coco García es nuestra productora. ¿Cómo estás, Coco?
8: Luis Cárdenas, buen día al auditorio. Ya es viernes y vamos rápido con la información. Les comento que sobre la detención de Gilda Lozoya, hermana de Emilio Lozoya, ex titular de Pemex, la presidenta Claudia Sheinbaum remarcó que la Fiscalía General de la República deberá informar al respecto. Explicó que su detención está relacionada con el fraude de agronitrogenados y descartó que se trate de un tema político, como Gilda lo denunció durante su primera comparecencia. Escuche.
6: La hermana pues está vinculada particularmente con depósitos y otros esquemas en donde la fiscalía desde entonces tenía orden de aprehensión contra ella y por eso se ejecuta la orden de aprehensión. Ella estaba fuera del país y cuando llega a México se le detiene. Repito, la fiscalía tiene que dar mayor información, pero este es el contexto en el cual se detiene esta persona y no tiene nada que ver con un asunto político. De hecho, nosotros no fuimos informados de la detención de ella hasta que no ocurre, y es que la fiscal informa al gabinete de seguridad por qué se detiene, cuáles son las presuntas responsabilidades de esta persona y a qué fraude en particular está asociada su detención.
8: Bueno, y al iniciar formalmente la revisión del T-MEC y tras el anuncio de Estados Unidos de mantenerlo vigente hasta 2036 con revisiones anuales, en entrevista en este espacio, el secretario de Economía, Marcelo Ebrard, explicó que se trabajará cada año para poder alcanzar los objetivos que cada país tenga. Destacó la importancia de México como principal comprador de Estados Unidos y agregó que se trabajará en sectores donde no estamos tan presentes. Escuche.
9: Este año estamos trabajando sobre 14 temas que a ellos les interesan. Ya no son 54, ya son menos. Y yo supondría que una vez que avancemos, este año tiene que ser, porque es la revisión prevista, pues los dos próximos años que cubren esta actual administración de Estados Unidos, pues ya tendremos revisiones con un alcance mucho menor, porque ya llegaste a un acuerdo sobre los temas que te planteo. Claro. Esa es lo que yo prevería. ¿Cuáles son tus certidumbres como inversionista? Vas a tener tratado de aquí al 36 cuando menos. Dos, llevas dos años resolviendo temas. Okay. Entonces lo más previsible es que te pongas de acuerdo, pues si no, no habría esa renovación. Tres, tienes reglas claras y el tratado en funcionamiento. Uh-huh. Y tienes el arancel más bajo cuando México es el principal exportador. Entonces, con ese escenario lo que quiere decir es, ¿qué cosa? Bueno, pues que Estados Unidos ya decidió que México va a jugar un papel muy importante en su estrategia.
8: De acuerdo con una investigación de Mexicanos contra la Corrupción y la Impunidad, la administración del sinaloense Rubén Rocha Moya realizó transferencias de recursos por 678.900 pesos a Jabat Logistics Solutions. Esta es una empresa comercializadora de productos petrolíferos que el Departamento del Tesoro de Estados Unidos señaló recientemente como parte de una red de lavado de dinero ligada al contrabando de combustible del cártel Jalisco Nueva Generación. Según esta investigación, los documentos contables de la constructora pública del gobierno estatal, este dinero se habría enviado entre el 4 y el 23 de abril, pero de 2024, a través de transferencias bancarias sin especificar el bien o servicio adquirido. Entonces, pues es una investigación que está interesante, que sería pues ahí un lavado de dinero, un chanchullo ahí con petrolíferos, entre comillas, de la administración de Rubén Rocha Moya.
1: Otra vez.
8: Otra rayita más al tigre, ¿no?
1: Oye, ya, es que también eres guachicolero, ¿no? Pues si es narco. Pues, o sea, ya.
8: Es como Barbie.
1: ¿Por qué como Barbie?
8: Es todo lo que quiere ser, definitivamente. Definitivamente, fue todo lo que quiso ser, ha sido lo que ha querido ser. Gobernador, narco, guachicolero, vendía guachiles también, seguramente,
1: sí,
8: ¿no?
1: En algún punto, seguramente.
8: Seguramente inversor inmobiliario,
1: según,
8: ¿no?
1: El académico, tiene 400 mil libros según el publicado.
8: Sí, o sea,
1: es de esos que ha publicado más libros de los que ha leído, Rocha
8: Sí,
1: Moya.
8: Por supuesto, o sea, firmado, pero sí.
1: No sería algo nuevo. Bueno, un guachicolero ya también le salió.
8: También, otra más. Está finalmente, bueno. Luis, auditorio, les comento que luego del triunfo de México sobre Ecuador en el marco de la Copa Mundial de Fútbol, comenzó a difundirse, sí, esto está bien bueno, comenzaron a difundirse varios rumores en redes sociales que señalan que jugadores ecuatorianos habrían sido intimidados, por no decir que recibieron amenazas fuertes.
1: Ah, los del Darko.
8: Por parte del crimen organizado para influir en el resultado durante el partido disputado el pasado miércoles en el Estadio Azteca. Según el periodista argentino Eduardo Feinman, al menos 5 jugadores habrían sido amenazados. Sin embargo, pues no precisó su fuente y pues nadie ha dicho nada al respecto. Esto es parte de lo que este señor aseguró. Escuche.
10: Porque parece que está confirmado que hubo amenazas por parte de un cártel de México para los jugadores ecuatorianos. Fuerte. Se comunicaron con 5 jugadores con datos específicos sobre familiares en Ecuador y en México. Impresionante.
11: Esto trascendió ayer. En Ecuador no han dicho nada, ni confirmado, ni desmentido. Ecuador ya se está yendo de Estados Unidos, ya sin técnico y demás.
10: Lamentable.
11: Hay que tener en cuenta una cosa, hay muchos jugadores de Ecuador que juegan en México.
1: Hay que tomar en cuenta también que en Argentina, en uno de estos programas muy parecidos a donde declara este periodista, mataron al papá de Messi.
8: Sí.
1: Y luego dijeron que no,
8: que
1: era
8: no
1: cierto.
8: Es que le habían dicho en el chícharo y no sé qué, y se le fue la onda.
1: También,
8: ¿no?
1: Hay que mencionar que el gobierno de Javier Milei es un gobierno antagónico al gobierno de Sheinbaum, y un gobierno afín al gobierno de Trump.
8: Sí.
1: Y que esto funciona muy bien en la narrativa de narco.
8: Por supuesto.
1: Y la última, bueno, pues, que los mexas fueron a desvelar a los ecuatorianos, no los dejaron dormir y yo sí los veía bastante desvelados. Como que no se agarras de, no sabían qué onda.
8: Sí, claro.
1: No sé, o sea, si los amenazas. Dice el periodista, pero no cita fuentes.
8: No, dice,
1: no
8: parece.
1: Dice ni siquiera
8: parece
1: quién.
8: Parece que está confirmado. ¿Confirmado por quién sabe?
1: No, pues ¿quién?
8: Fuente de los.
1: Confirmados
8: liceos.
1: Hasta que salga el jugador o alguien muy cercano al
8: sí,
1: jugador.
8: Sí, claro.
1: Y lo mencione, o hay una investigación. Exacto. O alguna otra cosa, pero o sea, ahí pues es un rumor.
8: Lo que argumentan mucho, pues a fines de este medio, por ejemplo, es, obviamente, si los jugadores fueron amenazados, no van a decir, no,
1: sí.
8: O sea, me amenazaron, ¿no? Pues no, claro. Pero pues ni siquiera cita fuentes ni nada. Por otra parte, muchos medios deportivos en Ecuador dijeron, es que esto no es cierto.
1: No.
8: No hay manera.
1: Somos malos para jugar.
8: O sea, ellos, justo, o sea, ellos dijeron, no, o sea, el juego de Ecuador, de la selección de Ecuador fue deficiente. O sea, muchos periodistas deportivos de Ecuador dijeron, oigan, se la están volando.
1: Yo creo que eso se puede hacer en algunos deportes. Han hecho chanchullos en fútbol, sí,
8: lo
1: han
8: hecho, la FIFA está.

0: telefónica, ¿no? Por ejemplo, es lo que dicen. Y es que mucho se da, por ejemplo, en el contexto de lo que sucedió en Colombia, ¿no? Cuando Pablo Escobar y ellos tenían el control de varios equipos en Colombia. De hecho, un jugador sí fue asesinado por haber metido un autogol, etc., ¿no? Entonces, como que mucho se agarró la narrativa de todo lo que pasó históricamente en Colombia al respecto, ¿no? Pero pues...
1: Pero era Colombia, fue
0: pero
1: en el marco.
0: Colombia,
1: de hecho, Colombia se suspendió el mundial, por eso lo tuvimos acá.
0: Exactamente.
1: En su momento,
0: ellos estaban en
1: 86,
0: una situación más complicada, ¿no?
1: O sea, yo creo que estamos peor que Colombia, pero de ahí a que en Colombia tenías algo muy claro. Un cártel, que era el cártel de Pablo Escobar, lo dominaba todo. A lo mejor peleándose con el de Cali, muy poquito. Pero era un solo cártel, dos.
0: ¿Acaso un montón?
1: De menos son 24. Una cosa por el estilo de grupos armados y otras por el estilo. Ya lo sabrá mejor Chaparro, Oscar Valderas o todos estos expertos en temas de crimen organizado. No sé, no los veo de... ¡Vas a perder!
0: Ay, y si no te... O sea, muchos dicen, es que hay muchos jugadores ecuatorianos que juegan en México y que saben, o que en Estados Unidos, o sea, pero... O sea, no presentan pruebas, o sea, no hay como... No,
1: lo que sí es que pues a la narrativa anti-gobierno, porque también el gobierno está muy vinculado con el crimen organizado,
0: sí, claro.
1: O sea, sí hay muchas cosas que sí, pero pues a la narrativa, digamos, anti-gobierno y anti-México, pues sí le abona mucho este tema.
0: Sí, claro,
1: eso,
0: por supuesto.
1: Sí, y también
0: desde Argentina viene mucho la narrativa de que es que la FIFA está haciendo todo para que México gane, y es como... ¿Qué? ¿Nos está favoreciendo la FIFA para que ganemos el Mundial?
1: No, porque le dijeron a Infantino también, a ver, si no gana Infantino, si no gana México, te vamos a meter como al Mayo.
0: Ajá, o sea,
1: Infantino.
0: Así como, Infantino.
1: Y seguro ese tiene más cosas que el Mayo, o sea, sí se ve bien tranza.
0: Definitivamente.
1: Tiene cara del ex Luthor, Infantino.
0: Sí, de malo, ¿verdad?
1: Sí, sí es de Malolandia.
0: Secuestró el partido, el torneo y no podemos ver nada prácticamente.
1: No podemos decir nada, pero esas cosas se pueden. Hoy, por ejemplo, la primera plana de reforma me encanta.
0: Sí, claro.
1: Porque habla de la cantidad de dinero que se está llevando la FIFA. Creo que 41,000,000,000
0: es
1: de dólares,
0: una
1: ¿no?
0: Feriezota.
1: Una cosa así. Ah, pero ellos dicen que no ganaron nada.
0: No, ajá, ellos dicen,
1: no ganamos nada, pues, estamos en pérdida.
0: No es negocio para nosotros,
1: Chale.
0: Dicen.
1: Bueno. Está bien. Bueno, pues ahí, si usted quiere creerle al periodista argentino, que la verdad no está presentando pruebas, no está presentando nada, simplemente está diciendo, me dijeron por ahí que amenazaron a los de Ecuador y por eso ganó México, pues está en todo su derecho de creer lo que quiera. No hay mucho sustento con respecto a lo dicho, pero bueno, ahí
0: Elite
1: está.
0: Fue fuente de los deseos.
1: Pues sí, eso parece. Fuente, digo, en una de esas igual y lo termina por confirmar algún jugador y entonces ya la cosa cambia.
0: Y entonces
1: totalmente.
0: Ya mira, cerramos el pico. Pero
1: ahorita no.
0: Mientras, pues...
1: 11,000,000,000 de dólares.
0: Ajá. 11,000,000,000.
1: Y que nomás ganó el punto, el 4%.
0: Exacto, o sea, esa cifra es mucho, muy menor a lo que tenían estimado poder ganar.
1: Derechos de transmisión de la tele, 4,200,000,000 de dólares. Ventas del hospitality, sí, pues el hot dog más caro de la historia.
0: Sí, sí, sí.
1: 3,000,000,000 de dólares. Derechos de marketing, 2,693,000,000. Derechos de licencias, 669,000,000. Y yo soy fan de lo que hizo Levi's, la neta.
0: Y Gillette
1: estuvo buenísimo
0: Heinz,
1: con la espuma.
0: La de
1: las mostazas, ¿no?
0: Ajá,
1: mostazas
0: también todo lo que han hecho ellos. Beats también by Dr. Dre, que les tuvieron que pegar una cinta a los audífonos de los jugadores para que no se vieran.
1: ¡No,
0: o sea, no, ha sido todo este tema de las marcas en el mundial está muy interesante y ha sido muy
1: lo
0: bueno.
1: Lo de Levi's que tapó
0: se han aventado
1: todos sus logos.
0: Unas...
1: Y, tapas el logo,
0: y también
1: pues tapamos
0: cambiaron...
1: los logos a nivel global
0: ajá,
1: y lo hacen una
0: super
1: campaña de marketing bien por Levi's.
0: Ajá, cambiaron sus fotos en redes sociales. Las publicidades estas que andan en carrito, o sea, dicen, aquí no hay nada que ver y pues es el logo de Levi's cubierto con esta lona. O sea, es
1: sacaron
0: muy
1: unos pantalones. Van a sacar unos jeans especiales con el logo tapado.
0: Decían que sacaron una playera con el logo tapado, entonces pues sí ha sido muy interesante.
1: Bueno.
0: Este mundial ha sido muy sui generis, la verdad.
1: Sí, pues sí. Oye, ¿qué más? Ya vamos.
0: 9:17,
1: te seguimos en tu red, Coco.
0: @CocoArce con doble I, ahí en todas las redes.
1: No nos tardamos.
2: 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La temperatura exacta es de 29 grados. 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
6: La temperatura exacta es de 29 grados. La hora exacta es 8 de la mañana, 25 minutos.

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0: las 9:33. Fíjese que hace rato aquí en MBS platicamos con Luis Chaparro. La entrevista está disponible en la página de MBS Noticias, en nuestras redes sociales, en arroba Luis Cárdenas MX. Es importante lo que nos dijo Luis Chaparro, porque Luis Chaparro pudo confirmar ya, y tiene los documentos que lo confirman, que la extracción, secuestro, captura, póngale el adjetivo o el verbo, perdón, que quiera, dependiendo la ideología que profese, del Mayo Zambada, fue orquestada y operada por el FBI. Ya esto es oficial, ya lo dijo Estados Unidos a través de un documento al cual Luis Chaparro tuvo acceso, y es oficial. No es menor. Al Mayo lo sacaron los estadounidenses en una operación. Y además, los estadounidenses están exhibiendo el avión en el cual se llevaron al Mayo en un museo de guerra, en el mismo lugar en donde están exhibiendo aviones de la Segunda Guerra Mundial, para que nos demos una idea de la narrativa. Bueno, pues frente a esto, tiene que venir una reacción de la presidencia de la República, porque pues así es este gobierno, reacciona, o sea, tiene una mañanera, reacciona a todos estos temas. Hoy le pidieron la reacción a la presidenta, casi casi acabando la mañanera, y esto fue lo que dijo.
1: Vamos a revisar, ayer vimos el reportaje que salió de, ¿cómo se llama el medio?
2: Pie de Nota.
1: Pie de Nota, pedía a la Secretaría de Relaciones Exteriores, también al Gabinete de Seguridad, que hicieran esta revisión, y si les parece, la próxima semana comentamos sobre este tema.
2: ¿Confirma la participación del FBI,
1: presidente? Ya la próxima semana hablamos de este tema, si les parece.
0: 9:35. Mandamos un abrazo a todos los que nos están pues siguiendo y que nos dan la gran oportunidad de dejarlos acompañar. Me está escribiendo, le mandamos un abrazo ahí a Ramiro Pineda, que está en Londres. Va a estar interesante el partido, porque pues él mexicano, y bueno, pero él lo va a estar viendo allá en Londres. Entonces va a estar, y hay una buena comunidad mexicana allá en Londres, en Gran Bretaña. Entonces se va a poner interesante, o sea, pues es contra la casa, ¿no? Va a estar bueno. Oiga, pero en el marco de todas estas celebraciones, pues hablemos un poquito de ciencia y las consecuencias que hay. Yo le estaba preguntando hace rato que nos mandara sus preguntas en torno a pues cuestiones que ustedes tengan con respecto a estas celebraciones. Por ejemplo, que si todo el mundo brinca, que si se puede provocar un microsismo, que si hay una fuerza suficiente para que tumbaran el Ángel de Independencia, cosas por el estilo. Y hoy está aquí nuestro colaborador en ciencia, que es Arturo Barba, que sí estudió, que él sí se acuerda de las lecciones de la prepa. ¿Cómo estás, Arturo?
3: Muy bien, Luis, encantado de estar aquí. Igualmente.
0: Bienvenido.
3: Bueno, hay muchos aspectos ahí relacionados con ciencia, ¿no?
0: Y que además es ciencia básica, ¿eh?
3: Muy básica,
0: sí.
3: Que nos enseñaron en la secundaria.
0: Pues la secundaria, la prepa, hasta la primaria.
3: Sí.
0: Pero ya pasó mucho tiempo, se nos olvida.
3: Sí. Bueno, la verdad es que cuando, y no solo en este caso, ¿no? Que avientan a la gente al aire y la cachan en el mejor de los casos, uh-huh. O con una tela, ¿no? Intentan detenerlo, lo cual es infructuoso. Uh-huh. Pero esto se suele hacer en las fiestas, en las bodas, por ejemplo.
0: Sí, claro.
3: ¿No? Uh-huh. Se avienta a la gente
0: arriba, vamos a volar,
3: y se le cacha,
0: vamos a volar.
3: Sí. La verdad es que es muy peligroso, ¿no? Son realmente aspectos que uno no considera, pero a mí me ha tocado ver personas que se caen y realmente se sufren,
0: sí, se parten
3: lesiones,
0: algo.
3: Lesiones graves, ¿no? Pueden tener una lesión craneoencefálica importante, si es que uh-huh. caen de cabeza,
0: okay.
3: ¿No? También depende del impacto donde ocurra, ¿no? El golpe. Uh-huh. Pero aquí se libera una gran cantidad de energía cinética, es decir, el choque de los dos cuerpos del planeta, ¿no? El planeta Tierra contra el cuerpo de la persona,
0: ajá.
3: Pues por supuesto se genera el choque directo, se genera una gran energía cinética.
0: Okay.
3: Y quien lo resiente, pues por supuesto es el objeto más pequeño, ¿no? Hay una ajá. fuerza de gravedad
0: en
3: que
0: este
3: a
0: caso,
3: todos nos
0: cuerpo.
3: Atrae, sí. El cuerpo humano es el que sale dañado.
0: Había visto por ahí que se comparaba más o menos al impacto que tendría una camioneta, creo que a 40 kilómetros por hora.
3: En realidad es menos, depende
0: de qué tan
3: la
0: alto
3: altura,
0: te hayan mandado. Ajá.
3: Depende de la altura, pero más o menos en promedio es entre 2.40 metros o 2.50 por 3 metros de altura.
0: Okay.
3: ¿No? Que lo avientan y cae. A esa velocidad de subida y de bajada, la bajada ocurre más o menos a 0.8 segundos, es decir, menos de un segundo. Y la subida, bueno, puede ocurrir más o menos un tiempo similar. Pon tú en promedio subida y bajada 1.5 segundos. Pero la caída libre, ahí no hay realmente interferencia del viento, ¿no? No hay fricción. Entonces, prácticamente estamos hablando de una caída libre del cuerpo humano. Se genera una fuerza equivalente a chocar en un vehículo a 27 kilómetros por hora.
0: Bueno, pues si es un buen llegue.
3: Pero es un choque en seco, donde paras... En seco.
0: Tú dices, oye, si voy en el coche a 27 kilómetros y choco...
3: Bueno, si chocas contra otro vehículo...
0: Pero chocas, tú estás dentro del coche.
3: Sí, te proteges, ¿no?
0: De hecho, ese límite, bueno, es menor el límite de los autos eléctricos. Creo que de 20, 25 kilómetros, justamente porque es lo que más o menos podría aguantar un cuerpo, pero con heridas severas, antes de muerte.
3: Y en un choque así, por supuesto, se accionan las bolsas de aire, ¿no? que protegen.
0: A 20 kilómetros no te pasa nada en un coche.
3: Pero es equivalente también a si una persona adulta corre un sprint a toda velocidad y se impacta contra un muro.
0: Ándale, esa está buena.
3: Esa
0: comparación está muy buena.
3: Corres a toda velocidad y te impactas en seco contra un muro. Y entonces las lesiones ahí dependen de dónde impactes. Bueno, si es un niño, tiene la fortuna de tener huesos más flexibles en el cráneo, por ejemplo, en las extremidades, pero no en su tórax. Entonces, si cae de tórax, tiene el riesgo de romperse costillas y de cortarse y de sufrir una hemorragia interna grave, ¿no?
0: Que la edad también es muy importante, porque de pronto nos sentimos acá chavorrucos, eternos jóvenes, pero pues ya vas pasando los 40, 50, 60, pues mejor no vuele, ¿no? No vaya a ser.
3: Sí, ¿no? Y mira, el hecho de que los avienten con una manta tampoco es un grave riesgo. De hecho, se utilizan, por ejemplo, trampolines en la gimnasia, una modalidad reciente en la gimnasia. Se utilizan trampolines de nylon, tejido, mucho, muy resistentes, muy grandes, de más de 4 metros de diámetro, ¿no? Y además reforzadas con acero. Y hemos visto a los gimnastas cómo saltan incluso hasta 6, 7, 8 metros de altura y hacen sus acrobacias. Si se tuviera una manta con estos materiales, se correría el riesgo de que rebotara. Y en el rebote se acumula la energía y el golpe sería peor todavía, ¿no? Los bomberos, por ejemplo, utilizan colchones inflables con válvulas de escape del aire para que no rebote la gente, cae sobre el colchón enorme y el aire se cae y no rebota y queda atrapada la persona. Entonces, bueno, si se hace con objetos así que amortiguan la caída, pues se puede hacer, pero en realidad no es la situación.
0: Déjame hacerte aquí muchas preguntas que nos hace la gente. Si de pronto se pusiera todo muy raro, no sé por qué piensan esto, pero dicen que si pueden ponerse a agitar el ángel como zangolotean los coches, ¿podrían llegar a provocar algo? ¿Una masa de ese tamaño?
3: De 1 millón de personas, probablemente,
0: pero
3: estarían
0: bien. Pero no al mismo tiempo puede estar.
3: No, tendrían que estar muy coordinados.
0: ¿En
3: no,
0: la circunferencia del ángel?
3: En este caso no sería posible, ¿no?
0: Sí, o sea, no
3: el ángel, la estructura
0: eso.
3: Es mucho más rígida, más resistente, y no lo podrían hacer. Pon tú que se logran acumular 10,000 personas a lo mucho.
0: A lo mucho.
3: No podrían generar la fuerza suficiente para desprenderlo, romperlo.
0: Otra pregunta también en torno a todos estos temas. Si todo el mundo brinca, nos hundimos, hay microsismos.
3: Sí, habría microsismos, pero si el 1,400,000 personas que se acumularon el martes pasado saltara al mismo tiempo, pero tenían que estar perfectamente sincronizados para saltar al mismo tiempo y tocar el suelo en el mismo instante. Eso sería prácticamente imposible. Entonces no se sentirían así. Si ocurriera eso, hipotéticamente, sí se sentiría un ligero temblor, por supuesto. Pero eso en realidad sería imposible sincronizar a 1,400,000 personas ahí,
0: ¿no? Sí, claro. Sí, o sea, tampoco es que vaya a hundir la ciudad si se les ocurre brincar a todos al mismo tiempo.
3: Pero, por ejemplo, en los estadios, como en el Estadio Azteca, si gran parte de las gradas de repente se dedica a saltar o a golpear, ahí sí se sentirían vibraciones.
0: Se siente.
3: Sí, se sienten las vibraciones.
0: Se siente.
3: Sí.
0: Y el grito también genera algo.
3: También.
0: O sea,
3: supuesto.
0: Ese gol
3: son vibraciones que se sienten y que retumban en la estructura. Pero pues no es una estructura, bueno, es rígida, pero comparado con el suelo es mucho menos rígida, ¿no?
0: Oye, Hablábamos hace un ratito del tema de que no puede haber dos objetos en el mismo espacio. De esta cuestión en la cual, pues, ha llegado tanta gente que, por desgracia, mueren cuatro personas, que tienen responsabilidad mucho desde el gobierno y tienen responsabilidad también desde, pues, toda esta masa. Pero tú nos decías aquí algo muy importante, no murieron de asfixia necesariamente. Exacto. ¿Por qué, Arturo?
3: Bueno, es que ese es el mensaje equivocado de las autoridades para, digamos, quitarse la responsabilidad. En realidad, por supuesto, la causa fue asfixia, es decir, falta de aire o paro cardiorrespiratorio, como ocurrió con una cuarta persona. Pero la causa, lo que ocasionó esto fue una estampida, fue aplastamiento. La gente murió aplastada. Por supuesto, el efecto fisiológico que ocasionó el deceso de estas personas fue la falta de aire, pero porque fueron aplastadas. Entonces, el mensaje es erróneo. El mensaje adecuado es decir, murieron personas aplastadas por la acumulación de 1,400,000 personas. En realidad, tuvimos la fortuna de que no fueran más.
0: Esto es bien interesante en cuanto a ciencia también. Tú estás no aplastado por la persona que está al lado, sino que esa persona que está al lado, de alguna u otra manera, está mandando la fuerza de las otras personas que están detrás. Entonces, la cantidad de fuerza que hay, que termina por asfixiarte, por aplastarte y por matarte, no es solamente de las personas que tienes a tu alrededor, sino de toda la masa que está generando esta fuerza contra ti, ¿no?
3: Imagínate, tan solo 15 personas que pesan 70 kilos cada una, empujando a otra, estaríamos hablando de más de una tonelada sobre tu peso. Sobre tu cuerpo. Y eso, por supuesto, te aplasta y te asfixia y te rompe huesos. Ay. Y te ocasiona muchas cosas, ¿no? Muchas lesiones.
0: Este está bien bueno, Arturo. ¿Por qué son agoreros del desastre, hombre?
3: Que no vamos a celebrar nada.
0: Somos agoreros del desastre. Sí, ya vi que lo de nosotros es el mal, Arturo. Fíjate lo que nos hace aquí nuestra audiencia. Está muy buena la pregunta. ¿Qué pasaría, Arturo, si suena la alerta sísmica en el partido o en el festejo?
3: Híjole.
0: A la mitad del partido, así, está a punto de meter el gol y de repente, tú, la alerta sísmica.
3: No, sería terrible. La verdad es que, por supuesto, ocurrirían estampidas de personas, porque hay mucha gente que reacciona muy asustada. Al momento en que escucha la alerta sísmica y van a correr a los pasillos y se van a generar estampidas tremendas y pueden ocurrir aplastamientos de muchas personas.
0: En el sur de la Ciudad de México, ahí en la zona del Azteca, en Santa Úrsula, no es sísmico, ¿no? Particularmente.
3: Afortunadamente no, el suelo es muy rígido, ahí se construyó sobre roca de la erupción del Chiquihuite, del volcán del sur, y en realidad está en suelo muy sólido. Sin embargo, por supuesto que se sienten los sismos.
0: Oye, no? ¿Y qué pasaría si suena la alerta sísmica en medio del festejo del ángel?
3: Ahí sí, yo creo que sería impredecible. Yo creo que la gente lo ignoraría. dada la euforia, ¿no?
0: Pero ya están evacuados, o sea, ya están en la calle.
3: Sí, yo creo que la ignoraría y se quedaría quieta ahí. Yo creo que sería lo mejor que puede hacer, ¿no? Por supuesto, se corre el riesgo de estampidas, pero pues no tendrían por qué correr hacia ningún lugar,
0: ya, de hecho,
3: ¿no?
0: Ya
3: con quedarse ahí
0: afuera.
3: Quietos sería más que suficiente.
0: Nos dicen aquí, ya nos lo respondiste un poco, que si el tema de tantos festejos pueden generar los microsismos, dicen no en el país, pero que en los estadios sí se sienten, que de hecho el estadio Pirata, aquí nos dicen, que lo cerraron en su momento.
3: Por el Pirata tema. Fuente allá Pirata en Fuente. Veracruz. Uh-huh. Sí, no, la verdad es que los estadios están construidos para eso, Luis. Por supuesto que los arquitectos, los ingenieros que construyen los estadios consideran eso, que miles de personas salten al mismo tiempo y las estructuras están planeadas para eso, tienen flexibilidad, están bien construidos y sí, todos los estadios consideran esos elementos.
0: Nos dicen aquí en el WhatsApp, ¿qué pasa con las alturas? Las alturas sí le afectan a jugadores, ¿no?
3: Sí, por supuesto, necesitan más oxígeno. Entre más alto esté una persona, menos cantidad de oxígeno tenemos. Nosotros ya estamos acostumbrados, Pero personas que viven al nivel del mar, cuando vienen aquí a la Ciudad de México, por supuesto sienten esa falta de oxígeno. Entonces no pueden ejercitarse tanto tiempo con tanta intensidad como lo harían en, a nivel del mar. Y eso les ocurriría a los jugadores. No estoy seguro si a todos estos jugadores de Inglaterra les afecte por igual, porque hay algunos que están acostumbrados a jugar, digamos, no a ciudades tan altas, pero sí de altura moderada. Entonces a ellos no les va a afectar tanto. Y entre menos tiempo tengan aquí en la Ciudad de México, menos les va a afectar. Entonces van a venir al filo del tiempo límite para poder llegar a la Ciudad de México y enfrentar el partido.
0: Fíjate, aquí nos quieren, nos hacen una pregunta y creo que es muy válido. Dicen, lo que pasa es que ustedes casi no van a conciertos, pero en los conciertos sí hay mucha gente, cuando son masivos, que brincan al mismo tiempo.
3: Sí, claro.
0: Y logran esos movimientos, me dice esta persona. Yo he visto que sí, que los carros se balancean, se mueven solo porque la gente salta al mismo tiempo en una canción. Y aquí creo que es interesante porque la persona dice, no es imposible, si hay microsismos. No es que sean los microsismos de toda la Ciudad de México, sino de esa área en particular, pues si se mueve tantito.
3: Y dependerá del tipo de suelo en el que esté construido el lugar, ¿no? Ya sea el estadio o el auditorio. Si está en un suelo más o menos fangoso, como gran parte de la Ciudad de México, sí se genera un poco más de ese movimiento. Pero si está en suelo del sur de la Ciudad de México, es un poco más sólido y no necesariamente puede ocurrir eso, ¿no?
0: Oye, Arturo, dime un tanto en la experiencia, en lo que se ha estudiado al respecto de el manejo de las masas, ¿qué nos podrías compartir en estos momentos? Yo creo que una reflexión tuya, tienes un buen de fans, no inventes, mucha gente te está escribiendo, muchas felicidades, Arturo Barba, tiene mucha sabiduría y aprendizaje, qué padre. No, muchas gracias por estar, pero bueno, en esto lo preguntan también. ¿Qué dice la ciencia en el manejo de las masas?
3: Bueno, las masas son muy manipulables, pero a su vez son, discúlpenme la expresión, son idiotas, ¿no? No en el sentido peyorativo, sino que no piensa, actúa, no razona, reacciona. Y en función de las circunstancias, ¿no? Hay que decirlo. ¿No? Todo depende de las circunstancias. En Reforma hemos visto euforia, no solo euforia, es una catarsis realmente.
0: Claro.
3: En este país tan necesitado de éxitos, ¿no? Que no tenemos, ¿no? Tan necesitado de cambios profundos que no hemos tenido y todo indica que no vamos a tener mucho tiempo. Por supuesto que las nuevas generaciones, sobre todo, ¿no? que no han experimentado ningún éxito de ningún tipo. En ciencia hay muchas, ¿eh,
0: claro,
3: Luis?
0: ¿No es la generación también que estuvo en pandemia, por ejemplo?
3: Sí, por
0: la
3: supuesto, después de la pandemia.
0: La generación del futuro cancelado, la generación de que la IA me va a reemplazar, la generación de que ya no hay pensión, ya no hay nada.
3: Y nuevas generaciones que han nacido hiperconectadas.
0: Claro,
3: a internet,
0: la generación
3: a
0: de la
3: dispositivos
0: soledad,
3: digitales.
0: Conectado, pero solo.
3: Entonces, bueno, son circunstancias únicas, inéditas, no se han presentado antes, más toda la problemática social y política de nuestro país. Lo que estamos viendo es una verdadera catarsis, ¿no? Euforia, irracional, basada solo en las emociones, ¿no? Y por supuesto eso es difícil de controlar, Luis. Si hay algo que tenemos muy mal en nuestro país es la educación. Y si hay algo que está peor es la educación sentimental o emocional. No tenemos mucha inteligencia emocional, difícilmente se imparte, solo hay algunas escuelas privadas que realmente imparten inteligencia emocional, para aprender a reaccionar a las circunstancias de la manera adecuada, en el momento indicado y de la forma debida. Entonces, bueno, esta falta de control de emociones, esto es muy común. Nuestra educación sentimental y emocional son las canciones de José Alfredo Jiménez, de Juan Gabriel, las películas de Pedro Infante y las telenovelas mexicanas.
0: Y Pancho Villa como referencia.
3: Sí,
0: a veces.
3: No hay manejo de emociones, ¿no? Entonces, bueno, ahí se manifiesta, ¿no? Se deja llevar uno por la euforia y a veces son incontrolables y actúa uno de manera irracional. Esto de que dijeran en las concentraciones a nadar y toda la gente se empujó y ocasionó el fallecimiento de estas personas, es una reacción netamente irracional, ¿no? Entonces, Yo invitaría, por un lado, que me escuchen, que nos escuchen a mí y a José Antonio Vega en Hombros de Gigantes, ¿no? Aquí en MBC Radio, Noticias Radio. Es el único programa de divulgación de la ciencia en la radio comercial en México. Afortunadamente tenemos mucha audiencia. Y vamos a escuchar siempre este tipo de información basada en conocimientos verificados.
0: Te escuchamos en Hombros de Gigantes, querido Arturo, y te seguimos en tus redes.
3: Sí, en @banaf y también en mi página web sapiensideas.com.
0: Visite sapiensidea.com, sapiensideas.com. Es un deleite, de verdad, una exquisitez. Gracias por tu sabiduría.
3: Al contrario, Luis. Encantado.
0: De verdad, muchas gracias por
3: su muchas gracias.
0: Te queremos mucho aquí. Gracias, Arthur. 9:53, regresamos.
4: La temperatura exacta es de 30 grados.
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La temperatura exacta es de 30 grados. La hora exacta es 9 de la mañana. Nosotros ponemos la música.

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2: ¡Hello! ¿Qué onda? Good morning, buenos días, ¿cómo amaneciste? Ya es el primer fin de semana del mes de julio. Me da muchísimo gusto saludarte. Viernes 3 de julio, son las 9:02 de la mañana. Hoy está haciendo calorcito, ¿eh? Hoy se sienten los rayos del sol que van con todo. 30 grados centígrados cuando son las 9:02 minutos, imagínate, ya está el calor. Ayer me tocó ver a 40 grados centígrados. Sí, no sé usted qué cuánto lo vio, pero sí, yo siento que ayer hizo más calorcito. Hoy viernes tenemos la cabina del despecho para que no te la pierdas a partir de las 10 de la mañana. Mándanos tu solicitud de cancioncita con nota de audio. Por ahí con mucho gusto les vamos a ir incluyendo sus temas para que canten, para que gocen de la vida. Yo necesito aprenderme, amigo. Hoy sí traigo café y todo, pero ya cafeína ya a tope, pero necesito algo más. Y tú, el postre, tú eres el encargado, el responsable de nuestro estado de ánimo. Con buena musiquita y con, pues así, ¿verdad? Mira, ¿dónde andas? ¿Cómo estás? Platícame, repórtate con nosotros.

más estamos por aquí. ¿Y saben qué? Hoy vamos a hacer bien, lo voy a decir en el mejor sentido de la palabra, bien envidiosos con la felicidad. Que nadie te lleve tu gozo. No dejes, si tú andas ahorita bien pilas, bien contento, que nadie se lo lleve ni ninguna circunstancia. Envidioso con eso. Atesóralo, protégelo. Y van a pasarnos circunstancias, obviamente, como toda la vida nos ha pasado. Cosas que no nos gustan, que no las teníamos planeadas, que no podemos controlar. Pues ya, ¿qué hacemos? Ya. A fluir, a fluir. Oye, también vamos a tener sorpresas y regalos para que estén muy al pendiente de las dos próximas horas, ¿ok? ¿Qué les parece si iniciamos con música? Recuerda que estamos aquí en A Toda Mafer. Juan Carlos Prado en los controles técnicos. ¡Súbale!

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1: Los torneos mundialistas, además de mostrarnos las estrellas del fútbol, han servido para imponer moda. Y el cabello de los jugadores no ha pasado desapercibido para los fans, teniendo al capitán inglés David Beckham como una de las figuras más icónicas, ya que se le vio en los torneos manejando cabellera larga, arrape y la más famosa con corte moicano durante Corea-Japón 2002, que impondría moda entre niños y jóvenes en aquella competición.
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3: Son las 9:21, una temperatura actual de 30 grados centígrados. ¿Cómo estás? Oigan, quiero mandar una felicitación antes que otra cosa, ¿verdad, mi estimado Juan Carlos? Por favor, esta se va directamente para que me grabes. Ah. Esta tiene que ir grabada, por favor. Es que, ¿sabes qué? Esta felicitación es muy especial para el hermano de una compañera. Tú me dices cuándo. Que cumple años el día de hoy y que la verdad pues le queremos mandar una felicitación especial y también a toda la gente que esté cumpliendo años el día de hoy, que les va a tocar fin de semana futbolero. ¡Ay, qué padre! En serio, estoy muy emocionada. ¡Uy! ¿Cuál creen que vaya a ser su marcador? O sea, realmente, ¿cuál creen? ¿Cómo creen que nos va a ir? Para acá me dice mi estimado Jorge Go, amigo, ayer nos hiciste mucha falta. Vamos a poner su notita de audio que nos dice...
4: Mi estimada Maffer, ¿qué rollo con el pollo? Pues aquí con el reporte de este campeonato de fútbol internacional. El día de ayer, grandes partidos. España venció 3-0 a Austria, cosa que no es ninguna sorpresa.
3: Ay.
4: El partido que fue de verdad el de la jornada, Portugal 2, Croacia 1. Un partido que estuvo vibrante y lleno de emociones y hasta el final con polémica. El adiós de Luka Modric, un grande de las canchas. Y después Suiza 2, Argelia 0. Un partido que pues estuvo flojón, la verdad. El día de hoy tenemos Australia, Egipto a las 11 de la mañana. Después se viene el que pudiera ser el bicampeón, Argentina contra Cabo Verde, que tiene a un portero que atiene a todo el mundo pendiente y a la expectativa, y cerramos la jornada con Colombia contra Ghana. El día de mañana comienza la fase de octavos de final, Canadá-Marruecos y Paraguay-Francia, y el domingo, señoras y señores, México-Inglaterra a las 5 de la tarde, la mejor de las vibras y el mejor positivismo para esto, y cerramos con Brasil-Noruega para el domingo. Así es que tenemos un fin de semana lleno de fútbol y de intensidad. ¿Qué rollo con el pollo? Yo ya estoy viendo mis partidos en mi Nordic de la selección mexicana. Yo soy Jorge Goya, afortunadamente tú no lo eres.
3: Ay, gracias, amigo precioso. Oye, pero ¿cuál crees? Dinos tú cómo crees que va a caer el marcador del día domingo. ¿Tú, Juan Carlos, cuánto crees que va a quedar? 2-0. ¿Favor? Ay, sí, porque la otra vez andabas así medio, así como que sacale punta. 2-0. Que yo estoy súper emocionada, o sea, hasta me dio calor. Ahorita nomás empecé a hablar de eso y me dio calor. Pero yo igual, me voy contigo. Oigan, como el cuate, bueno, ya puedo mandar una felicitación. ¿Estamos listos? Fíjense que quiero mandar una felicitación para el hermano de una queridísima compañera que siempre nos hace nuestros días más felices y mejores, y es nuestra querida Jackie. Pero hoy su hermanito Paris Mauricio Mayo Peña está cumpliendo años, así que le queremos mandar una felicitación muy especial, desearle que se la pase muy bien de su hermana Jackie, que le desea todo lo mejor, que Dios lo bendiga, que se la pase muy bien en compañía de su familia, de sus seres queridos, y la estamos incitando a que próximamente te vaya a visitar. Oye, no, muchas felicidades para Paris Mauricio, que Dios lo bendiga y que cumpla muchos años más de parte de su hermana, que lo quiere mucho y que siempre lo presume, así que muchas felicidades para él. Oigan, pues ahora sí que les voy a platicar esto, que aquí mi Juan Carlos me decía, ¿cómo crees? Y yo, es real. Pues resulta que tras la victoria de México de 2-0 sobre Ecuador y su clasificación, pues resulta que han compartido una noticia que la verdad llama mucho la atención. Resulta que hay un influencer, creador de contenido estadounidense, Steve, que sorprendió al plantel mexicano al regalar, ¿qué creen? Un reloj Rolex a cada uno de los jugadores. ¿Cómo crees? Sí, así nada más. Oye, porque resulta que, déjenles platico la historia. Él llegó muy mono y les dijo, pues les voy a regalar un Rolex, porque, pues sí, pero ¿cuánto creen que cueste cada uno de estos relojes? ¿Y cuántos regalo? Dice aquí Juan Carlos, el más barato, $10,000. Pues bueno, este chico, Steve, llegó y dijo, les voy a dar un Rolex a cada jugador. La escena quedó grabada en video y rápidamente, obviamente, esto se hizo viral en redes sociales, donde se observan a los futbolistas recibiendo las tradicionales cajas verdes de la reconocida marca suiza. El propio influencer explicó que el regalo fue una forma de agradecerle a la selección, ya que había realizado una apuesta millonaria a favor de México en el partido contra Ecuador. O sea, él apostó a que México iba a ganar. Al acertar el pronóstico y obtener una importante ganancia económica, decidió compartir parte de su ganancia. ¡Qué bonito! La verdad, ¡qué buen gesto! O sea, no sé. Y aunque no se ha dado a conocer el monto exacto de todos los relojes entregados, diversos reportes estiman que el valor conjunto de los Rolex superan el $1,000,000. ¿Qué? Sí. Esto, ojo, no se trató, es importante decirlo, de un premio oficial de la Federación Mexicana de Fútbol, ni de un partido, ni nada, ni de un patrocinio de la marca de reloj, sino esto es un obsequio personal de este influencer, conocido por realizar regalos de alto valor cuando gana apuestas deportivas. O sea, no es la primera vez que este cuate lo hacía. Entonces, imagínate, aproximadamente $1,000,000 él decidió regalar. La verdad, a mí se me hizo un buenísimo detalle. O sea, qué buena onda. La verdad, los jugadores se ven súper contentos. Y yo creo que esto también los va a motivar. Los va a motivar a que lo sigan haciendo. Pero pues obviamente, aquí nos dice Juan Carlos que el más económico, ¿cuánto, amigo? $10,000. El más así, el austero. Ay. O sea, pero pues obviamente hay de muchísimo más, $30,000, $40,000. Y bueno, si trae diamantes y cállate los ojos, ¿verdad? Hay muchísimo más, o sea, $500,000 para arriba, ¿no? Fueron convocados, tú dirás, bueno, le dio a los principales o le dio a los mejores 5. No. Estima que entregó alrededor de 30 a 35 relojes más o menos. O sea, el cuate echó la casa por la ventana. ¡Guau, guau! En redes sociales se menciona que el influencer hizo una apuesta tan grande que se mencionan que más o menos unos $20,000,000 fue lo que él ganó. Imagínate. Pues estuvo bueno el tiro. Imagínate, pues qué bueno que fue y les regaló, la verdad. Eso me da mucho gusto. Y qué padre que fuera que esto se replicara en otros deportes. O sea, ayer yo estaba viendo y digo, qué padre se han de sentir ahorita los jugadores de nuestra selección. Pues bien contentos, bien orgullosos, bien padre, ¿no? Viendo pues lo mucho que han avanzado, el cariño de la gente, la respuesta de muchas personas en México y en otros países, otras naciones que dicen, estamos apoyando a México, nosotros ya salimos, pero los apoyamos. Y wow, a mí la verdad se me engrandece el corazón de que se hablen cosas tan bonitas, ¿no? Pero también estaba pensando, dije, oye, es que hay muchas otras disciplinas en nuestro país que tenemos también deportistas de alto valor, o no simplemente en el deporte, en otras áreas científicas, de tecnología, de investigación, y que son unos másters. Y yo digo, ¿y si sí apoyamos a todos? ¿Y si sí nos unimos para este tipo de noticias positivas? O sea, hay muchas áreas, bastantísimas. Y yo creo que la realidad es que se ha demostrado que somos se nos han olvidado muchas cosas en en esta época, y nos hemos unido como país, como una gran hermandad que somos, y nos damos cuenta que en serio México mueve montañas, es un fenómeno en el buen sentido de la palabra, en todo, o sea, todo lo tiene. Hay que sentirnos bien orgullosos de ser mexicanos, y también de cada una de las disciplinas buenas que se están desarrollando, y también seguirnos uniendo pues para cambios positivos en nuestro país, yo creo. O sea, sí se puede. ¡Arriba México! ¡Que viva México! ¡Alabado! ¡Alabim! ¡Bamba! Oigan, dice por aquí mi querido Jorge Go, 2-1 favor México. pero no será nada fácil. Terminaremos sufriendo mucho, dice por aquí mi Jorge. Ay, a ver si no nos da algo que emocione, en serio. Ay, no, yo estoy bien emocionada, a ver qué. Dice por acá, Mayra, me manda un videito. Ay, no lo puedo ver, mi querida Mayrita. Pero creo, o sí, lo que se ve más o menos de fondo es sobre el reportero de un medio de comunicación que está haciendo transmisiones, un espacio de noticias, y cuando empieza a hablar, le empiezan a aventar espuma. ¿No lo han visto? Ay, bueno, yo me reí, la verdad. Ay, saludos al compañero, colega, reportero, me dio mucha risa. Me reí bastante. Y hay otro donde está un influencer, creo, ay, es que ya ven que la memoria de repente me falla, que creo que es Juanpa Zurita. ¿Será Juanpa Zurita? Sí, entonces abre la boca porque supuestamente le van a dar un shot. Dejémoslos en un influencer mexicano. Está un influencer mexicano y le van a dar como un shot. Entonces él abre la boca y cuando abre la boca le dejan caer así toda la espuma. Ay, no, la neta me dio mucha risa. Dice, buenos días. Dice que tú eres la muñequita de Sololoy más querida de toda la Baja Sur. Ay, muchas gracias. Dice, desde Guerrero Negro hasta Los Cabos, felicidades por ser tan buena locutora, sencilla y muy carismática. ¡Qué precioso mensaje! Oiga, qué bonito, muchas gracias. Lo agradezco de todo corazón. ¿Con quién tengo el gusto para poderlo guardar? Ya vi tu nombre guardadito. Ya. Alberto, te voy a guardar. Muchas gracias, Alberto, qué bonito. Oigan, la próxima semana me voy a ir para allá. Digo, no hasta Guerrero Negro, pero voy a andar por allá. Más o menos. Saludos, mi querido Alberto. Qué bonito mensaje. En serio, lo aprecio y lo valoro bastante. Me voy con música. Ahorita regresamos. Dice que viva México, mi querido John. Le mando un fuerte abrazo. Qué gusto saludarte. Saludos para ti y tu esposa. Los aprecio mucho. Les mando un fuerte abrazo. 9:33 de la mañana. Nos vamos con música y ya regresamos en A Toda Mafer.

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Detrás del balón hay una historia que contar. El delantero turco Hakan Şükür ha sido el jugador que más rápido ha anotado en la historia de los mundiales. Esto fue durante el Mundial de Corea-Japón en 2002, al enfrentarse ante Corea del Sur, cuando al inicio del partido aprovechó un error del defensa para anotar a los 10 primeros segundos del encuentro. 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

regresamos, son las 9:53 de la mañana. 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Yo me voy a ir con más música. Ahorita voy a darle lectura a todos sus mensajes. ¿Qué me cuentan? ¿Qué me dicen? ¿Cómo están? Ya es viernes. ¿Desde dónde me escuchan? ¿Cómo va el marcador para ustedes este fin de semana? Buen día, Fer. Ay, este lo acabo de ver, amigo. Y me lo mandaron bien temprano. Yo creo que ya se solucionó. Mi queridísimo amigo JC me dice que había un camión descompuesto en el semáforo de la Sanluqueña. Yo creo que ya esto se solucionó porque ya fue hace ratito, pero gracias. Cualquier cosa, si tienen otro reporte, por favor, mándemelo. Buenos días, quiero mandar un saludo a Mafer, que siempre anda con buenas vibras. ¡Ay! Desde las 9 y desearle un feliz día. Gracias, Jessy. Te mando un fuerte abrazo. Qué bonito. Oigan, hoy he recibido mucho amor en los mensajes de WhatsApp. Muchas gracias, lo aprecio bastante. Me llena el corazón y la verdad que pues eso es gasolina para nosotros. Los locutores, bueno, voy a hablar por mí, porque a lo mejor no para todos, pero yo creo que la mayoría, y en mi caso muy personal, uno siente bonito de repente estar aquí, ¿verdad? Y de repente esos mensajes dice, ay, mira, pues algo por ahí, una de 20 cosas tal vez, pero estoy haciendo bien. Una de muchas. Dice, por acá andamos correteando la chuleta, oh, ricas manitas de puerco en salsa verde. El señor Osvaldo se anda luciendo, qué bárbaro, bien trabajador siempre. Saludos a su esposa, a toda la familia, que los apreciamos mucho. Dice, felicidades por todo lo que hacen, amiga. Súper buena onda que transmiten siempre. Una labor social y espiritual. ¡Ay! Gracias, John. Un abrazo. Qué bonito. Te digo que me gusta que hoy como que aquí hay amor. ¿Cómo iba esa canción? Aquí hay amor. O sea, como que la gente hoy andamos bien buen pex y que así se quede. Y luego el domingo, cállate los ojos, ya estoy lista para gritar, para abrir los ojos. Ya, o sea, ya estoy preparando mis facciones. Abrir los ojos, levantar la ceja, tensar mis hombros, hacerlos así para atrás y luego de repente, gol, gol, gol, gol. Cool. A gritar, no, voy a gritar bien fuerte, pero obviamente aquí no lo puedo hacer porque, no, hasta los pájaros vuelan. Me voy con música, ya regresamos en la segunda hora, 9:57. Si quieres una canción, mándame tu notita de audio. Cántame un pedacito y con todo gusto te la agregamos. No a fuerza tiene que ser acá súper. De que, ay, no, o sea, tú puedes pedir tu cancioncita, pídesela, la que usted quiera. Aquí lo esperamos, vámonos con música y ya regresamos, ¡súbale! ¡Súbale!

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4: Hello. ¿Qué onda? Qué rapidísimo regresamos, ¿verdad? Qué bonito, qué bárbaro, qué hermoso. 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Pero bueno, ¿qué les parece si por aquí me voy a ir con algunos mensajitos? Recuerden que hoy tenemos complacencias. Mándenos su notita de audio y con mucho gusto vamos a ir agregándole sus temas. Dice, hola Mafer, buenos días. Me gustó verte. ¡Ay, no sabía que eras tú, Uriel! Mira, me hubieras dicho. Yo pensé que venías a otra cosa. Te hubiera saludado. Me dice, hola Mafer, buenos días. Me gustó verte ahorita que fui. Me hubiera gustado tomarme una foto contigo, pero te vi muy ocupadita. Igual me gustó verte y conocer a Juan Carlos también, por fin. Las voces tienen rostro en mi mente. ¡Ay, qué hermoso, Uriel! Uriel, no sabíamos que venías aquí con nosotros. Chihuahuas, te digo. Es que tampoco saludas, hey, Uriel.
5: Saludos, Mafer. Oye, qué bueno que comentó Jorge Wow, porque gracias a eso puedo decirle a mi estimado amigo Jorge Wow, ¡el hocico, mi George! Saludos.
4: Saludos, Uriel. Uriel, pues nos hubiera saludado. Entró y ahí te quedaste parado. Dijimos, no, pues quién sabe, ¿verdad? No, dijimos, su proveedor o viene aquí a cobrar la tanda o no sabemos. Desconocemos. Ay, no. Dice, habla sobre lo que acabas de decir sobre. Ah, ok, muchas gracias, mi querida Mayra. Sí, sí lo vi. Gracias, corazón de melón. Dice por acá, tráfico pesado desde Fonatur hasta Cerro Colorado. Hay un accidente frente a Toyota. Tome precauciones, por favor. Maneje con cuidado, familia. Ya, mire, apenas son las 10. No. Nombre sea de Dios, declarado con fe y obviamente entre todos hacer el esfuerzo que este fin de semana sea saldo blanco, por favor. Dice, Me uno al trend de demostrarle cariño a Mafer. ¡Ay, qué hermosa, pechocha! No hay nada mejor como seguir escuchando la radio, noticias de la ciudad que vivimos, pero el detallazo con el que amanecimos de buenas es que gracias a Mafer y al equipo de EXA iniciamos con mucha alegría y energía. ¡Ay, qué pechocha! ¡Qué bonita, no, hombre! Pues, ¿qué te digo? Hoy me traen muy consentida. Muchas gracias. Y esto que no es mi cumpleaños. Óigame, chata. No, muchas gracias, mi querida. En serio, de todo corazón. Lo recibo así, mira. Qué bonito. Qué pechocho. Juan Carlos, a ver si nos pone para iniciar. Obviamente todavía no iniciamos con la cabina del despecho. Pero yo quiero cantar un pedacito de una canción. Ya sé que se las he puesto mucho últimamente. Ya sé. Pero mire, cuando uno... En lo personal, yo andaba así medio rara. Así de que, no sé, estado de ánimo medio bajo. Y escuché esta canción y a mí, en serio, se me hizo un mantra.

Sí, vamos, esfuercito sí, pero hay que intentarlo. Familia, vamos arrancando la segunda hora de A Toda Mafer. Cosita importante, si tú quieres alguna canción, mándame un pedacitito de una notita de audio y con mucho gusto te la agregamos. Buenos días, me dice mi querido Ángel, ya llegué, ando buscando la nueva ubicación de Norde. Ahorita te la pasamos. Saludos y ahorita nos vamos con tu cancioncita, muchas gracias. Vámonos con música aquí en A Toda Mafer, arrancamos, ¿vale?

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2: Ya regresamos, son las 10:13. Familia, hace ratito me estaban diciendo aquí, Ángel me dice, ando buscando la nueva ubicación de Norde. 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Oigan, y ya arrancamos con la cabina.

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9: Detrás del balón hay una historia que contar.
10: El intercambio de camisetas durante los partidos de fútbol es una de las tradiciones más emotivas. Según el comité organizador de torneos mundialistas, esta práctica inició en 1931, en un partido entre Inglaterra y Francia, cuando los jugadores galos preguntaron

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2: Ya regresamos, son las 10:32 de la mañana. Por aquí me dicen, hola Mafer, buenos días, excelente día, bendiciones, un abrazo fuerte a nuestro querido amigo Cristian Trejo. Le mando un fuerte abrazo. Gracias, Cristian, por estar en contacto con nosotros. Oye, dice Alfonso, hola, muy buenos días. Ojalá nos puedan ayudar a difundir este mensaje con causa. Es un desayuno así. Ok. Sí. Dice, felicidades por tu maravilloso programa. Gracias, mi querido Alfonso. Lo voy a reenviar a mi jefa y con todo gusto ya te compartiré más información, amiguito. Porque si no, después me regañan. Entonces, mejor pregunto, ¿verdad? Pregunto, no vaya a ser, no vaya a ser. Pero muchas gracias. Por acá también me dice Alfonso, dice... ¿Qué?
3: Quiero decir que algo...
2: ¿Cuál es
3: que
2: esa?
3: Quizás no esperes, doloroso.
2: A ver, ¿la ubicaste, amigo? Te la voy a mandar. A ver si la tenemos, si no es de las muy viejitas. A ver si la tenemos. Check. Le voy a agradecer a mi querido. Ahí te la voy a mandar. Juan Carlos. Ay, si les dijera lo que me acaba de decir Juan Carlos, nomás que no puedo. Saludos a Ángel Martínez. Por acá también tenemos otro mensaje de un querido amigo, el chef Edgar, nos dice.
4: Saludos, comadraza, aquí escuchándote como siempre. Un abrazo, saludos al compadre Quique, por favor.
2: Gracias.
4: Que sigan los éxitos.
2: Amén, amén.
4: Eres una gran locutora, Mafer.
2: Gracias, amigo.
4: Ya falta la carnita asada, los estoy esperando en Coyote.
2: ¡Qué rico! Gracias a mi estimado amigo, el chef Edgar Soto, que siempre me da muchísimo gusto saludarlo, encontrármelo, muy linda persona, la verdad. Y también mi queridísima Mariel Guzmán, a quien le mando un fuerte abrazo y les deseo todo lo mejor y el éxito. Y sí, vas a ver que más pronto de lo que canta un gallo. ¿O cómo dice? ¿Cómo dice eso? Voy a estar visitándolos por ahí con Quique. Muchas gracias por ese saludo. No, mami, eso de la cantada no. Me dice, los panchos y... No, esa no, está muy... Mi estimado Alberto, esa canción no la tenemos. Es que ¿saben qué? Cuando se me van muy, muy, muy así antigüitas... No las tenemos. La que me acaban de pedir es de los Panchos. No, esa no la tengo, mi estimado Alberto. Con razón dije, ¿y esa cuál sería? ¿Qué canción sería? Oigan, algo que también les quiero decir. 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Pero además, yo no sé si sabías, pero cuando está así, ya cayendo el atardecer, el sol, los últimos minutos del sol, tiene muchísimos beneficios energéticos para ti. Ay, más a decir, Mafer, sí, recárgate de esa energía, porque muchas veces, la verdad, en el día, pues es más intensa la luz y llega a ser hasta un poco peligroso, ¿no? Hasta que te dicen, oye, usa bloqueador, no te expongas tanto al sol, etcétera. Pero ya cuando está cayendo, cuando ya es parte del atardecer, que ya no está tan fuerte, el sol de la tarde tiene una energía muy especial. Sus últimos minutos ayudan a bajar el ritmo reconectar con uno mismo y cerrar el día, pues obviamente con más calma. 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Y yo ahora sí me voy con más música. Son las 10:38 de la mañana. Ahorita regresamos. Recuerda que estamos aquí en A Toda Mafer. ¡Súbele!

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2: Ya regresamos. No es ni de nuez. 10:42. Iba a decir las 9, pero no. Me equivoqué tantito. Ay, cuacua. 10:42 de la mañana, familia. Ya casi nos vamos. Con permiso. Nos escuchamos el lunes. No, todavía falta. Quiero mandar un saludo muy especial, pero muy, muy especial, al padre Pepe Islas, que ahorita en un ratito más lo vamos a ver por aquí, que le agradezco bastante que se diera el tiempo de estar aquí un ratito con nosotros. Le mando un fuerte abrazo, gracias por su increíble labor. Yo sé que mucha gente lo conoce, si no, ahora sí que tarea, porque es un gran ser humano. Me cae muy bien, es un padre aparte muy joven, es un padre muy padre. Muy joven, muy buena gente, muy carismático. Entonces le mandamos un saludo muy especial. Que Dios no lo bendiga. Y ahora sí que pida mucho por nosotros, ¿verdad? Sí, él que está más cerquita, ¿verdad? Que pida por nosotros siempre. Oye, bueno, me voy a ir. Ahorita ya me solicitaron canción y ahorita se las voy a poner. Pero antes de eso, por aquí me estaban mandando comentarios respecto al domingo. Mafer, invita a la gente que por favor se cuide. Dice, sí, a mí me tocó este último juego que hubo en el centro aquí de Cabo San Lucas. La verdad que lo tuvieron pues muy bien, pero como quiera aquí se hace nuevamente. Dicen, gracias, qué bueno que se hizo así, pero que como quiera nosotros sí. Yo coincido contigo, muñeca, tenemos mucha responsabilidad como sociedad. Qué bueno que por parte de las autoridades ya estuvieron por ahí, hubo más actividad, más presencia, etcétera. Pero sí, pues en nosotros cabe mucho la prudencia, el respeto, el cariño. Oye, aunque no te conozca, pues oye, es un ser humano, lo están esperando en su casa, es papá, es hermano, es abuelo, hijo, quien sea. O sea, somos seres humanos y al contrario, entre nosotros, pues sí, hay que disfrutar, hay que gozar, brincar, gritar de la emoción. Pero ahora sí que entre, pues, nosotros mismos cuidarnos, ¿verdad? Eso es muy importante, ¿no? Ah, es que esto está súper viral. ¿Y qué? O sea, hay muchas formas de hacerse viral sin lastimar a nadie, ¿verdad? Oye, es que esto me va a dar muchas vistas. Pues, otra cosa. Ahora sí que, no sé, pero si te pone o pone en riesgo a alguien más, no hay que hacerlo. Porque la verdad que muchas veces lo hemos visto, ¿no? Nada más ahorita. Las redes sociales juegan un papel en que mucha gente ha expuesto su vida. Lamentablemente muchas historias han terminado en tragedia por conseguir más likes o por que estaba de moda o porque un reto o no sé cómo le dicen. Entonces no, mande, protéjase por favor. Pati me dice por acá, feliz fin de semana, muñeca de Sololo, y te quiero mucho, bendiciones. Ay, gracias, Pati. Yo también te quiero, te mando un beso y bendiciones para este fin de semana. Qué padre. Fin de semana. Hoy ya estamos en la mitad del año también. ¡Ay, cuacua! Me voy con música y ahorita regresamos. Nos solicitan esta rola que dice así.
3: Buenos días. Una vez más, aquí estoy de nuevo. Oye, ¿me podrías poner la canción de Las Fuentes de Mafer Ortiz? Dice más o menos así. Los besos dicen que me quieres, pero creo que no.
2: Ay, me encanta esa canción.
3: Casi no me la sé.

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2: Ya son las 10:52. Por acá me dice Mafer, somos los mexicanos muy despapallosos. Así gane o pierda México, pretextos, dice, queremos para nuestros desmanes. Ay, pues ojalá que no, yo espero, por favor, que la mayoría brille en buen comportamiento. Ay, por favor, no, sí, en buena onda. Dice, ¿no tendrán fanfest para el domingo? Ay, no, mi estimadísimo, tenemos lo que hemos hecho, hemos estado haciendo transmisiones bien padres, ahí en The Place at Cabo. Y saben que estén pendientes porque vamos a estar regalando por aquí playeritas. No se lo pierdan, por favor, por favor. Yo me despido, como siempre, desearles que tengan un excelente día de viernes. Que Dios los bendiga. Les comparto esta frase que me encanta. Aprendí que a veces la verdadera victoria no está en lo que logramos muchas veces, sino en lo que eliges dejar atrás, en lo que ya no repites, en esos comportamientos que no eran positivos, en lo que pones, aprendes a poner límites y en todo lo que dices para soltar, para elegirte esta vez a ti y no a situaciones que te pongan en desventaja. La mayoría de las personas tienen miedo a estar solas, tienen miedo de descubrir cuánto de su autoestima depende de que alguien nos elija. No se trata de cobardía, sino se trata de apostar por lo que tú eres al 100%. Que no se te olvide que los límites son positivos. Y espero que cuando encuentres a alguien que te trate como si hubiera estado esperándote toda la vida, entiendas que valió la pena dejar personas o situaciones que eran dañinas para ti. Fíjate, como a veces, ¿verdad? A veces justificamos muchas cosas para no estar solos. Decir, no, pues es que, pues, y pues como que nos da miedo. Pero yo siempre he pensado, ¿cómo? Si no aprendemos a estar con nosotros mismos, si no nos gusta lo que somos nosotros, si no puedo tolerarme yo misma, pues ¿quién me va a tolerar, hombre? Si se supone que la persona que más me debe de amar soy yo misma, ¿no? Entonces, si yo no me tolero, si yo no me amo, si yo no me cuido, si lo que tú, etcétera, etcétera, pues ¿cómo alguien más va a darme lo que yo no me puedo dar? Por eso para mí soy fan de esta parte, que a veces es difícil, pero aprender de eso es muy bueno. Ángel me mandó un mensaje y luego me lo borró. Le mando saludos. Hola Mafer, muñequita de Sololoy, solo para saludarte y desearte un excelente y feliz fin de semana. Gracias por tener esa bonita sonrisa que a todos nosotros, tus radioescuchas, nos haces el día. ¡Qué bonito, Rogelio! Gracias, amigo. Gracias de todo corazón. Dice, vayan a terapia y van a ver que se caen re bien ustedes mismos. Coincido, mi estimado Ángel. Sí, y a veces yo en lo personal lo digo por mi historia personal, hay cosas que vale la pena también mejorar, ¿verdad? Porque a veces creemos que, ay, no, pues así soy, si quieres, ¿no? Y, ay, no, pues, es... y la verdad, hay cosas que la verdad no son tan buenas y podemos mejorar, pues hay que hacerlo. No hay que pelearnos con la evolución, con el mejorar, el reconstruirnos, desaprender para aprender cosas nuevas, dejar de repetir patrones si es necesario, ¿verdad? Es que a mí no me gustaba que eso pasaba en mi casa, pero yo lo hago porque así me fue. No, pues hay que reinventarnos, no tiene nada de malo. Yo me despido, que Dios te bendiga, te deseo un excelente fin de semana. El lunes, en punto de las 9:00 a.m, por aquí te estaremos esperando. Juan Carlos Prado estuvo en los controles técnicos. Yo soy tu amiga Mafer Ortiz. De todo corazón te deseo que tengas muy bonito fin de semana. El domingo sabemos que hay un juego muy importante. Y yo creo, pues para la mayoría de los mexicanos vamos a estar celebrando, vamos a estar atentos y declarado con fe vamos a estar celebrando porque va a ganar. ¡Ay! Pero ojo, como hoy te decía este mensaje, para bien o para mal se termina siendo un despapalle. Mira, por favor, vamos a poner el ejemplo. De perdido aquí en nuestra sociedad, aquí en nuestra ciudad, en nuestra comunidad, hay que poner el ejemplo. Sí se puede, claro que se puede. Vámonos, que Dios te bendiga. Adiós.
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La temperatura exacta es de 31 grados. La hora exacta es 11 de la mañana. Nosotros ponemos la música.

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1: 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Ya son las 11.
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3: Mi querida familia EXA, ¿cómo están todos ustedes? Qué gusto que estén aquí con nosotros, más bien qué gusto estar nosotros aquí con ustedes. Oigan, y fíjense que estamos aquí en su programa de Cabo Live cumpliendo un año al aire. La verdad que ha sido una gran bendición y bueno, pues ustedes son nuestra más grande bendición. Y pues ya saben, hablando de cosas positivas y buenas, bueno, tenemos aquí en el estudio, como todos los viernes, en su sección Pasaporte al Mundo, al rockstar de los viajes de Los Cabos, y él es Oscar Torres de Viajamos Tours and Travel. ¿Cómo estás, mi querido Oscar?
4: Muy bien, Dana, muchas gracias y excelente día para todos nuestros radioescuchas. Súper feliz como cada viernes estar aquí con ustedes.
3: Perfecto. Oye, Oscar, de la semana pasada, ¿cómo nos llegaron mensajes y todo? Que tocaste el tema de viajar con los niños. Sí. Muy completo, gustó muchísimo.
4: Sí, y vamos a entrarle a estos temas que a lo mejor a veces son un poquito polémicos, un poquito difíciles, pero vamos a entrar por completo al tema de los viajes. Sin miedo al éxito.
3: Claro, porque aquí no le tenemos miedo al éxito. Hemos crecido mucho. Oye, mi querido Oscar, pero antes de comenzar, por favor, recuérdanos dónde están tus agencias de viajes y cómo pueden contactarte.
4: Claro que sí, para mí es un gusto y un placer atender a todos los radioescuchas y a todos mis viajeros. 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Y ya un año aquí en Cabo Life, esto está increíble.
3: Se rapidísimo. Pasó como un abrir y cerrar de ojos, no cabe duda que cuando te le estás pasando bien, el tiempo se va rapidísimo. Oscar, yo te quiero agradecer por la confianza de tenernos, por haber aceptado ahora sí que este reto de un programa de radio. Tienes muchísimos seguidores, ya tienes tu público que te aclama y que te gusta mucho el contenido.
4: Muchas
3: Pero
4: gracias.
3: En lo personal yo también quiero agradecerte porque fíjate que, y yo sé que a muchas personas les pasa como a mí, yo soy nerviosona para viajar.
4: Sí, sí pasa bastante.
3: Que el avión, que si voy a llegar tarde, que hacer, que el pasaporte, y con todo el contenido que tú nos has compartido, ahora sí, más bien que contenido, con la experiencia de más de 20 años en el negocio de los viajes, me has quitado ese miedo, porque ahora ya siento que fluyo.
4: Claro que sí, y la verdad es que es muy común para todos los viajeros y aquellos que todavía no se animan a ser viajeros. Sé que existen estos temas donde nos ponemos nervioso de documentación, el itinerario, el vuelo, que si llego, que la conexión, y para mí es muy importante ayudarlos y hacerle que todo sea y fluya de la mejor manera.
3: Si tienen alguna pregunta, háganosla saber al 624-192-1039, aquí el WhatsApp en cabina, que pueden mandarnos un mensaje, saludos, lo que ustedes gusten también. Si alguien está cumpliendo años, feliz cumpleaños.
4: Claro.
3: Oye, y el día de hoy vamos a platicar de los dineritos, muy importante.
4: Sí, este tema que es buenísimo, a mí me gusta tocarlo también porque es dinerito, dicen en las redes sociales. Vamos a hablar de este tema. Viajeros, ¿quién no ha viajado y dice que se preocupe mi yo del futuro y tarjetazo?
3: No, claro que sí lo hemos visto, y aparte hay unos memes buenísimos en redes sociales. Mi dinero, o como mis ahorros.
4: Y este tema es súper importante, tocarlo. ¿Vale la pena endeudarte para viajar? Vamos a hablar de los pros, los contras y cómo tomar una buena decisión. Hay una frase muy famosa que me gusta mucho que dice: viajar es la única cosa que compras y te hace más rico.
3: Y yo estoy totalmente de acuerdo, porque mira, a veces uno se puede comprar zapatos, bolsas y todo, y es muy lindo tenerla, pasa de moda y todo, pero cuando vas y viajas y ves otras culturas y todo, te enriquece como persona.
4: Lo sé. Y esto es importante que lo toquemos con estos viajeros, es viajar vale tanto la pena como para endeudarte, porque hoy en día es muy fácil comprar un viaje, Dana. Es un clic, una tarjeta, meses sin intereses y listo. Pero realmente fue una buena decisión. Hoy vamos a analizar los pros y los contras y les vamos a compartir algunos consejos para que no regresen de vacaciones con una deuda que les dure más que el bronceado.
3: ¡Ay, qué bueno estuvo eso! Bueno, vámonos a escuchar música. Gracias también a nuestro querido Levi Reséndiz, que está aquí en controles. Y bueno, vamos a música y ahorita regresamos.

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1: Estamos de viernes, ahora sí que disfrutando aquí con Oscar Torres, el rockstar de los viajes aquí en Toba, California Sur, de Viajamos Tours and Travel, con su sección Pasaporte al Mundo. Y el día de hoy vamos a estar platicando de los dineritos.
2: Dinerito, dinerito.
1: Ya sé, a ver, me encantó porque en el bloque anterior habías comentado, ¿vale la pena endeudarte para viajar?
2: ¿Vale la pena endeudarte? Esta es una buenísima pregunta. Mándenos mensaje aquí al teléfono en cabina, al 624-192-1039, y platíquenos sus experiencias. ¿Cómo le han hecho para viajar? Esos viajeros ya expertos que han andado por todas partes del mundo. Y vamos a entrarle de lleno. ¿Cuándo sí puede ser una buena idea financiar un viaje? Yo siempre les comento, no toda la deuda es mala. La verdad es que hay ocasiones donde puede ser una excelente herramienta. Cuando es a meses sin intereses reales, esta es la parte número uno que yo digo, cuando de verdad es a meses sin intereses vale la pena. Si el viaje cuesta exactamente lo mismo de contado o financiado, vale la pena endeudarte.
1: ¡Qué buen tip!
2: Sí, y si tienes la disciplina obviamente para pagar la mensualidad, no nos vayamos a quedar sin la mensualidad del auto, sin la renta, sin el pago de la casa, hay que estar muy bien administrado.

0: ¿sale? Ese es el para mí sería la segunda opción. Y la tercera opción donde sí vale la pena endeudarse es cuando el viaje difícilmente se va a volver a repetir. De esos viajes que dices, los voy a hacer una vez en la vida.
1: Así es. Ahora sí que se vive solamente una vez y lo bailado, lo viajado, nadie te lo quita.
0: Por ejemplo, una Copa del Mundo es bueno también. Ahorita la estamos viviendo. Digamos, una luna de miel. Es una buena inversión, está bien para endeudarte, está bien, es una vez. Un concierto histórico, ¿sabes qué? Va a venir Adele y me voy a endeudar.
1: ¿Sabes un viaje que yo creo que es muy importante, Oscar? Cuando las hijas cumplen 15 años.
0: Sí, la verdad.
1: Es un cambio, y aparte cuando a los hijos los mandas a Europa, los mandas a otros lugares, dices, llegan con otra mentalidad, el mundo se les expande.
0: Sí. Por eso nosotros cada verano hacemos nuestro tour de quinceañeras. La mayoría de las niñas ya no piden fiesta de 15 años, eso como que ya les pasó de moda. Y ahorita están yéndose, el tour que tenemos es a Corea, las K-pop, las quinceañeras K-pop y las quinceañeras a Europa. Y es verdad, a mí me pasó en el caso con mi hija, pues obviamente hace 3 años que la mandamos a Europa, un mes. Y llegan con otra mentalidad completamente, irse a estudiar a Barcelona, por ejemplo, tiene esa idea, ahora que conoció España y quiere hacerse una especialidad allá. Entonces sí amplía su horizonte, eso es muy cierto.
1: Así es. Oye, pero pues yo creo que a veces podemos cometer algunos errorcitos también financieros.
0: Sí, la verdad es que tienes razón en este tema. Y eso es cuando no deberías endeudarte. Aquí es donde empiezan los problemas, viajeros, y es que... Híjole, cuando no sabes cuánto terminarás pagando, de esas veces que dices, hay personas que solo llegan y preguntan, ¿de cuánto queda la mensualidad? Pero no se dan cuenta si hay una sobretasa, hay un sobreinterés. Imagínense un viaje que voy a terminar pagándolo ya después de que regrese del viaje y todavía sigues todavía pagándolo. Eso es así interminable. Entonces, sí hay que tener bien en cuenta cuánto vas a pagar y las mensualidades que vas a pagar, ¿ok? Cuando lo pones a meses sin intereses. También cuando hay este error muy común, cuando ponen a meses pero sí tiene intereses. Ahí no vale la pena. Imagínense un viaje a Europa de 40 mil pesos y terminas pagando 58 mil. Ya compraste no un viaje, un viaje y medio.
1: Tienes mucha razón con esto que estás comentando.
0: Y ahí ya no vale la pena. Ese es el segundo punto, es el error más común. Y el tercer error que nos puede pasar a todos, porque los mexicanos a veces improvisamos, cuando descuidas tus prioridades. Cuando nunca debes de sacrificar la renta, la hipoteca, la escuela de tus hijos, el ahorro, tu tranquilidad, porque las vacaciones, viajeros, duran una semana y hay deudas que duran años.
1: Sí, se atrasa uno cuando va a viajar. De hecho, estaba leyendo un libro y decía que hagas tu vida como si estuvieras preparándote para viajar, porque cuando vas a viajar tienes que tener todo súper organizado para cuando llegues no se te venga el mundo de pendientes.
0: Y es verdad, o sea, la emoción que vivimos el previo al viaje, y es muy bonita esta paradoja que estás diciendo, el vivir de esa manera, con esa actitud positiva y con ese entusiasmo de cuando uno va a viajar, hasta el nervio.
1: Perfecto, pues vamos a continuar platicando de este tema con Oscar Torres de Viajamos Tours and Travel. Aprendemos muchísimo y pues yo creo que de aquí hemos salido muchos viajeros ahora. Vamos a música y regresamos.

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11: Oigan, pues es viernes y ya saben que los viernes aquí en Cabo Live pues platicamos de viajes con nada más y con nada menos que el súper estrella aquí de Los Cabos, Oscar Torres de Viajamos Tours and Travel, porque ahora sí que es una enciclopedia de todo lo que se trata de viajes y de todo tipo de viajes. Entonces es increíble toda esa información tan importante que les traemos y el día de hoy es el tema del dinero. A veces vale la pena endeudarse, no endeudarse.
12: Sí, esto, el dinerito, yo sé que es un tema, es importante, pero a veces no lo mencionamos y tenemos siempre la emoción de viajar, pero también hay que hacerlo de manera consciente y sé que hay unos errores muy comunes cuando compramos vuelos o cuando compramos paquetes de viajes o cuando estamos planeando unas vacaciones. Los errores más comunes, viajeros, es comprar por emoción. A veces vemos una oferta, lo apartamos y después decimos, a ver, ¿cómo le hacemos? Híjole, ahí debe ser exactamente al revés. Primero planear financieramente la capacidad para comprar y de ahí ya después comprar las vacaciones.
11: Ese es otro buen tip, porque a veces se puede entusiasmar, oye, que mi amiga que se va, que no se va, y después te quedas y dices, ¿y ahora qué hago?
12: ¿Y ahora qué hago? El segundo error más común es no considerar los gastos ocultos, porque dices, encontré el vuelo súper barato, el hotel estaba baratísimo, pero era plan europeo, cero alimentos, imagínate, entonces vamos a empezar a gastar ahí comidas. Hay que incluir propinas, el transporte, los traslados, las entradas, las compras, el equipaje, porque ahora las aerolíneas nos han quitado hasta el carry-on, ahora solo es tu backpack o en el caso de las mujeres el bolso personal y se acabó.
11: Claro, me acabo de dar cuenta, el carry-on, yo bien orgullosa que con un carry-on puedo viajar. Exacto. Y que pues que no.
12: Ya no. Sí. Ya no, lamentablemente ya no. Entonces ya no hay que vivir estas sorpresas porque a veces regresamos de las vacaciones y el estado de cuenta cuando te llega al correo y dices, ¡ay!
11: Y además todas estas líneas aéreas, digo, tienen agencias de mercadotecnia que son unos magazos para ponerte todo bien bonito, pero a veces no leemos es como dicen los americanos, de fine print. Sí. Todas esas letritas chiquititas.
12: Las letras pequeñas.
11: Que sacan la lupa para leerlas y ahí vienen las sorpresas. Por eso es mejor acercarse con los profesionales que andar inventando. zapatero a tus zapatos.
12: Sí, la verdad es que siempre somos, como muy claros con este tema de los detalles de lo que incluye y no incluye. Y otro de los errores más comunes es usar toda tu línea de crédito de tu tarjeta. Muchos viajeros utilizan y dicen, digamos, ¿no? Tienes una tarjeta de crédito de 50 mil y piensas, no significa que tengas 50 mil pesos para gastar. La línea de crédito es eso, es un tope máximo, pero lo ideal es no irte ya sobregirado con tu tarjeta, porque la tarjeta te puede servir también para una emergencia. Imagínate, se te va el vuelo, no llegaste y tienes que comprar un boleto de regreso de última hora o pagar un cambio de fecha, un cambio de ruta, y de ahí te puedes apoyar para hacer el cargo.
11: Oye, y ahorita hablando de eso, tenemos una pregunta, Oscar. Es algo muy frecuente, por ejemplo, tú estás comprando tu boleto, o sea, tú ya estás arriba del avión y de repente sale que no alcanzas la conexión, okay, la línea. ¿Puedes perder tu dinero o no puedes perder tu dinero?
12: Sí lo puedes perder si lo haces de esta manera. Les voy a dar los dos panoramas. ¿Cuándo no lo vas a perder? Digamos que compraste un vuelo de Los Cabos, desde Los Cabos hasta París. Ibas a hacer escala en Dallas, Texas. Y en Dallas, en el aeropuerto Fort Worth, tenemos un vuelo directo con American, por ejemplo, de Dallas a París. Si compraste el ticket así, ya con la conexión desde Los Cabos, Dallas, Dallas, París, y el vuelo se retrasó aquí en Cabos y no llegaste a la conexión, no tengas pendiente. Al ser la misma aerolínea, la aerolínea se hace responsable porque es un cambio involuntario. Se le llama un cambio involuntario. Tú no tuviste la voluntad de cambiar. Fue algo que estuvo fuera de tu alcance y te van a poner en el siguiente vuelo. Pero ¿qué pasa? Que a veces muchos viajeros me dicen, ¿sabes qué? Es que yo vi el vuelo de Los Cabos a Dallas barato y el de Dallas a París, si lo dividía, era más barato. Al dividir ese boleto y no llegas a la conexión, aunque sea la misma aerolínea o otra aerolínea, por ejemplo, pierdes el dinero.
11: Santa María, Madre de Dios, imagínate, sí, que estés con tu vuelo para Europa, para donde quieras, y de repente, pues, perdiste la conexión porque son dos aerolíneas diferentes.
12: Sí, y son dos tickets diferentes. Pero al tener todo en un PNR, que le llamamos nosotros en la agencia, al tener todo en una clave, como le conocen normalmente, y un número de ticket, un solo ticket, estás amparado.
11: Entonces, ahora sí que ese es un tip nivel pro, sí, para que lo consideren. Lo barato sale caro. Y ahorita hay muchos delays, hay muchos atrasos.
12: Muchos retrasos,
11: en las los sales también. Muchos retrasos en las líneas aéreas, los aeropuertos parece que están saturadísimos.
12: Sí, ya estamos en vacaciones, entonces ya llegó julio. Tomen sus precauciones, váyanse viajeros con tiempo. Yo sé que a veces me dicen, Oscar, pero ¿por qué 2 horas antes en vuelo nacional, 3 vuelos en internacional? Por las demoras. Hay mucha gente, las terminales están llenas, más si vas a checar migración, equipaje, documentación. Créanme, llegar a tiempo te puede salvar de poder tú subirte a ese avión, porque tal vez vas llegando al aeropuerto 2 horas antes y hay personas que me dicen, oye, se me olvidó mi identificación.
11: Pero algo, fíjate, regresando a lo de las maletas, yo me quedé con lo de la maleta, mi querida familia. O sea, yo antes llevaba un carry-on porque es mucho más ágil, porque tienes que pasar por migración para no estar con ese pendiente de que tengo que ir a tomar la maleta. Pero si ahora sí o sí, pues más vale que te lleves una más grandecita.
12: Sí, porque el costo es lo mismo. Entonces, mejor llevarte la suitcase, la maleta para documentar, que incluso ahora es un poco más económica que el carrión. Ahí les paso ese tip.
11: Wow. Ok, ¿qué les parece si nos vamos a música? Regresamos, seguimos aquí con Oscar Torres de Viajamos Tours and Travel.

0: Detrás del balón hay una historia que contar. Sabemos que el uso de las tarjetas, tanto amarilla como roja, son recurrentes en los partidos de fútbol, pero su historia en los mundiales es relativamente joven, ya que la primera vez que se usaron fue en México 70, siendo el soviético Kaja Seantiani el primer jugador en recibir una amarilla en el duelo inaugural entre la URSS y México. El árbitro británico Ken Anston, quien había tenido una situación confusa con jugadores en Inglaterra en 1966, fue quien ideó el sistema, y mientras conducía por las calles de Londres, el semáforo se puso en amarillo y después en rojo, pensando en alto y fuera del terreno. Anston también comentó que platicó con su esposa Hilda este hecho, pero no sabía ciencia cierta cómo implementar la idea. Y tiempo después fue ella quien se acercó al árbitro para entregarle dos cartulinas, una amarilla como advertencia y otra roja para la expulsión.
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2: Gracias por estar aquí con nosotros en su programa de Cabo Live. Yo soy Dana Jiménez, su compañera en el camino y en esta hora. Y los viernes aquí platicamos de viajes con Oscar Torres de Viajamos Tours and Travel, que es una de las secciones favoritas de toda nuestra familia EXA. Y fíjate que aprendiendo muchísimo, yo sé que es una información que a todos nos ha servido, porque a veces podemos cometer errores sin saber, pensando que estamos haciendo las cosas bien. Y eso nos cuesta dinerito, y el día de hoy estamos hablando de todos estos temas muy importantes, porque antes del sueño, antes de todo, hay que programar.
3: Claro, los dineros es muy importante, viajeros, hay que programar bien nuestros viajes. Y les traigo unos consejos para viajar sin poner en riesgo sus finanzas, para que tomen nota. El consejo número uno, empiecen un fondo exclusivo para viajar, aunque sea poquito. 500 pesos al mes, 1000 pesos al mes. Viajar con dinero ahorrado, la verdad es que se disfruta mucho más.
2: Oye, qué buen tip tener tu fondo de viajes. Y sí, así tú puedes garantizar de que tengas tus vacaciones mínimo una vez al año.
3: Sí, la mayoría de mis viajeros son muy, muy administrados en ese tema. Inclusive nosotros lo que hacemos es que en algunos tours, pues ya vamos a irnos a Japón, luego a Europa y luego Tierra Santa, desde un año atrás empiezan a pagarlos. Entonces tienen ahí su fondo con nosotros. O bien, si tú tienes una cuenta de ahorro, ya no lo pongan debajo del colchón, porque luego la tentación es grande y te lo gastas. Entonces, y también por seguridad, tengan una cuenta de ahorro para su fondo de viaje.
2: Y pueden hacer también, sí, digo, hay varias estrategias que lo pueden hacer. Fíjate que el lunes estuvimos hablando de eso, de las estrategias financieras y cómo pues nos sirve aprender de ellas. Pero qué interesante, Oscar, me encanta que estés tocando este tema, porque muchas personas somos muy impulsivas.
3: Sí, la verdad es que sí, a veces compramos por eso, porque vemos la oferta. Y otro consejo que también para mí vale mucho la pena mencionar, aparten con tiempo su viaje. En muchas agencias tenemos promociones y podemos reservar con anticipación. Manejamos convenios con hoteles, con aerolíneas, manejamos grupos directamente con aerolíneas, y para nosotros es muy fácil, por ejemplo, conectarnos con nuestra aerolínea bandera y pedirle 100 asientos. Y nos da la posibilidad de pagarlos poco a poco, entonces nuestros viajeros lo hacen junto con nosotros, ¿no? Así el viaje se paga antes de subirte al avión.
2: Y hay un dicho que es tuyo, que lo hemos repetido aquí muchas veces, sí, que
3: viajar no es caro, viajeros, lo caro es no saber viajar.
2: Y la planeación.
3: Sí, la planeación es mucho, muy importante. El otro consejo que les puedo dar, que también vale la pena mencionar, viajar en temporada baja. La verdad pasa mucho, puedes ahorrar hasta un 40%. Con el mismo presupuesto y viajas mejor. Pasa bastante que muchos viajeros me dicen, Oscar, es que solo puedo en diciembre, solo puedo en verano. Por ejemplo, diciembre, les paso un tip, son las vacaciones más saturadas, porque solamente tenemos 2 semanas y viajan más personas que durante todo el verano.
2: Ok, así sea, por ejemplo, diciembre 26...
3: Es horrible los aeropuertos. Sí. Y la mayoría de los que viajamos en esas fechas lo sabemos. En verano todavía tenemos mes y medio, donde digamos que está todavía más aplazado el tiempo para que viajen todos los niños que salen de la escuela, las personas de gobierno, los maestros, tal, tal, tal. Pero en diciembre solo tenemos 15 días para viajar. incluso viajan más personas que en el verano y eso hace que se sature y también las tarifas aumenten. Las aerolíneas o los prestadores de servicio, cuando nosotros estamos buscando en la página, no sé si les ha pasado, que de repente estás busque y busque y las tarifas empiezan a incrementar.
2: Sí, ¿por qué es eso?
3: Muy importante que les comente este tema. Ustedes están haciendo que aumente, porque el algoritmo sabe la demanda que está pasando. Por eso yo siempre les digo, a veces llegan grupos ahí conmigo a la agencia. Acaba de llegar un grupo de estos niños que van al voleibol y me decían, es que ocupo 60 lugares. Y le digo, está bien, solo déjenme apartarlos. Ya, o sea, no importa que no me los compren, porque si no, ustedes al estar busque y busque esos 60 papás, me van a aumentar la tarifa.
2: Eso es un mega tip super pro.
3: Sí, yo aparto los 60 lugares y ahora sí sé que tengo ya mi tarifa congelada y ya sé que los papás van a empezar a buscar y buscar y de repente un boleto de 1,000 ya está en 3,000.
2: Wow.
3: Sí, y hay otra parte donde no sé si les ha pasado que de repente tienes el ticket. Muchos viajeros me marcan y me dicen, oye, ya tenía el ticket, le di clic y la tarifa ya no está.
2: Ajá, también pasa.
3: Eso se le llama tarifa espejo. Es esa tarifa que nunca estuvo. En realidad, ya alguien la compró antes que tú, pero el sistema no se ha actualizado. Y se le llama una tarifa espejo. Entonces, lo que nosotros hacemos al ser una agencia IATA, tenemos directamente enlazado nuestro sistema. Nosotros no compramos a través de páginas, compramos a través de un globalizador que es Sabre o Worldspan. Entonces, para nosotros es diferente. Y la tarifa, yo a veces les digo, no, esa tarifa ya no está. No, sí, lo estoy viendo en internet. A ver, dale clic. Le dan clic. Uy, ¿sabes qué? No está. No, es que ya no está.
2: Entonces, por ejemplo, en este caso de los 60 lugares, tú pones, necesito 60
3: sí,
2: lugares apartados.
3: Sin nombre, y ya son míos.
2: Eso es poder. Eso es ser poderoso. Ay, me está, sí. ya nos estamos, está buenísima la plática. Nos tenemos que ir a música. Ahorita regresamos, mi querida familia.

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9: 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Estábamos platicando con Oscar Torres de Viajamos Tours and Travel sobre los gastos. Importantísimo. ¿Qué buenos tips nos has compartido?
10: Estamos hablando, viajeros, de los dineritos. Entonces, este tema está padre. Hay que mencionar este tema porque la mejor manera de optimizar tus finanzas, de utilizar bien tu dinero. Un consejo que les puedo dar: compren sus vuelos cuando realmente haya promociones. No todas las ofertas son ofertas. Es lo que mencionábamos hace rato y es verdad. A veces solo cambian el anuncio. Hay que comparar. Cada aerolínea tiene como sus fechas de promoción. Por ejemplo, la aerolínea de Colorcitos, que tiene una crucecita de colores. Su aniversario es en marzo. Entonces ellos tienen una muy buena venta en marzo. Nuestra aerolínea bandera, Aeroméxico, tiene venta en enero y ahora en junio, ¿qué pasó? La venta de Aeroméxico. Y por ejemplo, la aerolínea de Monterrey, Viva Aerobús, tiene también muy buenas promos. Hay que estar nada más atentos y comparar precios. ¿Ok? Otro tip que les puedo dar: a veces en temporada alta no es tan bueno comprar vuelos. ¿Ok? Y no sé si alguna vez les ha pasado que comprar un vuelo de última hora para viajar, ahorita que no planeaste nada para irte este verano, los precios aumentan bastante, porque ya estamos en las vacaciones. Entonces sí, la planeación es muy importante, ¿sale? Otro consejo que les voy a dar, y este va es medio polémico, pero no hay que viajar por presión social.
9: Bravo.
10: La verdad es que vivimos en una época donde pareciera que todos están en Europa, todos están en Dubái, todos están en Nueva York, y en realidad es que muchos siguen pagando ese viaje meses después. Vemos las fotos en el Insta o vemos los Reels o los videos, pero esas personas están endeudadísimas. Yo les digo, no, podemos planearlo bien planeado y optimizar tu dinero. Y siempre se lo repito siempre, viajar no es caro. Lo caro es no saber viajar. No hay que viajar para impresionar. Viaja para disfrutar. Si el destino a ti te gusta, hay personas que llegan a la agencia y me dicen, ¿sabes qué? Yo no quiero ir a Nueva York. A mí no me interesa. Yo quiero conocer Perú. ¿Sabes qué? Me encanta la cultura, la gastronomía, la historia, la riqueza que tiene. No, me voy allá. Tengo otros viajeros que me dicen, ¿sabes qué? Es que yo veo todo mundo en Europa, pero no me llama la atención, yo quiero conocer México. Y se van acá a Mérida, por ejemplo, está hermoso. O se van, los últimos viajeros que tuve, que se fueron a Santiago de Chile. Y entre ellos estaban ahí como en un volado entre Europa, no, Sudamérica.
9: Y tantos europeos que están aquí en México, sí, apasionados por la cultura mexicana, por la comida y todo. No vamos a entrar en temas porque no quiero interrumpirte, pero sí, conocer tu país primero, conocer es increíble.
10: Conocer tu país y luego conocer nuestro continente, que está hermoso. Y luego de ahí ya podemos brincar el charco. Pero también si tú dices, ¿sabes qué? Yo me quiero ir a Japón, yo me quiero ir a China. También es válido, pero no hay que viajar por presión social.
9: Y otra cosa, qué rico cuando estás viajando y realmente estás absorbiendo el lugar, estás viendo, no estás preocupado, oye, que si la foto, que si ya subí, que si no subí, que si el outfit, que llevo 3 outfits, o vas a viajar o vas a ir a disfrutar.
10: Sí, hay gente que tú la ves y dices, wow, esto vino a modelar. O sea, y te ponen unos panoramas y unas cosas impresionantes. Y ahora con IA ya también se pueden editar muchas fotos. Así que no hay que dejarnos llevar a veces por las publicaciones.
9: Así es. Otra de las cosas que a mí siempre me gusta finalizar o sugerir, porque estamos hablando del dinero y de no irse con los máximos de las tarjetas por cualquier emergencia. Tú en tu agencia, Oscar, vendes el seguro de viaje. El SIM para que no te llegues y tengas una sorpresa de 10 mil pesos de tu teléfono.
10: De tu línea telefónica. Viajen con seguro, viajeros. De verdad, se los digo de corazón. Yo ya soy un viajero experto de tantos años también. También soy un vendedor de viajes, pero también soy viajero. Y ya me tocó el año pasado utilizar mi seguro por primera vez en Estados Unidos, en Orlando. Les voy a platicar así rapidito. Mi hijo iba corriendo Y justo antes del elevador se cae y se le sale el brazo.
9: ¡Ay, Dios mío!
10: Entonces imagínate, yo obviamente me dedico a esto, ya llevaba mi seguro. Entre revisión, los estudios, radiografía y todo ahí en Orlando, en Florida, la cuenta era de $3,800 en 40 minutos. Obviamente con mi seguro pagué $99 de deducible. Nada.
9: Nada.
10: Nada. Entonces, ya que ahora sí ves la balanza y dices, hay que viajar con el seguro. El personal del hospital incluso me comentaron, sabes que si no tienes dinero, puedes marcar a tu embajada para que te apoyen. Y me dieron el número de la embajada de México allá en Estados Unidos, en Florida. Se portaron muy amables. No batallamos por el idioma. Había una persona que hablaba español. Yo, mi inglés ahí medio mocho, pero sí pudimos salir de ese tema. Y la experiencia es que hay que viajar con seguro. A veces, imagínense, mi presupuesto de viaje era justamente todo lo que hubiera gastado yo en el hospital. Ya está un poco más el gasto de hospital.
9: No, y aparte que el traslado, el todo, todo, todo. Entonces, viajar bien planeado, salen las cosas mejores.
10: Sí, hay dos tipos de viajeros. Yo siempre les digo, los que planean y los que improvisan. Los que improvisan, todo sale carísimo. Alguna vez me llegó un viajero por ahí que me dice, ya me voy a Europa y te voy marcando y checamos hoteles. imagínate.
9: No, pues carísimo, carísimo. De París, ahora sí. Vamos a música y ahorita regresamos.

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1: Bueno, mi querida familia, y antes de despedirnos, llegó uno de los momentos más esperados para toda nuestra audiencia, porque aquí Oscar tiene un premio para una de las afortunadas radioescuchas que han estado con nosotros. Y a ver, platícanos, Oscar.
2: Claro que sí, viajeros. La verdad, estamos muy agradecidos con Exa, la verdad, por esta invitación, que ya tenemos un año aquí todos los viernes. Para mí es muy importante agradecerles, y el día de hoy ya tenemos el ganador, mejor dicho, la ganadora, que nos siguió en redes, que nos mandó mensaje y que quiere conocer un destino nacional. Es un boleto redondo por nuestra aerolínea Bandera con equipaje documentado en tarifa Turista Plus, y tenemos a la ganadora. Se llama Isabel, su usuario en Instagram es turtle.797679.
1: Okay, pues muchísimas felicidades, Isabel, por ganarte otra vez. Dinos cómo está su Instagram.
2: Su Instagram está como turtle.797679. Muchas felicidades.
1: Perfecto, entonces puedes pasar aquí por tu premio a Exa de lunes a viernes. Muy importante el horario, de 9 a 5 de la tarde, con tu identificación.
2: Y muchas gracias por escucharnos, Isabel.
1: Y pues muchísimas gracias, mi querido Oscar, por un año lleno de contenido, de ahora sí, de mucho conocimiento de viajes. Yo te lo agradezco mucho, y en nombre de, pues, también de todo el equipo. Y gracias a toda nuestra familia Exa. ¿Algo más que quisieras agregar?
2: Muchísimas gracias. Solamente dar las gracias a Exa, a ti, por la invitación, Dana. La verdad que te quiero mucho. Es muy agradecidos con Cabo Live y con Exa por esta invitación, y estamos más que felices de compartir nuestro conocimiento con todos los radioescuchas.
1: Ay, amigo, yo también te quiero mucho, y aquí pues eres parte de nuestra familia, todo el equipo. Bueno, mi querida familia, disfruten muchísimo su fin de semana. Vamos ahora sí con todo México. Estamos tan entusiasmados. Sí. Pórtense bien, por favor. Diviértanse, sí, pero pórtense bien.
2: Y sí, sí.
1: Y sí, sí. Y bueno, pues ya saben que aquí se les quiere. Yo soy Dana Jiménez. Me encuentras en Instagram como Dana Jiménez Cabo. Y nos vemos el lunes.
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0: La hora exacta es 12 del mediodía.
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1: En el 103.9, ahí estamos, listísimos. Muy buenas tardes, espero que te la estés pasando de lo mejor aquí y en todas partes. Mi nombre es Chilapa y permíteme acompañarte donde quiera que te encuentres, porque esto es Regrexa, la música que no se olvida. 80s, 90s, 2000, y acabamos de escuchar una rolita de la guapísima Beyoncé, esta canción que saliera en el 2008, ya hace muchísimo tiempo. Oigan, después de haber escuchado a Dana Jiménez y todos sus invitados, que sin duda siempre nos traen grandes sorpresas del mundo, hoy tocó viajes con el señorón Oscar Torres, así que muchísimas gracias por estar en la frecuencia naranja. Oigan, ya es viernes 3 de julio y el cuerpo lo sabe. Ya mañana 4 de julio para todos nuestros residentes y visitantes de la Unión Americana, bueno, van a celebrar como se debe el 4 de julio, y nosotros también, porque este es un lugar que ya está consagrado por ellos como un destino paradisíaco y obviamente su segunda casa. Oigan, ya me están llegando saluditos, muchas gracias por estarse reportando. Recuerda que tú mandas en esta hora, tú manda tu nota de audio o escrita a través del WhatsApp 624-192-1039 y pídeme esa canción que te hace recordar, que te hace reír, que te hace llorar o que te acuerdas de alguien. Esa canción está aquí lista para que tú la solicites. Y vámonos arrancando con los saluditos. Dice por acá el buen Uriel Hernández, Chilapa, que antier te pedí una canción, dice por acá, que nunca salió, de Chetes. Espero que hoy sí. Ok, mira, ahorita te mando un mensajito privado, ¿va? Pero sí, claro, con gusto, nosotros estamos... De hecho, ya me acordé y estoy viendo la conversación que por tiempos ya no entraba. Así que hoy seguramente sí te la vas a colocar. Solamente mándame el tema de la canción y con gusto ahorita la programamos aquí en Regrexa. Así que tus peticiones son órdenes para nosotros. Eli dice, hola Chilapa, buenas tardes. ¿Les puedo pedir la siguiente canción, por favor? Loco, tu forma de ser, auténticos decadentes. Saluditos, muchas gracias Eli, gracias por reportarte. Y si tú quieres una canción, pero vas manejando, por favor no lo hagas. Maneja con mucha precaución, disfruta de todas las peticiones que nos harán por acá a través del WhatsApp. La gente que, pues bueno, está desocupada de las manos, está en casita, está descansando, está a punto de comer o a punto de hacer ejercicio. Mira, quédate con nosotros porque esto es Regrexa en este viernes 3 de julio, siendo las 12 del mediodía con 7 minutos. Así arrancamos. 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
2: Ya andamos de regreso, familia, a través del 103.9. Oigan, tengo regalitos para todos ustedes, así que pendientes, porque si te quieres ir a apoyar a Bucaneros de los Cabos, es el momento para que nos mandes WhatsAppazo al 624-192-1039. Oigan, tengo boletos para el día domingo, pero también para el día lunes, porque el lunes también hay juego. Así que lánzate con nosotros a disfrutar de lo mejor del béisbol aquí en Los Cabos con Bucaneros de los Cabos. Así que pendiente porque tengo 4 boletos dobles, ¿ok? Tengo para el día domingo y lunes. ¿Cuál tú quieres? Mándame un WhatsAppazo, recuerda 624-192-1039 y dime, Chilapa, yo quiero boletos para ir a apoyar a Bucaneros de los Cabos. Oigan, por acá nos mandan petición. Eli dice, hola Chilapa, buenas tardes. ¿Les puedo pedir la siguiente canción, por favor? Loco, tu forma de ser, auténticos decadentes. Claro que sí, Eli, ya por acá la tenemos. Oye, esa canción de 1989, Los Auténticos Decadentes, compuesto por Jorge Serrano, que celebra la autenticidad y el caos amoroso. Esa canción es creo que todo el mundo la conoce, mezcla de ska y pop rock que destaca por ser y aceptar la individualidad sin juzgar. Así que vamos a escuchar esta rolita. Por acá me han mandado un mensajito. A ver, vamos a ver qué dice. Terminación 0521. Chilapa, yo quiero ir a apoyar a Bucaneros de los Cabos. Ahí está. Tú ya te llevaste tu boletito. Solamente dime para domingo o lunes. Moy, aquí estoy listo para ti. Así que mándame mensajito. Recuerda, tengo 4 boletitos y todavía tengo disponibles. Gracias, ya para el domingo, dice por acá. Oigan, también tengo me queda un boleto para la concentración de la moto que arranca hoy y mañana. Y es boleto doble, ¿eh? Para los 2 días. O sea que si hoy te vas, te pones la pulsera y no te la quitas. Y mañana entras aquí en el Pabellón Cultural de la República. Así que tengo un boletito, si a ti te apasionan las motos, el rugir de las motos, estamos listos para irnos a la concentración de la moto. Allá andaremos en la tarde-noche con el Pantera de la Mejor. Por lo pronto, vámonos con Rolita. 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
2: De regreso, son las 12:37. Oye, ¿qué andas haciendo? ¿Ya tienes plan para este fin de semana? Si aún no tienes plan, ni te preocupes, porque ya se armó el plan, familia. Oigan, tengo boletos para ti que te vas conectando en este momento, o vas prendiendo la radio, la aplicación, o la página de internet, Exa FM. Así nos encuentras en todas partes, Exa FM, Los Cabos. Te recuerdo que tengo boletos para que te vayas a disfrutar de Bucaneros contra Algodoneros en los playoffs en este domingo y lunes. Domingo y lunes. Oigan, ¿qué creen? Ya me llegaron más boletitos. No tengo cuatro, tengo bastantes. Y en este momento hago conteo. Tengo 5 para el lunes, 5 dobles. Y 5 dobles para el domingo, así que pendiente porque ya por acá nos solicitaron, mira, justo ya están llegando los mensajitos, muchas gracias. Terminación 0521 me dice para el lunes, muy bien, apartamos para el lunes, unos dobles, gracias. A Moy también por acá nos mandó mensajito. Terminación 1613, Carlos dice, yo quiero para el domingo, ya tenemos otro paquetito. Y por acá, terminación 1004, me dice, hola, buen día, venía manejando, ¿aún tiene boletos para Bucaneros? Claro que sí, tú ya te los llevaste, muchas gracias por estar con nosotros, Edith, ya te los llevaste, qué bien, eso me gusta, que sean responsables. Ustedes no se preocupen, porque si no ganan hoy o en este horario, pueden ganar en otro horario, o sea, que ustedes no se preocupen, que digan, chin, ya no voy a ganar, tengo que agarrar el teléfono manejando. No lo haga, compa, por favor, no lo haga. Oríllese si se puede, y si no, mira, siga escuchando la frecuencia, porque en todos los horarios en vivo tenemos regalitos para todos ustedes, para consentirlos como se debe. Así que Edith, pueden pasar por sus boletos el día de hoy hasta las 5 o el día de mañana desde las 9 de la mañana y hasta las 3 de la tarde, ¿ok? Ahorita les mando la toda la dinámica para que ustedes puedan disfrutar de estos boletitos. Oigan, vámonos con Rolita porque la estamos pasando genial en esto que lleva por nombre Regrexa, la música que no se olvida. Y si tú vas sintonizando por primera vez Exa FM, pues te invito a que mandes tu notita de audio y dime, Chilapa, yo quiero esta canción de los 80s, de los 90s o de los 2000, y aquí con gusto la programamos para ti. Nos vamos con Babasónicos. Perfecto. Oiga, por acá nos hicieron petición, gracias. Micro Dancing nos dice, por favor, sonando en Regrexa, lanzada en 2008 como segundo sencillo oficial de su noveno álbum de estudio titulado Mucho. Ellos son Babasónicos, sonando en Regrexa con Micro Dancing.
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2: 10 minutos y será la 1 de la tarde, familia. Oiga, nos tenemos que ir, pero por el momento, momentáneamente, porque más tarde estaremos en la concentración de la moto, Concentración Internacional de la Moto. Recuerda que tengo un boleto doble para que te vayas hoy y mañana a disfrutar de este gran evento. Los tengo en mis manos para que me la pidas a través del WhatsApp 624-192-1039. Gracias también a Carlos, que por acá ya nos solicitó su boleto para el día domingo ir a apoyar a Bucaneros de los Cabos. Gracias también a Moy, que por acá nos solicitó su boleto para el día lunes, así que ahí estamos listísimos. Oigan, por acá nos dice Chris, hola, buenas tardes, perdone la molestia. Claro que no, aquí estamos a tus órdenes, Chris. Oye, dice, ¿podrán poner una canción? Se llama A Un Minuto de Ti, de Duncan Du, por favor. Oye, ya la buscamos, ya la buscamos por acá por el sistema 1992. Qué buena rolita, la verdad es que es un clásico del rock español, en ese año. Y bueno, con esto nos vamos a despedir. Por acá también tenemos otra petición. Gracias por mandarnos sus peticiones. Y por acá Liz dice, hola, quiero mi boleto doble para las motos. Ándale, así directa. Yo quiero, Chila. No mando con rodeos, ni buenas tardes. Quiero mis boletos. Tú ya los tienes lisísimos. Aquí los tengo, te los aparto para Liz, que ya, para que hoy pases por tus boletos, ¿eh? La concentración inicia hoy y dura hasta mañana, ¿va? Liz, muchísimas gracias. Gracias por reportarte. Ya está listísima. Gracias, aquí. Dice que ahorita viene. Perfectísimo. Saluditos para Osvaldo Cedillo, que por acá se anda reportando. Dice, una canción de Laureano Brizuela. Dice, qué rica la comida de la familia Cedillo, ¿eh? Saluditos. Oye, dice, mándanos un saludo. Claro que sí, saluditos para ti, para tu esposa y para toda la familia que nos está escuchando, que no manda mensajito, pero sabemos que están ahí, que están ocupadillos, están trabajando. Saludos a los guardias de seguridad, que siempre tienen la radio bien puesta. Saludos para los que van manejando, saludos para las amas de casa, saludos para los choferes, para todos, en especial para también los hoteleros, ¿eh? Saluditos. Muchas gracias, dice, ¿para cuándo la visita? Yo digo que para mañana, ¿no? ¿Tú qué dices, Osvaldo? Ahorita nos ponemos de acuerdo, gracias. Y dice, andamos en una caravana del Miguel Ángel. ¡Órale! ¡Ándale! ¿Qué hay o qué? Inviten. Oigan, quiero mandar saluditos antes de despedirme también a el padre José, que por acá vino. Qué agradable ser humano. Muchísimas gracias por venir a acercarse a nosotros. Gracias a Mafer, que por ahí hizo el contacto exacto, porque la verdad la pasamos genial. Una mañana muy, muy bonita. Muchísimas gracias a el padre José, que por acá estuvo. El padre José Islas. Pepe, José Isla. Ahora Pepe, igualado. Saludos al padre José Islas, que por acá nos están escuchando. Y dice Liz, la graduación del kinder. Oye, pues vamos a festejar. Saluditos a todos los graduados. Que se la sigan pasando excelente. Yo me tengo que despedir, pero por el momento, ¿eh? Más tarde regreso. Recuerda que tengo boletos aún. Así que pídemelos por WhatsApp. Y te quedas con la programación de XFM. 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Antes, Jorge Go con Rock en Exa y a las 7 de la mañana, Lizzy Rocks en Exa. 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Adiós.

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1: Sabemos que el uso de las tarjetas, tanto amarilla como roja, son recurrentes en los partidos de fútbol, pero su historia en los mundiales es relativamente joven, ya que la primera vez que se usaron fue en México 70, siendo el soviético Kaji Asantiani el primer jugador en recibir una amarilla en el duelo inaugural entre la URSS y México. El árbitro británico Ken Anston, quien había tenido una situación confusa con jugadores en Inglaterra en 1966, fue quien ideó el sistema, y mientras conducía por las calles de Londres, el semáforo se puso en amarillo y después en rojo, pensando en alto y fuera del terreno. Anston también comentó que platicó con su esposa Hilda este hecho, pero no sabía ciencia cierta cómo implementar la idea. Y tiempo después fue ella quien se acercó al árbitro para entregarle dos cartulinas, una amarilla como advertencia y otra roja para la expulsión.
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0: La hora exacta es 1:00 p.m.
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3: Hola, muy buenas tardes. Me da mucho gusto darles la bienvenida a MBS Noticias Los Cabos. Yo soy Ligia Romero Gutiérrez, su mensajera del aire, y estaré con ustedes a lo largo de esta edición informativa para llevarles la información generada aquí en Baja California Sur. Recuerde que está en el 103.9 de su FM, en Exa Los Cabos, o en la doblemente poderosa frecuencia de la mejor, como dice nuestro compañero Pantera, que le mandamos un saludo, también a Chilapa le mandamos un saludo. Nos puede sintonizar en la mejor en el 89.9 en San José del Cabo y en el 102.3 en Cabo San Lucas. Recuerde, Exa 103.9. También estamos en la aplicación digital desde su teléfono celular, vía internet, incluso en Facebook, en MVS Noticias Los Cabos. Ahí nos puede seguir, nos puede dejar sus mensajes, puede darle like a la página, compartir. Y dejarnos todos sus mensajes, sus impresiones. Es muy importante para nosotros conocer todas sus ideas, inquietudes, darles seguimiento. Recibimos muy seguido el tema del agua potable y hemos estado viendo que el tandeo está incluyendo más asentamientos humanos. Eso significa de que están mejorando en cuanto a la dotación. El número de litros por segundo está aumentando, se ve reflejado. Esperemos que sí esté llegando el recurso a los domicilios. Ya estamos en el mes de julio, faltan 183 días, sí, efectivamente, para cerrar este periodo anual. Estamos muy, muy exactos en el periodo de la mitad del año. Estamos en jueves ya 3 de julio, mañana es 4, va a haber hoy viernes, es 4, es 3, no me confundan, chicos, de por sí soy cuatrapeada con las fechas. Hoy es viernes, ya me acordé, es viernes, ahora sí ya caí en cuenta, es viernes. Bueno, es que yo quiero seguir dando las noticias toda la semana. Hoy es viernes, mañana es el día 4 de julio, el día de la independencia de los Estados Unidos. Vamos a andar todos de fiesta. Ya desde ahorita creo que ya me reflejé. Hoy viernes 3 de julio del 2026. Ya sé, ahorita me van a llover los mensajes que en mundo vivo. Ay, es que soy feliz como la lombriz. Jueves, no es jueves, es viernes. Viernes 3 de julio y las actividades marítimas están operando con normalidad. El cielo está muy despejado, están las temperaturas muy cálidas para la media península. Prepárese muy bien, hay que evitar estar mucho tiempo debajo del rayo del sol o en las temperaturas muy extremas. Ya sabe que luego andamos en la calle y andamos de arriba para abajo, hay que estar muy bien hidratados, sobre todo los pequeños, los adultos mayores, las mujeres embarazadas, para evitar cualquier situación de riesgo, evitar el famoso golpe de calor que si no se atiende a tiempo puede ser muy trágico el desenlace de este padecimiento que se deriva a las altas temperaturas y a la falta de hidratación y de medidas preventivas. Las playas del puerto tienen instalada bandera amarilla en la zona del Médano, el Corsario y la Empacadora, y de igual manera en el Chileno. En la costa de San José del Cabo, es viernes y se nota, ¿no? Ando toda lenguarda. Hoy viernes las playas de San José están disponibles, la de la comunidad de la playa y también en Palmilla. Ahí está la bandera amarilla, significado de que puede ingresar al mar, pero hay que extremar precauciones. De igual manera, Otra información que damos de manera puntual a todos ustedes es lo relacionado al clima. Y de acuerdo a la información que da la Comisión Nacional del Agua de manera puntual mediante el Servicio Meteorológico Nacional, las temperaturas para hoy serán muy cálidas. San Antonio será la comunidad que tendrá los registros más altos con los 42 grados centígrados como máxima. Las mínimas 11 grados centígrados en la zona de Gustavo Díaz Ordaz. San José del Cabo tendrá máximas de 36, mínimas de 21. Cabo San Lucas tendremos máximas de 41, mínimas de 30. Santiago tendrá máximas de 41, mínimas de 23 grados centígrados. La capital del estado tendrá máximas de 39 y mínimas de 24 grados centígrados. La comunidad de Miraflores tendrá máximas de 34 y mínimas de 25 grados centígrados. Ahora voy con el famoso tandeo del agua potable y que todos estamos esperando para ponernos a hacer las labores propias que implican el uso del vital recurso. Son una importante cantidad. Ponga mucha atención. Está Valle del Cabo, Miramar, Real de Miramar, Palmar de Miramar, Aurora, Saltos de Miramar, Ampliación Paraíso, Privada Perla, Privada del Palmar, Mesa Colorada 2 en su parte baja. Esto por la tarde está Rancho Paraíso, Universidad de Tijuana, Mar Mediterráneo, Vista de Cortés, Las Misiones, Los Ciruelos, Puerta del Mar, Vista del Cabo, Vista Real, Vinoteca, El Tesal, Crispín Ceseña, Coto San Diego, Villa San Jerónimo, San Judas Tadeo, Arcos del Sol 1 y 2, Puesta del Sol, Hospital General, Misiones de Santa Fe, La Peña, Santa Fe de Oro, Misiones de Santa Fe por la privada, aquí dice, Fraccionamiento Aura, Lagunita 1, Esperanza, La Joya y Lomas del Valle. Si se le pasó a escuchar su colonia, puede visitar la página de MVS Noticias Los Cabos. Ahí está la información, igual las temperaturas y las playas disponibles para toda la comunidad en este viernes 3 de julio. Se espera un repunte importante en la actividad turística por los festejos de la independencia de los Estados Unidos. Recuerde que viene mucho norteamericano a disfrutar de las bellezas, la playa, la temperatura, el sol, y aprovechan el fin de semana de preferencia si cae, como en esta ocasión, y se despunta la llegada de huéspedes, así es que tendremos una afluencia nutrida este fin de semana. Continuando con el programa, las vías de WhatsApp 624-192-0899 en La Mejor y en EXA 624-192-1039. Y sin tanto preámbulo, Levi, antes de que me cuatrape más, vámonos como liebres de galgódromo con las voces de la expresión.
4: Solicitan transportistas aumento al 50% a las tarifas del transporte público. Antes de avalar cualquier ajuste, deberán cumplir compromisos en mejora del servicio. Valeria Olmos.
5: La Comisión Edilicia ha sido firme en la postura, ¿no?, de que es necesario llevar a cabo la revisión de las condicionantes que se quedaron pendientes en la última actualización de tarifas, que fue en el 2023.
4: Proyecta IMSS construcción de 18 estancias infantiles en Baja California Sur. 11 serán para Los Cabos. Atenderán a poco más de 4,000 infantes. Delegado Juan Gilberto Pérez.
6: Ahorita tenemos en donación, son 11 predios. Recordemos, lo que le comentaba es en base a la donación. O sea, nosotros hicimos la solicitud a tanto a alcaldes como a gobierno del estado. Afortunadamente ha habido muy buena respuesta.
4: Crisis del transporte no es un tema de legislación nacional. Compete resolver al gobernador Víctor Castro Cosío, que ya deje los pretextos y asuma su responsabilidad, advirtió la senadora Susana Zatarain.
7: Imagínate que el gobierno de México, el gobierno federal de Morena, presentó una inconstitucionalidad al gobierno del estado que él tiene. O sea, la falta de diálogo que tiene hasta con su propio gobierno.
4: Reconoce diputado federal Juan Carlos González Bareño que se requieren reformas a la Ley Federal del Transporte y tropicalizar con lo que acontece en el servicio que se da en Los Cabos.
8: Sí, lo estábamos analizando ahí porque efectivamente, digo, la Suprema Corte pues actúa en base a la constitucionalidad de lo que existe hasta la fecha, ¿no? Sí, se requiere hacer reformas.
4: Para protección del contribuyente, se limitó el acceso a los sistemas internos de catastro municipal. Judith Díaz Espíndola.
9: Metemos los filtros y los candados correspondientes, es decir, si vas a poder ver tu clave para catastral, pero de una forma limitada, tu clave catastral, la que te pertenece. Entonces, esa es la base, esa es la razón por la cual se limitaron.
3: Y ahora sí, vámonos de lleno con toda la información porque tenemos mucha para todos ustedes. Recordarán que en una entrevista que tuvimos meses atrás con el representante del transporte, específicamente Tracolsa, con Pascual Álvarez Martínez, refería la crisis que enfrentan con los altos costos en los insumos, en el combustible, porque ellos no usan gasolina, en el combustible. Esto ha generado que presenten ante el cabildo la idea o la pretensión de subirle la tarifa al transporte. No es muy, muy económica, que digamos, es algo significativo el costo de la tarifa para quienes tienen que pagar el pasaje general, porque también tienen sus descuentos para personas con discapacidad y para estudiantes. Aunque a veces recibimos reportes de que choferes o trabajadores del volante no respetan esta disposición. Pero bueno, esa es otra historia, como dice la Nana Goya. Habían presentado la propuesta ante el cabildo. Tienen que hacer el estudio socioeconómico y valorar si realmente vale la pena aumentar la tarifa del transporte en urbanos y colectivos, mejor conocidos como peceras. Y sí, están solicitando los transportistas aumento al 50% a la tarifa del transporte público. Antes de avalar cualquier ajuste, deberán de cumplir los compromisos en mejoras del servicio. Vayamos a la información.
10: Concesionarios del transporte público, colectivos y urbanos hicieron llegar la solicitud formal a la Comisión Edilicia de un incremento del 50% a las tarifas para quedar de 16 a 24 pesos con los respectivos descuentos para estudiantes, personas con discapacidad y adultos mayores, para lo cual habrá una próxima reunión donde los transportistas presentarán el estudio socioeconómico y la dirección del ramo habrá de realizar una nueva inspección para revisar qué tanto han cumplido con las condicionantes que quedaron pendientes en la última actualización en 2023 para prestar un buen servicio y estar en posibilidades de tomarse una decisión. La regidora Valeria Olmos Domínguez, presidenta de la Comisión Edilicia del Transporte, informó que antes de pensar en un aumento, se habrá de evaluar el cumplimiento en las mejoras del servicio, que dejó claro no han mejorado al 100% y es un reclamo constante de los usuarios que los transportistas deberán atender.
5: La Comisión Edilicia ha sido firme en la postura, ¿no?, de que es necesario llevar a cabo la revisión de las condicionantes que se quedaron pendientes en la última actualización de tarifas, que fue en el 2023, y las cuales pues no se han cumplido en su totalidad. Creo que es mínimo el cumplimiento que se ha dado. Sí ha habido mejora, mucha gente pues podrá notar la diferencia entre el transporte público de Cabo San Lucas y el de San José, en este caso colectivos y urbanos. En Cabo San Lucas sí ha habido mejoras en las unidades, hay unidades que sí tienen aire acondicionado, que están en buenas condiciones, sin embargo hay otras que no. Por ahí sacaron una nota en la que presentan unas unidades muy buenas, qué chulada que así pudieran estar el 100% de las unidades, pero sabemos que no. Entonces sí es importante, se han hecho varios operativos de inspecciones por parte la dirección de transporte. La próxima semana se va a estar llevando un nuevo operativo. ¿Para qué? Para que nosotros podamos fundamentar en su momento cuál va a ser el seguimiento que se le ha dado por parte de ellos a cumplir con las mejoras.
10: Reiteró la edil que a los acuerdos que habían llegado los transportistas fueron mejorar las condiciones de las unidades, cumplir con las revisiones electromecánicas, permisos, licencias, seguros, pero la exigencia mayor por parte de la ciudadanía es que tengan aire acondicionado, pero ejemplificó que tan solo hay una empresa que tiene 84 unidades y solo 12 tienen aire. No es ni el 20%. momento, por lo que serán temas a revisar minuciosamente previo a esta solicitud.
5: Que les falta mucho para poder llegar a una actualización de tarifas. Sabemos que el transporte público del municipio de Los Cabos no es lo que deberíamos de tener. Nos hace falta mucho, no podemos negar la realidad, no podemos decir, no, sí, está muy bien, sí ha mejorado algunos, pero es muy mínimo. Entonces necesitamos hacer ese análisis, y sí, es un negocio, sí, es donde se sustentan muchas familias que dependen del transporte. Sin embargo, es un servicio que tú como usuario ciudadano estás pagando, pero también debe de ser un buen servicio, ¿no? Entonces, porque también lo hemos platicado, y no es nada más las condiciones del transporte, sino también muchas veces las actitudes de los choferes, cómo nos tratan a los estudiantes, que a veces no nos levantan a los estudiantes, porque a lo mejor porque pagan el 50%. Entonces, sí son muchas situaciones las que se tienen que analizar. No es nada más, sí, vamos a subir la tarifa, no es tan sencillo.
3: Informó para MBS Noticias Los Cabos, Leticia Hernández. Y en otro orden de ideas, ya sabe que nos gusta dar los giros informativos de 180 grados como tango. Y nuestra compañera Leticia Hernández, en una entrevista que sostuvo con el representante del Instituto Mexicano del Seguro Social, refiere que proyectan la construcción

0: de los terrenos por parte de los ayuntamientos y el gobierno del estado. Así lo informó el delegado del IMSS, Juan Gilberto Pérez Soltero.
1: Ahorita tenemos en donación, son 11 predios. Recordemos, lo que le comentaba es en base a la donación. O sea, nosotros hicimos la solicitud a tanto a alcaldes como a gobierno del estado. Afortunadamente ha habido muy buena respuesta. El alcalde aquí, Cristian Agúndez, de verdad, que ahí en el cabildo, excelente la respuesta, que fueron 11 predios.
0: Mencionó el delegado del Seguro Social en Baja California Sur, que en esta nueva modalidad de guarderías, que ahora se denomina Centro de Educación y Cuidado Infantil, se destinará un presupuesto de 50 millones por guardería y cada una de ellas albergará entre 110 a 250 niños, con lo cual se abatirá el rezago que existe en la actualidad en estos servicios, principalmente en el municipio de Los Cabos.
1: Lo que les comento, dependiendo de la capacidad del predio, va desde 110 hasta 250, dependiendo de los metros cuadrados de cada uno de los predios, que estamos ahorita todavía 50 millones por unidad, por Ceci, ya no es guardería, Centro de Educación y Cuidado Infantil.
0: Informó para MBS Noticias Los Cabos, Leticia Hernández.
2: Ya es la 1:18 p.m. aquí en MBS Noticias Los Cabos. Recuerde, las vías de WhatsApp 624-192-1039 aquí en EXA y en la mejor 624-192-0899. No se vaya, porque regreso con más.
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nos vamos con más información. Ya estamos de vuelta aquí en MBS Noticias Los Cabos, siendo la 1:21 p.m. Fíjese que hay una información que ha estado circulando en redes sociales y que también en medios de comunicación, y es lo relacionado a una vinculación a proceso por el delito de peculado a el ex jefe del Departamento de Tesorería de la Secretaría de Salud del Gobierno del Estado de Baja California Sur, en el que se detectó el antecedente es que habían detectado 30 operaciones bancarias a través del Sistema Financiero Mexicano de Transferencias de la Secretaría de Salud a cuentas particulares de diversas personas, así también como la del propio funcionario, por un monto superior al $1,000,000. Derivado a ello es que está enfrentando este proceso

0: y sabremos cuál va a ser el resultado de esta investigación. Se tiene como medida cautelar la prohibición de salir del estado sin autorización debido a que está enfrentando este proceso. De igual manera, hace días también se dio a conocer el proceso, el auto de vinculación de proceso en contra de dos agentes de Policía Municipal de La Paz por los delitos de abuso de autoridad. Ya estas dos policías están ya siendo investigadas y también imponiendo como medida cautelar la prohibición en contra de los imputados. Toda esta información la dio a conocer la Fiscalía Especializada en Materia de Combate a la Corrupción, y para ello le pedimos vía telefónica que estuviera con nosotros al fiscal anticorrupción, el maestro Lenin Emiliano Ortiz Amao. Muy buenas tardes, licenciado, qué gusto saludarle.
1: Buenas tardes, Ligia, y un saludo para todo tu auditorio.
0: Platíquenos, en las últimas fechas se han dado resultados en materia de investigación en diversos procesos. ¿Cómo va este mecanismo, esta dinámica?
1: Sí, la última semana se vinculó a proceso el día lunes a dos agentes de la Policía Municipal del Ayuntamiento de La Paz por los delitos de abuso de autoridad y lesiones en una detención que realizaron a una mujer en la cual le fracturaron la rodilla, y motivo por el cual se inicia la investigación y se pudo establecer hasta esta etapa, ¿no?, la probabilidad de que ellos participaron, así como el establecimiento del hecho. Por lo tanto, se dictó esta vinculación a proceso, y el miércoles, en audiencia diversa, se vincula a proceso al ex tesorero del Instituto de Salud por el delito de peculado, en virtud de que realizó 30 transferencias en el que simulaba el pago a proveedores, y en realidad esas cantidades hasta sumaron 1,095,000 pesos, pues iban a su cuenta personal, motivo por el cual se pudo establecer de igual manera hasta esta etapa procesal el establecimiento del hecho y la probabilidad de que él lo realizó, y se dictó auto de vinculación a proceso. Con estas últimas tres personas vinculadas se ha llegado a 26 personas las que se han vinculado a proceso por parte de la Fiscalía Anticorrupción de Baja California Sur.
0: Correcto. También sabemos que hay avances en el caso de investigación o en el proceso que está enfrentando el exalcalde de Los Cabos, Oscar N. Incluso ayer hubo una información muy importante que se dio a conocer.
1: Sí, como la comunidad, ¿no?, el conocimiento de este proceso penal que se sigue en contra del exalcalde de Los Cabos, en contra del ex tesorero, en contra del ex oficial mayor, en donde se han vinculado a proceso por el delito de abuso de autoridad por simulación. Se estableció en su momento la simulación de una intermediación financiera por la cual se pagaron más de 14 millones de pesos, y estas personas vinculadas a proceso pues han presentado en su momento apelación, la cual fue confirmada por la sala del Tribunal Superior de Justicia. Posteriormente fueron al amparo indirecto, el cual se nos notifica el día de ayer, la resolución es del 30 de junio, en donde se les niega el amparo. Esto es importante para el proceso porque es un paso más en el cual el trabajo de la fiscalía se sigue sosteniendo. Se sostuvo ante el juez de control, se sostuvo ante los magistrados del Tribunal Superior del Estado, y hoy se sostiene ante los jueces de distrito. También es importante mencionar que les queda todavía el recurso de revisión, seguramente lo interpondrán, y que estará bajo el conocimiento de los magistrados del Tribunal Colegiado de Circuito. Y esta sería la última instancia respecto de la vinculación. En caso de que se confirme, una vez se sostenga una vez más el auto de vinculación a proceso, avanzaremos a las siguientes etapas, como es la etapa intermedia, y a juicio oral para buscar la condena de todas estas personas.
0: ¿Cuánto tiempo podría tardar este proceso para llegar a ya lo que todo mundo está esperando, que es ya saber si va a ir a juicio oral o no va a proceder?
1: Bien, en la experiencia que de los asuntos que hemos llevado en el tribunal colegiado, está tardando entre 6 meses a 1 año en resolverse en definitiva un asunto como este. Entonces, es el plazo que tenemos. Recordar que ya este asunto se vinculó en enero de 2025. Posteriormente se fue a la apelación, posteriormente al amparo. Es decir, ya ahorita estamos hablando de 1 año y medio que se ha dilatado, por así mencionarlo, respecto del proceso original.
0: Licenciado, una pregunta que me salta. Sabemos que puede tardar de 6 meses a 1 año. ¿Ese tiempo podría ser crucial para el exalcalde, porque sabemos que busca aspiraciones para el 2027 y que le podría dar oportunidad en caso de que tardara un poquito más y él contendiera a cargo y obtuviera el posicionamiento como servidor público? ¿Esto le daría como cierta protección? Lo que les dicen, ay, se me fue la palabra. ¿O no se les puede tocar porque son funcionarios?
1: Sí, se refiere al fuero, a la inmunidad que da el fuero.
0: Mente.
1: En este caso, ya no aplicaría un fuero posterior, porque ya está dictado, ya está judicializado, ya está vinculado a proceso, y el nuevo fuero no vendría a suspender la acción penal. En el hipotético caso, que cualquier persona vinculada a proceso, porque las leyes electorales así se los permiten, contiendan a un cargo de elección popular, estas no les vendría a convertirse en un manto protector de los procesos que ya están iniciados.
0: ¿También aplicaría para el exalcalde de La Paz?
1: Para todos.
0: Sí, porque hay varios que están buscando cargo de elección popular, ¿no?
1: Sí, hay nosotros aparentemente como ciudadano común vemos a varias personas que están vinculadas a proceso que actualmente pareciera que andan en campaña, lo que indica pudieran buscar un cargo de elección popular, lo cual en su momento no les impediría que lleguemos a juicio oral y que se les condene, y que por eso que en su momento por estas condenas tengan que ir a pagar una pena de prisión.
0: Agradezco mucho los minutos que nos regaló. No sé si quiera agregar algo más, maestro.
1: Agradecer por el espacio, Ligia. Informar a los ciudadanos que los procesos van avanzando, se siguen dando pasos firmes. Para nosotros, en el caso de este proceso, es muy importante que una vez más esta vinculación a procesos se sostenga ahora en instancias federales, y seguramente estamos muy claros de que de igual manera resolverá el tribunal colegiado respecto a esta vinculación al proceso.
0: Correcto. Le agradezco mucho, y las puertas de MBS Noticias están abiertas para usted.
1: Muchas gracias.
0: Ahí está la información del fiscal anticorrupción aquí en Baja California Sur. Nos vamos a ir a más información. Reconoce diputado federal Juan Carlos González Bareño que se requieren reformas a la Ley Federal del Transporte y tropicalizarlas con las federales y estatales. Lo que acontece en el servicio del transporte son hechos que no deben suceder. Vayamos a la información.
2: Ante el fallo que dio la Suprema Corte de Justicia de la Nación de suprimir la regulación del transporte público federal al gobierno del estado de Baja California Sur, el diputado federal Juan Carlos González Bareño consideró que se deben realizar reformas a la Ley Federal del Transporte. En ese sentido, indicó que como lo que acontece en el municipio de Los Cabos con transportadoras turísticas, es preciso que en las reformas se puedan tropicalizar. González Bareño comentó que es necesario escuchar a los gremios gremios de taxistas para conocer aún más de sus aspiraciones y hacer el trabajo que corresponda en la ley.
3: Sí, lo estábamos analizando ahí porque efectivamente, digo, la Suprema Corte pues actúa en base a la constitucionalidad de lo que existe hasta la fecha, ¿no? Sí se requiere hacer reformas a las leyes, sobre todo en el tema del transporte, pues para tropicalizar en este caso en el municipio de Los Cabos, que siempre ha sido un tema, el tema del transporte turístico, ¿no? Y en el medio del transporte también, pues vamos a analizar para que la ley sea tropicalizada para el tema de Los Cabos, que la verdad sí, tienen razón los transportistas, ¿no? Los Cabos, pero sin embargo la ley le hace falta dientes para que pueda no estar pasando por esto que está pasando con la Suprema Corte, ¿no? Porque pues como te digo, pues hay que tropicalizarla y que la ley tenga, pues sea escuchada también, o sea, opinada por también los propios transportistas, y que podamos hacer algunas reformas en ese sentido. Y vamos a entrar a esa charla.
2: Juan Carlos González Vareño es diputado federal por Baja California Sur, perteneciente al grupo parlamentario del Partido Verde Ecologista de México en el Congreso de la Unión.
4: Para MBS Noticias en Los Cabos, Pedro Mazón.
0: Y ya que estamos hablando del tema del transporte, la senadora Susana Zatarain, emanada de Acción Nacional, también dio su postura y dice que la crisis del transporte no es un tema de legislación nacional, no, que es una acción que le compete exclusivamente resolver al gobernador Víctor Manuel Castro Cossío, que ya deje de andar de pretextos y que asuma su responsabilidad. Vayamos a la información.
5: La crisis que enfrenta el transporte en el estado, pero sobre todo en Los Cabos, luego del resolutivo de la Suprema Corte de Justicia de la Nación, no es un tema de legislación nacional, ocupa del consenso local. Así que el gobernador Víctor Castro Cossío debe atender el problema, dejar los pretextos y privilegiar el diálogo con los gremios y el transporte turístico para buscar la mejor solución por el bien de Los Cabos, del estado, del turismo y de la economía de las familias. Aseveró la senadora de la República, Susana Zatarain, tras señalar que por su puesto que revisará lo que está ocurriendo y hará los pronunciamientos que se requieran, pero insistió en es un asunto que le compete al Ejecutivo Estatal resolver.
6: Yo impulso lo que se requiera. En este caso no es un tema de legislación nacional, lo he revisado, lo he analizado y se necesita consenso local. Tenemos una ley estatal que tiene sí que revisarse a detalle, que tiene que actualizarse, tiene 30 años la ley de transporte de Baja California Sur, y ese es mi punto de vista jurídico. Por supuesto que voy a revisar si se requiere un cambio nacional, porque los cambios nacionales pues impactan en todos los estados de México, y Los Cabos no es igual a todos los estados de México. Yo creo que él se está lavando las manos, como es lo único que sabe hacer, lavarse las manos, no enfrentar los problemas, y con esa visceralidad que le ha caracterizado, lo único que hace es dividir a los sectores y es pues dañar la imagen de nuestro estado, ¿no? No se anticipa, no dialoga, menos resuelve. Veo mucha improvisación en el gobierno y pues las consecuencias van a ser para la familia y para la economía.
5: Recalcó que a un año de que concluya la administración estatal, Baja California Sur merece un gobierno que genere confianza, certeza y que enfrente los problemas cuando llegan las crisis y que no se laven las manos diciendo que es otra competencia o que el pasado no lo resolvió.
6: Imagínate que el gobierno de México, el gobierno federal de Morena, presentó una inconstitucionalidad al gobierno del estado que él tiene. O sea, la falta de diálogo que tiene hasta con su propio gobierno, de su propio partido, ¿no? Es increíble. Pero por supuesto que voy a revisar si en el Senado de México se puede impulsar algo que beneficie a Baja California Sur en materia de transporte. Lo que revisé hasta ahora es que no es una regulación de federal, que tiene que revisarlo en lo local, aplicar lo que se tiene y generar diálogo con estos sectores tan importantes para la economía de nuestro estado, ¿no? Ellos movilizan a la gente tanto turista como los extranjeros que vienen a visitarnos.
5: Por último, comentó que en este tema se necesitan los acuerdos, los consensos, no dejarlo al libre albedrío de la gente. El gobernador tiene que generar estas mesas de diálogo y sentar a las dos partes involucradas en el asunto por el futuro de Baja California Sur, y sentar también a la iniciativa privada para tomar las mejores decisiones en un tema que preocupa mucho, que pudiera desencadenar nuevamente conflictos entre taxistas y transportadoras. Informó para MBS Noticias Los Cabos, Leticia Hernández.
0: Y ahí está la información de nuestra compañera Leticia Hernández. Para protección del contribuyente se limitó el acceso a los sistemas internos de catastro, así lo da a conocer la directora de esta dependencia aquí en el municipio de Los Cabos, y recordará que días atrás nuestra compañera Leticia Hernández dio una nota relacionada a ciertos candados que se habían manejado en la dependencia y que estaba afectando a los directores de desarrollos de obra, así también como a los profesionistas que están dentro de los colegios de arquitecto y de ingeniero, y estaban solicitando abrir de nueva cuenta la plataforma con la información para darle seguimiento a las gestiones y de esta manera agilizar los trámites que llevaban ellos en cuanto a obras a realizar aquí en el municipio. Derivado a ello, ya respondió la titular y dice que todo es una medida preventiva para proteger al contribuyente, y derivado a ello es que se limitó el acceso a los sistemas. Escuchemos.
5: Para protección del mismo contribuyente se ha limitado el acceso a los sistemas internos Ecarto y Ecatastro, porque quien ingresaba tenía información ilimitada y era necesario poner candados o controles. Por eso el contribuyente que acredite la personalidad e interés jurídico puede tener acceso a la información de su asunto acudiendo a la dependencia municipal. Informó lo anterior la directora municipal de Catastro, Judith Díaz Espíndola, tras señalar que lo que tutela Catastro es el bien raíz, es decir, la propiedad de cada uno de los habitantes de Los Cabos, y es algo que se debe de hacer de manera muy cuidadosa, toda vez que era impresionante el número de accesos que había, y hoy por hoy se limitó únicamente a directores municipales que no tienen que ver con el área, y se otorgó permiso limitado a peritos evaluadores que deben firmar una responsiva, porque dejó en claro que la información de catastro no es pública. Refirió que se está buscando el volver a dar el acceso a la cartografía, pero de una manera limitada y controlada, lo cual no ha sido del agrado de muchos contribuyentes aquí. Quienes pidió comprensión.
7: Candados. Los filtros y los candados correspondientes, es decir, si vas a poder ver tu clave para catastral, pero de una forma limitada, tu clave catastral, la que te pertenece. Entonces, esa es la base, esa es la razón por la cual se limitaron los accesos. Yo les pido más paciencia todavía de la que han tenido los contribuyentes. Sí vamos a lograr tener acceso a la cartografía, no como se tenía antes, porque creo que estaba de una forma ilimitada el acceso, y obviamente se van a restringir también los accesos a Ecarto. Va a haber niveles de acceso para que no todos los, no por ser perito vas a poder tener todo el acceso a todo Ecarto, no por ser también funcionario, hay que decirlo, no vamos a tener acceso a todo. Finalmente son elementos confidenciales los que están adentro, y que desafortunadamente se ha hecho históricamente un mal uso de ese acceso al sistema. Entonces, por eso es que se limitó, y por eso es que estamos trabajando para que el contribuyente se sienta mejor.
5: Subrayó que a su llegada a la dependencia se puso orden y un mayor control para salvaguarda de las propiedades del propio contribuyente.
7: Sí quisiera ser muy clara en este sentido. Cuando llegamos nosotros a Catastro, los sistemas internos que tiene Catastro es Ecarto y Ecatastro. Mediante el Ecarto podía uno navegar en toda la geografía del municipio, del estado, ver su clave catastral, ver qué construcción había en esa clave catastral, y a través del Ecarto puedes ingresar a toda la documentación que existe en Catastro. Desafortunadamente fue una de las primeras cosas en las que vimos un uso excesivo de esa información, y esto da pie a que muchas personas puedan saber cómo es su casa, qué movimientos ha hecho su casa, cuánto vale su casa, cuándo sufrió alguna modificación su casa. Entonces ha sido muy controvertido, yo lo tengo muy claro, el que se limitaron los accesos para esos dos sistemas. Obviamente eso no fue del agrado de muchos contribuyentes, a lo mejor de muchas asociaciones.
5: Informó para MBS Noticias Los Cabos, Leticia Hernández.
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9: Muy buenas y deportivas tardes tenga todo el amable auditorio de MBS Noticias Los Cabos. El día de hoy, viernes, fin de semana, estoy aquí con mucho gusto de compartir las noticias de los deportes con todos y con todas ustedes. Yo soy Ángel El Regio, bienvenidos hoy, viernes 3 de julio del año de gracia del 2026. Y vamos a hablar de deportes. Comenzamos, y es que los Bucaneros de Los Cabos, el equipo grande de nuestra comunidad, el equipo de béisbol de Los Cabos, Baja California Sur, está en playoff, y en estos momentos la serie se encuentra 2-1, porque la noche de anoche se impusieron a los Algodoneros de San Luis, Río Colorado, al son de 11-0. Esto asegura el partido del domingo a las 5 de la tarde en el estadio Leonardo Gastelum, y el lunes a las 7:30. Domingo a las 5 de la tarde, lunes a las 7:30 de la noche en el estadio de las grandes emociones, el Leonardo Gastelum, para apoyar con todo. Necesita los Bucaneros el apoyo de toda la afición del béisbol de Los Cabos, la gente de San José del Cabo, de Cabo San Lucas, apoyar con todo a nuestros Bucaneros, que se van a partir el alma para salir con la victoria en esta fase de playoff, que prometen ponerse vibrantes. La serie se encuentra 2-1 a favor de los Algodoneros de San Luis, Río Colorado. Recordamos que esta serie es a ganar 4 partidos de 7 posibles. En otra información, continúan las emociones en la fase de eliminación directa en el Torneo Internacional de Selecciones 2026, que se realiza en México, Estados Unidos y Canadá, con grandes partidos disputados en estos días. El miércoles, Inglaterra vino de atrás para derrotar 2-1 a República Democrática de Congo. Cuando parecía que los ingleses se despedían del torneo, apareció Harry Kane con un doblete para sellar la remontada y darle el pase a los octavos de final, donde ahora enfrentará nada más y nada menos que a México. En otro duelo lleno de dramatismo, Bélgica protagonizó una espectacular remontada frente a Senegal. Los africanos llegaron a tener ventaja de 2 goles, pero los belgas reaccionaron en la recta final, empataron el encuentro y en tiempos extra ganaron 3-2 para mantenerse con vida en esta justa de fútbol. La jornada del miércoles se completó con el triunfo de Estados Unidos 2-0 sobre Bosnia y Herzegovina, a pesar de jugar gran parte del segundo tiempo con un hombre menos. El conjunto estadounidense resolvió el encuentro y avanzó a la siguiente ronda. Ayer jueves, España dio un golpe de autoridad al golear 3-0 a Austria, con una brillante actuación de Mikel Oyarzabal, autor de 2 anotaciones, además de un gol de Pedro Porro. Con este resultado, la Roja se instaló en los octavos de final, mostrando su mejor versión en el torneo. Portugal también consiguió su boleto tras imponerse 2-1 a Croacia en un partido intenso y lleno de polémica por varias intervenciones del VAR que anuló goles al conjunto croata. Con este triunfo, los portugueses se citarán con España en uno de los duelos más atractivos de la siguiente ronda. Finalmente, Suiza derrotó 2-0 a Argelia para completar los clasificados de la jornada y mantener vivo el sueño en este torneo internacional. Así quedaron definidos varios de los cruces de octavos de final, destacando el esperado México contra Inglaterra y el choque ibérico entre España y Portugal. 2 encuentros que prometen grandes emociones. apoyar con todo a nuestra selección mexicana. Hasta aquí las noticias de los deportes y usted está comiendo buen provecho. Vamos a regresar con nuestra querida Ligia Romero Gutiérrez, la mensajera del aire. Y si usted está comiendo buen provecho, tenga la bondad de ser felices.
0: A nuestro compañero Regio por la información deportiva. Fíjese que nos hicieron llegar un mensajito. Buenas tardes, para reportar esta calle que hoy día tenemos que tomar como desvío y está en pésimas condiciones. Si pudieran por lo menos echarle tierra para que quede en mejor estado, es la calle que baja a Bomberos, ya que la calle Tierra está cerrada antes de llegar a la Cuchillita para bajar al vado de Lomas del Sol. Está cerrado por reparaciones, lo cual no veo nadie que esté trabajando, solo abrieron y en una parte ya rellenaron con tierra. Y efectivamente es la calle sin nombre, está sobre la calle Vía Láctea, casi a frente de Bomberos, ahí en Lomas del Sol. Es la que da hacia el bordo, podría decirse, o hacia el arroyo. Perdón, no bordo, al arroyo. Vamos a hacerle llegar este mensajito a la delegación de Cabo San Lucas. Igual manera, ayer nos hicieron llegar también un mensajito de unos olores desagradables en el parque, en la zona del parque lineal, y que eran un riesgo para esa zona recreativa. Ya también fue canalizado a las autoridades. Por la calle de la Escuela Técnica 16 hay un fuerte olor y estaban expresando de derrames de líquido verde desagradable, y si pueden reportar. Ya fue reportado y ya canalizado las autoridades correspondientes. Ya es la 1:48 p.m. No se vaya porque regreso con más.
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1: Buenas tardes, esta es la información. Por viajar en una motocicleta robada, fue vinculado a proceso. La Procuraduría General de Justicia del Estado informó que obtuvo vinculación a proceso en contra de Giovanni N. por su probable responsabilidad en el delito de robo equiparado de vehículo. De acuerdo con las investigaciones, elementos de seguridad pública detuvieron a Giovanni N. cuando circulaba en una motocicleta marca itálica línea DT-125 modelo 2018 sobre la calle Madre Nuestra Señora de Huasinapi en la colonia Mesa Colorada en Cabo San Lucas. Tras verificar la información, las autoridades confirmaron que la motocicleta contaba con reporte de robo desde el 8 de junio del año pasado, por lo que el detenido fue puesto a disposición de la agente del Ministerio Público para las investigaciones correspondientes. Ante la audiencia, el juez calificó de legal la detención y retención del imputado. Una vez concluido el debate, la autoridad judicial resolvió vincular a proceso a Giovanni N. En más información, esta mañana un motociclista resultó lesionado al ser atropellado. El incidente se registró en la parte de abajo del puente que se encuentra frente a la Plaza La Sanluqueña. Médicos del Cuerpo de Bomberos de Cabo San Lucas atendieron al lesionado y lo trasladaron a un centro médico para su atención. En tanto que el conductor que lo atropelló imprimió mayor velocidad y se dio a la fuga con rumbo desconocido. En otro orden de ideas, la tarde de ayer elementos del Batallón de Operación del Cuerpo de Bomberos de Cabo San Lucas atendieron el reporte de incendio de un vehículo sobre el corredor turístico rumbo a San José del Cabo. Afortunadamente no se reportaron personas lesionadas. El siniestro ocurrió abajo del puente de retorno de Misiones del Cabo. En otra información, la Procuraduría de Justicia del Estado dio a conocer que fueron halladas otras dos inhumaciones clandestinas en San José del Cabo. Señaló que en coordinación con colectivos de búsqueda, la Comisión Estatal de Búsqueda de Personas y la Fiscalía Especializada en Búsqueda de Personas coordinó la jornada de localización en San José del Cabo, contando con el resguardo de la Secretaría de Marina y la Guardia Nacional. Se informó del hallazgo de dos inhumaciones clandestinas. El lugar del hallazgo fue acordonado para el procesamiento. Peritos especializados de la Procuraduría de Justicia del Estado determinarán el número de osamentas o cuerpos localizados una vez concluidos los estudios científicos correspondientes. Finalmente, en la ciudad de La Paz, una persona murió al ser atropellada. El percance vial ocurrió sobre el Boulevard Forjadores y la calle Oro en la ciudad capital. Se dio a conocer que era una persona en situación de calle quien fue atropellado por un vehículo que circulaba en exceso de velocidad. Al lugar acudieron elementos de seguridad pública y de emergencia, quienes confirmaron que ya no contaba con signos vitales. El área fue acordonada por las autoridades a fin de integrar la carpeta correspondiente para el deslinde de responsabilidades. Para MBS Noticias Los Cabos, informa Ignacio Martínez de Jesús.
0: A nuestro compañero Ignacio Martínez de Jesús y vamos con más información ya en esta recta final de MBS Noticias Los Cabos, ya faltando 6 minutos para las 2 de la tarde. Los cambios y las transformaciones en el gobierno municipal de La Paz no se pueden ocultar, así lo da a conocer G.U. Vázquez. Vayamos a este cebollazo.
2: En La Paz, los cambios y la transformación que hace el gobierno municipal no pueden ocultarse, señaló el secretario general G.U. Vázquez Sabín. Subrayó el tema del transporte con el tiburón urbano, la digitalización de los servicios a través de una aplicación en móvil, el C4 del agua potable, la seguridad vial y otros son cambios rotundos que se marcan en la historia de la capital del estado. Vázquez Sabín dijo que la administración municipal trabaja con gran visión en el objetivo de ser servir eficientemente a la ciudadanía.
3: Cambios reales, porque eso los vives. El solo hecho de que te subas a un tiburón urbano y que se esté plasmando la posibilidad de un sistema de transporte similar al tiburón urbano en todo el municipio, ya está del otro lado. Que lo puedas tener en tu celular, en una aplicación, ya es algo distinto que no se había hecho. Que puedas hacer tus trámites de comercio sin tener que dar en lo oscurito, comprando licencias falsas, con gestores o hasta con gente que integraba el Ayuntamiento de La Paz, o sea, haciéndolo de manera corrupta. Ahora, que todo sea en línea, que todo sea transparente, que te reconozcan a nivel nacional como un municipio transparente, pues eso se nota, esa es la realidad. Que el evitar que piperos estuvieran sacando agua de la red, agua del pueblo, que se hacía por años y nadie lo había hecho, que pueden decir mil historias y decir que son los expertos en el agua, pero permitieron que sacaran el agua de la red. Y esta administración dijo, no, el agua es del pueblo, y que hubiera esta inversión enorme en sectorizar la ciudad y poner medidores y seguir avanzando con potabilización de la presa y tanques elevados y buscando cómo darle el agua a la gente, pues eso se ve.
4: Para MBS Noticias Los Cabos, Pedro Mazón.
0: Y ya que estamos con nuestro compañero Pedro Mazón, fíjese que sostuvo una entrevista con la alcaldesa de Loreto y refiere que en próximas semanas ya van a tener módulos fijos de SAT y también del Instituto Nacional Electoral. Vayamos a la información.
2: Luego de intensas gestiones con el apoyo de autoridades y representantes populares, la presidenta municipal de Loreto, Paz del Alma Ochoa Amador, anunció la puesta en funcionamiento de un módulo del Sistema de Administración Tributaria, el SAT, y del Instituto Nacional Electoral, INE, en la primera capital de las Californias. La alcaldesa loretana dio a conocer que en unos 30 días estarán estos dos módulos fijos con oficinas disponibles como respuesta a la población que anhelaba los servicios de estas dependencias federales en ese municipio. Paz Ochoa dijo que estas aspiraciones de loretanas y loretanos se recogieron en el acercamiento con la gente durante el caminar por las calles de Loreto.
5: Y le preguntamos a la gente qué necesitaban, y ellos me decían el SAT, cuando no estaba a nuestro alcance, ¿no?
6: Okay.
5: Se hizo la gestión, se sumaron las voces de nuestro gobernador, de nuestro senador Homero Davis, de los diputados locales, de una servidora, y en un mes ya vamos a tener el módulo fijo.
6: Okay.
5: Aquí del SAT. Excelente. Y no nada más eso, hoy se está dando vida a módulos de Fonatur que estaban frente al Hospital General, donde ahí contaremos con este módulo fijo del SAT. Es un convenio que se hizo de dependencia municipal con federal, pero también contaremos con un módulo fijo del INE. Entonces, eran de las dos gestiones que más nos solicitaban en el caminar. Y en este año, si Dios nos los permite, ya vamos a contar con estos dos módulos y vamos a seguir gestionando, porque es la manera de poder construir, es la manera de poder avanzar y poder confirmarle a la gente la gran necesidad y la gran importancia de hoy estar bajo un proyecto de transformación desde el nivel federal hasta el nivel municipal.
4: Para MBS Noticias Los Cabos, Pedro Mazón.
0: Muchísimas gracias a nuestro compañero Pedro Mazón. Fíjese que el próximo lunes están advirtiendo la presencia de mar de fondo para este, efectivamente, 6 de julio. De acuerdo con las autoridades marítimas, este fenómeno va a provocar oleaje elevado de entre 1.8 a 2.4 metros de altura. Estas olas, corrientes de retorno que pueden representar un riesgo para quienes ingresen al mar. Las condiciones afectarán gran parte del litoral del Pacífico, incluyendo costa occidental de Baja California Sur y la entrada del Golfo de California. Las recomendaciones: evita ingresar al mar. Si observas oleaje fuerte, atienda las indicaciones de Protección Civil. Mantén especial vigilancia de los menores y personas adultas. También, si practicas actividades acuáticas o de navegación, hay que tener extrema precaución. Y como todo ciclo debe terminar, este espacio informativo llegó a su final. Ya son las 2 de la tarde y nos vemos el próximo lunes. Que pase muy buena tarde y muy buen provecho.
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11: Dos de la tarde con dos minutos de este viernes 3 de julio de 2026. Vamos a dar inicio a esta plática de sobremesa con Elías Medina. Recuerde, estamos transmitiendo en EXA FM en el 103.9, en las redes sociales a través de MBC Noticias Los Cabos y vía WhatsApp. Sus mensajes al 624-192-1039. 624-192-1039. Bueno, pues vamos a dar inicio con nuestra primera invitada. Está con nosotros aquí en cabina la diputada local por el PT, por el Distrito 1, con en Cabo San Lucas, Alondra Torres García. Ella es presidenta de la Comisión de Diversidad Sexual y la de Asuntos Políticos del Congreso del Estado, y bueno, pues le agradecemos que nos haya hecho el honor de acompañarnos en este programa.
12: Bueno, es un placer el mío agradecerle a este espacio, a ti, Elías, pues hoy estar, poder acompañar y poder compartir, pues está tan anunciada que no habíamos coincidido, ¿verdad?
11: Ya tenía rato que te había invitado.
12: Por sí, cierto. Sí, una disculpa.
11: Bueno, déjeme comentarles, para nuestro auditorio, Alondra Torres, pues es una diputada muy activa, sobre todo en los temas que tiene que ver con la diversidad sexual, los derechos de esta comunidad, en la que, pues definitivamente, este país y el mundo ha dado pasos agigantados en cuanto a los derechos de esta comunidad, o de estas comunidades, mejor dicho, pero hay que recordar que no siempre fue así. Durante, ¿qué te gusta?, 5,000 años, esta comunidad había sido, o ha sido todavía, víctima de atrocidades, de persecución, de asesinatos y de todo tipo de abusos, algunos verdaderamente abominables, y ojalá eso ya hubiera pasado a la historia. Comentar así de preámbulo, nada más, diputada, que en la actualidad todavía hay varios países donde se penaliza esto, se castiga con pena de muerte algunas conductas, hay persecuciones de todo tipo, prácticas en varios países todavía tan aberrantes como esta de la terapias de reconversión sexual, o ¿cómo se llama?
12: Sí.
11: Algo así, algo que ya ha sido...
12: Que nos dicen que estamos enfermos.
11: Violatorio de los derechos humanos, sí. Que desde luego los países, las democracias modernas, todos los han erradicado, pero en varias naciones todavía, muchas culturas, sigue siendo terriblemente penalizado. Bueno, sobre esos derechos que queremos que nos platiques, porque pues tú eres una defensora de los derechos de estos grupos. Primero, diputada, ¿qué debemos entender como diversidad sexual? Como esta comunidad de diversidad sexual, y digamos, ¿cuáles son sus problemas? No nada más en lo jurídico, que ese es un tema, sería un tema larguísimo, sino en lo social, en lo familiar, en lo político también, porque no siempre han tenido estos espacios de representación, en lo laboral, en lo educativo, en lo religioso.
12: Claro. Pues mira, el concepto de diversidad sexual, pues en pocas palabras, debe entenderse como el reconocimiento de la aceptación que existe, pues en múltiples formas de vivir. Nosotros, como diversidad sexual o de la comunidad LGBTQ+, es pues simplemente el aceptar, el expresar la sexualidad y la identidad de género que tenemos como persona. Y obviamente, hablando muy personal, Elías, en el sentido de que uno elige, hace una elección, ¿no? Muchas veces yo lo llamo amor, el amor es amor, el amor no tiene sexo, ni condiciones, simplemente se siente. Y entonces sientes cariño, aprecio, respeto, compañerismo. Entonces, en ese sentido es donde nosotros pues nos hacemos o sale la palabra diversa, en donde dentro de las identidades del colectivo más conocido pues son las lesbianas, los gay, los bisexuales, los transexuales o los transgénero, los intersexuales, los queer.
11: ¿Eso pues, qué son de queer? A ver, leí el concepto, yo no sé qué es.
12: Obviamente, esto es entre muchas sí, más.
11: Es una definición internacional esa que está citando.
12: Así por cierto, es, este término es el que rechaza las etiquetas fijas de género y de orientación sexual.
11: Ah, okay, o sea, de acuerdo.
12: Entonces, en este sentido, definitivamente ahorita que tocabas el tema político, social, familiar, cultural, histórico, todavía existe un gran margen de discriminación. O sea, créeme que pues yo lo platicaba con los mismos grupos, ¿no? En el mismo tema de la diversidad sexual, que no ha sido fácil, que son luchas, así como es la lucha de la mujer, la lucha de los afromexicanos, la lucha de los indígenas. Nosotros en el tema de la comunidad de la diversidad sexual tenemos luchas que hemos ido ganando, que hemos ido avanzando, que ahorita ya la propia ley, la propia constitución, pues nos dio un espacio prioritario también dentro de las tomas de decisiones ante el Congreso del Estado, ante los propios cabildos, que ya cuentan también con esa figura, se pudiera decir, como comisión. Y pues claro, tenemos nosotros mucho por hacer. Siempre es cuestionable y siempre es apreciable. De cierta manera yo he entendido esta parte de que la comunidad tiene como obligación, digamos, o como ya algo natural, el que a nosotros se nos exija, ¿no? Como representantes de ellos, y siempre estar, oye, faltó esto, oye, metí esto, oye, queremos esto. Yo, en lo particular, ahorita en la representación que tengo ante el Congreso del Estado, he dado mesa a todos y diálogo a todos, obviamente poniendo el principio del respeto, porque tanto es como un salón de clases, yo digo, ¿no? Siempre haces que yo fui muy amiga de Noelia, por decirte un tema, porque había afinidad, pero a lo mejor Carlos, yo, entre yo y él no había tanta afinidad.
11: Es un sector complicado, déjame decirte, yo he cubierto muchos años a estos grupos y son difíciles. Digo, no hay grupos en política, no hay grupos fáciles, pero especialmente esta comunidad a veces es bastante aguerrida, ¿no? Por llamarlo de alguna manera.
12: Sí, y va a ser un tema inacabable, porque al final de cuentas, cuando van haciendo más, vamos creciendo, vamos avanzando, obviamente la humanidad pues se va desarrollando y las necesidades de igual manera pues han sido distintas. Ahora, ¿cuál es la primera lucha? Pues llegar a una igualdad principalmente.
11: Jurídica.
12: Jurídica, que ahorita en muchos ámbitos ya los tenemos.
11: Pero sí. ¿Ha ido a la par, a ver, perdón que te interrumpa, uh-huh, esta lucha que han encabezado ustedes y que hoy se refleja en este gran número de derechos que ahorita lo vamos a citar, pero ha ido a la par eso con lo que es la aceptación social o la convivencia social de estas comunidades entre las familias, entre la gente, en la escuela, en los camiones, en el centro de trabajo, en los hospitales, etcétera?
12: No, definitivamente todavía hay mucho rezago. Hay, pues obviamente la sociedad, hay una línea cultural y muy arraigada, ¿no?
11: Milenaria.
12: De que, pues la propia Biblia, que yo soy católica, sí, que te manda, ¿no? Entonces, desde ahí empezamos a poder nosotros, pues no avanzar tan rápido. Sin embargo, quiero que sepas que son pasos agigantados, se dice, porque al final, En la época pasada, y no te hablo de mucho tiempo, te hablo de la época a lo mejor de mis abuelos o bisabuelos, era una cosa que jamás se veía venir, que un gay o una persona que tuviera una diversidad sexual distinta, pues pudiera tener los derechos de hoy, se veían inalcanzables.
11: Sí, ir a la escuela, hacer una carrera.
12: Y se ha logrado, y créeme que la disminución de los hechos, o sea, creo que dentro de la diversidad el mayor margen de violencia y discriminación lo tienen las y los compañeros transexuales, transgénero, porque al final la sociedad sí los ha catalogado, ¿no? Cuando una compañera o un compañero cambia de sexo, ya a verse, ¿no? A verse, sí, como se identifica sexualmente, pues eso yo creo que causa o ha causado, y lo digo en la razón del ser, de lo que se ve en la sociedad y lo que se palpa, pues como que indignación. Y por eso es a lo que nosotros hemos estado en la lucha, de poder respetar el derecho humano, de poder respetar a la persona, cual sean sus preferencias o su decisión, porque al final a la vida vinimos cada quien a vivir y a ser felices, y no es fácil. Yo lo decía y lo digo aquí de charra, no es fácil salir del closet. O sea, el acompañamiento, muchas y muchos compañeras y compañeros, que a una servidora ahorita en el cuarto parlamento, que se da, pues, que vamos a cenar, que comemos, que hay un espacio, ¿no?, ya entre nosotros, y que podamos compartir y que compartan ellos cómo ha sido este proceso de la identificación, de poder aceptarse, de poder hablarlo, de poder ya ser como cada quien quiere ser. No es sencillo. Es un tema de que nos hace muy fuertes también, ese caparazón que al final la propia sociedad nos obliga a ir creando, que la propia familia en muchas ocasiones, el no sentir, imagínate, lo más importante que tiene uno, el respaldo más importante para toda la vida es la familia, y que la familia en ese aspecto no esté, pues yo considero, no, gracias a Dios no fue mi historia, pero considero que ha de haber sido muy difícil para todos, pues aquellas personas que han pasado por esas situaciones, ¿no? De no tener el apoyo y el acompañamiento de su familia, empezando por eso.
11: Bueno, ahora, ¿qué tanto, en tu experiencia profesional como diputada, como servidora pública, has tenido otros cargos también, qué tanto ha trascendido este nuevo marco jurídico que les da derechos ahora al matrimonio igualitario, a la adopción de menores, a la identidad de género, al acta de nacimiento, al fin de las terapias de conversión, a las acciones afirmativas? ¿Qué tanto ha permeado entre la comunidad y qué tanto se ha quedado en el discurso? Porque sucede con muchas leyes, ¿no?
12: No, fíjate que sí se ha avanzado. Al final de cuentas, esta legislatura, todo lo que ha salido en el tema de las reformas o de las iniciativas planteadas ante la diversidad, considero que te voy a hablar de 10, ¿no? Han salido 7. No hay, las otras que no han salido no son porque no estén en la cancha de Alondra Torres. Yeah. Yo, si estuvieran en mi comisión, ya las hubiera dictaminado, así hubieran tenido los elementos, o a lo mejor no, pero ya nos hemos conocido un poco y sabes que yo no soy de la que está reciclando las cosas o esperándolas. Yo, si está el camino y están las vías y están las bases, y obviamente pegado a la reglamentación del Congreso, se da para adelante, o si no cumple, pues también, ¿no?, se les ha dicho. Yo he leído dictámenes donde no han cumplido con la norma, las características que deben de tener para poder darle trámite parlamentario, que así refiere. Yo considero que aquí traigo enumeradas unas pocas, ahorita no es menos el dictamen que se acaba de aprobar. En cuanto a las familias diversas, sí. ¿Esto qué quiere decir? Que ya el registro civil, las plataformas informáticas, respecto a que si yo, por ejemplo, que estoy casada legalmente, el matrimonio igualitario, esa fue una gran, fuimos, pues, a pesar de que ya había muchos estados, nosotros, sí, pues como muchos temas, ¿no?, nos hemos quedado un poquito más atrás. Se logró, gracias a esa reforma yo me pude casar aquí en el estado, y pues bueno, ahora esta reforma, que es de las familias diversas, viene a reforzar ese tema. Porque ¿qué quiere decir? Que si yo o mi pareja tenemos un hijo, como lo querramos, ¿no?
11: Sí.
12: ¿No? Puede ser por el tema
11: adoptado,
12: de inseminación, vitro, o sí, como sea. Ah. O a lo mejor a como se da lo natural, pues sí, cada quien nos libre.
11: Sí. Sí, sí, sí.
12: Entonces, en ese sentido, pues ya poder llegar con el acta de matrimonio en el registro civil, y que la misma, pues obviamente, acta de nacimiento, de reconocimiento, pueda tener ya padres, madres, padre, madre, ¿no? En este sentido, pues ya si tengo acredito mi matrimonio con mi esposa, pues uh-huh, automáticamente los derechos de ese, sí, menor, tendría yo que aparecer como madre.
11: Entonces, sí, leí la iniciativa, me pareció interesante, está bien, al final incluye los conceptos padres o madres, uh-huh, no padre y madre, o padre o madre, ¿no? Está interesante, pero he visto cómo defiendes tú estas causas con pasión en el Congreso, pero déjame decirte que hace 10 años era impresionante este debate en el Congreso, cuando llegaban los grupos también con defendiendo sus principios, su fe, su forma de vida. Era tremendo lo que sucedía ahí en el Congreso. Bueno, se detuvo durante varios años, por ejemplo, el asunto del matrimonio igualitario, ¿no?
12: Entonces, sí, incluso cuando entramos, sí yo veía que veían, iban y, no sé quién, no, pero iban y colgaban algunas lonas.
11: Donde, muy agresivas algunas,
12: donde por cierto. Y también dos o tres personajes que iban de vez en cuando al Congreso y cuestionaban, pero pues al final es mi responsabilidad, mi obligación dar oído, atender a la gente y a todo, siempre en el margen del respeto. A lo mejor no vamos a coincidir, porque yo defiendo la diversidad, porque soy una persona que se determina diversa. Entonces, yo no lo voy a hacer cambiar de la noche a la mañana en su punto de vista, pero sí le voy a dar a conocer quién es mi persona, cómo no somos personas que vamos a dañar ni que estamos imposibilitadas de crear, ¿no? A otra persona, a un pues empezando desde un niño, un adolescente, una niña.
11: Crear vida,
12: porque al final es acompañamiento. Sí. Nuestras parejas no nos une nada sanguíneo y qué no hacemos toda una vida con ellas y creamos un futuro con ellas y
11: se llama familia.
12: Familia, ¿no? Al final es un acompañamiento.
11: Es la institución más importante
12: y con
11: de esta
12: los
11: sociedad.
12: Amigos, Elías, no nos vayamos muy allá. Con los propios amigos que uno elige. Yo tengo amigos que vengo desde la primaria, desde la guardería, transitando con ellos y pues yo cuando cumple un año le digo muchas gracias, ¿no? Por transitar conmigo en esta vida, porque tengo 38 años y pues sigo transitando con ellos. Entonces es bonito todo esto. No se trata del sexo, ¿no? No se trata de la relación sexual, porque también.

0: representar a la diversidad en el Congreso. No ha sido fácil, Elías, porque como tú bien me lo comentas, yo no pertenecía a ningún colectivo, a ninguna asociación, a ningún grupo. Yo no era de las que iba a la marcha, ni soy todavía. Pero sí lo llevo muy claro cuál es esta lucha, que tenemos que alcanzar una igualdad en todo sentido, que tenemos que siempre luchar en contra de la no discriminación, que tenemos que respetar al prójimo, que tenemos que aceptar cómo quieren ser las personas felices en el transcurso de la vida, que es corta. Entonces, pues yo apelo a eso, solicitando siempre en el margen. Yo no, o sea, yo no puedo obligar a que la gente me acepte, pero sí puedo pedirles el respeto. Que si no me quieren hablar, no me hablen, pero tan solo el respeto, ¿no?
1: Bueno, de acuerdo. Déjame recordar nada más para nuestro auditorio que en esta lucha, desde un punto de vista, hubo pues una coyuntura que les fue muy favorable a ustedes, que en las elecciones de 2018, Andrés Manuel López Obrador, siendo candidato, tuvo el apoyo de los grupos cristianos, de una gran cantidad de iglesias cristianas, parte de la iglesia católica, pero sobre todo de estos grupos evangelistas que son, digamos, eran de los que más se oponían, o cuando menos su lucha era un poco más activa, más fuerte al matrimonio igualitario, a los derechos de esta comunidad. Entonces fueron aliados que tuvieron ustedes ahí de manera automática, ¿no? Porque les ayudó en gran medida a contener de alguna manera cuando menos la intensidad de las protestas, ¿no? Y yo los veía muy activos protestando ahí en el Congreso, y después de la elección de 2018 ya nada más iban a orar, ya no colocaban pancartas. Entonces les favoreció. Qué bueno, yo celebro eso, ¿eh? Y mira que son mis amigos algunos de los pastores que iban primero a colgar mantas y después a orar. Entonces, qué bueno, finalmente el mismo Papa, ha tenido, la Iglesia Católica en general ha tenido que cambiar su concepción, su práctica incluso, o bueno, alguna parte de su práctica religiosa. Entonces veo grandes avances. Pero ya que tocaste el tema del cuarto parlamento de la diversidad sexual que acaba de pasar hace unos días y que tú organizaste, platícanos qué fue lo que más se demandó ahí de parte de esta comunidad, y sobre todo platícanos cuál es la particularidad. A ver, entiendo que es una comunidad que los unen pues muchas cosas en común, pero nada que ver La Paz y Los Cabos con Comondú o con Mulegé. O sea, son situaciones económicas, sociales, políticas totalmente distintas, y por tanto la relación, la convivencia también tiene que ser diferente. ¿Qué pudiste captar, registrar tú de este parlamento?
0: Fíjate que es el segundo parlamento que me corresponde, obviamente, llevar a cabo los trabajos, ¿no? Porque pues mis dos compañeras, tanto Arlene Moreno y la compañera Teresita de Jesús, también forman parte de esta comisión y esta organización y estas mesas de trabajo. Este último parlamento, la verdad, me dejó un buen sabor de boca con todos los chicas y los chiques. Lo más importante, yo creo, pues obviamente es darle voz. No es sencillo porque entran muchas contradicciones tan solo para integrarlos.
1: Generan muchas expectativas, además, ¿no?
0: Sí, y yo les insisto, no se cierran algo que no conocen, porque al final experimentan el tema de ser parlamentarios, de vivir esta experiencia, pues los tres días.
1: Y sentarse de ahí en una curul,
0: les que cambia completamente. Diputada, sí. Gracias por insistir.
1: O sea, fueron diputados por un día, pues hay que, para explicarlo a nuestra audiencia.
0: Por un día, y pues tuvieron esa oportunidad de poder participar en la tribuna, y este último parlamento todos querían participar. Obviamente pues se acota el guión por el tema de que teníamos una sesión solemne. Sin embargo, participaron la mayoría. Se compartieron los que eran los puntos de acuerdo, la dinámica. Lo que más importante a mí que me votó y que todos coincidieron fue el tema de la salud mental. Estaban muy interesados en apostarle a la salud mental y también en el tema de salud, en el concepto de tener a alguien, y que decía, nos platicaba el gobernador que ya existía esa figura, que había a ver cómo se estaba llevando a cabo.
1: La seguridad social.
0: Por la seguridad social, ¿no? Sí.
1: Darle seguridad social.
0: Entonces,
1: a tu pareja.
0: Ajá. No, sí, pero también en el tema de la salud mental.
1: Ya.
0: En el tema del acompañamiento, del poder al doctor, a la enfermera, a la trabajadora social, el trato hacia la comunidad. ¿Por qué? Porque desde ahí empezamos nosotros el tema de la discriminación. Compartía una parlamentaria en alguna ocasión que ella llegó con su INE.

0: que decía María López. Pero pues obviamente la especialista decía, ¿por qué es María López? Pues si, ¿no? Tiene otro sexo.
1: Tiene otra apariencia.
0: Tiene otra, sí. Entonces dijo, no, pero soy María López. Entonces desde ahí es un tema ya discriminatorio, pues, sí. O sea, empezar a cuestionar el maltrato, oye, pero pues, que fue brusco el doctor, pues, o sea, oye, cabrón, pues levántate, o sea, que María López, o sea, si tú tienes testículos, ¿no? Entonces, sí. Desde ahí es un sentido que me... O sea, yo no he pasado por eso, gracias a Dios, pero tan solo de pensarlo como persona, pues es complejo, ¿no? Es complicado, porque afectas, denigras, haces sentir mal a una persona, más allá del derecho alcanzado. Imagínate cuánto no tuvo que pasar el compañero para poder lograr la identidad legal por medio de su INE.
1: Y que sea una institución la que se la cuestione.
0: Y que sea una institución, un profesionista en medicina el que lo haga sentir eso, ¿no? Entonces... Ahí vamos, yo aquí traigo pues algunas cuestiones que si me permites, bueno,
1: sí, claro.
0: De lo que hemos trabajado mediante esto, porque sí me llamó la atención que me entrevistaban y me decían que había algunos miembros de la comunidad de la diversidad que decían que no se ha trabajado en esta legislatura a favor de la diversidad. Y pues la verdad, sin disminuir a nadie, no es con ese afán, pero los 21 compañeros de esta... incluyendo la oposición, se pudiera decir así, siempre han estado con la camisa bien puesta y echados para adelante para poder alcanzar y poder votar a favor las iniciativas presentadas, porque ha habido muchas iniciativas presentadas ciudadanamente, más bien por colectivos, ¿no? De la diversidad sexual. Y por otro lado, en el sentido de las iniciativas ciudadanas presentadas y otras promovidas por una servidora. Entonces, ha habido, primeramente yo...
1: Enuméralas nada más porque se nos va el tiempo.
0: La primera fue en el tema de que sorteó a través de un punto de acuerdo la creación de las comisiones de delicias en los 5 municipios, porque nada más se tenía aquí en Los Cabos, y no, en Los Cabos no, apenas se tenía en La Paz, nada más. Que, entonces ya se creó en Loreto, Comondú y Los Cabos. La otra era el tema de la iniciativa que se propuso en aquel momento en transfeminicidio, la cual ya quedó, ya salió, ¿no? El tema de un programa preventivo en el tema de profilis post-exposición de doxilina, porque es como que el medicamento del derechohabiente que corre riesgos en infecciones bacterianas de transmisión sexual, que se llama como ITS. Entonces, esa medicina... se les complicaba mucho a los temas a las personas de la diversidad poder adquirirla a través del sector salud. La iniciativa en el tema del reconocimiento de la diversidad sexual y la igualdad de derechos, el tema de las acciones afirmativas y el auto de adscripción calificada para garantizar la representación auténtica de grupos de atención prioritaria.
1: ¿Por qué? A ver, la representación auténtica, ¿qué hay? ¿Quién ha querido meter, hacer cachirul o qué?
0: No, en el tema de los procedimientos electorales.
1: Sí, sí, sí, sí, sí, por las acciones afirmativas, sí, que o sea, se hacen pasar porque tienen alguna discapacidad o porque...
0: Sí, yo lo pegué más al tema diverso, ¿no? Porque sí, dicen, pues yo con tal de participar voy a decir que soy gay, soy lesbiana, entonces ese tema de que fuera cerrado a poder tener mayor comprobación, como en mi tema, poniendo un ejemplo, yo presenté mi acta de matrimonio, pues, entonces pues es un hecho consumado. Perfecto. De que la propuesta de reforma constitucional al artículo 4 para establecer los términos de hombre y mujer que se definan por sexo biológico al nacer o se analice mediante el ejercicio de un parlamento abierto a través de una ampliación de conversión y debate en los grupos de la diversidad y con expertos. Este tema fue aprobado el 14 de abril del 2026, es un punto de acuerdo, ¿no? Otro pronunciamiento al llamado a reconocer, respetar y garantizar. Yo siempre estoy hablando del respeto, pues, de poder respetar a las personas y seguir impulsando las políticas públicas con enfoque de derechos humanos que asegure el derecho de la salud, la educación, el empleo, la justicia para las personas trans, porque, te digo, es el mayor tema de discriminación que se da con los trans, con las compañeras. La iniciativa, la cual se declara el 17 de mayo como el Día Estatal contra la Discriminación en Baja California Sur, esa también ya quedó aprobada el 23 del año 2026. El tema de las organizaciones de conferencias como relativa a hipermasculinidades, que lo acabamos de llevar a cabo, y su relación con los feminicidios y transfeminicidios, que muy atinadamente, pues, el conferencista decía que era un tema de cultura, pues, de simplemente no, de odio. Y muchas veces no nos damos cuenta que en nuestro propio discurso llamamos al odio. Y hacemos tanta carrasquilla y carraía aquí porque los choyeros somos carrilludos. Y a lo mejor a mí me dicen, no, es que es mayor, pues a mí ya hace mucho que esa palabra a mí ni me afecta. Pero habrá alguna otra compañera o otra persona que sí le afecte, ¿no? Y la última, pues, que es la iniciativa para crear la ley de prevenir y eliminar la discriminación del estado de Baja California Sur, que esa ya se aprobó. Ahorita vamos a empezar las mesas de trabajo y se pasó a comisiones, vamos a empezar las mesas de trabajo.
1: Perdón, estaba hablando ¿De qué me estás hablando? ¿De la Defensoría Pública?
0: No, de la ley para prevenir y eliminar la discriminación en el estado de Baja California Sur. Eso se presentó, se turnó y vamos a trabajar la mesa de trabajo con los grupos prioritarios. Y por último, pues esta ley que se acaba de aprobar en la sesión pasada, que fue el tema de la modificación, perdón, al Código Civil para lo que te comenté, las familias diversas.
1: De acuerdo, ahora, una última pregunta a mi parte, porque se nos está acabando el tiempo, diputada. ¿Qué fue lo que pasó en el Congreso sobre esta iniciativa que presentaste, esta convocatoria para la Defensoría Pública, que finalmente pues no se pudo aprobar porque no llegaron a un acuerdo de los diputados? Ocupaban 2/3 partes,
0: 14 votos,
1: y pues no se logró, no se pusieron de acuerdo las fracciones de la 4T, y ¿sabes qué? Me pareció a mí muy lamentable, porque era Defensoría Pública de los Derechos Electorales. Y quiero decirte que si alguien se siente ahorita afectado por una cuestión electoral, tiene que pagar un abogado, y eso cuesta un dineral, y no cualquiera lo puede hacer. Entonces, qué lamentable. ¿Qué fue lo que pasó? A ver, rápidamente, platícanos. Ya,
0: pues, obviamente, esta iniciativa nace de la esencia para poder acompañar a los grupos vulnerables. Mayormente vulnerables, que estamos hablando de afromexicanos, todo, ¿no? Ese sentido, la diversidad, en la cual se apertura la convocatoria, se presenta la iniciativa, se turna comisiones, se dictamina, se presenta la convocatoria, todo lo que a mí me corresponde por ser la presidenta de Asuntos Políticos, y a las otras dos compañeras secretarias. Al llegar obviamente hubo 18, creo, si no mal no recuerdo, hubo 18 solicitudes. Algunas quedaron pues automáticamente descalificadas porque no contaban con documentos, etc. De ahí se elige una tercia. De esta tercia, se nombra la tercia, y el día de la sesión llega un oficio dirigido a la presidencia donde dice que se desiste la persona, que no quiso participar. Ahí en automático, pues obviamente quedaban dos personas, las cuales se les dio el uso de tribuna, obviamente se presentaron, leyeron pues por qué, ¿no? Al llegar a cabo la votación, sí faltaron ese día diputados y diputadas, creo que había 16 votos, como 17 votos, no me acuerdo. Y al cual pues no se dio la mayoría, hubo 12 votos a favor y 6 votos en contra. Entonces pues no se alcanzó la mayoría calificada. Ahorita pues se declara como desierta por no alcanzar,
1: pero se va a retomar.
0: Tiene que retomar todo el procedimiento. Se vuelve a retomar, voy a volver a emitir la convocatoria. Esto, obviamente, los que ya participaron en esa tercia, automáticamente la propia norma dice que se quedan fuera, ¿no?
1: Bueno, algo muy breve para concluir con esta conversación, diputado, ya se nos está acabando el tiempo.
0: No, pues invitar a todos a seguir construyendo un Baja California Sur. Es lo más, nos hace falta mucho. Hemos quedado de ver en ciertos sectores.
1: Pero somos un estado de vanguardia, podemos decir, en cuanto a reconocimiento de derechos, no nada más de esta comunidad LGTBI, ¿no? Incluso de indígenas, afroamericanos. ¿Sí te parece que seamos una entidad de vanguardia en ese tipo de derechos?
0: Pues estamos trabajando para que sea eso. Yo considero que el crecimiento que hay en el estado en cuestiones de esos grupos o esos sectores vulnerables va cada vez en aumento. Entonces, si ahorita que hemos alcanzado en poco tiempo estos derechos y estos espacios públicos, pues hay que también prepararnos para poder dar lo mejor de sí mismo en estos grupos. Es lo que yo les decía a los compañeros: si tú quieres estar aquí y representar, hay que prepararnos para dar lo mejor de sí mismo y poder, pues con mucha honra, trabajar en concordancia, ¿no? Porque pues no tiene caso darles un espacio y que no demos muestras o trabajo a la comunidad que nosotros representamos.
1: Ha sucedido, ¿verdad?
0: Sí, ha sucedido.
1: Bueno, qué bueno que lo sé.
0: No, pues es que reconocer.
1: Sí, la verdad. Bueno, diputada, muchísimas gracias por haber asistido a esta cabina. Estuvo con nosotros Alondra Torres García, ella es presidenta de la Comisión de Diversidad Sexual, diputada local por el Distrito 01, que llegó precisamente por estas acciones afirmativas que contempla la nueva legislación electoral en Baja California Sur. Gracias, diputada.
0: No, muchas gracias a todos, un saludo.
1: No se vaya, nosotros vamos a ir a un corte comercial y regresamos inmediatamente.
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1: Ya estamos de regreso en esta plática de Sobremesa con Elías Medina. Recuerde, estábamos transmitiendo a través del 103.9 de FM en EXA, en MBS Noticias Los Cabos, en las redes sociales y sus mensajes vía WhatsApp a través del 624-192-1039, 624-192-1039. Bueno, pues ya está con nosotros nuestro segundo invitado a este programa, es el dirigente del PAN en el municipio de Los Cabos, Manuel Sánchez, a quien tenemos por segunda ocasión en esta cabina y le agradecemos pues su disposición para venir a platicar de frente a nuestro auditorio, pues lo que está haciendo el PAN como partido de oposición, lo que están haciendo sus representantes en el Congreso de la Unión, en este caso Susana Satarain, el regidor Celestino Atienzo y la diputada local Lupita Saldaña. Primero, muchas gracias por asistir a esta cabina, mi estimado Manuel.
10: Hola, bienvenido. Sí, muchas gracias, gracias a ti por el espacio que nos da y la oportunidad que nos brindas a todos los panistas de acá, del municipio y pues hasta donde se extiende por toda la Baja California Sur. Te agradecemos esa oportunidad.
1: Bueno, platícame, líder, a ver, ¿qué está pasando con el PAN? Y esta pregunta se la haría a cualquier partido que estuviera en la oposición, porque la oposición o las oposiciones son las que hacen que se guarden los equilibrios en el ejercicio del gobierno o de los gobiernos, y déjame decirte mi percepción, me da la impresión que a veces como que el PAN no quiere ser oposición, o a veces se me afigura que como que hay señales de que de una regresión a lo que sucedía hace 20, 25 años, cuando los líderes del PAN en aquellos tiempos pues nada más se peleaban por las plurinominales. Veo, de verdad, siento que hay un alejamiento de un panismo que durante 10, 12 años me tocó ver muy activo, muy combativo. ¿Qué está pasando ahí en el interior de tu partido? A ver, platícanos.
10: Pues mira, qué bueno que haces esta pregunta y nos da la oportunidad de mencionarlo. El PAN como oposición, así como tú lo mencionas, pues nosotros no estamos como buscando la manera de estar ofendiendo o señalando al otro partido. El PAN trabaja como siempre, va directo, ¿sí? Aprovechando las fracturas que tienen los otros partidos. En este caso,
1: las han aprovechado muy bien, ¿eh? Han tenido dos gobernadores gracias a esas fracturas.
10: Y definitivamente en esos 10 años que estuvieron dos gobernadores, como bien sabes, el primero cuando Marcos Covarrubias, solamente fueron 4 años. Y sí, en esos 4 años demostró cuál es el power que tiene el PAN. Luego viene Carlos Mendoza para completar 10 años. Y en los últimos años, en estos 5 años, pues han quedado a deber, y han quedado a deber muy fuerte a la ciudadanía.
1: ¿Qué pasa? ¿Son los liderazgos? ¿Es que se les agotaron sus banderas? ¿Hay falta de propuestas? ¿Está en un proceso de redefinición o de refundación o de renacimiento? ¿O qué es lo que está pasando? Cruzando con ustedes, digo, pasa lo mismo con el PRI, hay un, no sé si un distanciamiento de la sociedad, de los grupos, de los temas, de las demandas.
10: ¿Te refieres a qué pasa con nosotros, con el partido?
1: Sí, ¿qué está pasando con el partido?
10: Sigue en acción, definitivamente. Cuando yo te decía de los 5 años que han quedado a deber, pues han quedado a deber los de enfrente, pues definitivamente, porque...
1: Ah, bueno, ese es otro tema.
10: Sí, es otro tema, pero sí, vamos
1: a... Los grandes problemas del Estado, es otro tema, pero no, porque no he visto al PAN como oposición cuestionando esas... debilidades o esos errores del gobierno. Veo flachazos ahí de vez en cuando, pero...
10: Sí los hay, definitivamente. Ahorita en esto que está de los grandes problemas, como tú los mencionas, pues ya desde el año pasado tenemos varias denuncias, y denuncias fuertes contra este trabajo que están haciendo anticipado, y denuncias también para...
1: Anticipado de campañas, exactamente.
10: Yeah. Y para 13 funcionarios del grupo de enfrente también hay denuncias. ¿Sí? Okay. Entonces no estamos como diciendo todo lo que se está haciendo, porque pues no vamos nosotros con ese mismo ritmo que llevan ellos. Cualquier cosita que hacen, pues lo manifiestan, incluso hasta ofenden y agreden. Nosotros no nos manejamos en ese nivel.
1: ¿Quién ofende, quién agrede? A ver, ¿te refieres al gobernador o a quién?
10: No, pues bueno, a partir del gobernador, pues de ahí empieza todo. Definitivamente es una agresión hacia nosotros, pero a nosotros eso no nos molesta, al contrario, nos da una visión, una expectativa de... Están preocupados por el PAN, definitivamente.
1: ¿Crees? Claro. Yo veo Celestino ahí muy institucional, veo a Lupita que no la... Ya de vez en cuando un flachazo como oposición. Te pongo un ejemplo, la ley de equilibrio ecológico que acaban de votar, que está criminal esa ley, yo no sé si la vayan a publicar, y Lupita se abstuvo. De la senadora Susana Stray, pues la veo en su TikTok y con declaraciones que sí, pero pues que no.
10: Entró
1: y no
10: fue Susana. Susana como senadora y del medio ambiente, ella entró fuertemente con eso. Lupita en lo local está haciendo muy buen trabajo. Bueno. Si tú me hablas de Celestino, pues Celestino es el regidor de nosotros aquí en el municipio. También tiene su trabajo y también lo está haciendo. Exactamente, sí.
1: ¿No crees que hayan quedado a deber, pues? ¿No te parece que debieran ser más críticos, más combativos, más activos, más de contacto con la gente?
10: No, mira, si pensamos como que quedaron a deber, es como si ya no estuviera todavía la oportunidad, ¿exacto? Es un trabajo, sí, y ese trabajo va avanzando, y lo están haciendo muy bien. Todos los representantes del partido, vamos a hablar de Susana, vamos a hablar de Pancho Pelayo, vamos hablando de Lupita Saldaña, nuestro regidor, y también Rigo Mares. Sí, bueno. Y así como tu servidor aquí en Los Cabos.
1: Claro, de acuerdo. Ahora, ya entrando a ese tema de lo interno, digamos, de rumbo al proceso del 2027 y sin hacer campaña a favor o en contra de nadie, ¿qué es lo que se está discutiendo al interior del PAN en materia de alianzas? Y te hago esta pregunta porque la fortaleza del PAN para llegar al poder ha sido precisamente su política de alianzas, ¿no? Tuvieron dos gobernadores que no eran militantes de ustedes, pero gobernó el PAN, hay que decirlo. El Congreso fue de ustedes, los funcionarios, gran parte del gabinete era de filiación panistas. ¿Cómo están viendo ustedes esta coyuntura para lograr o no concretar o no una alianza al 27? ¿Y con quiénes sí y con quiénes no irían?
10: Mira, como bien lo hemos sabido, y bueno, lo ha mencionado nuestro presidente nacional, Jorge Romero, es de que el relanzamiento del PAN y la reapertura total es un hecho, ¿sí? Es un hecho, y estamos viendo ahorita, pues de las personas que quieren entrar a nuestro partido, todo el mundo será bienvenido. No estamos hablando de alianzas. Si tú quieres participar como candidato, te registras y tú puedes llegar a hacerlo, ¿sí? Lo único que estamos viendo en el PAN y en la selección es que no sea una persona que ya tenga un antecedente, ¿sí?
1: Porque, ¿antecedente te refieres a...?
10: No, pues que tenga una denuncia, que esté así con... O que tenga, pues como lo decimos, que son como innombrables, pues, personas
1: no
10: que
1: quieres,
10: están...
1: Si hablamos de denuncias, no queremos entonces, o no quieres a un Rubén Muñoz, a un Oscar Lex, a un, no sé cuántos políticos...
10: Son muchos.
1: Tienen algún tipo de denuncia. No quiere decir que sean culpables, pues, pero cuando menos tienen la denuncia.
10: Por eso, y están, en el ojo del huracán, pues están siendo observados. Sí. Entonces, hay muchas personas, muchísimas, muchas otras, ¿sí? Desde el nivel empresarial, desde los sectores, hay muchas personas que pueden llegar a ser, se registran con nosotros, ¿sí? Y si la ciudadanía vota por ellos, que diga, sí, esta persona sí me parece bien, en el PAN será bienvenido y vamos a trabajar todos juntos.
1: De acuerdo, ya que hablas del sector empresarial, una de las características que tuvo durante años este partido es que se le identificaba como muy cercano a buena parte, alguna parte de la clase media, media alta, digamos, y el sector empresarial. ¿Tú crees que siga esa sintonía, esa empatía entre estos sectores? ¿O ya se fueron con la 4T también?
10: No, definitivamente. Mira, el PAN tiene más de 96 años, ¿sí? Y inició, como bien dices, con empresarios, con gente que tenía visión, con gente que era productiva, ¿sí? Entonces, el PAN llega y nos damos cuenta cuando Vicente Fox llegó, era empresario también, llega y cambia. Cuando hay una situación difícil en el país o en cualquier lugar, el PAN sale otra vez. Entonces, ahorita, los empresarios, todas las personas que tienen conocimiento, que son productivos, que tienen una visión, son bienvenidos en el PAN. Sí podemos seguir adelante con ese tema, claro que sí.
1: Bueno, si me permites, mi estimado Manuel, vamos a ir a un brevísimo corte comercial y regresamos platicando sobre este tema y esto que acabas de mencionar tú, que también es una coyuntura que, bueno, pues hay quienes la estamos viendo desde ahorita, de que derivado de este desgaste que trae la 4T, buena parte de, o una parte de la población del electorado podría emitir un voto de castigo. El asunto es saber hacia dónde se va a ir, ¿no? De este tema platicamos, si te parece, claro, en un momento cuando regresemos de este brevísimo corte comercial. ¿Cómo?
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1: Ya estamos de regreso en esta plática de Sobremesa con Elías Medina. Está con nosotros aquí en cabina Manuel Sánchez, él es dirigente del PAN en el municipio de Los Cabos, y estábamos hablando sobre el desempeño de sus cuadros, de sus representantes populares en el Congreso de la Unión, en este caso Susana Zatarain, de Lupita Saldaña en el Congreso local y de Celestino Atienzo, que son las voces pues de la oposición, no nada más del PAN, porque llegaron, bueno, el caso de Celestino a través de una alianza, el caso de Lupita no, ¿verdad? No. Ni de Susana, pero bueno, estábamos hablando sobre el papel que tiene el PAN en esta democracia, en este juego democrático, y las expectativas, las posibilidades, el escenario rumbo al 2027. Estábamos hablando también de que, derivado del desgaste natural que tiene este gobierno de la Cuarta Transformación, el federal, estatal y municipal, es factible, es prácticamente un hecho que va a haber algún desprendimiento de votos para buscar otras alternativas, y esas alternativas pues no son más que el PRI y el PAN, y digamos hay otros partidos minoritarios, pero en eso nos quedamos, ¿no? Entonces, ¿tú consideras que van por el rumbo correcto, que es correcto lo que están, el papel que están asumiendo tus tres representantes populares, y por qué?
10: Mira, yo veo el PAN no solamente como la oposición, sino que es la opción, definitivamente. Ahorita acaba de lanzar nuestro presidente nacional la 111 soluciones, propuestas para las soluciones. O sea, estamos viendo cómo son propuestas, y no solamente como aventadas al azar, son estudiadas. Es una planeación para un nuevo México, ¿sí? Y hablando de México, está incluyente, totalmente incluyente a todos los sectores y a todos los géneros. Hablando de género, ahorita pues es un día muy especial para todos, por ese 71 aniversario de la votación del voto de la mujer. Entonces, ese tema también es algo muy importante. En el PAN, como aquí dice, sí, el tema de las mujeres para nosotros es muy importante. Donde haya que votar, o donde haya un espacio para poder hacer presencia de los géneros, debe estar la mujer. Y en el PAN la mujer es muy respetada. Entonces, ahorita la mencionaste, a Susi Sataray como senadora, Lupita Saldaña, están haciendo su excelente trabajo. Y así como ellas, hay muchas. ¿Qué vemos nosotros a futuro? Definitivamente es que el PAN está delante de todos. 2027 para Baja California Sur nos marca un camino de mucho, un panorama muy positivo. ¿Por qué? Lo que acabas de hablar, ¿sí? De los temas del estado, ¿cómo estamos?
1: ¿Qué crees que haya que reconocerle? Habría que estar en ese tema. ¿Qué crees que haya que reconocerle al gobernador Víctor Castro? ¿Y qué crees que haya que cuestionarle duro, así que dejar esto? En esto está reprobado definitivamente. Bueno, no, casi está reprobado en todo.
10: Pues, no, es que está bien reprobado a nivel nacional.
1: Pero algo habrá que reconocerle también.
10: Pues yo no le puedo reconocer nada. No, te lo voy a decir. No, te lo puedo decir porque, mira.
1: Es que yo tampoco.
10: No, es que a nivel nacional está entre los peores calificados. O sea, no venga a presumir nada. Dices tú, el gobernador viene y te cuenta un chiste, y eso es lo que a mucha gente le
1: digamos
10: dice.
1: Digamos que pues es un buen hombre. Es un buen hombre.
10: Pues mira, buen hombre.
1: Puede ser mal político, mal administrador, pero es un buen
10: pues hombre. No creo, porque se le veía venir. Desde antes, cuando estaba, ya ves, tantos mítines, tantas o lo que sea. O sea, es algo como que dices, bueno, ¿a qué vas? ¿Sí? ¿A qué vas? ¿A manifestarte? Aquí hay que tener acciones, hay que trabajar. Es un estado. Digo, yo llegué hace muchos años aquí a Baja California Sur, y como yo llegamos muchísima gente, y atraídos, ¿por qué? Por el desarrollo que siempre ha habido aquí, sí, las oportunidades, pero ahorita en vez de haber oportunidades, todo se está viniendo a trabajo. Aquí en Los Cabos estamos un 47% menos en hotelería, ¿sí?
1: El negocio inmobiliario.
10: Sí, el negocio inmobiliario, fíjate, ese tema que aquí siempre fue, pues, algo como...
1: Es la fortaleza.
10: La fortaleza. Sí. Lo acaba de mencionar nuestro diputado federal en su recorrido de trabajo que está haciendo por todo el estado.
1: Pancho de Los Pelayo.
10: Cabos, Pancho Pelayo. Antes había 1,800 condominios y había 1,800 personas esperando comprarlos.
1: ¿Y ahorita?
10: Ahorita no. Hay 1,800 condominios ahí parados.
1: No
10: hay compradores. Es una preocupación.
1: Sí, la economía de Los Cabos definitivamente está preocupante, ¿no?
10: Está preocupante porque, aparte de la economía, la dirección que está llevando Los Cabos y el estado. En temas de salud, acabamos de verlo hace poquito.
1: Es una tragedia, en eso no hay nada que discutir.
10: No hay nada. Entonces, dime tú, ¿qué es lo que le veo al gobernador? Pues, las personas que están dirigiendo el municipio, vamos a decir, pues no se mandan solos. Pero si el gobernador no exige, entonces van por la libre. ¿Sí me explico? Dinero hay. Es un municipio, Los Cabos, a nivel nacional, con 8,000 millones de pesos. ¿Dónde están? No se ve infraestructura. No se ve desarrollo. No hay agua. Sí, agua hay en las pipas. Hay personas pagando 4,000 pesos de agua mensuales y aparte le llega su recibo de 180 pesos. Entonces, ¿qué están haciendo? El PAN quiere que nosotros salgamos a decirles dónde está el error. Pues es como si les hiciéramos su chamba.
1: Bueno, de acuerdo.
10: Entonces,
1: ahora, en este mismo tema, ¿ven ustedes, considerando todo esto que acabas de comentar, estas condiciones que se le están generando a ustedes derivado de los errores del desgaste del gobierno, de verdad tú ves condiciones para una contienda electoral con equidad, con justicia, derivado de este abrumador, avasallador poder que tiene el Estado con los programas sociales, por ejemplo? ¿Y de verdad ves posibilidades de que una controversia jurídica, o sea, un juicio electoral, se resuelva conforme a derecho, considerando pues de que ahora tienen hasta los magistrados de los acordeones? Y el Tribunal Electoral, el Poder Judicial, pues también deja mucho que desear. ¿No crees que desde ahora van a una contienda casi perdida, digamos?
10: Pues no perdida, porque es que no te tienes que sentir perdido hasta que no lo estés, ¿sí? Ahorita sí vemos todas esas fallas y está... mira, de las denuncias que te estamos diciendo por el trabajo anticipado de campaña, ¿qué están haciendo?
1: Hay 8 denuncias sin resolver.
10: Y una dijeron que la dieron de baja. Dijeron, no, es que no es como para hacerle caso. ¿Por qué? En las bardas. Dice que porque no invitan al voto. Oye, si tú pones un anuncio de Coca, de cualquier, digo, no estoy diciendo la marca, pero un refresco cualquiera, ¿qué te está diciendo? Aquí lo vendemos, aquí lo tenemos, puedes venir a comprarlo. O sea, es lo mismo. Están trabajando y nadie dice nada. ¿Cuál es la única preocupación? ¿Sí? De que llegue el 2027 y que esas, los jueces electorales, se vendan. No debemos de permitirlo, no los ciudadanos. Está en nosotros también.
1: ¿Cómo van a hacer para no permitirlo? A ver, ¿qué van a hacer? Esa es la pregunta. De acuerdo, yo creo que nadie debería permitir eso, no nada más los partidos, no, sino tampoco los ciudadanos, ni, pero ¿qué van a hacer como partido? Y te hago esa pregunta porque sí, yo recuerdo que en alguna época del PAN tenían una práctica ahí que se llamaba desobediencia civil, decía, me tocó estar incluso en un evento en La Paz donde Diego Fernández de Ceballos en un acto de desobediencia civil rayó un billete y lo inutilizó con eso. Digo, las tiempos han cambiado, las prácticas han cambiado. ¿Qué van a hacer en el caso de que se dé ese escenario de una cargada, de un uso de los programas sociales? Digo, estoy suponiendo, no estoy afirmando. Que los magistrados del Tribunal Electoral resuelvan de que no hubo ningún tipo de irregularidad y le den el triunfo a X y
10: tu pregunta es
1: buenísima. ¿Hacia dónde van?
10: Tu pregunta es muy buena, pero hay esta respuesta. Ahorita no es tiempo de pedir votos, ¿sí? No lo es. Pero sí, ¿cómo lo podemos hacer? Invitando a que todo el mundo salga, que sea avasallador, que no sea con unos números más menos poquitos. O sea, que se vaya fuerte, ¿sí? Te lo dije ahorita, el PAN no es como una oposición, es la opción. Entonces, todo lo que se está presentando en las propuestas que hay para el beneficio de todos los ciudadanos, se están mencionando 9 ejes muy fuertes a nivel nacional. Entonces, vamos saliendo. Sí, mira, nosotros en el PAN no vemos a los que votaron por los guindas, no los vemos como personas. Hay otros que los mencionan, los ofenden, no vamos a ofenderlos. Nosotros queremos y estamos convencidos que muchas de estas personas confiaron en la idea que les vendieron, ¿sí? Confiaron en ellos. Ahorita son muchos que están desilusionados.
1: Entonces, con el doctor Urías, tu excompañero de partido, ya renunció a Morena.
10: Sí.
1: ¿Le van a abrir las puertas ustedes? Digo, ya que entramos en el tema de los decepcionados, pues.
10: Ajá. Pues bueno, déjame terminar con esto. Sí. Me estoy refiriendo ahorita de entrada, primero, a todas esas personas que hablan por los temas de los apoyos que acabas de mencionar. Esos apoyos son de ellos.
1: Son, o sea, constitucionales, ya, sí, derechos constitucionales. Quien
10: venga, llámese PAN, llámese otro partido, los apoyos ya son de ellos. Sí, y los van a seguir teniendo, y las personas que vengan también los van a seguir teniendo. Entonces, muchos de ellos se fueron con esa ilusión, y ahorita, en vez de que fuera esa ilusión un hecho real, están decepcionados, han sido engañados.
1: Entonces, sí, porque no tienes servicios médicos, porque no, tienes, es que no tienes otras
10: este ejemplo, desafortunadamente falleció una persona, 17 heridos en lo que hubo en el festejo, sí, de, sí. los hospitales no tenían cómo atenderlos. ¿Cómo es posible eso?
1: Terrible, terrible.
10: Sí, terrible. O sea, y nosotros lo estamos permitiendo. Nosotros los ciudadanos, no soy yo el PAN, yo soy ciudadano, aquí vivo. Sí, aquí he trabajado durante tiempo, tengo hijos, nietos. Yo no quiero eso y no lo voy a permitir. Sí, desde mi parte, y yo los invito, ustedes, Elías, en un tiempo siempre han sido llamados y o vistos como el cuarto poder. Ustedes también pueden ayudar desde ese tema.
1: Bueno, o sea, ese es un tema complicado porque generalmente
10: pues sí,
1: quienes hacemos periodismo somos incómodos al Estado, al gobierno, sea del partido que sea, ¿eh?
10: Sí,
1: es más, pero yo te digo que los políticos amigos míos son cuando dejan el poder porque no les molesta, digo, no les agrada la crítica.
10: Por eso, pero muchos de los periodistas que están aquí están de ese lado, o sea, como diciendo, festejando lo que está haciendo ese gobierno. Y ustedes eran como un sobrepeso, sí, contrapeso, perdón, para todas esas acciones del gobierno. Hay que retomarlo. Hay que llevar ese rumbo entre todos y no nomás lo va a hacer un partido. Lo tenemos que hacer todos los ciudadanos para estar mejor.
1: Bueno, pues en este espacio, cuando menos aquí, es abierto, ¿eh? Tenemos micrófono abierto para todas las expresiones y para todas las fuerzas políticas, tú lo sabes.
10: Sí.
1: Entonces, qué bueno, y además agradecemos que vengas a platicar de cara a nuestra audiencia, ¿no? Mi estimado Manuel Sánchez, muy interesante tu plática, lamentablemente se nos acabó el tiempo, tenemos la guillotina ya encima, un minuto así breve para que nos des un mensaje final. Listo. Un minuto.
10: Muchísimas gracias. Bueno, ya les agradecí. De nuevo, espero que nos vuelvas a invitar, que podamos tener pláticas más seguidos. Hay muchos temas que hablar. Ahorita viene este bien importante de los 111 propuestas de nuestro partido a nivel nacional. Entonces, invitamos a la ciudadanía. No solamente escuchen lo que nosotros decimos, que observen, que vean. Les está golpeando su bolsillo. Sí. Son muchas situaciones que están pasando aquí en Los Cabos, en general, más en Cabo San Lucas. Entonces, si nosotros salimos, los invitamos, los apoyamos, traemos un proyecto, ¿sí? Un programa alimentario, está por todo el estado. Nosotros le llevamos un apoyo a las personas, a su mesa, ¿sí? No vamos pegándole una lona. Ese gasto es un dineral que se está yendo, muchísimo. ¿Por qué no lo aprovechan? ¿Por qué no hay alguien ahorita al lado del gobernador? Porque no hay alguien que viene y dice, paren con eso, en vez de pararlo, dice, no, pues el que quiera que lo haga. Muy o sea, bien. ¿Dónde está el orden?
1: Muy bien, bueno, pues mi estimado Manuel Sánchez, muchísimas gracias por habernos acompañado. Nosotros con esto vamos a dar concluida esta plática de sobremesa correspondiente al viernes 3 de julio del 26. Nos vemos y nos escuchamos el próximo viernes en este mismo espacio y a esta misma hora. Hasta luego.
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1: 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La hora exacta es 4 de la tarde. 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
5: Buenas tardes. ¡Ay, qué afinada, bebé! Buenas tardes, corazones bellos, ¿cómo están? Sean todos bienvenidos al programa favorito de la semana. ¿Por qué? Porque es viernes. Sí, viernes y finecito de semana de ver a México campeón. Claro, corazón bello, no lo digo yo, lo dice la ciencia, lo dicen los astros, lo dice mi instinto de mujer futbolera. Claro que sí, corazones bellos. Sean todos bienvenidos a Vibra Naranja. Yo soy Carolina Moreno, tu pelirroja favorita. Gracias, corazón. Y en los controles ya hoy sí está, porque ayer cómo me andaban alegando que ¿dónde está él? ¿Dónde está el fulanito, sutanito? Bueno, pues ya está con nosotros el príncipe encantador, el de la melena de oro. Él es Levi. Hicimos una encuesta y me acabo de dar cuenta, Levi, que tu melena está valuada en $3 millones. Así es, todos los compañeros votamos y definitivamente esa cabellera vale muchísimo. No, de verdad es que da envidia, qué bárbaro que pase los tips. Oigan, los invito a que se queden con nosotros. Miren, ajá, movió el cabello y así sonó. A ver, otra vez, Levi, porfa. ¡Ay! Mueve tu cabello, así como Rapunzel. Oigan, los invito a que se queden con nosotros el día de hoy, porque ya saben, como cada viernes traemos el Perreometric. Te traigo las canciones que están más virales del género urbano y pues por supuesto que no pueden faltar en tu playlist de tu fin de semana. También tenemos la polémica de hoy, ya sabe, chismecito, tracacuki, todos los poderes y así, bien padre. Les voy pasando el número de WhatsApp para que se comuniquen con nosotros en este momento, 624-192-1039, y la línea de llamadas que es el 624-144-7174. Va a ser un placer ser tu acompañante en esta hora de 4 a 5 de la tarde, por supuesto a través de la frecuencia EXA 103.9. Vamos adentrándonos ahora sí, mi buen Levi, querido, precioso, hermoso, adorado, bello. Lo quiero convencer para que ahorita se vaya también allá conmigo, qué bárbara. Así soy yo desde chiquita, no hombre, si yo les contara, era tan buena para hacer como, ¿cómo se le decía cuando decían, ay, eres bien, sabe cómo con tu maestro para sacar dieces? Bien. Ahorita me acuerdo. No, Levi, ¿qué onda, corazón? Tú eres el cerebro de esta operación. Échame la mano. Ay, no, qué bárbaro. Pero bueno, vámonos con esto que se llama Polémica sin filtro.
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5: Pues el micrófono va a estar totalmente abierto para todos ustedes, corazones, porque hoy vamos a platicar. ¿Sabían que hoy es día de los ovnis? Claro, saluditos hasta allá, hasta el espacio, hasta Marte, donde sea que se encuentren todos los marcianos. No, de verdad, hoy es día de los ovnis y dije, ¿por qué no sacamos algo que vaya con el tema? Entonces, se me ocurrió la maravillosa idea de que me platiques qué es lo más extraño que te ha tocado ver. Que algún día digas, no hombre, mi caro, un día yo estaba bien padre en la playa, acostado, cuando de repente vimos un objeto brillante en el cielo. Yo siento que la mayoría de personas tenemos algo de esto que platicar. A mí sí me llegó a pasar, y de hecho me pasó aquí en Cabo cuando yo recién había llegado. No sé si recuerden que después salió que era algo de Elon Musk y no sé qué, pero yo dije, no hombre, hay un ovni en el cielo, será este el destino de mi ser amado que me está diciendo que me queda vivir en Cabo. Y pues yo seguí mis instintos y aquí ando, que después dijeron que era otra cosa, pero pues yo no perdí la ilusión. Acuérdense que la esperanza es la última que muere. Así que comunícate con nosotros y cuéntanos qué es lo más extraño que te ha tocado ver, ya sea en el cielo, en cualquier lugar, que digas, no manches, un día iba pasando una calle, ya sabes, el chisme nos encanta. Así que, bueno, pues te voy a dejar mientras tanto con música, pero te quiero platicar porque fíjate que sucede y acontece que después de varios meses que existieron estos rumores y mucha expectativa, sobre una colaboración de Dana con el Malilla, tú te preguntarás, oye, pelirroja, pero esta combinación está medio extraña, ¿no? Como que reggaetón mexa con el pop de Dana, pues sí, nadie nadie sabíamos si iba a suceder o no, pero sí, al fin salió, al fin estrenaron Sí se acaba el mundo, que esta colaboración nació luego de que el Malilla apareció en un video de Dana, que era la canción de ¿Qué cal? ¿Se acuerdan la de Qué calor? En 2025. Y pues aquí como que surge esta química, dijeron, oye, ¿por qué no armamos algo en conjunto? La neta, traemos un flowcito padre, vamos aventándolo. Así que este tema acaba de salir apenas este 27 de junio, una semanita atrás. Ay, mira, sábado 27, con razón apenas me enteré porque se me andaba casando. Pero bueno, combinan el pop de Dana con el reggaetón mexa del Malilla, además que me parece, la verdad, algo súper cool porque hace cierta referencia con la rolita de Mala Fama, que esta canción fue, yo creo que la más viral que ha tenido Dana hasta el momento. Así que te voy a invitar a que disfrutes de esta rolita, escúchala y me cuentas qué te parece. Esto es Si se acaba el mundo con Dana y Malilla. Antes de...

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2: Ya regresamos, son las 4:16, corazones bellos, y pues bueno, si apenas están acá sintonizándonos, bienvenidos sean todos, y si ya están desde hace ratito, pues bueno, vamos a recordarles cuál es el tema, los nuevos integrantes. Estamos hablando sobre lo más extraño que te ha tocado ver, hablando de este tema de ovnis, y oigan, yo quiero platicar acerca de un caso que ocurrió en el 1974. Creo que ha sido como la leyenda más debatida sobre ovnis que existió en el país. Vamos a platicar un poquito y a debatir, a ver tú qué piensas, qué opinas, porque chécate el dato, es uno de los temas más famosos respecto a esto, ¿no? El caso de Coyame, que fue en Chihuahua, así como lo escuchan, la historia que platicó que había un objeto volador que no lograban identificar, el cual habría chocado en el desierto cerca de Coyame. Entonces, pues bueno, según el relato, un convoy militar recuperó los restos y todo se manejó con absoluta discreción, muy muy bajita la mano, ¿verdad? Y nunca hubo una confirmación oficial, por lo que sigue siendo hasta el día de hoy una teoría. ¿Quién sabe si habrá sucedido de esta manera o no? Si fue, pues no nos enteramos de la manera correcta, pero sí fue una leyenda súper debatida porque muchas personas decían, es que ¿por qué ocultan esto? O sea, queremos saber qué ocurrió, qué sucedió, qué aconteció, y por supuesto que salieron personas a decir, no, es que fue 100% verídico, o sea, realmente yo lo vi, casi casi yo lo sentí, o sea, algo extremo, ¿no? De hecho, si buscan algunos de los videitos, ya sea en YouTube o TikTok, no lo sé, por allá te van a poder estar saliendo algunos, pero pues bueno, ya tú me comentarás qué opinas respecto al tema. Saluditos a nuestros bellos radioescucha que se están comunicando por acá. A ver, dice nuestro queridísimo Chris. Hola, pelirroja. ¡Guau! ¡Guau! Buenas tardes. ¿Me podrías poner la canción de Mi Diabla, Mi Santa, de Romeo Santos? Saludos, guapa. Igualmente, corazón. Vamos buscando esta rolita que es una rolotota. La amo. Sí, está larga porque fíjate que esta rola como que combina dos. Está muy cool, la de Mi Diabla y Mi Santa. Pero claro que sí, ahorita te complacemos. También otro de los casos que ocurrió muy, muy interesante respecto a este tema de los ovnis fue lo de las luces de Tepoztlán, ¿se acuerdan? Allá en Morelos, porque existió todo este tema desde hace muchas décadas y pues bueno, los habitantes y turistas aseguran haber visto luces muy brillantes que se movían de forma extraña sobre los cerros de Tepoztlán, y aunque muchas personas dijeron que cambiaban de dirección de manera repentina y que desaparecía sin dejar rastro alguno, o sea que la nave estaba, luego ya no estaba, estaba, ya no estaba, ta, ta, ta. Pues bueno, que nunca se ha comprobado que sean naves extraterrestres, el lugar se ha convertido en uno de los principales puntos de avistamientos de ovnis en México.

antojes, todo lo que quieras. Porque traigo unas rolotas, no hombre, o sea, de verdad, señoras, canciones que estoy emocionada porque algunas han regresado, aunque ya habían salido semanas atrás, pero están de vuelta por acá. Vámonos con música, te voy a dejar con esta canción de Chris LeBron y La Rosmaría, se llama Estrella Fugaz.

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3: Ya son las 4:31 y como cada viernes te traemos el Perreo Matrix, lo que está sonando en las calles, lo que está sonando en redes sociales, en playlist, etc, etc, etc, para que estés actualizado y traigas la música del momento ahí, bien al tiro, ¿ok? Saluditos para Uriel que nos manda, hola bandida pelirroja, por favor, ¿me podrías poner la canción Efecto de Bad Bunny? Por cierto, es Dani, no Levi, acuérdate, ya, deja de confundirme, puro confundirme tú te pasas. Pero bueno, fíjate que si alcanzamos al final te la voy a poner, ¿ok? Porque en este momento te voy a presentar el Perreo Matrix, pero no te preocupes porque aquí también viene Bad Bunny. Y oiga, nos vamos a ir con la posición número 5 de esta semana, porque Faith, que es uno de los tops para mí, honestamente decirlo, es uno de mis cantantes favoritos de reggaetón, sigue demostrando porque es uno de los artistas más influyentes del género urbano, y es que la rolita de Luna continúa firmemente aquí, activa, presente en el Perreo Matrix, entre las canciones más escuchadas de esta semana. Esto es Luna con Faith.

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1: Oigan, ya regresamos y nos vamos con la posición número 4, pero antes no voy a poder ir sin decirles que estoy impactada porque me mandaron ahorita videito de cómo el portero de Cabo Verde hizo una parada impresionante a Messi. Wow, no lo puedo creer. Si es Cabo Verde, ya. Ah, sí, Cabo Verde, sí, dije, ay, no me voy a equivocar de equipo. Ay, no, miren, traigo el corazón acelerado por acá porque me van informando. También está Jorgito Go acá mandándonos información. El triques, video por acá, video por allá. Gracias por informarnos. Ahora sí, vámonos con la número 4, y es que Maui y Ricky sacaron esta rolita que al parecer está gustando bastante a la gente porque está ganando muchísima fuerza rápidamente en México. Escúchala, te la recomiendo mucho. Esto es Desmaquillada.

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14: Ya regresamos, corazones bellos. Y es que el lado romántico del reggaetón sigue muy fuerte, así como lo escuchas. Pues este tema ya es la tercera semana consecutiva que está acá con nosotros. Y es que esta rolita de Jay Wheeler definitivamente logró levantar al artista nuevamente. Siento que ya hacía falta que él sacara algo fresco, algo pegajoso, y lo logró con esta rolita. Así que en la posición número 3 te dejo de lejitos con Jay Wheeler.

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1: Vámonos con la posición número 2, que aunque ya lleva algunos meses sonando, bastantitos he de decirlo, sigue siendo una de las favoritas del público mexicano y continúa entre las canciones urbanas más reproducidas. Esto es Bad Bunny con DTMF.

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1: Mis corazones bellos, como ya casi es hora de despedirnos, primero voy a proceder a dar mis respectivas gracias antes de presentarte en primer lugar de esta semanita, deseándote que tengas un maravilloso fin de semana, de verdad. Como siempre se los digo y se lo repito, es súper bonito finalizar la semana con ustedes. Me encanta, no tienen una idea cuánto compartir mi hora con ustedes, poder platicar, poder ser tu acompañante, que si vas a tu casa, que si vas hacia el trabajo, si a lo mejor estás abrumado del día a día y dices, ay, pues déjale, pongo Nexa, a ver qué tantas locuras andan diciendo estos locutores. Para mí es un agasajo poder estar con todos ustedes y, como cada tarde, por supuesto, desearte la mejor de las tardes, que finalice de la mejor manera, que este fin de semana sea súper bonito para ti, súper productivo, súper top. Lo que tú quieras, lo que anheles, desees. Si quieres comerte una pizza deliciosa, disfrútala, que si estás emocionado por ver el gran juego este próximo domingo, disfrútalo. Ahí estaremos muy al pendiente, que yo estoy, no hombre, ya traigo la camiseta, más que puesta. Pero nada, me despido, por supuesto, agradeciéndote una semanita más de programa. Nuevamente nos escuchamos el día lunes. Como siempre, tenemos una cita de 4 a 5 de la tarde aquí a través de Exa 103.9. Yo soy Carolina Moreno, tu pelirroja favorita. Y por acá en los controles estuvo apoyándonos como cada tarde nuestro queridísimo Levi, que lo queremos mucho. Fuente de aplauso para Levi. Bien, Levi, te queremos muy bien. Y pues ahora sí me despido con esta rolita del Bogueto, porque sigue dominando súper fuerte en México con este hit que mezcla el reggaetón con el street flow. Está muy top esta rolita y es la canción urbana que más ha crecido en reproducciones y redes durante toda la semana. O sea, aún a pesar de que ya salió hace ratito, aún continúa súper presente, súper vigente y con todo. Dice, yo no me voy a bajar de aquí, bebé. Claro que no, de aquí para arriba. Esto es Cuando No Era Cantante con El Bogueto. Hasta el lunes. Chao, chao.

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2: Hoy es viernes, viernes 3 de julio del 2026. Estamos iniciando el programa 2460 y lo arrancamos con la mejor actitud para terminar nuestras metas semanales. Para cerrar la semana laboral tendremos lo mejor de lo que pasó el día de ayer en el programa Amigos Sin Derechos, con la presencia musical de Fran, un cantante y compositor de esta nueva generación del pop, que canta la canción de Rueda el Balón, y además lo disfrutamos en Amigos Sin Derechos. Nuestros experimentados colaboradores nos acompañan: Gil Barrera con lo más novedoso de los espectáculos, Poncho Vera con los deportes, Ale Rey, que nos trae las mejores recomendaciones de películas y series. Y quiero iniciar con una frase que me gustó para este viernes de julio, y dice así: cuando todo parezca ir en tu contra, recuerda que un avión despega contra el viento, no a favor de él. Henry Ford. Así iniciamos en este viernes en la Estación Naranja. Yeah.